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1: Hola, hola, hola, muy buenas noches, mis queridos disconautas. Hay algo que sigo encontrando casi mágico, incluso después de tantos años de radio. La música tiene una forma muy particular de derribar distancias porque acerca ciudades que nunca visitamos, nos presenta personas que probablemente jamás hubiéramos conocido y muchas veces convierte una simple admiración en una conversación real. Cuando comencé con Discorama, nunca imaginé que aquellos nombres que leían los créditos de los vinilos o descubrían los primeros CDs terminarían apareciendo un día en la pantalla de mi teléfono, respondiendo un mensaje, compartiendo una anécdota o aceptando una invitación para conversar con nosotros. Así que la radio me regaló este privilegio, el de cruzar la puerta que separa al oyente del creador y descubrir que detrás de artistas admirados en todo el mundo, muchas veces hay seres humanos sencillos, apasionados y generosos, con historias que merecen ser escuchadas tanto como su propia música. Y quizás esa sea una de las razones por las que, después de 15 años, Discorama sigue teniendo el mismo espíritu del primer día. No perseguimos nombres por el simple hecho de tenerlos. Nos interesa conocer a las personas que dejaron una marca, entender cómo piensan, qué los inspira y qué permanece intacto después de tantos años de carrera. Porque cuando la curiosidad es auténtica, las distancias desaparecen y la música encuentra una vez más la manera de reunirnos. Soy Mario Mengoni y como cada sábado es un verdadero placer volver a encontrarnos. Bienvenidos a este episodio 527 de Discorama. Hoy abrimos el telón de Discorama con una producción realmente que es maravillosa. Yo pensaba contar la historia, pero después se la vamos a preguntar a nuestro invitado de esta noche, porque realmente es algo espectacular, pero lo vamos a dejar para después, porque antes de continuar, quiero detenerme unos segundos para agradecerle a una persona muy especial que esta noche eligió acompañarnos. Porque ella es una artista de esas que parecen haber nacido para el escenario. A lo largo de su carrera compartió trabajos con dos verdaderos gigantes del espectáculo argentino como Enrique Pinti y Pepe Cibrián, protagonizó algunos de los musicales más importantes de nuestro país y también dejó su huella en la televisión participando en producciones muy recordadas. ¿Se acuerdan de Rebelde Way, Rincón de Luz, Son Amores y tantas otras? Pero ella esta noche no nos acompaña como actriz, nos va a regalar algo más valioso que su tiempo, su talento y su generosidad, porque va a ser la intérprete de la entrevista que haremos esta noche. Quiero dar la bienvenida a una gran artista, pero también una gran amiga mía, María Rojí. Gracias por venir esta noche a Discorama.
2: ¡Wow! ¡Qué presentación me hiciste, por Mario!
1: Supuesto.
2: ¡Gracias!
1: ¡Red Carpet!
2: Red Carpet. Viene de largo, por suerte.
1: Por supuesto, Red Carpet. Es así.
2: Gracias.
1: Es una maravilla.
2: Para mí un
1: tenerte.
2: Placer estar acá, por también para conocer a tu invitado, ¿no?
1: Claro, y aparte, vos sabés que siempre, viste, hemos hecho cosas copadas y divertidas a lo largo de nuestras vidas.
2: Sí.
1: Y bueno, y vos en el escenario, la verdad, tenés tantas historias, María, para contar. Y sos tan versátil porque cantás, bailás, actuás, dirigís, estás detrás de la escena. Una mujer orquesta realmente, ¿eh? La verdad que es maravilloso.
2: Gracias, pero hoy no estamos acá por eso.
1: No, pero es un lujo tenerte esta noche. Gracias, en Discorama. Y bueno, Charlie, vamos a crear el clima. ¿Cómo sigue ahora? Bueno, hay artistas que siguen tendencias y hay otros que terminan creando un sonido propio tan personal que permanece vigente mucho después de que las modas desaparecen.
3: Some artists follow trends and others create a sound so unique that it stays fresh along after those trends have disappeared or changed.
1: Y nuestro invitado pertenece a ese segundo grupo porque él es productor, DJ, remixer, fue protagonista de una de las épocas más creativas del house de Nueva York y es responsable de producciones que más de dos décadas después siguen siendo referencia para DJs y amantes de la música electrónica de todo el mundo.
3: Our guest tonight belongs to that group. He's a producer, a DJ, a remixer. He was one of the key figures during one of the most creative periods of New York house music. More than 20 years later, his productions are still respected and played by DJs and electronic music lovers around the world.
1: Y hay algo más que nos llena de orgullo de nuestro invitado, porque cada vez que habla de Buenos Aires lo hace con un cariño muy especial, y es un verdadero honor darle la bienvenida por primera vez a Discorama a John Creamer. Welcome, bienvenido.
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3: There's something about you that makes us proud of being Argentinians, and it is that you talk about Buenos Aires and you show a genuine affection for our place.
5: Yes, of course. I mean, I've been coming here for quite a long time with Pacha, Creamfields, now a bunch of different people. But since day one, it's always just been like a special spot for me. And I mean, I come here every year. Even if I don't have shows, I come here just for 2 or 3 months, you know?
3: Él viene asiduamente, 1 o 2 meses se queda, y bueno, estuvo desde Pachá, desde Creamfields, está viniendo acá a Buenos Aires, o sea que sí.
1: ¿Qué encontraste, John, en Buenos Aires que este podía ser tu lugar en el mundo?
5: De diferentes, sí,
1: sí.
5: Buenos Aires y de otros, sí, lugares, okay, en el mundo.
1: Exacto.
5: It's because de la gente aquí es diferente. Hay un evento o eventos todas las noches, y no uno o dos como
1: mucho,
5: otro.
1: Mucho.
5: Sí,
1: a lot.
5: A lot of different events in one night. You have to just pick, and every person is kind of up for it, you know? And like, when you come here, you kind of know you have to do a really good job.
3: Cuando viene acá, siente que tiene que hacer realmente un muy buen trabajo, porque hay muchos eventos, hay para elegir eventos.
5: La gente es conocedor en general.
3: Sí, son los conocedores.
1: Exacto.
3: O sea, no... Tiene que hacer
1: una logística, tiene que portarse bien y quedar muy bien.
3: Tiene que quedar bien.
1: Y dar una muy buena presencia. Hoy abrimos el telón de Discorama con una canción llamada White Powder Dreams. Contanos la historia de esa canción.
5: Es the original is de Farley and Heller. Fire Island.
1: Sí.
5: Fire Island
1: es un dúo formado por Pete Heller y Terry Farley. Fire Island en los 90, el original, la canción original.
5: Sí, no sé, es posiblemente Junior Boyzone de label.
1: El sello discográfico era Junior Boyzone, okay.
5: Sí, pero de un remix de mi amigo Angel Moraes.
1: Ángel Moraes.
5: Rest in peace. Sí.
1: Are you friend of Angel Moraes? Wow!
5: No en el mundo.
1: My respect.
5: Más,
1: pero, my
5: sí,
1: respect.
5: Es muy importante para mi vida.
1: Angel Moraes, uno de los remixers y productores más importantes de la música house que tenemos.
5: Sí, en Nueva York también.
1: Okay.
5: So when he passed away, we decided to do a cover.
1: Okay.
3: Él falleció, decidieron hacer un cover.
1: Un cover,
5: okay. Sí.
1: Y elegiste una cantante con una voz espectacular.
5: Gracias.
1: Espectacular. Ella es Vivian Sessions.
5: Vivian Sessions. I always make a mistake because Sessions so easy to say,
1: okay,
5: because that's what you have every time you go into the studio. So
1: okay,
5: it's naturally just comes out of my mouth as Sessions.
1: Okay.
5: But Sessions. And she sang it just like the original. She did one version that was her take on it, but we just wanted the original vibe.
3: Claro, sí. ella propuso una versión, pero después ellos eligieron la original,
5: sí, sí.
3: Una versión original.
5: Estuve con respeto.
3: Sí,
1: estuve investigando, y esta mujer que él menciona, esta vocalista, ha cantado junto a Donna Summer, Stevie Wonder, Richie Sakamoto, una persona con una historia muy importante, y la verdad que el tema es muy misterioso, tiene un clima muy particular, y por eso me gustó esta noche abrir con este tema. Y la historia del tema, ¿qué nos cuenta? White Powder Dreams. ¿Es la historia de la cocaína en los 70, en las discotecas?
5: In sobriety, there's also a White Powder Dream stage, I think. But I don't know. because I'm not sober. But I took the whole vocal to be ketamine, perico, and after hours, this kind of vibe.
3: So, okay.
5: Like, yeah, more like druggy, like...
3: Sí, una onda, sí, druggy, o sea, de soft y de que tranquila, como que volar, ¿no?
1: Okay.
3: Perico, para viajar un poco.
1: Para viajar un poco.
3: Pero okay. no necesariamente está enfocado, sí, al white powder, es habla de la cocaína o...
5: Pero es otro cosa también.
3: Claro, no es solamente eso.
1: No, o sea, solamente, no solamente.
3: Se habla eso. De ese viaje.
5: Para mí es... De interpretación es
1: okay.
5: Eso, con drogas y de
3: claro.
5: Noche.
3: Sí, noche, drogas y lo que viaje, eso provoca y los
1: trips,
3: viajes.
1: Sí, pues, alucinaciones y sueños y cosas uh-huh. y cosas irreales. Vamos a retroceder algunos años. Cuando miras hacia atrás, ¿en qué momento de tu vida aparece la música? ¿Qué recuerdos aparecen en esa primera etapa de tu vida?
3: In the first period of your life,
5: sí.
3: What memories about music comes to you when you start thinking about when you first met music or
5: hip hop
3: impressions,
5: hip hop and rap, you know, New York, Philadelphia, you know, growing up in the 80s,
1: mm-hmm.
5: you know.
1: Es
5: normal.
3: Lo que los adolescentes escuchaban en ese momento.
5: Es como un niño ahora es reggaeton.
3: Mm-hmm.
5: So it's I grew up in when hip hop was like being born in 73. So that's kind of
3: 73,
5: when hip hop.
3: Y bueno, fue con
5: starting.
3: El momento en que el hip hop empezaba a hacer.
5: Pero the 80s is cuando hip hop is out,
3: claro.
5: Y 90s más y 2000.
1: Iba creciendo, se hacía más importante. Ahora, ¿es cierto que tocabas instrumentos musicales de chico?
3: Is it true that you played musical instruments when you were a child?
5: No, child, I would say from 11, 12, 13.
3: De los 11 a los 13 años.
5: Sí, no muy bueno, pero
1: no eras muy bueno tocando, pero te animabas.
5: Sí.
1: Y no
5: con reggae y ska.
1: No tenías vergüenza, te gustaba el reggae, el ska y el dancehall.
5: Dancehall, me encanta dancehall.
1: ¿Te gusta el dancehall?
5: Sí, sí.
1: Bueno,
5: y ahora dancehall también.
1: Bien.
5: Sí, y hip hop también, pero tengo 52 años, no entiendo mucho.
1: Parece
5: de
1: más joven.
5: Chicos.
1: Parece.
3: You look younger.
1: Cuando yo lo conocí a él, contale, me hizo acordar su rostro a un actor fetiche de la época de Andy Warhol llamado Joe D'Alessandro. Es muy parecido,
5: ¿sí?
1: De cara.
3: When he first saw you, you resembled him to one of this actor.
1: ¿Sí?
3: Yeah.
1: Joe D'Alessandro. Okay. Todos los artistas recuerdan algún momento que cambió el rumbo de su historia.
3: The moment that changed the way, or say the moment that changed
5: the underground sound of Lisbon, Soak It Up.
1: The underground sound of Lisbon, sí.
5: Soak It Up, the canción de nombre es Soak It Up.
1: Soak It Up, underground sound of Lisbon, una agrupación de DJs, yo me acuerdo.
5: Sí,
1: Tribal Records.
5: Sí, pero yo...
3: Was it an association? It's a group of DJs?
5: No. It's Rudy Silvia, creo que es Rudy Silvia y DJ Vibe. Es DJ Vibe, por cierto.
3: DJ Vibe, es un solo productor.
5: Pero... In Nueva York, I went to Sound Factory, Junior Vasquez.
1: Okay, eso es lo que te quería preguntar.
5: Sí.
1: ¿Qué pasó esa vez que vos fuiste a la discoteca Sound Factory a escucharlo a Junior Vasquez?
5: Everybody in New York, their influence from that time had something to do with that club.
1: Okay.
3: Toda la influencia tenía que ver con ese club.
1: Sound Factory.
3: En Nueva York era Sound Factory y todo el mundo
5: the
3: iba ahí.
5: Sound Factory original.
1: The original Sound Factory.
5: Junior, I mean Frankie Knuckles.
1: Yeah. Okay, estaban todos los popes y todos los
5: that genios. Club became Twilo, perdón.
1: Y Twilo.
5: That's the same place.
1: The same place, ahora es Twilo.
5: Sí.
1: Okay,
5: sí.
1: Ahora, ¿Qué ocurrió esa noche? ¿Qué pasó esa noche?
3: What happened that night?
5: I think I was with one of my brothers.
2: Mm-hmm. Yo estaba con uno de mis hermanos.
1: Y entonces,
5: I worked at 8 Ball Records, the record shop. So I had a copy already on white label because they were trying to sign it. And I think he came with Danny Tenaglia into the record shop.
2: Él tenía una copia de eso porque él quería que se lo firmaran.
1: Claro, un white label que es un disco sin etiqueta, es una grabación.
5: Antes Tribal
1: Records.
5: Sí, okay. Solo like 10 white label.
1: Solamente había
2: 10 copias.
1: 10 unidades de eso. Okay.
2: Y él tenía eso en la mano.
1: Y vos querías que se lo firmara.
5: I was working in the record shop. Mm-hmm. So, but the record shop was also a label. Uh-huh. So they were looking for people to sign it, which Tribal.
2: Claro.
5: Rob
2: él
5: Stefano.
2: Buscaba que fuera a firmar esas copias.
5: Sí, sí.
2: Okay. So, él trabajaba en
5: but el in the club when I heard it.
1: Sí.
5: When I heard it in the record shop, it was amazing. But when I heard it in the club, it was just I was like, okay, this
2: claro.
5: is it.
2: Él había escuchado, thank you, DJ lo había Vibe. Escuchado grabado, mm-hmm. pero no lo había escuchado en vivo.
1: En vivo
2: y ahí
1: hijo.
2: Fue
1: wow.
2: blew sí. your head off.
5: Sí, o sea, I mean you could play songs in that club that were awful. And it would still sound good, you know. But that just happened to sound increíble.
2: Claro, sí. O sea, en ese lugar podrías tocar cualquier cosa que sonaba muy bien.
1: Me imagino, un sonido espectacular increíble. Y con esos monstruos ahí como Junior Vázquez, Frankie Knuckles.
2: Eso fue increíble. Dice que
1: quedó
2: fue,
1: así.
2: Claro.
1: Se bueno, quedó. Hernán Cataño cuenta que cuando lo vio por primera vez a Frankie Knuckles se quedó toda la noche mirándolo así como si viera un fantasma, más sí. o menos, una cosa así. Vamos a seguir descubriendo la música de nuestro invitado de esta noche porque ahora llega Amor Imposible, Impossible Love, una producción que John Creamer realizó junto a Jerome Leiter y que vio la luz en 2024 a través del sello New York Love.
5: Sí.
1: Esas creaciones que me gustó mucho y la elegí y quiero que esta noche suena de esta manera en Discorama.

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1: Si recién te conectás a Radio con Vos, estás escuchando Discorama, soy Mario Mengoni y esta noche nos visita un gran maestro del Progressive House, un pilar realmente del Progressive House, el señor John Creamer, y nos acompaña María Rojí en la traducción de la nota. Y John, después de descubrir esa pasión tuya por la música, llegó otra etapa decisiva, que era trabajar en Able Records y después en Satellite Records, dos lugares que fueron un punto de encuentro para DJs, productores y sellos de todo el mundo. ¿Qué significó esa experiencia para vos y cuánto aprendiste ahí?
2: Okay, I'm translating. After discovering your passion for music came another important chapter. It was working at 8-Ball Records and later Satellite Records. Mm-hmm. Those two places that became meeting points for DJs, producers and record labels from all over the world. So Mario wants to know, what did those experiences mean to you? How much did you learn there, not only about music but also about the music?

0: 19 years old.
1: Tenía
0: 20.
1: 19, 20 años.
2: Muy jovencito.
0: Sí.
1: Joven.
0: And I'm talking to people like Frankie Knuckles, but I'm at that time I'm writing graffiti and a hip hop.
1: Claro, él estaba, no sé, pintando grafitis, cantando hip hop, sí. Pero se encontraba con personalidades.
2: Monstruos.
0: Slowly into house. You know?
1: Y gradualmente se metió en el house y electrónica.
2: Bien.
0: So
2: bien.
0: It's subconsciously.
1: Subconscientemente.
2: Claro.
0: En mi cabeza ahora.
1: Claro.
2: Inconscientemente.
1: Toda esa información sigue.
2: Claro, creció entre esos monstruos.
0: Every move I make is because
2: a ese lugar iban monstruos.
1: Tiene que ver con ese periodo.
2: Claro,
1: de su vida.
2: Lo aprendió de manera también con inercia, ¿no? Con una inercia, o capaz que indirectamente, y hoy todo eso se traduce en sus trabajos.
1: All this belongs to your work now.
0: Of course. Yeah, I mean, just sitting there speaking with Frankie. I played for Frankie's album release party with Francois Kevorkian when I was like 20 years old.
1: Claro, cuando tenía 20 años y grabó con esas personalidades.
2: Claro.
0: Sound Factory Bar.
1: El bar de Sound Factory.
0: For the release party for a Frankie Knuckles album.
2: Claro, Frankie Knuckles, y mencionaste a François Kevorkian,
0: sí.
2: También un grande del house, también de la hacía unas fiestas François Kevorkian muy muy famosas en Nueva York, que eran fiestas al aire libre, que no recuerdo el nombre ahora.
0: Cielo.
2: Cielo era una.
0: Body and Soul.
2: Body and Soul. Sí.
0: They're still doing Body and Soul parties.
2: Impresionante.
0: With Joe Clausel, Danny Cribbitt.
1: Siguen haciendo esas fiestas.
2: Hermosas fiestas, espectaculares. Y hay algo que.
0: Parties are with Benny Soto. Benny Soto is still doing stuff with Merck, Ralph, Oscar G.
1: Con todos esos que están nombrando ahora, siguen haciendo música.
0: Carrie Nation, like tons and tons. They're running New York City.
1: Bueno, siguen en New York.
2: Me encanta la charla que estamos teniendo con John Creamer, pero vamos a cerrar, Charlie, el primer bloque. ¿Cómo lo cerramos con este clima tan particular? Y bueno, la charla con John Creamer realmente está espectacular. Yo creo que vamos a tener un bonus track muy interesante, mis queridos amigos, que van a poder escuchar en todas las plataformas de música. Y quiero aprovechar este momento para enviar un saludo muy especial a quienes nos acompañan de distintos rincones de América Latina. Un gran abrazo para los amigos de México, que nos escuchan todos los miércoles y sábados a las 17 horas de aquel país por tudial.net. También para nuestros queridos oyentes de Uruguay, que cada viernes a las 22 horas de su país comparten Discorama por FM Rincón 107.7 de Fray Ventos. Y un saludo muy especial para quienes nos reciben en Venezuela, donde cada jueves a las 22 horas de su país Discorama llega a la ciudad de Mérida a través del sitio web, que es www.turismoestereo.com.be. ¿Qué tal la estás pasando, John Creamer? ¿Te gusta el clima de radio? ¿Te gusta
0: ¿Te gusta
2: escuchar radio?
0: Me encanta.
2: ¿Escuchas radio en el auto, por ejemplo? ¿Te gusta escuchar radio en el auto, in your car?
0: No tengo licencia.
2: No tiene licencia para conducir. Bueno, la verdad que
0: Pero en casa es más películas y documentales
2: y películas.
0: Sí.
2: Bueno, recuerden, amigos, que cuando termina esta emisión de Discorama, el programa sigue viviendo, porque todos los episodios de Discorama están disponibles en todas las plataformas de música como Spotify, Apple Podcasts, Mixcloud, iVoox y todo lo que quieran. Y en el próximo bloque vamos a seguir conversando con nuestro invitado, que tiene muchas historias para contarnos, y si el tiempo nos da, vamos a disfrutar un discolage que Diego Hidalgo hizo con producciones legendarias de nuestro invitado. Así que no se muevan del dial, sírvanse otro trago, que después de la tanda volvemos con más Discorama, la noche groovy de Buenos Aires.

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1: Es noche de sábado en esta ciudad de Buenos Aires y si te estás sumando ahora a la sintonía de Radio con Vos, llegas en el momento justo porque damos luz verde al segundo acto de Discorama, en donde nos dedicamos a presentar esas canciones con identidad y muchas historias de personajes con voz propia en medio de tanto ruido. Me acompañan dos locutores que son un lujo, Leandro Brumatti y Raúl Proenza, voces con mucha personalidad para esta noche de sábado. Me asisten en la producción y preparando las bandejas para el disco Lash, se encuentra nuestro DJ residente y vinilo maníaco de Confianza, Dieguito Hidalgo. Si escuchan sus clics, clics, clics, es porque ella está revoloteando por este estudio, cual mariposa paparazzi, nuestra fotógrafa María Arnoletto. Hola María, ¿cómo estás?
2: Hola Mario, muy buenas noches.
1: Qué lindo tenerte de vuelta registrando momentos acá en Discorama.
2: Un placer.
1: Un placer como siempre. También nos acompaña en traducción otra María, María Rojí. ¿Cómo estás?
2: Acá estoy.
1: Y en la cabina de control, comandando todo para que el sonido llegue impecable y con todo su brillo a tus parlantes, está el talentoso Charlie Rodríguez.
3: Hola Marete, Charlie por acá. Vos elegí la música, yo cuido los niveles. Y del otro lado, los disconautas hacen el resto. Noche redonda.
1: Buenas noches,
2: Charlie.
1: Y también tenemos redes sociales, estamos en Instagram y Facebook como @discoramabymario y en X como @discoramaar. Y si ustedes también quieren comunicarse con nosotros, pueden hacerlo por WhatsApp al 11 49 15 08 98, 11 49 15 08 98. Si nos escriben desde afuera, recuerden agregar el prefijo +549. Y esta música, María Rojista, como para caminar por un crucero, ¿no? Por la cubierta de un crucero por la noche, ¿no es cierto? Es muy así cóctel, ¿no es cierto? ¿Te gusta? Sí, está. ¿Te gusta la cosa dramática? Está muy buena. Y bueno, y nosotros seguimos acá con este equipo recorriendo la noche groovy de Buenos Aires aquí en Discorama. Y estamos conversando esta noche con John Creamer, un gran productor de música y uno de esos pilares fundamentales de la historia del Progressive House. Y John, con el tiempo llegaron a tu vida creativa remixes que hoy son considerados verdaderos clásicos como Hide You, Love and Traffic, Rapture, Till There Was You y muchos más. Pero sin embargo, cuando te preguntan cuál es tu producción favorita, casi siempre mencionas Forget the World. ¿Qué representa esa canción para vos? ¿Por qué sigue ocupando un lugar tan especial entre todo lo que creaste?
4: Over the years, you've created remixes that are now considered classics, like Hide You, Love and Traffic, Rapture, Till There Was You, and many others. But whenever someone asks you about your favorite production, you almost always mention Forget the World. So what does that track mean to you? And why does it still hold such a special place in your career?
5: Yeah, I mean, it's just a cool song. And it kind of, I don't think, like, people that were prog could play it, people that were house could play it, people that played tribal could play it, so it kind of crossed borders.
4: Porque, bueno, primero piensa que es una canción muy cool.
1: Es muy linda.
4: Le gusta.
1: Es muy linda.
4: Y piensa que es una canción que cruzó
5: las genres.
4: Sí, generaciones y géneros.
1: Okay.
4: O sea, que cruzó géneros.
1: Bien.
4: O sea, no se puede encasillar
1: bien
4: un género.
1: Es hermosa.
5: Sí,
1: es una canción hermosísima.
5: Sí, es Jim Morrison.
1: Jim Morrison, la voz de Jim Morrison, y tiene un clima muy particular que hoy va a estar, la vamos a escuchar en el disco Lash que preparó Diego, ese tema. Y en 2004 decidiste crear tu sello New York Lab Records. ¿Qué te llevó a tomar esa decisión?
4: So you founded New York Lab Records in 2004, and so what inspired you to create your own label?
5: I mean, it was just kind of the thing to do. It wasn't really, like, inspired by anything except
4: No fue esperado por nada. Sucedió.
5: A lot of music. Put it out.
4: Mucha música.
5: The concept is to make more money because you own everything.
4: Claro, el concepto era hacer más dinero del que estaba haciendo porque iba a ser el dueño de todo. Entonces,
5: eso
4: es un poco eso.
5: Mi camiseta es New York Love.
1: New York Love, la camiseta de Europa. Me gustaría después tener un busito de New York Love, buenísimo. Me encanta. O un cap también, que me gusta mucho. Ahora, ¿qué importancia tiene para un artista conservar el control sobre su obra y sobre su propio catálogo?
4: So why is it important to be able to control your catalog, to be able to control your own music?
5: Because you own it forever.
4: You own it forever. Yeah. Es tuya para siempre, o sea, sos el dueño de esa música para siempre.
5: Like right now, if I sign something and they want the rights for 15 years.
4: Si quieren los derechos, por ejemplo, para 50 años.
5: So it's what? I get it back, the ownership, when I'm, you know, 67.
4: Claro, después recuperaría ser dueño de eso cuando ya es más grande. Sí,
1: cuando tenga 69 años, por ejemplo. Bien.
5: Yeah, it's just better to be able to make the decisions about your own stuff.
4: Y es mejor poder tener la posibilidad de decidir qué quieres hacer con tus canciones.
5: Sí.
1: Nos trajiste generosamente una nueva producción porque ayer me dice, tenés que escuchar esto, me mandó unos remixes.
4: Uh-huh. Un tema de some remixes.
1: Tema de Lance Jordan con Dr. T, Last Night I Was Dreaming. Contanos de qué se trata, cómo surgió esta producción.
5: This is an original from Lance Jordan, John Creamer, Stephen K, and Lance Jordan.
4: Es original, esto es una canción original.
5: Es un... The one mix is with Lance Jordan, one mix is Creamer and Kay, and now it's being released next week, I think.
4: Es un lanzamiento que se va a hacer la semana que viene. Semana.
1: Sí. O sea que es un estreno en radio.
5: 29, mazo. Sí, mazo, no.
1: Es un estreno.
5: 29.
4: 29 no, va a ser ese día.
1: Es un estreno en radio. Entonces, señoras y señores, escuchen esto. Estreno en radio. Escuchamos ahora Lance Jordan, Dr. T, Last Night Was Dreaming, Pascal Junior Radio Mix, aquí en Discorama. Sí.

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1: Y bueno, mientras estábamos escuchando este tema que nos trajo nuestro invitado John Creamer, bueno, estuvimos firmando, me firmó un vinilo que yo encontré entre mis discos de Cochin, el tema Hide, un remix famosísimo. Bueno, estuvimos intercambiando acá, le damos de un obsequio el flyer que hicimos con esa foto, que estás como muy pensativo, ¿no? Que estarías como, ¿te gusta? No te gusta la fotografía, pero te gusta un poco, sí, la fotografía. Porque él es de Scorpio. Él es de Scorpio. Y Scorpio.
2: Sí, no,
1: claro. Él me dice, no me gusta.
2: Otra vez, por favor.
1: Otra vez. Claro. Viste, él dice, no sé, pero. Sí, él cuida mucho su imagen, cosa que me parece perfecto. Bueno, me firmó un flyer, la verdad que estoy muy, muy feliz. Y bueno, hay una persona, un nombre en tu vida, John Creamer, que es muy importante. Stefan Kio, Stefan Caneda.
2: Sí.
1: ¿Cómo aparece él en tu vida? Porque han compartido muchos momentos de tu vida juntos. Han hecho muchísimas cosas juntos.
2: Sí, colegas de música de 95.
1: Sí.
2: Pero es en 2000, ¿sí?
1: Sí, 2000, sí.
2: Es todas las canciones, Forget the World, Till There Was You, Rapture, todos.
1: Todas con él.
2: Con él.
1: Todas coproducciones, sí, junto a Stefan.
2: Sí, en 2015, nada más. No. Pero amigos, él es en Japón.
1: En Japón, él es japonés.
3: Sí, él vive ahí, vive en Japón.
1: Vos en México.
2: Ahora, sí. Yo,
1: México,
2: sí.
1: Japón, pero hoy.
2: Es difícil.
1: Es difícil, es difícil.
2: Sí, pasada. Pero muy bueno.
1: Muy,
2: no hay problemas.
1: Muy buen productor.
2: Sí.
1: Y cambiando un poco de tema, esto no sé si será cierto, pero descubrí que además de la música, hay otra actividad que ocupa un lugar muy importante en tu vida, que es la de cocinar. ¿Do you like cook?
2: Sí, obvio.
1: Oh.
2: Es como de cabina.
1: ¿Te gusta?
2: Son parte de fiesta, pero no.
1: No, ¿te gusta cocinar?
3: Es parte de la,
2: sí,
3: fiesta.
2: Obvio.
1: ¿Te gusta la comida,
2: sí,
1: argentina? ¿La comida argentina te gusta?
2: La comida aquí es mucho carne. Y yo no me gusta hablar con carne.
1: ¿No te gusta tanto
2: cuando
1: carne?
2: Cuando personas dicen...
3: No le gusta hablar de la carne.
1: No te gusta hablar de la carne.
2: While people are making meat, I don't really feel like I need to have a conversation about how you're making the meat.
1: Okay.
2: But I also don't eat a lot of meat.
1: ¿Te gustan los vegetales? ¿Te gusta?
2: El cerdo.
3: Le gusta el
2: lamb.
3: Cerdo.
2: Okay. Yeah, barbacoa. Carnitas.
1: Okay.
2: Tacos.
1: Los tacos.
2: Sopes.
1: Bueno, él
3: está, más comida mexicana.
1: Más comida,
3: sí,
1: mexicana.
3: Sí.
1: Se va el mejor
2: del mundo.
3: El mejor del mundo.
1: ¿Te gusta la comida mexicana? Bueno, tenemos amigos en México porque este programa se escucha en México todos los miércoles y los sábados,
2: sí,
1: de México.
2: ¿Qué?
1: Así que un saludo grande a toda la gente de México a través de tudial.net.
2: Sí, ciudad,
1: México. Muy bueno. Ahora, la vida de un DJ internacional implica pasar gran parte del tiempo viajando, aeropuertos, hoteles, estudios, escenarios, forman parte de la rutina. Y después de tantos años viviendo de esa manera, ¿qué sentís que ganaste y qué sentís que tuviste que resignar para poder dedicarte a esta profesión?
4: For being an international DJ means spending a lot of time traveling in airports, hotels, studios and clubs, and they become part of everyday life. And after so many years living like that, what do you feel you've gained and what do you feel you've had to sacrifice to follow this career?
2: I mean, yeah, it depends. Like, there's other people working way more than me.
4: Hay otros que trabajan muchísimo,
2: sí,
4: más que yo.
2: The total life is in a hotel or airport. I don't have that anymore.
4: Él no tiene eso. Hay otros que sí, su vida es completamente en un hotel, pero él no.
2: Yeah.
4: Él es más tranquila.
2: I have time to chill. I don't make as much money as them.
4: Él no hace tanto dinero como ellos, pero
2: but
4: tiene
2: I
4: tiempo
2: more
4: para
2: of a normal life.
4: Tiene más una vida normal.
1: ¿Te gusta vivir?
2: I can cook.
4: Tiene tiempo para cocinar.
1: Y puede entrenar, porque me dijo que hoy se levantó temprano para ir a entrenar. Entrenas a la madrugada.
4: You train early in the morning.
2: Today, yeah, I got up at 5.
4: Hoy lo hizo, se levantó a las 5 de la mañana.
2: No, I don't like it.
4: No le gusta.
2: But, you know, pero, like 7, I like. But yeah, at least 4 or 5 times a week in the gym.
3: 4 o 5 veces por semana va al gym.
1: Qué disciplina, es maravilloso realmente. Después me tiene que enseñar porque yo no podría nunca. 4 o 5 semanas. Un ejemplo este hombre realmente, maravilloso. Yeah, bueno, por eso tiene esa edad, pero parece mucho más joven.
4: That's
1: ahora.
4: Why you have your
1: This is the secret from John Kramer.
2: Mucho agua.
1: Sí, mucho agua. Mucho
4: tomar agua.
1: Water. Freak water, freak water. Ok. Bueno, pero Nueva York. Naciste en Nueva York. Vivís
4: you
1: en México. Vivís en México. Venís mucho a Buenos Aires. ¿Cómo haces para reencontrar el equilibrio entre todas estas ciudades de, con perfiles tan diferentes?
4: How do you find the way of living between these places? Because you, what's the your equilibrium? How do you feel at ease with this type of living?
2: The places that I spend the most time in, I understand. Mm-hmm. So here in Argentina, I understand that when I go to bed at 9 o'clock at night, everyone's getting ready to have dinner.
4: Yeah. Ah, claro, como que entiende cada lugar.
1: Bien.
4: Como que se pueda entender cada lugar. Acá, bueno, a las 9 de la noche la
2: México,
4: gente cena.
2: Igual. Is
4: en México
2: the,
4: también
2: the,
4: tienen
2: the
4: ese culture tipo,
2: and
4: la cultura.
2: The things they do, I adapt to.
4: Las cosas que se hacen en la cultura de cada lugar, se adapta a cada lugar.
1: Me sorprendió mucho porque hemos chateado mucho. Es una persona muy amable, John, muy amable. Hemos tenido un chat muy lindo.
4: You
1: y él me dice un día... Estoy en Morón.
4: A mí me sorprendió
1: muchísimo. ¿Qué está haciendo John Kramer en Morón? En Morón.
4: What is he doing in Morón?
2: No,
4: what is John Kramer
2: most
4: doing
2: people
4: in
2: won't
4: Morón?
2: Think, because Morón doesn't have the best rap.
4: Claro, yeah. No tiene el mejor rap.
2: Pero yo
4: en la noche
2: en Nueva York.
1: Le gusta Morón, John Kramer en Morón, esto es genial. Y yo, como vivo en San Miguel, estamos cerca de Morón.
4: Y
1: me dice, conozco San Miguel, me dijo también. Entonces me sorprendió muchísimo, ¿viste? Es genial, realmente genial. Y bueno, ahora vamos un poco a contar una producción de él, porque justo él me lo acaba de firmar, porque lo encontré en mis vinilos, porque hay una canción que nacen siendo muy buenas como esta que voy a contarles, y otras que además tienen la fortuna de cruzarse con el remix, porque hay canciones que son muy buenas, pero cuando se cruzan con el remix indicado, se convierten en un boom.
4: Claro, there are songs that are very good songs, but when they become their remixed, so they are a boom.
1: Se convierten en un boom.
2: The remix is como the original.
4: Yeah, the remix, o sea, el remix.
2: Todas las personas conocen la canción de remix.
1: Sí, claro. Pasó con muchos productores. Hay muchos remixers que le han hecho ganar mucho dinero a los artistas gracias a sus remixes. Uh-huh. Muchos. Sí. David Morales, por ejemplo, y tantos más. Y acá, y esto ocurrió con Hide You del trío británico Cochin, integrado por la inconfundible voz de Sean Evans y los productores Marky, Ledge y Decoder. Y bueno, en 2001, John Kramer y Stefan Key tomaron la canción y le dieron una nueva dimensión, que es un remix maravilloso que no solo conquistó las pistas de baile de todo el mundo, sino que terminó convirtiéndose en la versión más recordada de la canción y uno de los trabajos más emblemáticos de la carrera de nuestro invitado. Así que escuchamos ahora a Charlie a Cochin con Hide You en este inolvidable remix de John Kramer y Stefan Caneda.

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1: Si ustedes supieran todo lo que estamos conversando, María Rojí, John Krimer, María Arnoletto y yo, mientras estaban escuchando Haydu de Cochín, las cosas que hablamos, fascinantes. Tenemos un amigo en común y muy querido, Hernán Cattaneo. Sí. ¿Qué representa Hernán? Hernán para vos. ¿Qué representa Hernán para vos?
2: Hernán es como Maradona aquí, ¿no?
3: Sí.
2: Es Messi. Sí. ¿Qué más? Es un muy grande persona. Muy grande de Argentina ahora.
1: Es un gran
2: peso del mundo.
1: Es como un gran ser de luz, sí, Hernán Cattaneo.
2: Sí, realmente. Un buen chico también.
1: Una buena persona y muy humilde.
2: Sí, sí, sí.
1: Muy, muy humilde. Y hoy las plataformas, los algoritmos y las métricas parecen tener cada vez más influencia sobre la gente que escucha, o sea, lo que la gente escucha. ¿Crees que todavía es posible hacer música pensando primero en el arte y después en el mercado?
3: So it's today streaming platforms, algorithms and numbers seem to have more influence than ever on what people listen to. So do you think it's still possible to make music by putting art before the market?
2: I do it every time I work.
3: So. Lo hace siempre que trabaja.
2: Fuck all that other shit.
3: Sí. La mierda.
2: Sí.
3: Fuck off.
2: Ya. Basta, chicos.
1: Basta, te gusta el arte. El arte y son su tipo.
2: Oh, entiendo, de negocios también, pero es juntos.
1: Juntos.
2: Pero cuando es negocios, dictate.
3: Cuando el negocio te dicta lo que tenés que hacer.
2: Arte, sí. No es arte,
3: no
2: nada
3: es
2: más.
3: Arte.
2: Y
3: no.
2: Sin arte, no hay arte. En el futuro.
1: Okay.
2: So, ya.
1: Ok.
3: Lo dijo en castellano.
2: Sí,
3: clarito.
1: Perfecto. John, esta es tu primera visita a Discorama y para nosotros realmente es un verdadero placer compartir, que compartas vos tu tiempo con nosotros. Y después de conocer el programa, conversar con nosotros y de sentir este espíritu de radio, ¿qué te inspira Discorama?
3: Okay, John, this is your first time in Discorama.
2: Sí.
3: And it has been a real pleasure having you with us. And now that you've experienced the show, talked with us, and felt the spirit of Discorama, what inspires you about Discorama?
2: No, es muy bien porque muchas veces solo hablo con personas en discotecas sin historia. De Nueva York y mi mundo en mi historia en el mundo de música, producciones y negocios. Son muchas gracias.
1: Un placer. Un placer tenerte.
2: Sí, muy
1: un
2: buena.
1: Placer tenerte sí, acá. Sí. Realmente que nos cuentes un poco de tu tiempo.
2: ¿Cómo se
1: disfrutaste? Enjoy.
3: Sí, enjoy.
1: Enjoy, exacto. Y bueno, y que sea una de las primeras, una muchas visitas,
2: sí,
1: que vengas acá a la radio.
3: Sí,
1: me encanta. Y ahora te cuento. Sí, claro. La próxima vez te invito a San Miguel y vamos a comer algún lugar lindo de San Miguel. Vení a mi casa a escuchar música. Sí.
3: Ahí voy yo también.
1: Ahí
3: necesitan
1: también.
3: Una traductora.
2: Yo
1: y María Arnoletto también viene. Bueno, ahora te cuento que ahora viene el cierre, pero el cierre tiene un significado muy especial, Charlie. Es cada vez.
3: It has a very special meaning for us. Disclosure.
1: Okay. Cada vez que aparece Frankie Knuckles con The Whistle Song.
2: Sí.
1: En Discorama.
2: This is Satoshi Tomy.
1: Satoshi
2: with
1: Tomy.
2: The keyboards.
1: Okay. Sí, no. Me encanta. Bueno, es como que Frankie Knuckles me dice, Mario, lamentablemente el programa llegó a su fin y tenemos que despedirnos.
3: We have to say goodbye.
2: Okay.
3: When we listen to this song, it's like, well, it's time's up.
2: Okay.
3: We have to say goodbye.
2: Listening to this, check out Bobby Condors. This is the inspiration.
3: La inspiración de este tema.
2: Bobby Condors.
1: Bobby Condors.
2: The poem. It's not the inspiration, but very close.
1: Otro día nos la cuenta, decirle que otro día nos va a contar la historia. Otro día nos contás la historia.
3: And tell us that story.
2: Exacto.
1: Queridos amigos, gracias por habernos abierto una vez más las puertas de sus casas, de sus autos, de sus auriculares o de ese rincón donde cada sábado la música encuentra su lugar. Gracias, María Rojí, por venir esta noche. Me encantó
3: gracias
1: que estuvieras.
3: A vos, Mario, por
1: gracias,
3: invitarme.
1: María Arnoleto, la paparazzi de la fotografía. Gracias, Charlie.
0: Bien.
1: Gracias, John. Gracias.
3: John,
1: gracias.
3: Thank you so much for
1: gracias. Muchas gracias por venir esta noche acá. Y bueno, y antes de irnos, quiero contarles que cuando este episodio esté disponible en todas las plataformas, vamos a escuchar un discolage que hizo Diego Hidalgo, basado en el trabajo de este hombre, que es maravilloso, no se lo pierdan. Así que, queridos amigos, buena semana para todos ustedes, también para nosotros. Nos veremos, si Dios quiere, el próximo sábado. ¿En dónde, María Arnoleto?
0: En Discorama.
1: ¿Por qué radio?
0: Por radio con vos.
1: Nos veremos entonces. Chau, chau, mis queridos amigos.
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0: buenos días, 10 horas, 1 minuto en toda la República Argentina. Bienvenidos a Yo No Fui, bienvenidos a Radio Con Vos, a este hermoso encuentro de domingo que por 2 horas vamos a estar acá sonando en el auto donde te estás trasladando, aunque seguramente te quedaste en casa con este día espantoso. El fenómeno del Niño nos está atacando a todos por igual, con días bastante, bastante nublados y para estar guardados. Muy buen día, Eli Pejer, ¿cómo estás?
1: ¿Cómo va? ¿Llueve o no llueve? Gris hoy.
0: Está muy gris. Ayer a la tardecita noche llovió.
2: Sí, una
1: lluvia.
0: Sí. Esas que joden.
1: Molesta, no, no. Molesta, sí.
0: No sé qué.
1: Dicen que toda la semana va a estar igual. Toda semana inestable.
0: Yo escuché de martes a sábado, ¿no? Pero es que tiene continuidad, digo. Mañana sí, no sé cómo está, pero
1: aparentemente.
0: Mañana tengo un partido de pádel. Mañana vuelvo
2: otra vez.
0: ¿Sabes que no sé? Estoy ahora con la onda del pádel.
1: Está complicado.
0: Sí, y pero de paso no puedes frenar, suspender tu vida, pues hace cuántos días está nublado, sí, con esto.
1: Es verdad. Pero aparentemente va a ser toda la semana, según lo que dice el servicio meteorológico, toda la semana bastante compleja. Ahora tenemos 10 grados.
0: Sí.
1: Bajita la temperatura para el
2: turno. Un frío.
0: ¿No? Lo que pasa que al no estar el sol.
2: Peor.
0: Afecta aún más, ¿no? Entonces está complicado, pero bueno, es domingo, es fin de semana largo, no olvidemos eso, aunque nosotros tal vez no trabajamos. Y mucha información, ¿eh? Una semana que no por ser corta es mejor. Creo que ha establecido un nuevo nivel de confrontación política, pero además de agenda para el gobierno, que ya dejó de ser las Malvinas, como lo era hasta hace un par de semanas, si se quiere, y se habla del tema tierras.
1: Exacto.
0: Del tema. Qué raro, porque no hay. ¿Ustedes escucharon algún ejemplo concreto de algún extranjero que esté comprando media Patagonia o el norte argentino?
1: Bueno, pero tampoco lo van a salir a decir en los medios.
0: No, ya lo sé, pero igual no estoy a favor de eso. Lo que digo es, me parece que evidentemente es más simbólico que en lo real, ¿se entiende?
1: Bueno, en principio, ¿no? Pero bueno, después vos le abrís la puerta y después...
2: Claro, vos lo habilitas y no sabés.
0: Sí, eso es verdad. Pero fíjate cómo le salió al gobierno, que lo que hablábamos fuera del aire, que por forzar la discusión sobre un punto ahora pone en el tablero todo el decreto.
2: Claro, todo el DNU.
0: Le salió pésimo la jugada, si se quiere.
1: Sí, bueno, pues no.
0: Hay que ver.
1: Sí,
2: vamos a ver qué pasa también, ¿no?
1: Sí, me parece que hay otro jugador en este escenario que tiene que ver con la corte, ¿no? Lo de la corte es un bochorno.
0: Pero como si la corte no juega políticamente.
1: ¿Cómo que no juega políticamente?
0: Ah, sí. Ah, bueno, ellos dicen
1: no
0: que...
1: No sé.
0: Se enojan mucho.
1: Lo dejo a tu
0: dicen.
1: Criterio, dice Karina Olga, pero a ver, digo, un fallo hace una semana que repuso la derogación de la ley de tierras, según sí. Había establecido el decreto 7023 de Javier Milei, el primer mega decreto que saca Milei cuando asume en diciembre de 2023, lo repuso hace una semana al atender un fallo presentado por un centro de veteranos de Malvinas y el viernes se deshizo de lo que había dispuesto una semana antes, sí. Y sacó un fallo reconociendo una presentación de otra entidad, en este caso de un grupo ambientalista y defensor de los derechos de las comunidades originarias. Entonces, claramente acá hay un juego político de la corte, porque en el medio, una vez que se repuso la derogación de la ley de tierras en base a ese polémico DNU de Milei, se aceleró toda una ofensiva en el Congreso de parte de los sectores de la oposición política y algunos aliados también, hay que decirlo, para tratar de derogar todo el decreto 7023 en la Cámara de Diputados. Recordemos que el decreto ya fue derogado en el Senado, pero para que no siga estando vigente requiere la derogación de las dos cámaras del Congreso, faltaba la de diputados. En su momento, cuando se derogó en el Senado, en diputados no tenía los votos la oposición ni eventuales sectores, a veces aliados a uno u otro lado, para avanzar en la derogación también, y eso quedó inconcluso. Bueno, ahora con la el primer fallo de la Corte, se activó y se convocó a esta sesión para este jueves 15, una sesión que no solamente va o se propone, convocada por supuesto por la oposición, se propone tratar el DNU de Milei, sino también el proyecto para garantizar los fondos para discapacidad. Uh-huh. Y el otro tema es resolver el tema de los morosos. Son los tres ejes de esa sesión convocada, en una jornada además donde hay convocada una marcha por el financiamiento universitario. O sea que es el jueves 15 va a ser un jueves bastante
0: cargado.
2: Super jueves.
1: Cargado, hay que ver qué pasa, porque se cree, se entiende, se interpreta, o al menos desde el gobierno interpretan esto, que el nuevo fallo de la Corte, este que se produjo de urgencia, además fue una reunión de urgencia, un acuerdo extraordinario, se convocaron dos conjueces, etcétera, con una división dentro de la Corte, una división política fuerte que me parece que se acrecienta. Eso es un terreno que sí. Vos, Sergio, tenés más claro, sí, sí. Cómo son las posiciones dentro de la Corte entre los tres jueces.
0: Rosenkrantz, Rosati y Lorenzetti.
1: Exactamente, se convocaron a dos más porque no había unanimidad. Se requerían tres votos para un fallo, ¿no?
0: Claro.
1: No había unanimidad, entonces se requirieron estos dos conjueces y entre, creo que fueron 4-1, sí. Se determinó avalar entonces la pretensión de este otro caso en torno a los cuestionamientos, sí, a la derogación de la ley de tierras. Entonces esto de alguna manera plantea a ver qué va a pasar con la sesión, porque de alguna manera desinfla un poco el ímpetu que había.
0: O sea, vos
1: para
0: lo que estás
1: el jueves.
0: Lo que estás diciendo, y ahora quiero decir algo a propósito de esto, vos lo que estás diciendo es, si la Corte no sacaba este fallo, iba a aglutinar, a forzar a cierto sector político a presentarse el jueves para garantizar con su presencia
1: el quórum
0: y discutir todo el DNU.
1: Claro, lo que pasa es que lo que se caía era todo el DNU.
0: Al desinflar, al quitarle uno de los puntos críticos del DNU, aquellos sectores que tal vez juegan con el gobierno dicen, bueno, ya no te estante la discusión esto, no me voy a presentar.
1: Es porque... que si no salía el primer fallo de la Corte, seguía dormido el tema del DNU en la Cámara de Diputados. No estaba en agenda, no estaba en agenda tratar ese DNU. En su momento, cuando el Senado lo derogó, había un ímpetu más fuerte para intentar derogarlo. Ahora eso se activó con el primer fallo de la Corte, que ni el gobierno lo
0: el
1: esperaba.
0: Primer, mira, es a propósito de lo que vos decís, el primer fallo de la Corte fue la semana pasada.
1: Exactamente.
0: Que le hace... al tratar un planteo contra la ley de tierras iniciado por el CECIN, que es una asociación de excombatientes de Malvinas.
1: Había un fallo de la Cámara de la Plata en los dos casos.
0: En los dos casos.
1: Era porque son fallos que son concomitantes,
0: sí,
1: se llama.
0: Sí, sí.
1: Bueno,
0: en ese CECIN la Corte dice que dijo, yo te digo lo que la Corte dice técnicamente, sí, y los efectos. Lo que dice la Corte es, nosotros lo que resolvimos es que esta agrupación, CECIM, no tiene
1: potestad
0: para venir a reclamar esto. Entonces nosotros le decimos, chau, andate, le cierran la puerta.
1: Al hacer no eso, es que trató la cuestión de
0: claro,
1: fondo.
0: Al hacer eso, le quitan el sentido, le lo dejan sin causa, con lo cual... Se repone lo que dice la ley. Es como que vos reclamás la inconstitucionalidad hoy contra una ley, y a quien tiene que decidir te dice, no, vos no sos quién para reclamar, entonces chau.
1: No la tenía potestad para hacer una acción colectiva.
0: La ley sigue. Esta semana tratan sobre la misma cuestión el reclamo de otra asociación que decía...
1: De urgencia. Un viernes. Vos que sabés de temas...
0: No, es insuficiente.
1: ¿Cuándo la Corte se reúne para un acuerdo un viernes? Nunca.
0: Hay
1: algunas
0: máximas...
1: Salvo que es una extraordinario. Claro. Vos, ¿cómo son esas máximas?
0: Y esas máximas, por ejemplo, es... Si un juez pelea mucho por una causa, desconfía. Lo primero que quiere hacer es un juez es sacársela de encima. Es una máxima. Y después un viernes, convocar de urgencia y resolver una cuestión de esta índole justamente una semana después del primer escándalo. Pero quería leerte a propósito de eso, son dos líneas, del voto en desacuerdo
1: parcial, ¿no?
0: De Carlos Rosenkranz.
1: Fue el único,
0: fue
1: de
0: el único
1: cuatro.
0: Que votó como diciendo, pará, votamos la semana pasada esto. ¿Y qué dice Rosenkranz esta semana? Dice, el descontento en distintos sectores que la sociedad pudo haber causado la sentencia dictada por esta corte en la causa CECIM, que es la de la semana pasada, no justifica adoptar decisiones que la Constitución y las leyes no permiten. Un proceder así debilitará la confianza en el Poder Judicial. Esto lo dice uno de los propios integrantes de la Corte, que parece ser que en realidad no lo dice para nosotros o para la opinión pública, sino que se lo dice a los propios compañeros.
1: Es una interna de la Corte, claramente, porque aparte, bueno, Rosenkranz dijo A en el primer fallo y dijo A en el segundo fallo.
0: Exactamente.
1: Los que cambiaron fueron los otros por la cuestión política, porque en el medio, una vez que apareció ese primer fallo, hubo algunos scratches, manifestaciones.
0: Sí, sí, incluso de la
1: cuestión de ATE,
0: gente,
1: por ejemplo.
0: Del espectáculo. Hubo mucho rechazo a la decisión de la Corte, pero me parece que esto que acaba de decir dijo Rosenkranz es lo que vos decías, no es un mensaje hacia los críticos de la decisión de la Corte, sino es un mensaje a sus propios compañeros.
1: Absolutamente, y habla de una cuestión o de ciertos ruidos internos bastante importantes en la Corte respecto de cómo se manejan, pero claramente el último fallo, este segundo fallo del viernes, en un acuerdo convocado de urgencia, a quién beneficia o a quién, para quién es un guiño político, es claramente para el gobierno, porque de alguna manera desinfla el ímpetu o a la oposición envalentonada para tratar de derogar todo el DNU. Le había dado el primer fallo una posibilidad que antes no había tenido la oposición para ir en diputados contra todo el DNU. Ahora, bueno, hay que ver qué pasa, porque la ley de tierras ahora sigue estando vigente con el nuevo fallo de la Corte.
0: Sigue estando vigente, que es una cautelar, es de efecto transitorio, ¿no?
1: Sí, pero mientras tanto...
0: Sí, va a estar vigente.
1: Hay muchos puntos de ese DNU que tienen cautelares, por lo cual lo que establecía el DNU no está vigente, muchos aspectos. De hecho, por ejemplo, la reforma laboral, que estaba incluida, si recordamos, inicialmente en ese decreto de necesidad y urgencia, está frenada en el decreto.
0: Sí.
1: Pero después hubo una ley del Congreso que sí se instrumentó, porque hubo fallos que frenaron la ley, otros no, o sea que hay aspectos de esa ley que están cuestionados, otros no están cuestionados, con lo cual está vigente la reforma laboral o ley de modernización laboral, como le dice el gobierno.
0: Va a ser una semana caliente, ¿no?, en el Congreso, porque también está en carpeta el tema de la morosidad.
1: Por eso, morosidad y discapacidad. El gobierno, después de que salió el fallo de la Corte, digamos, casi evidenciando que era un fallo que favorecía, ya convocó a una sesión para el 21, para la otra semana, para tratar justamente estos dos aspectos. Hay un tema de morosidad, tiene dictamen de mayoría, por un proyecto de ley del Ejecutivo, del oficialismo, si querés, que es un proyecto muy lavado, que busca en realidad no atender las situaciones de las personas que tienen deudas, sino un proyecto que busca dar información para ver cómo, para que la gente sepa cómo tomar una deuda, etcétera, dar transparencia supuestamente al sistema de préstamos y demás, pero no atender la situación particular de los morosos que hoy no pueden pagar, que es sí lo que plantean otros proyectos de sectores aliados y de sectores más opositores, que buscan sí, no sé, atender el tema discutir el tema tasas, discutir otros aspectos,
2: refinanciaciones,
1: por ejemplo, pero el proyecto del oficialismo es un proyecto bien lavado, que solo es un proyecto informativo, que busca informar a los deudores de cómo tienen que hacer para gestionar o saber todo antes de tomar un préstamo.
2: Pareciera más para que no tomen un préstamo.
1: Claro, por ahí va la discusión de... Y después el tema de discapacidad tiene que ver con si los fondos van a estar o no en el presupuesto, que es lo que promete el oficialismo, pero hasta ahora no están incorporados en el proyecto de presupuesto, que recién va a empezar a tratarse en comisión Este martes. Después del feriado va a empezar a tratarse en comisión. Veremos si efectivamente esos fondos de discapacidad son incluidos en el texto o no.
3: Ahí estamos ya transmitiendo, además está Tomás Granate operando en el stream de Radio Con Vos. Estaba leyendo algunos de los mensajes que sí. Me parece que va dedicado a mí uno que dice: este periodista siempre, lo dice Calamar, este periodista siempre lo mismo, cuando no le gusta el fallo desconfía. Lo que yo estaba leyendo era un voto de uno de los jueces, no, no soy yo el que está opinando eso, lo dice uno de los jueces de la corte. Es la opinión de uno de los integrantes, no es del periodista, es de uno de los propios jueces de la corte, con lo cual es Rosenkranz el que desconfía de este nuevo fallo, no es ni Farela ni Eli Pejar, pero bueno, bien.
1: Bueno, no sé, a mí me genera desconfianza que una semana la corte diga A y la semana que viene, la próxima semana, diga B sobre el mismo tema, me genera enorme desconfianza. ¿Qué le voy a decir? No puedo pensar otra cosa.
3: Vos decís que la... Entonces...
1: No puedo... Me hace dar de confianza. No tengo ninguna prueba ni nada, pero bueno, una vez se piensa... Hasta un juez de la corte lo dice. No podemos cambiar. Y bueno, qué sé yo.
3: Bien. Mirá, vamos a hablar... vamos a separar y lo presentamos. Dale.
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3: Bien, 10:17, estamos hablando de la decisión que tomó la Corte y qué impacto puede llegar a tener, porque hay sesión esta semana en la Cámara de Diputados. Vamos a hablar, a propósito de lo que puede pasar y qué lectura hace de la decisión de la Corte, con el presidente del Bloque de Unión por la Patria en Diputados, Germán Martínez. Martínez, ¿cómo le va? Sergio Farela, Eli Pejer y Julia Rizzo, ¿cómo anda?
5: Hola, ¿qué tal? Saludos a toda la mesa por allí y a toda la audiencia.
3: Bueno, muchas gracias por atendernos. Estábamos un poco comentando el fallo de la Corte, extraño con lo que había resuelto una semana anterior, y Eli Pejer dice claramente la Corte se metió para jugar políticamente y hacerle un guiño al gobierno para quitarle de alguna forma el peligro en que en Diputados se termine de invalidar todo el decreto tan polémico del 70/2023. Usted que...
5: Bueno, vamos a tratar de hacer un análisis previo al político, ¿no? Dale. Porque en el terreno del análisis político vale todo. Así que ahí... Pero me parece que lo primero hay que ver las consecuencias jurídicas de los fallos de la Corte, ¿no? Porque hay que recordarle a los que nos están escuchando que el DNU 70-2023, sacado por Milei, ni bien asume la presidencia, tiene un artículo, el 154, que deroga la ley de tierras. Uh-huh. Que ni bien aparece ese decreto, distintos colectivos empiezan a judicializar ese artículo, pidiendo que sea suspendida su aplicación. Entre ellos, el Centro de Excombatientes de Malvina de La Plata, el CECIN La Plata, y entre ellos también la organización que terminó teniendo la cautelar a favor el día viernes pasado, ¿no? Uh-huh. Y ellos avanzaron, en el caso de Cecil La Plata, en primera instancia, el gobierno apela, en segunda instancia, el gobierno apela, llega a la Corte, y durante más de 2 años, la Corte Suprema de Justicia tuvo esa situación con una suspensión de la aplicación del artículo 154 del DNU 70, y de repente se levantan un día, sin ningún tipo de apuro, y dicen: el Cecil La Plata no tiene legitimación procesal, por lo tanto esta cautelar cae, pum, y deja a todas las tierras argentinas en una situación de vulnerabilidad absoluta para ser adquirida por parte de extranjeros. Se genera lo que se genera, una reacción de la sociedad civil, que ya venía movilizado por el intento del gobierno en agosto pasado de querer meter este tema dentro del Senado de la Nación, en el famoso proyecto este de propiedad privada, y la política, con un arco muy diverso de bloques, plantea la sesión para el próximo día jueves 15 de octubre a las 14 horas. En ese marco de movilización social y de acción política, la Corte se junta de urgencia, agarra otro caso que lo tenía dormido, lo pone sobre la mesa y el viernes toma una decisión que contradice lo que dice hace una semana atrás. Lo contradice tanto que, como bien decían ustedes, analizaban ustedes, hasta los mismos integrantes de la Corte, uno de ellos, Rosenkrantz, dice, che, ustedes cambiaron la opinión porque hay una movilización social y popular pronta a realizarse, ¿no? Y estas son las cosas que primero hay que analizar. La misma Corte Suprema de Justicia tarda 2 años en sacar una cautelar, no falla sobre la cuestión de fondo, que es si es constitucional o no el artículo 154 del DNU 70. Acordate que sobre el DNU 70 hay otras.
1: Sí, nunca dijo, nunca dice claro. Nada la Corte sobre el DNU 70.
5: Bueno, nunca dice nada sobre ningún tema, ¿no? El jueves vamos a tener una marcha muy relevante de la comunidad universitaria, la quinta convocatoria federal que realizan. Yo estuve hace una semana atrás en la Universidad Litoral y dije, cada vez que Milei habló del tema de universidades fue para recortarle fondos. Cada vez que habló el Congreso fue para garantizar el financiamiento. ¿Y la Corte Suprema de Justicia qué opina? ¿Qué opinan Rosati y Lorenzetti, que son en un caso egresado de la Universidad Litoral y en el otro es egresado de la Universidad Católica, pero que después hizo posgrado en la Universidad Litoral? ¿Qué dicen sobre estos temas? Entonces, digo, me parece que antes de meternos en... Porque yo quiero saber... otra cosa. A mí siempre me inquietó, y lo planteé con colegas de ustedes, ¿quién lo había llamado a los cortesanos para sacar el fallo no de este viernes, sino de la semana pasada?
1: El primero. Claro.
5: ¿Quién lo llamó? Digamos, ¿no? Porque el gobierno se hacía el desentendido. El gobierno decía, nosotros no fuimos, ¿no?
1: Sí, se hacía el sorprendido. Dice, el gobierno decía,
5: exactamente. No, es más, nos enteramos por los medios. A ustedes se lo decía,
1: sí,
5: ¿no?
1: Sí,
5: no,
1: totalmente. Digamos, ¿no? Doy fe de eso.
5: Entonces eso pasó. Digo, el gobierno miraba para el costado, como el perro que tumbó la olla, decíamos en el interior, digamos, ¿no? Y entonces, ¿quién nos llamó? ¿Quién fue? ¿La embajada de los Estados Unidos? ¿La embajada de Israel? ¿Algún grupo económico? ¿Un grupo empresario? ¿Quién incidió para que dejen todas las tierras de los argentinos sujetas a ser comprables por extranjeros? Y después al revés, ¿quién fue el que incidió para que cambie la postura una semana y media después? Entonces, viste que muchas veces hablamos del tema de la previsibilidad y de la seguridad jurídica. Hoy, la principal fuente de inseguridad jurídica en la Argentina es la Corte Suprema de Justicia.
3: ¿Qué fue un fallo a la carta, por decirlo de alguna forma?
1: Bueno, ¿quién fue? Pero,
3: si alguien lo llamó para pedírselo.
1: ¿Quién fue cada caso?
5: Pero yo pienso eso, y realmente no es lo que quiero para la cabeza del Poder Judicial en la Argentina. Uh-huh. Porque depende el que te llame, vos fallás en un sentido o en el otro. Hace, al menos desde que soy militante, imagínate que arranqué a militar en contra del menemismo y de la corte de la mayoría automática, así que no, hoy tengo 51 años, pero desde los 20 años vengo teniendo una postura política sobre todo esto. Ahora, yo no quiero una Corte Suprema y no quiero un Poder Judicial que depende del que llame, vaya para un lado o vaya para el otro. Y más que nada, en temas tan sensibles, donde se está jugando la soberanía territorial de la República Argentina. Hay cosas que están pasando, que el problema que estamos teniendo es que el gobierno primero te metía en la ley bases y en el DNU 70 muchas cosas juntas adentro de un mismo continente jurídico, ¿no? Eso pasó. Ahora lo que hace, te los separa y te los mete en distintas leyes. Viste que estamos hablando de la ciudadanía, la compra de ciudadanía por 350 mil dólares. Bueno, ahí una compañera nuestra, Florencia Cariñano, que obviamente conoce muchísimo por haber sido de la directora nacional de migraciones, hizo un análisis muy certero sobre ese tema. Pero después otra compañera nuestra, Kelly Olmos, encuentra un artículo en la ley de modernización laboral, mal llamada modernización laboral, la ley de flexibilización laboral, encuentra un artículo donde aquellos que adquieran la ciudadanía por generar inversiones en la Argentina están eximidos del pago del impuesto a la ganancia en la Argentina.
3: Ah.
5: ¿Entienden? Entonces, la tienen toda armada. El DNU 366, que fue el que habilitó la ciudadanía, la compra de ciudadanía, es de mitad del año pasado. Y el otro, y el proyecto de modernización laboral es más reciente. Pero lo que te quiero decir es que hay un plan para que eso suceda, como también con el tema de las privatizaciones. Vieron que esta semana se conoció
2: lo de AISA,
5: ¿no? Lo de AISA, yo dije el día anterior, bueno, mañana veremos cuál de los amigos de Santiago Caputo se queda con AISA, porque en los dos lugares había amigos de Santiago Caputo, bueno, ahora están todos hablando de del que hizo la mejor oferta económica. Uh-huh. Pero esa oferta económica se tiene que vincular con la tasación de la empresa, y para la tasación de la empresa corrieron al tribunal de tasación. Además de correrlo, le dieron a otro organismo la potestad de tasar AISA. Esa tasación fue secreta, nadie la puede conocer, y el acto administrativo por el cual declararon secreta la tasación de AISA también es secreto. Entonces, fueron nuestros diputados, Florencia Cariñano, Ana María Ayani, y los senadores nacionales, Jorge Capitanich y Adrián Ball, los que se presentaron primero ante la Procuración de Investigación Administrativa diciendo, señores, ¿cómo puede ser que sea secreto la tasación? Y encima nosotros somos integrantes de la bicameral de las privatizaciones, ¿cómo haces para analizar un tema si no conoces el expediente?
3: Claro.
5: Y al mismo tiempo se presentaron en el contencioso administrativo diciendo, frenen la privatización, porque acá hay un elemento que es imposible de obviar, que es el carácter secreto de la tasación de AISA. ¿Cuánto valía AISA? Porque fíjate que ahí hay declaraciones,
6: sí,
5: que en algún Chaer, momento
6: Diego Chaer
5: diciendo 500 palos, exactamente, sí. 500 millones de dólares, y después termina en 340, si no me equivoco,
6: sí,
5: en 340 millones de dólares, y los 160 del medio... Los 160 del medio, ¿qué pasó ahí? Lo vamos a poner sobre la mesa, todos vamos a hacerlo en lo distraído, como pasó con la hidrovía, que en la concesión de la hidrovía, la Procuración de Investigación Administrativa hizo un dictamen lapidario.
3: Sí, fuerte, sí.
5: Lapidario, y sin embargo avanzaron igual con otros amigos de Santiago Caputo. Y ahora, encima, la misma Procuración de Investigación Administrativa toma una denuncia contra la Secretaría de Energía por permitir que a través de distintas composiciones empresarias estemos otorgándole el régimen de incentivos a la gran inversión, el famoso RIGI, a empresas que están explorando y explotando recursos en Malvinas en forma ilegítima, Harbor. Entonces, digo, me parece que hay que hacer un esfuerzo, este es más tarea nuestra que de ustedes, obviamente, digamos, hacer un esfuerzo para atar las cosas. Está todo muy fragmentado, muy atomizado, y necesitamos entenderlo y explicarlo desde una situación de mayor integralidad.
1: Ahora, volviendo a su descripción en torno a quién llamó en cada fallo.
3: A la corte,
1: ¿no? ¿Cuál es la especulación de ustedes y cuál puede ser el efecto de cara a la sesión de jueves?
5: Mira, yo recuerdo todo lo que se generó alrededor del lago escondido y veo prácticamente los mismos actores que están dando vuelta hoy detrás del primer fallo de la corte respecto al tema tierras. Entonces digo, ¿qué había ahí? Grandes empresarios, nacionales e internacionales, había sectores del Poder Judicial, había presencia inclusive de actores vinculados a la Embajada de los Estados Unidos. Digo, ¿serán los mismos? Alguien tiene que investigar eso. Alguien tiene que... Acá la idea de las investigaciones de oficio por parte del Poder Judicial desaparecieron. Acá se toman 38 días para decidir sobre la libertad de Cristina Fernández de Kirchner, y después se toman 2 años para decidir una cautelar por la venta de tierra, y no pasa nada. Siga. En la década del 80 teníamos un referí de fútbol en la Argentina llamado Francisco La Molina, que era conocido
6: el
5: por el siga, ¿no?
6: El rey
5: decía, acá es todo siga. Pero el que te da la orientación, el que te da el criterio para ver hasta dónde llegar, cómo moverte, es la propia cabeza del Poder Judicial, que es el que está tomando estas decisiones absolutamente insólitas.
3: Diputado, usted, según entiende, se los debería, por lo que está diciendo, ¿no?, investigar penalmente a los miembros de la Corte.
5: No, mira, yo trato en eso de ser, primero que soy uno de los diputados que integró el grupo que en el año 2023, por otros temas también sumamente relevantes, iniciamos el proceso de juicio político en la Cámara de Diputados de la Nación, ¿no? Pero cuando vos tenés estas cosas, alguien tiene que mirar, alguien tiene que decir, che, ¿qué pasó acá? ¿O va a quedar en el terreno de la especulación política mía y de la especulación periodística de ustedes? alguien tiene que estudiarlo esto, alguien tiene que analizarlo a fondo, alguien lo tiene que llamar y decir, che, ¿qué pasó acá? ¿No? Entonces me parece que esto es sentido común y hay que aplicar. Escúchame, sale el primer fallo de la Corte sobre el tema tierras.
3: Sí.
5: Acordate que a las pocas horas se emiten un comunicado,
3: sí,
5: que nunca la Corte hace esto,
7: emite
5: tratando de explicar lo que hicieron, ¿no? No aclares que oscurezca, dijimos nosotros en ese momento, porque ya empezaba a quedar claro que era un barrial, un zafarrancho lo que estaban haciendo. Ahora está uno de los integrantes de la Corte Suprema de Justicia paseándose por los medios de comunicación diciendo cosas que seguramente de mínima no representan a uno de los tres integrantes de la Corte, porque Rosenkrantz piensa otra cosa.
3: Claro.
5: Sí. Y no lo defiendo a Rosenkrantz, porque Rosenkrantz tiene, a mi criterio, la coherencia del poder económico. Él sabe por qué está ahí. Él sabe que está ahí para hacer lo que el poder económico en la Argentina necesita. Para eso pusieron su nombre, para eso lo puso Macri. Para eso trató de sacarlo primero por decreto, después consiguió el acuerdo, para eso, para representar eso. Ahora, ¿y los argentinos? ¿Dónde estamos representados en esta corte?
7: ¿Va a haber sesión el jueves?
5: Eso espero. Estamos trabajando para eso. El temario es a mi criterio muy potente, porque tenemos temas que ustedes venían conversando en la previa. La ley de emergencia en discapacidad, la búsqueda de su prórroga, va más allá del financiamiento del sistema de prestaciones para las personas con discapacidad previsto en el presupuesto para el 2027. Nosotros tenemos problema hoy. Hoy no se cumple plenamente con la ley de emergencia en discapacidad, y quitarle el paraguas jurídico de la emergencia significa para los colectivos de familiares y también de prestadores de personas con discapacidad, significa un menor nivel de protección, porque no tienen un palenque en el cual rascarse y en el cual ir a buscar los fondos que necesitan para poder garantizar los tratamientos. Tenemos el tema de del endeudamiento y la morosidad. Nosotros trabajamos en un muy buen dictamen con los integrantes del bloque Provincias Unidas, con sectores del socialismo, con sectores del radicalismo, con la coalición cívica. Hicimos un muy buen dictamen que, a mi criterio, le puede dar un alivio real y rápido a millones de argentinos que están en esta situación, 20 millones de argentinos que están en endeudamiento, 6 millones de argentinos que están en una situación de mora, 2 millones y medio de esos argentinos están prácticamente en una situación de irrecuperable para el sistema financiero. Eso es una bomba de tiempo y tenemos que darle una solución concreta. Cuando el gobierno dice, edúquense financieramente, digamos, ¿no? Ustedes, el problema es que ustedes son unos ignorantes en temas financieros y se endeudaron porque no sabían qué hacer. Mentira. Los argentinos y las argentinas se endeudan porque no tienen los recursos para garantizar lo básico de su vida cotidiana. Es una cuestión de ingresos. Y como no podemos, lamentablemente, trabajar sobre la política de ingresos desde el Congreso, porque nos van a decir, ustedes son unos degenerados fiscales que lo que quieren es arruinar el rumbo virtuoso del gobierno, rumbo virtuoso que no existe en ningún lugar de la Argentina, ante esa situación dijimos, bueno, vamos a trabajar sobre un proyecto que le dé una herramienta potente a cada uno de los endeudados para que negocie rápido y en condiciones favorables una situación de alivio con cada uno de los acreedores. Bueno, y además está, obviamente, el tema tierras dentro del DNU 70, así que es una sesión muy potente, esperemos que podamos contar con el quórum y estamos trabajando para eso.
2: Germán, ¿cómo estás? Julia Risa te habla.
5: Hola, ¿cómo te va?
2: Estaba pensando también en un tema que tiene que ver con el presupuesto 2027 que arranca ahora el martes, a tratarse en comisiones. ¿Vos y creo, entiendo que hay una idea de que efectivamente pueda empezar a tratarse en el recinto o resolverse en el recinto en noviembre, si mal no tengo la información? ¿Vos cómo estás viendo la situación del presupuesto? ¿Qué puntos ¿Crees que se pueden acompañar y qué puntos hoy te preocupan o crees que no?
5: Bueno, a ver, vamos por parte. Lo primero es que, como indica la Ley de Administración Financiera,

0: ingresó el pasado 15 de septiembre. Estamos a punto de cumplir un mes donde el gobierno no hizo nada para empezar a tratar el presupuesto. Un mes lo tuvo frisado. Primer elemento. Nunca la oposición más clara en términos cuantitativos y cualitativos de la Argentina, que somos nosotros, que es el peronismo, nunca fuimos convocados ni siquiera a decir, che, ¿qué funcionarios deberían venir? ¿A quién a ustedes les parece que hay que traer para que tengamos un debate profundo? Toda la agenda que están haciendo saber del análisis del presupuesto para el año que viene es una agenda que hicieron ellos con el club de amigos que sostiene las leyes que manda el Ejecutivo. A la oposición, nada, nos fuimos convocados en lo más mínimo. Primer elemento. Segundo, a mí me parece que todo análisis del presupuesto tiene que arrancar con una evaluación de cómo viene la ejecución presupuestaria del año en curso. Acordate que en el año 2024 no tuvimos ley de presupuesto, mi ley prorrogó la del 2023, en el año 2025 tampoco tuvimos ley de presupuesto porque la había prorrogado mi ley. Este es el primer año que tenemos una ley de presupuesto. Y en esa ley de presupuesto, por ejemplo, cuando planteó las metas macroeconómicas de la economía argentina, dijeron que la inflación anual iba a rondar el 10%.
1: Sí, 10,4%.
0: Y el acumulado hasta ahora más que duplica ese número, ¿no? Y falta todavía octubre, noviembre, diciembre. Falta conocer el dato de septiembre, que lo sabremos pronto, ¿no?
1: El martes.
0: Entonces, me parece que ahí hay un primer elemento. Segundo, el nivel de actividad económica, el gobierno arranca con una expectativa positiva y se le empieza a caer la expectativa positiva respecto al crecimiento del Producto Bruto Interno, y el último dato de el relevamiento expectativa del mercado ya lo ubica cerca del 2%, menos de la mitad de lo que pensaba crecer la economía argentina de acuerdo al proyecto de presupuesto. O sea, hay que analizar eso. Tenemos que analizar la situación de las provincias. Hay un tema sumamente delicado del cual pocos hablan, ¿no? Hay tres pilares para pensar el financiamiento de las provincias. Uno son los que se llaman los recursos de origen nacional, básicamente la plata de la coparticipación, que es automática, donde no puede hacer nada el gobierno, eso es por boteo diario, que cayó en el año 2024 un 10% respecto al 2023, que en el 2025 cayó otro 8%, y en lo que va acumulado del año, la caída de coparticipación en términos reales ronda el 13% acumulado. Por otro lado están lo que llaman las transferencias no automáticas. Esto es financiamiento de políticas públicas concretas. Por ejemplo, fondo de incentivo docente, fondo compensador para el transporte automotor de pasajeros, plata para compensar las cajas de jubilaciones que no fueron en su momento cedidas al ANSES y que siguen en manos de las provincias. Allí la variación real respecto al 2023 de caída es cercana al 84%. Y después está el gasto de capital, la inversión. ¿Cuánto pongo en obra pública que tiene impacto en las provincias? No solamente en lo económico, sino en el empleo. El ajuste acumulado es del 83% allí también. Entonces, ¿cómo hacemos para pensar una Argentina que supuestamente anda bien en lo macro, que yo vengo diciendo hace meses que no anda nada bien en lo macro, con provincias a las cuales vos le trasladás la totalidad del ajuste o gran parte del ajuste? Estas son las cosas que tenemos que hablar. Y después te metes en el articulado. En la ley de presupuesto no garantiza los recursos para el sistema de discapacidad, la ley de presupuesto no garantiza el financiamiento que necesita la comunidad universitaria, le falta un tercio del financiamiento a las universidades para poder sobrevivir, no para poder crecer, para poder sobrevivir. El presupuesto habla algo así como de 7,4 billones de pesos y las universidades necesitan 11 billones de larga de pesos para poder funcionar el año que viene. Sí. Entonces, estas son las cosas que hay que charlar. Obra pública cero, no hay nada de relevancia dentro del presupuesto. El de financiamiento de organismos claves, sí. INTA, INTI, SENASA, que no, tenían inclusive
2: todo el sistema de la seguridad social, ¿no?
0: Absolutamente todo. Acordate
2: impacto
0: que
2: jubilaciones.
1: Y la modificación sobre el sistema de ajuste de las AUH, por ejemplo.
0: Bueno, la automaticidad de las asignaciones familiares que la eliminan. Además agrega esto que vos decías, los jubilados de menores ingresos siguen recibiendo un bono de 70.000 pesos. Exacto, que tiene el mismo valor de noviembre del 2023. Análisis de

0: del CEPA, hablan de que debería estar ya en 250 mil pesos aproximadamente ese bono, si tuviera que tener en cuenta todo lo que fue la inflación en este tiempo. En mi ciudad, el boleto de transporte de pasajeros, de colectivo, ayer leí una nota que dice, en Buenos Aires quieren un boleto de 2.000 pesos. Bueno, en el interior ya están 2.100, le quiero aclarar. En el interior. ¿Y por qué está 2.100 pesos? Porque eliminaron el fondo compensador del transporte urbano de pasajeros. Y el boleto aumentó un 800% con una inflación del 350% acumulado. Esto está pasando en toda la Argentina, ¿no? Entonces digo, me parece que hay que mirar con lupa el presupuesto y hay que trabajar con los distintos sectores de la oposición para que tengamos una mirada distinta respecto a estos temas y poder dar soluciones concretas a los colectivos más necesitados, ¿no?
1: Se decía que el año que próximo iba a estar movido por el tema electoral, pero ya
2: no. No,
1: que...
2: ya está movido.
3: No, ya estamos.
2: Ahora, voy a ver, ¿hay sesión, no hay sesión? ¿O qué van a hacer los gobernadores esos que viajan a París, algunos peronistas, no?
0: Bueno, me parece que nuestra tarea es fijar el temario, hablar con todos y tratar de construir el quórum. Después, cada uno tendrá que dar las explicaciones del caso. El temario, sabiendo que estamos a la búsqueda de aprobar una ley que pueda darle un marco de protección a los colectivos de y para discapacidad que hoy están reclamando la emergencia. Sabiendo que está el alivio para los morosos y los endeudados, y sabiendo que está la cuestión de las tierras, me parece que realmente es difícil pensar que no te sentás en una sesión de esa, ¿no? Tenés que estar muy, pero muy arrodillado ante el gobierno para no sentarte en una sesión de esa. Pero bueno, veremos cómo seguimos, nosotros tenemos que trabajar y yo soy siempre optimista en la búsqueda de lo que necesitamos para el quórum.
1: Diputado Germán Martínez, gracias por estos minutos, por esta entrevista acá a Radio con Vos.
0: Gracias a ustedes, que sigan muy
1: gracias,
0: bien.
1: Gracias. Era el presidente del bloque de Unión por la Patria, fuerte,
3: Sí.
1: Un fallo a la carta y hasta...
3: Definiciones.
2: Esto de que se arrodillan los que no van...
3: Sí, los que no van...
2: Hay que arrodillarse mucho.
1: O sea, críticas a la Corte de que fue un fallo por pedido, de que habló de sectores del empresariado, de la embajada... Uh-huh. Ni siquiera del gobierno, que uno tal vez pensaba de que detrás de esto había un guiño, un pedido del gobierno. Algo,
2: pero dejó
1: ¿no?
2: picando que el segundo fallo, por ahí lo pidió
1: el gobierno.
2: El segundo
1: fallo, capaz. Y después la sesión para tratar estos temas que venía hablando el diputado y el palo para los gobernadores de qué tan arrodillados están si no mandan a sus... legisladores a sus diputados, al recinto para votar. Bueno, muy fuerte. Che, para que...
3: Arrancamos tranquila la mañana.
1: No, para aquel que se levanta y ve un título, vieron que estamos con la previa del Papa, el Papa. Porque llega a la Argentina el 8 de noviembre, faltan 28 días. Se ha anunciado hoy, lo ha anunciado el Vaticano, que se va a operar esta semana de un nódulo en el pulmón.
2: Sí.
1: Y que va a tener, obviamente, un tiempo de recuperación. Eso, en principio, recién estábamos consultando con la producción y demás a sectores de la Iglesia acá en la Argentina, no generaría, en principio, ningún tipo de traspié para la llegada del Papa tal cual está programada del 8 al 12. Al 11, no me acuerdo.
2: 8, 9 y 10, claro.
1: 8, 9 y 10.
2: Y 11, perdón.
1: Y 11, por
2: sí,
1: eso.
2: Sí, el 11 ya viaja a Perú.
1: El 11 viaja...
2: Culmina con la actividad en Luján.
3: Sí, porque viene de Uruguay, después llega a la Argentina, está esos 4 días a la Argentina y se va a Perú.
1: Pregunté a sectores de la Iglesia y me dicen, en principio de la Santa Sede no hay ningún comunicado oficial, y a tal punto que en las últimas horas, en una misa, se saludó a Perú, que es uno de los países que está incluido en la gira, porque no solamente viene a Argentina, sino también va a Perú y también va a Uruguay.
2: Exacto. Primero Uruguay, desde Uruguay, que Argentina, va a estar un solo día, llega el 8 a la noche a la Argentina, se queda hasta el miércoles, que es el día de la actividad en Luján, uh-huh. Y de ahí parte a Perú, que es el país donde él tuvo apostado muchos años, ¿no? Y desarrolló una carrera... importante allí.
1: Bien. Alejandra Arce.
4: ¿Cómo
1: Bien.
4: Hola, aló, aló, ¿cómo va? ¿Todo bien?
3: Bien, ¿y vos?
1: Te digo,
4: polchadita. Abrigada, ¿no? Abrigada. Porque este es un buzocito, polar. Claro, polar. Que
3: ¿viste? Te envidiamos un montón, ¿eh?
4: Porque es como acá, que te abraza, sí, ¿viste?
1: Es como, recontra. Claro.
4: Yo salí tempranito de casa, entonces necesitaba como esa cosa de contención.
2: Es que está fresco.
4: Sí, está fresco. Y bueno, igual viste que está como raro todo, porque después ya veo que vamos a estar en abril y vamos a tener 30 de térmica, porque es un cambio importante el que estamos teniendo en cuanto a lo climático. 18, ahora, ¿quién lo diría,
3: qué
4: no?
3: Qué frío.
4: 11 de octubre a las 10:46, tenemos 10 grados 8 de temperatura, 83 de humedad, y bueno, lo que decían al comienzo, ¿no? Nos tenemos que olvidar por largos días del sol. Recién hasta el próximo fin de semana no vamos a tener nada de sol.
1: A mí ya me está empezando a fastidiar, y mucho, ¿viste? Esto ya del clima, sí, el clima, sí. Estoy hablando, ¿no?
4: ¿Pero tema temperaturas o tema
1: todo,
4: sol?
1: El combo, la falta de sol, la temperatura baja.
3: ¿A qué tribunal le vamos a reclamar que no llegó la primavera?
2: De las empresas de electrodomésticos que fabrican lava y secarropas. Sí, ya creo ser. Que esa es una cosa así, porque no tenés nunca solcito para secar la ropa, entonces te tenés que comprar sí o sí una de esas maquinitas.
4: La secadora cotiza en bolsa hoy.
2: Por eso digo, ¿no será esto del Niño una campaña de esas empresas?
3: Podríamos preguntar.
1: Aprovecho también para mandarle un saludo a los amigos de Entre Ríos. Ayer estuve hablando con gente amiga en la zona de Concordia, zona de Colón. Concordia se ve bastante afectado por una subestada, inundaciones básicamente, por el desborde del río Uruguay. Me decían que hay una alerta aquí. Me explicaban que, claro, ellos miden mucho la altura de los ríos por este tipo de circunstancias, pero que siempre hay una previsibilidad, pero hoy en día se mide día a día, porque ha crecido mucho el nivel del río y obviamente pone en peligro a los habitantes ya, más allá de los terrenos que están dedicados tal vez al cultivo o a una actividad
4: ganadera,
1: ¿no? Así que en Entre Ríos se va a volver a cultivar vid. Cosa que estaba prohibido.
4: Ah, sí.
1: Sí, hubo una ley, no me acuerdo ahora de qué presidente lo fue, que decretó una ley para volcar toda la producción en Mendoza. Por eso, nuestro vino mendocino, vos, Eli, lo sabrás. No te quiero titular de borracha, pero conocés muy bien.
2: No, pero. Estás hablando de sommelier. Queriendo decir que soy casi sommelier.
1: No estoy titulando de borracha. Pero Eli tiene un muy buen paladar para los vinos.
4: Claro.
2: Ponele.
3: Ahora lo quiero arreglar y te digo buen paladar.
2: Por eso ahora me traje, pero aquí se va a
1: ver. Vamos a salir de esta.
4: Por favor, te pido.
1: Bien, estábamos hablando del fenómeno del Niño y terminamos hablando del vino. ¿Cómo es la cosa, no?
2: La gente no me va a tomar en serio.
1: Claro, eso.
3: No, por favor, que es de las mejores periodistas políticas que tenemos, el IPGER. Por favor.
1: Nos vamos a la primera, ¿no? La primera tanda del programa. Y enseguida seguimos con más. Yo no fui, acá en Radio Compás.
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0: Buscando un símbolo de paz, Charly García.
1: Temón.
0: A 53 minutos pasados de las 10 o 7 para las 11, como quieras decirle. 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
3: Bien, 10 horas 54 minutos. Uno de los temas que creo que lo tocamos en la entrevista con el diputado Gerardo Martínez tiene que ver con la privatización. Me iba a salir AISA, como saben a quién me refiero, ¿no? A sí. Joaquín Levington, cuando tenía la deuda de AISA, que no sabía.
4: Claro.
3: De AISA.
5: AISA.
3: Ahí está. ¿Cómo es? ¿Cómo
4: ahí
3: es?
4: Va.
5: Algo que se llama AISA.
3: AISA.
4: Algo que se llama AISA, bueno.
3: Bueno, ¿qué pasa con AISA?
4: Bueno, a ver, hubo novedades en lo que tiene que ver con la privatización de AISA, según Joaquín Levington, AISA, pero vamos a decirle AISA, porque esta semana se conocieron las ofertas económicas, había dos grupos que estaban compitiendo por quedarse con el 90% de las acciones que el Estado tiene en la compañía. Ahora vamos a explicar un poco más sobre eso.
3: O sea, hoy AISA tiene 90% composición estatal.
4: No, la empresa es completamente estatal, pero el 90% va a ser de empresarios y el 10% restante se queda en manos de los trabajadores. Sigue siendo...
3: Es lo mismo que ganada.
4: Bueno, pero es un esquema, o la particularidad del esquema de AISA a diferencia de otras. Uh-huh. Porque creo que no hay otra empresa pública que tenga participación accionaria de los trabajadores de la compañía. Así que sí, es una particularidad que tiene AISA.
6: Varias de las que se privatizaron, sí se privatizaron con participación de los trabajadores. En la década del 90, así que no es exactamente igual, pero bueno, tiene algún esquema de ese tipo.
4: Bien, bueno,
6: los trabajadores tenían, perdón, que tienen participación ahora dentro del directorio de ahí.
4: Claro, exactamente. Bueno, se conoció la oferta ganadora, que en este caso fue la oferta de un consorcio encabezado por la empresa Rowin, también con participación de otras empresas, Arcos PHX, que es un fondo neerlandés, y también Transclor de Mauricio Filiberti, que va a ser uno de los partícipes. El llamado señor del cloro, que va a participar y que también tiene participación en otras empresas, por caso Edenor, también tiene participación en la compra de las acciones de YPF de Metrogas. Con lo cual también ahí hay como bastantes inquietudes sobre cómo va a ser el manejo de los servicios públicos en el AMBA, teniendo en cuenta que ahora ya van a estar en manos privadas. Lo que sucedió es que este consorcio ofreció la propuesta más alta en términos económicos, estoy hablando de $340 millones. La idea de la competencia por AISA es que, en este caso, había dos grupos que estaban habilitados a competir. Se definía por la oferta más alta, económica, financieramente más alta, y solamente podía llegar a haber una suerte de revisión si es que en la diferencia entre ambas había una brecha del hasta el 5%. En este caso, la otra oferta fue de $285 millones, con lo cual la diferencia fue muy alta o mucha diferencia entre ambas. Con lo cual quedó como ganador este consorcio. La adjudicación de esas acciones de AISA es una concesión por 30 años. No va a ser automática, falta todavía una serie de pasos burocráticos para que efectivamente eso se concrete. Se está estimando que más o menos podría tardar un mes. Pues nada, tiene que pasar por una comisión evaluadora que demanda algunos días. Después tiene que haber algunos informes, por ejemplo, de la CIGEN. Y esa empresa además tiene que conformar su holding para efectivamente convertirse en la propietaria de ese paquete accionario de AISA. Pero bueno, más o menos dentro de un mes se estima.
3: ¿Formaba parte del listado de AISA de...?
4: De la IBACE, sí.
6: Sí, claro, son, quedaron 9. Había más de 42, me parece.
4: Sí, pero se fueron achicando.
6: A privatizaciones, o sea, achicó, quedaron 9. AISA es una de
4: ellas. AISA es una.
6: Y es una empresa superavitaria, además, digamos.
4: Sí, que llegó a... Antes no era así. Sí.
3: ¿Qué? Perdóname, ¿repetís eso? ¿Cómo?
6: Que es una empresa que da ganancia.
3: Da ganancia.
6: Hoy le daba ganancia al Estado.
4: Sí, y que dejó de requerir transferencias del Estado, que era una de las preocupaciones fiscales, si querés, del Ejecutivo. Hablando un poco con la gente del gobierno que participó de este proceso, lo que me comentaban, más allá de... Bueno, dos cosas. La primera, el monto que se ofreció por AISA está por debajo, bastante por debajo, de lo que esperaba el gobierno. Hubo varias declaraciones públicas en las cuales distintos referentes del gobierno vinculados a la cuestión de las privatizaciones decían que esperaban entre unos 450 millones y 500 millones. Finalmente 340 es un monto bastante menor al que esperaba el gobierno. Eso por un lado. De cualquier manera, lo que te cuentan un poco en el Ejecutivo es, está bien, era menos, pero entendían que para su plan de avanzar en las privatizaciones, AISA funcionaba como una suerte de bisagra. ¿Por qué? Porque de alguna forma el gobierno entiende que le da un impulso para seguir con otro tipo de privatizaciones.
3: Uh-huh.
4: Porque había pero una idea de que venían...
6: Es como una señal que se avanza, pero también es una mala señal, en el sentido sí. Que vos la regalás.
4: Sí, la vendiste a un precio...
6: Muy poco.
4: Sí, a un precio menor de lo que estaba esperado, sí.
6: No, podrían haber suspendido la privatización.
4: No, porque querían que saliera. Por eso te digo que ellos entienden que era importante que saliera. O al menos eso es lo que te cuentan. Para esto, para poder mostrar que podían llegar a avanzar, porque había muchas dudas con muchos de los procesos de privatización que habían avanzado su parte administrativa y no se concretaban. Bueno, ¿qué es lo que tiene en mente el gobierno hacia adelante? Hay dos procesos que hoy te diría que son los más concretos que siguen para los próximos meses. El primero es el de Belgrano Cargas, que ya se lanzó esa licitación, ya se lanzaron esas condiciones de la licitación, y la idea es que en noviembre se abran las primeras ofertas para eventualmente poder ceder la operación de las 3 líneas de trenes de carga. La segunda es también, otra de las empresas que quedó bajo la ley de bases es Enarsa. Enarsa tiene participación en otras empresas vía a través de acciones. Sí, claro. En este caso, la idea que tiene el gobierno es desprenderse de las acciones de 2 centrales termoeléctricas, que es más o menos un 60% de la participación de las acciones que tiene el Estado. Eso ya se lanzó la autorización para la privatización, es el paso previo a lanzar la licitación propiamente dicha. Uh-huh. Esas son las dos que hoy te diría que el gobierno dice, bueno, tengo seguro para poder avanzar y seguir mostrando que mi plan de privatizaciones, entre comillas, funciona o avanza. Y hay una tercera idea que está circulando, que esta es una novedad, que es volver a lanzar la licitación de intercargo.
6: Claro, que no funcionó.
4: Que no funcionó, fue una licitación sumamente polémica, si querés. Primero porque es un sector difícil de que alguien lo opere, es el servicio de rampa de los aeropuertos. Y en ese momento se había lanzado una licitación por 45 millones de dólares, que ya todos decían que también era un precio bastante bajo, y no tuvo ninguna oferta final esa licitación. Uh-huh. Con lo cual el gobierno está tratando de buscarle la vuelta para poder volver a lanzar la licitación de intercargo. Eso es una idea que se está trabajando, pero que efectivamente hay una intención de que eso suceda. La gran inquietud es, bueno, si a 45 millones no tuviste a nadie,
6: claro,
4: ¿de cuánto te vas a desprender? Que en el caso de intercargo sí es el 100% de las acciones. Así que bueno.
6: Sí, sé qué va a pasar también en términos judiciales con la privatización de AISA, ¿no?
4: Esa es otra de las grandes inquietudes que empezó a surgir esta semana. Por un lado, por lo que te decía, bueno, ¿qué es lo que pasa si hay una persona, un empresario o un grupo empresario que mantenga todas las patas en distintos servicios públicos? Ahí hay un signo de pregunta bastante grande, ¿y cómo va a avanzar esto? Lo cierto es que también, si efectivamente se adjudica, bueno. Ya queda adjudicado. Así que vamos a ver qué es lo que pasa con la privatización de AISA, que obviamente fue una de las noticias del día. Segunda noticia importante de la semana: el martes se va a conocer la inflación a nivel nacional la inflación de septiembre. Dice el REM, el relevamiento de expectativas del mercado con consultoras que mide el Banco Central, que la inflación estaría en 1,9%. Las consultoras dicen que estaría un poquito más arriba, 2,2%. En este caso, impulsado probablemente por alguna suba de los alimentos que sí se estuvieron recalentando este mes. Estoy hablando de alimentos como estacionales, verduras, frutas, también bebidas. Y sí, es muy probable que, a diferencia de veníamos de un 1,7%, se acelere un poco la inflación. Esa va a ser seguramente una de las noticias de la semana. Y tercero, esta semana tampoco lo vamos a tener en este territorio al ministro de Economía, Luis Caputo, porque el martes va a estar llegando a Tailandia a participar de las conferencias anuales que hace el Fondo Monetario Internacional junto con el Banco Mundial. Llega el martes a Tailandia, va a estar en Bangkok. Son unas conferencias que reúnen a, obviamente, referentes del mundo financiero económico. Se va con el viceministro José Luis Daza. También va a estar el presidente del Banco Central, Santiago Bausili, y su vice, Vladimir Wernin. Va a haber reuniones bilaterales, privadas, con la titular del Fondo Monetario Internacional. Hay una expectativa de que esas reuniones ayuden a cerrar la tercera revisión del acuerdo con el fondo, que ustedes saben, también tienen varios pasos burocráticos para que sucedan. Estuvo una misión acá, estuvo más de una semana, y todavía no se cerró el acuerdo a nivel técnico. Con lo cual, hay una idea de que finalmente eso suceda, después se eleve al directorio, y el fondo le envía a la Argentina unos casi 900 millones de dólares.
6: ¿El amigo Scott va a estar ahí también? ¿Lo van a ver?
4: Me parece que no. Me parece que no va a estar Scott. Me parece que no. Sí va a estar, sí van a haber reuniones con el BID, con el Banco Mundial y demás, pero me parece que Scott no va a ser de esta partida. Es un poco lejos Bangkok también. A que ese es un viajazo.
7: A bueno, vos, justo a vos te van a decir que lejos.
6: Bueno, por ahí se lo encuentra Milei, que también esta semana va a ir a Estados Unidos para participar de un acto de la comunidad latina en apoyo a Trump. Sabemos que hay elecciones el 3 de noviembre.
4: No falta nada.
6: Claro, no falta nada de medio término en Estados Unidos. Parece que los números no le favorecen mucho a Trump. Hay algunos cuestionamientos. Tampoco es que los demócratas están tan bien, según algunas encuestas. Pero recuperarían, sí, el Partido Demócrata, aparentemente, en la previa, teniendo en cuenta las encuestas, recuperaría la Cámara de Diputados, el control de la Cámara de Diputados, no así el del Senado, que lo seguiría teniendo el Partido Republicano. Veremos, bien. Falta todavía, pero Milei es uno de los que va a estar allí esta semana. Creo que viaja el martes. El martes, miércoles va a estar, no sé si el jueves, el día de la sesión y ese día de manifestación y demás, va a estar acá en Buenos Aires o seguirá en Estados Unidos.
7: Lo veo, ya cuando me doy cuenta que ahora vamos con una interesante entrevista, a Natalia lo veo caminando, se pone nervioso.
6: Porque
7: está charlando. Esperando que, claro, está esperando que sea. Porque ya le descubrí un gesto.
6: Redondear.
7: Se frota las manos muy fuerte, cuando se pone nervioso se frota las manos muy fuerte. Hacen una gestualidad y camina. En 2 metros cuadrados hizo 42 kilómetros, más o menos. Va, viene, se frota las manos, se pone nervioso y yo lo veo. Y le estoy diciendo, ahí vamos. Así que, separador y nota.
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7: Bien. Vamos a hablar a propósito del financiamiento universitario. Recién hablábamos de una marcha para el día jueves frente al Congreso.
6: Sí.
7: Por esta política del presidente Javier Milei que le quita fondos a las universidades públicas. Universidades públicas. Vamos a hablar con Pablo Manili. Él es abogado constitucionalista y que tan amablemente nos ha atendido. Manili, ¿cómo le va? Muy buen día. Sergio Farela, Elizabeth Pejer y Julia Garrizo, ¿cómo anda?
8: Buen día, Sergio y equipo, ¿cómo le va?
7: Bien.
8: Usted ha hecho una muy buena síntesis.
7: Bueno.
8: En tres palabras dijo algo que vengo explicando desde hace un año. Dijo, la política del presidente Milei de quitarle fondos a las universidades. Es exactamente eso.
7: Exactamente.
8: Y con... no hay mejor forma de sintetizarlo,
7: y me podría usted, que además yo lo he escuchado y sé que tiene la capacidad suficiente como para explicar en qué situación hoy, en esa reñida discusión, si más fondos, menos fondos, o lo que les corresponden o no, ¿cómo está la situación judicial hoy?
8: Sí, cómo no. Mire, tenemos que dividir el análisis en dos carriles que van paralelos.
7: A ver.
8: Un carril es la medida cautelar. Ajá. Y otro carril es la discusión de fondo. Bien. Nosotros iniciamos esta acción en el mes de octubre del año pasado, hace ya un año. La iniciaron 59 universidades nacionales de todo el país, el Consejo Interuniversitario Nacional, en representación de todas las universidades, de todos los docentes, de... no docentes. En el mes de diciembre conseguimos una medida cautelar, sí, para que el gobierno, en forma urgente, cumpla al menos dos artículos de la ley, porque el gobierno se negaba a cumplirla toda, la ley.
6: Totalmente.
8: ¿No? Entre paréntesis, un disparate único en la historia argentina de que un presidente suspenda una ley por decreto y se niegue a cumplirla, ¿no? Una atrocidad constitucional. Muy bien, esa medida cautelar que conseguimos en el mes de diciembre, el gobierno no la cumplió, sino que la apeló. La Cámara de Apelaciones la confirmó en el mes de marzo. Vayan tomando nota. O sea, primero no cumplieron la ley, nos obligaron a...
6: La plata no llegaba mientras tanto.
8: Después no cumplieron la cautelar, la apelaron. Después la Cámara la confirmó, ya van tres veces, ¿no? Uh-huh. Cuando la Cámara nos confirma la cautelar, tampoco la cumplen. Llevan el caso a la Corte Suprema. La Corte Suprema confirma nuevamente la cautelar en apenas 40 días, en el mes de junio. El gobierno tampoco la cumple, ya van cuatro. Tuvimos que iniciar la ejecución de la cautelar. Entonces el juez lo intimó al gobierno a que la cumpla bajo apercibimiento de establecer una multa diaria por cada día de retraso en el cumplimiento. El gobierno tampoco la cumplió, ya es la quinta, sino que apeló esa intimación. Entonces el juez le dio 5 días adicionales para que cumpla. Esos 5 días se vencieron este miércoles pasado, y el gobierno tampoco cumplió, sino que sigue presentando papelitos. Lo último que presentó en el expediente todavía no lo pude ver, porque el sistema funciona así, hasta obvio, que el juez no lo despacha, no lo puedo ver. Pero seguramente es otra forma de entorpecer el proceso, seguramente habrán apelado a la segunda intimación. En fin, hay una medida cautelar firme, dispuesta por la Corte Suprema de Justicia de la Nación, y el gobierno no la cumple. Todavía está debiendo aproximadamente un 50%. Imagínese usted, si usted es una persona que gana 1.5 millones y tendría que estar ganando 1.500.000, ¿cómo se sentiría, no? Bueno, así se sienten los docentes y los no docentes, que son los empleados administrativos de las facultades, en este país. Están un 50% atrás de lo que deberían estar. Y las becas de los estudiantes directamente no tuvieron actualización. Los chicos carenciados que cobran una beca para poder estudiar, ¿sabe cuánto están cobrando Sergio y equipo? 35 mil pesos por mes.
7: Ah, increíble.
8: O sea, 5 cafés o sí, 6 viajes en colectivo. Sí. Una cosa espantosa, es espantosa. Hay una intención deliberada de destruir la educación pública, ¿no? Pero bueno, yo le decía que hay dos carriles. Esta es la cautelar. En la discusión de fondo, donde claro, se discute la invalidez del decreto del presidente, fue avanzando en paralelo con la medida cautelar y la semana pasada conseguimos sentencia favorable. Se dictó sentencia de fondo en el amparo, obviamente nos dieron la razón, obviamente desecharon todas las argumentaciones del Estado Nacional, el juez dictó un fallo muy fundado, muy, muy, muy meduloso.
6: Es Cormac, ¿no? ¿Ese juez?
8: El juez sí. Cormac, sí. Martín Cormac, el contencioso administrativo federal de la capital. Bien, esa es la sentencia de fondo, pero claro, es de primera instancia, ya la apelaron.
7: Ya la apelaron.
8: A los 2 días ya la apelaron. Sí, yo
6: ahora son rápidos para apelar, pero para sacar la plata.
8: Para apelar son rápidos, pero para pagar no. Yo ahora estoy trabajando todo el fin de semana en la contestación de eso. Por eso es muy importante, mis amigos, que esto se difunda, es muy importante que el jueves la marcha sea masiva, porque nosotros no estamos defendiendo, mire, los sueldos de un docente o de un no docente, estamos defendiendo la educación pública. acá hay una deliberada intención de destruir lo que es educación, ciencia y tecnología. Porque esto que pasa con las universidades lo tenemos que relacionar con lo que está pasando en el INTA y en el INTI, que también los están destruyendo, y en el CONICET, que también lo están destruyendo. Es decir, acá hay una animosidad en contra de todo lo público, pero en este caso no es lo público, digamos así, burocrático, es la educación. Y la educación es lo que hace libre a un país, es lo que hace progresar a un país. Y social, es lo que hace que el hijo del albañil pueda llegar a ser el día de mañana un profesional, ¿no es cierto? Son valores superiores los que estamos nosotros protegiendo, por eso el jueves estamos convocando esta marcha, ¿no es cierto?
7: Muchas veces hay una discusión, yo no comparto, por supuesto, que se habla mucho cuando se tocan estos temas del financiamiento universitario y demás, del gasto social, ¿no? De lo que tiene que ver con estos gastos, estamos derrochando fondos, ¿por qué vamos a financiar o tal o cual política educativa? Bueno, tiene que ver con eso, ¿no? Con el desarrollo humano de en este caso, de nuestro país. El hecho de crear o fomentar una política educativa.
6: Y cuando te vienen los resultados de esas pruebas internacionales sobre educación, te rasgas las vestiduras, pero bueno, la educación, pero en realidad no, digamos, claramente este tipo de medidas terminan afectando también.
8: Para que esto se entienda fácil, cuando a principio de año doña Rosa, don José tienen que ir a la librería a comprarle al hijo una mochila, un cuaderno y una lapicera, ¿eso lo consideran un gasto superfluo? ¿O consideran que están invirtiendo en la educación de ese hijo?
7: Exacto.
8: Bueno, esto es lo mismo. Esto es lo mismo.
7: Exactamente.
8: El Estado tiene un mandato constitucional, no es optativo esto. No es que el gobierno si quiere lo hace, si no quiere no, y que esto está dentro de la pelea política. Acá hay un mandato de la Constitución, artículo 75, inciso 19. Educación universitaria, pública y gratuita. Punto. Hay que cumplirlo. Y el Congreso dictó una ley diciendo que había que actualizar los fondos porque estaban desfasados al 2023, porque el gobierno no lo había actualizado nunca desde que asumió. Entonces, el Congreso, casi 2 años después de la asunción de este presidente, agosto, septiembre de 2025, dictó una ley diciéndole, señor, actualice el importe. Esa es toda la ley. Porque toda la discusión, cuando uno la reduce al inicio, es bastante insólita, ¿no? Porque lo único que dijo el Congreso es, mira, la partida está desactualizada, actualizala por inflación. No creó un gasto nuevo, el Congreso no es que le quiso romper el equilibrio fiscal al presidente, como dicen por ahí. Simplemente actualice, muchachos, porque hubo mucha inflación y esto quedó desfasado, nada más.
7: Esto ya está en manos de la Corte, ¿no? Ya
8: ya llegó a la Corte la parte de la cautelar, la Corte no volvió a dar la razón. Y ahora va a llegar por el fondo. A la larga va a llegar. Ahora va a ir a la Cámara.
6: Claro, a partir de la apelación esta que hace el gobierno al fallo de
8: Cormier. Lo que hicieron la semana pasada va a ir a la Cámara. Uh-huh. La Cámara seguramente nos va a dar la razón. Hablo con tanta seguridad porque esto no resiste análisis, porque si no, no hablaría con tanta seguridad, porque los juicios uno nunca sabe, ¿no?
6: Sí, obvio.
8: Pero
6: bueno, con la Corte no sé.
8: Pero esto es tan evidente, mire, que lo único que está haciendo el gobierno es comprar tiempo y esperar que esto lo pague el gobierno siguiente, que esperemos que no sean ellos, ¿no? Claro. Por todo esto los argentinos lo tenemos que tener en cuenta al momento de votar.
7: Es verdad, es verdad.
6: Bueno, seguramente el jueves va a ser también una jornada de movilización y demás importante, porque al reclamo que hacen las universidades, que ya vienen haciendo, y que ha sumado también la adhesión de múltiples sectores sociales, sindicales, políticos, de la comunidad en general.
7: Y es otro tema sensible.
6: Se suma también a lo de los morosos, se suma al tema tierra, se suma al tema de discapacidad, que ha sido otro de los ejes claves que el Congreso se ha pronunciado y que el gobierno no ha cumplido, ¿no?
8: Es que, ¿sabe qué pasa, mis amigos? Miren, el tema universitario no le incumbe solamente a un profesor,
6: claramente,
8: a un administrativo de la facultad o a un alumno. Las universidades prestan servicios a la comunidad en muchos sentidos. Por ejemplo, hay cuatro universidades nacionales que tienen hospitales. Empezando por el Clínicas, que está acá en la capital, que depende de la UBA, que es inmenso. También la de Córdoba, también la de Mendoza, perdón, la de Cuyo, y también la de La Rioja. Son hospitales universitarios que atienden aproximadamente 2 millones de personas por año. Claro, no es la universidad, es todo.
7: Claro, es una política.
8: Además tenemos hospitales odontológicos que le arreglan la boca gratis a la gente. Además tenemos hospitales veterinarios en la Facultad de Veterinaria. Además tenemos consultorios jurídicos gratuitos que atienden gratis consultas de personas carenciadas. Entonces, no estamos defendiendo solamente a un gremio o a una cuestión sectorial. Esto es la sociedad entera.
7: Sí, totalmente, comparto.
8: Todos estamos perjudicados por esta política del gobierno, todos los argentinos.
7: Comparto. Manili, le agradezco y espero, bueno, que reflexionen desde el gobierno sobre esta, la verdad, no sé si llamarle nefasta o caprichosa o qué calificativo ponerle, a esta decisión del gran perjuicio que están generando la educación pública con esta política que se han emperrado en sostener, ¿no? Y que por ahora viene teniendo traspiés en el gobierno.
8: Nefasto y caprichoso quedan chicos ya a esta altura. Claro. Amigos, voy a aprovechar para invitar a ustedes y a los oyentes a visitar mi página de Instagram, @PabloManili,
7: donde ya mismo lo subiendo.
8: Sí, yo a lo largo de todo este año fui subiendo videos explicativos de cada paso del juicio. Así que ahí van a encontrar ahí, material.
7: Perfecto.
8: Explicando.
7: Perfecto.
8: Pablo Manili, mucho gusto y
7: a
8: gracias.
7: A usted, muy amable. Que tenga buen domingo. Bueno, era Pablo Manili, abogado constitucionalista, a propósito de la discusión.
6: Representante de las universidades.
7: Sí, a propósito de justamente de lo que está generando la política de financiamiento universitario, ¿no? Qué pena que se den este tipo de discusiones. Parece que retrocedemos en lugar de ir hacia adelante. ¿Vamos una tanda? Bien, vamos una tanda. Quédense, queda mucho más. Queda una interesante nota sobre una figura pública que vamos a hablar sobre varios temas. Siempre es bueno escuchar la sensibilidad de gente del arte. A propósito de cómo ven en nuestro país, cómo lo ven con sus propios asuntos personales, sus propios proyectos, en medio de una crisis económica fuerte. Y por supuesto, queda aún más de Eli Pejer. Yo les voy a contar algo del caso Maradona, que hubo novedades. Así que hasta las 12, acá en Radio Con Vos, estamos nosotros. Yo no fui.
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13: Once horas 25 minutos. Seguimos en Yo no fui, acá en Radio con Vos. Vamos a hablar. La verdad que tenía ganas de hacer esta entrevista porque, como les dije, siempre es bueno escuchar gente del ambiente del arte, del espectáculo, la sensibilidad.
14: La cultura.
13: De la cultura. De lo que está pasando, ¿no? Cómo viven ellos, que además tienen tanto alcance a lo largo de toda la Argentina, no solamente tal vez nosotros que tenemos una mirada muy egocéntrica, muy Buenos Aires.
14: Porteño-céntrica.
13: Porteño-céntrica. Entonces está muy bueno. Vamos a hablar, y entiendo esta cosa. Julia Rizzo, ¿cómo estás?
15: Hola, ¿cómo están? Buenos días, chicos.
14: Buen domingo.
13: Buen domingo.
15: Bueno, yo un poco resfriada, disculpen que tengo todo congestionado.
14: Es que como está tan soleado, viste, todos los días.
15: Te juro, no. Cambio de clima mal, y bueno, yo vengo de Tucumán, y estaba lindo cuando yo vine, pero también estaba así inestable, viste, pero estaba bien el clima.
13: Viste ahora que esto del niño nos afecta a todos.
15: Ay, Dios, sí, qué tremendo, por favor. Pero estoy súper congestionada. Nada más que no tengo fiebre, pero estoy enfermita.
14: ¿Cómo está Tucumán, Gladys?
15: Y Tucumán, mientras esté mi mamá ahí, para mí está todo hermoso. Uh-huh. Lo vi lindo Tucumán. Mucho mejor que muchas otras veces. Uh-huh. Pero bueno, está como estamos en todos lados, ¿no? Como está todo el país remándola, pienso yo. El que diga que no, para mí no sé dónde vive, pero estamos todos, ¿no? La gente que estábamos un poco mejor, estamos un poco peor, y los que estaban peor, directamente, no sé, cómo hacen para subsistir, ¿no?
13: Claro.
15: Así que esa pienso yo, bueno, por lo menos es mi realidad, y ya que tengo la posibilidad de poder decirlo, si alguien me pregunta, y lo digo libremente porque no estoy mintiendo, es verdad. Entonces, cuando uno dice la verdad, no pasa nada, ¿entendés? Uh-huh. Puedes decirla donde sea, si estás con la verdad, lo puedes decir en cualquier lugar, y si tenés la posibilidad, como yo, lo cuento y lo digo, porque esa es mi realidad, mi verdad.
16: Gladys, ¿cómo estás? Julia Rizzo te habla. Quizás para alguien que no sepa, vos tenías un negocio, ¿no?
15: Yo lo estoy todavía tratando de mantener,
16: sí.
15: Tengo un negocio de empanadas tucumanas, uh-huh. Que la fabrico yo en mi local, la bomba empanadas tucumanas se llama, y la verdad que me está costando un montón sostenerlo, ¿no? Un montón, pero cuando digo un montón digo que a veces tengo que poner hasta dinero mío, de mi trabajo como artista, para poder tenerlo abierto, pero no es porque yo no venda, ¿no? Yo vendo, no como vendía cuando abrí, pero se vende, pero igual no me dan, digamos, los números como para que sea un negocio, ¿no? Como dice la palabra, negocio. Cuando deja de serlo ya no es negocio, o sea que ahí tratando de mantener, pero estoy pensando en cerrarlo porque yo no puedo dedicarme tampoco de lleno al local porque tengo mi otra actividad, entonces es como que yo pienso que hay que estar, el dueño tiene que estar y yo no estoy nunca porque estoy con mi trabajo, estoy viajando, estoy en otra cosa, mi cabeza, no soy astronómica, claro. Entonces cuesta un montón.
13: O sea, lo que te sumado a que a vos son los costos del llevar adelante sí. el local. Porque sí, no sé si el consumo sí. también, pero imagino que también impactará, pero tiene que totalmente. Ver más que nada con los costos.
15: Sí, los costos, ¿no? Y el consumo. El consumo bajó un montón porque la gente no tiene dinero, ¿entendés? Para darse un lujo, porque hoy ir a comprarte comprarte comida, a pedir comida es lujo realmente. Antes cualquiera lo hacía. Utilizábamos las aplicaciones para pedir, si no tenías ganas de cocinar, ahora tratás de hacer. Yo, chicos, yo vivo bien, gracias a Dios. O sea, me imagino a la gente que de verdad no puede no pedirte una comida, porque es un lujo, así no hacerte una comida en tu casa. Hay gente que hace 1000 años que no come una milanesa, ¿entienden? De verdad, les digo, yo tengo familia, tengo gente cercana que lo digo porque, o sea, lo vivo, ¿entendés? Lo veo. Yo no soy una persona que se maneja en un círculo de gente, vamos a hablar mal y pronto, de guita, de plata. Yo soy una mina popular que me manejo en un circuito de gente que vive la realidad, humilde, que labura, que cobra un sueldo, que tiene que millones de gastos, o pagarse una obra social por si uno se enferma. Esa es mi vida, no es la vida de una gente de guita, ¿entendés?
13: Sí, sí, sí.
15: No, entonces, bueno, cuesta un montón, chicos, esa es la realidad. Como ustedes que también son empleados, que laburan ahí y que uno tiene gastos para vivir, no es que van, te pagan tu sueldo, te va a tu casa divino y te va a Miami, ¿entendés?
16: No, obvio.
15: No podemos hacer esas cosas. Tenemos que pagar la luz, el alquiler, un montón de cosas que es verdad. O sea, ¿se tenía que pagar antes también? Sí. Pero bueno, explíqueme cómo antes se llegaba y ahora no comprendo esa parte.
16: ¿Y hacía cuánto que tenías el negocio y en qué momento fue que te diste cuenta que empezó a aparecer la opción de cerrarlo?
15: Bueno, yo les cuento, mira, yo tenía mis ahorros, viste que, bueno, cambió todo, dijimos todo apostamos, todo dijimos, bueno, qué bueno, ahí vamos a ver qué pasa, saquen los ahorros, la, invierte.
16: ¿Votaste a Milei, Gladys?
15: No lo voté a él, pero bueno, uno siempre tiene fe, esperanza. A mí lo que me importa, yo soy realista, a mí me importa que le vaya bien al pueblo argentino, a nosotros, a los laburantes, a la gente de a pie, a la gente común. A mí me importa eso, no me importa. O sea, vamos a dar un ejemplo así rápido, chicos. Somos todos de la selección argentina, no nos importa quién sea el técnico, me importa que la selección gane, ¿no es cierto?
13: Claro.
15: Bueno, en este caso pasa lo mismo. A mí me importa que Argentina esté bien, como a todos nosotros, para que todos estemos bien. Entonces, bueno, uno apuesta, cree, tiene fe, dice, bueno, a ver, vamos a sacar los ahorros. Yo saqué mis ahorros, los invertí acá en mi país, en otra provincia que no es la mía. Yo soy de Tucumán y vivo allá también. Vivo acá y en Buenos Aires y en Tucumán. Entonces, digo, bueno, voy a intentar poner un sueño que yo tenía hace 1000 años de traer empanadas de Tucumán a vender en Buenos Aires. Era un sueño. Bueno, lo pude hacer con mis ahorros y bueno, me fue mal. O sea que se supone que es de hace... Mi negocio tiene 2 años de vida, ¿entienden? Arrancó más o menos todo muy bien, por mucha difusión, porque al ser la bomba Tucumán, todo eso, y después todo empezó a cambiar y ya me cuesta un montón pagar BEP de esto, BEP de aquello, obra social de no sé cuánto, impuesto, pero mucha plata, más alquiler, más servicios, que no es lo mismo servicios que impuestos. Le digo a la gente, porque a veces la gente, viste, piensa que uno es ignorante. Está bien, yo soy cantante de cumbia, todo lo que quieran, pero una ignorante no soy. Por eso hace 45 años que estoy acá laburando y que la gente me ve en televisión todos los días, que eso cuesta un montón mantenerlo. Y soy una persona con conducta, que me manejo bien, yo no soy borracha, no consumo alcohol, soy una persona sana. Gracias a Dios me da salud también. Tengo 61 años. la remo, laburo, como todo el mundo. Tengo un hijo, un hombre de 34 años que la rema un montón a la vida, al laburo, a todo. Y es así, no es que me pasa a mí, le pasa a un montón de gente y estamos mal ahora, la verdad tengo que reconocerlo. Estoy mal, yo manejaba bastante dinero con todo, se cerraron bailes, no hay lugares de trabajo para nosotros, eso es verdad.
14: También cayó tu trabajo.
15: Sí, un montón, chicos, no saben, para mí y para toda la gente que hacemos música, no se imaginan cómo cayó todo. Había, ponerle, antes había, no sé, por decirte cualquier tontera como para seguir, 100 bailes, ahora hay 2, así de mucho bajó el laburo para nosotros, ¿entendés? De 10 bailes que hacías poner en naturalmente o 5 shows, hace uno con suerte, ¿viste? Porque no hay lugares donde ir a trabajar, no, sí, hay. Sí, claro. Antes había bailes, la gente cerró porque no tiene plata para mantener esos lugares con empleados, que los mozos, que esto, que no,
14: y
15: se puede,
14: gente
15: seguridad.
14: Debe haber que no tiene para pagar la entrada tampoco para ir al baile.
15: Chicos, claro, y por supuesto, no hay consumo, la gente no tiene guita. ¿Cómo va a preferir comprarte medio kilo de milanesa para desgustar un pedazo de carne en tu casa que antes que ir a pagar una entrada para verla a la Bomba Tucumana o a Pepito, o a quien sea, a Dalila, a Ángela, a quien te guste, ¿me entendés?
14: Ahora,
15: no se puede.
14: Gladys, ¿y vos que tenés como artista popular y tenés mucho contacto con la gente? ¿Qué ves en la gente? ¿Ves esperanza o desesperanza? ¿Confianza que esto puede cambiar? ¿Pesimismo? ¿Qué es lo que vos estás observando y también vos mismo, no?
15: Sí, bueno, como yo le decía, yo veía esperanza, la verdad. La verdad es eso, porque como decía antes, reitero, yo quiero que nos vaya bien a la gente, al pueblo, a todos, que podamos estar bien, que la gente se pueda dar, qué sé yo, algunos lujos, entre comillas, de irse, qué sé yo, un fin de semana, una persona que laburó toda la vida subirse a un avión, ¿por qué no? ¿Me entendés? Para irse a visitar Tucumán, a conocer, no sé, el mar, que no hay gente que no conoce el mar, ¿entienden? Y laburo, sí, veo que había esperanza, como yo la tuve también, y gasté, saqué mi plata y la invertí acá, y ahora no tengo ninguna esperanza porque cuesta un montón remontar todo lo que yo gasté, no creo que lo recupere para poner mi negocio, y pienso que la esperanza está en el piso también, pienso que ya no sabemos para dónde ir. Y que cada día uno más se da cuenta de que, no sé, viste, la gente que maneja el país no lo está haciendo como debe ser. Para mí, no tengo por qué tener 80 títulos colgados para darme cuenta que está todo mal, y que el que diga lo contrario vive una realidad paralela, o son millonarios, o son gente que ya tenía plata, o no sé qué, pero la realidad es esta. Yo era una persona de clase media un poco mejor, y ahora soy una persona de clase normal, digamos, de media para abajo, ¿entienden? Me

0: que no tiene para comer. Gracias a Dios, sí, yo vivo bien, muy bien. Pero hay gente que estaba a un nivel que ahora ya no está a ese nivel. ¿Entienden? Que se
1: Sí,
0: daba el
1: claro.
0: lujo de ir a salir a cenar, esto. Estamos hablando de cosas, wow, que para la gente pobre no existe esa vida
1: Existe.
0: que yo tenía, ni que tenía la gente de clase media, que uno se podía ir a algún lugar, que te podía subir un avión, te iba a Miami, te iba acá, te compraba. Ya eso no se puede. Son lujos que uno no puede.
1: Y Gladys, ¿cómo te atraviesa vos? Viste que estamos viendo un momento en el que tal vez, lo digo yo como periodista, no te digo que ya lo relativicé, obviamente me sigue preocupando cada vez que lo escucho de que el presidente le dice mierda humana a un periodista o ensobrados,
0: Ay, chico,
1: o
0: mira.
1: como por ejemplo cuando
0: A
1: se
0: una
1: la agarra con
0: artista.
1: Larry Espósito
0: Claro.
1: o algún
0: Te juro,
1: artista
0: mira.
1: popular.
0: Te juro, Sergio, mira. Yo, la verdad, me da como un poco de miedo, digamos, por ahí decir en realidad todo lo que siento, porque dentro de todo respeto la investidura presidencial, ¿viste? Pero también me da un poco de miedo porque hay gente que para mí no está apta, y lo digo así desde lo que veo de afuera. No está, hay un montón de gente que está manejando el país que para mí, en lo personal, digo, no vería yo que estaría bien, óptimo como para llevar adelante un país. Veo que hay gente que es, como, o sea, un presidente, no, es un montón, chicos, que un presidente se detenga de verdad a pelearse con un artista, con Lali, con quien sea. No me parece. Lo veo como algo, no sé, me da miedo, ¿entiendes? Me da miedito todo eso que pasa. Que trate a los periodistas como los trata, que cuando no están de acuerdo, cuando estamos viviendo una realidad que todo el mundo la vive, solamente ellos no, solamente ellos dicen que no es eso, viene el ministro de Economía y te dice cualquier cosa, pero bueno, pero ¿dónde está la guita de él, los millones de él? ¿A dónde están? ¿Están acá en Argentina? No, él mismo lo dijo. Lo dijo porque hasta eso tienen, ¿viste? Se hablan, se mandan solo expresos ellos de todas las cosas que hablan y de todas las cosas que dicen y la agresión. A ver, estamos con alguien que lleva las riendas del país que tiene mucha. Es muy agresivo él. Él es raro, no sé, maltrata, tiene modos que no están buenos para un presidente. Yo no, nunca me imaginé que un presidente le iba a decir a un artista, Lali Depósito, o no sé qué, esa agresión es, no la puedo creer, chicos, te juro, no lo puedo creer. O que el maltrato que le dan los periodistas, la gente, gente meada, gente esto, el desprecio que se siente por la gente mayor, a mí no saben cómo me atraviesa, pues yo tengo una mamá de 87 años que tiene postración, que está en la cama y que vive y subsiste y vive por mí. Porque yo soy la que maneja y banca todo para que mi madre siga viviendo. Gracias a Dios está muy bien, pero tiene un montón de patologías. Yo no vivo del PAMI, apenas algunas cosas que me sirven porque justamente no estoy bien económicamente, entonces hay cosas que yo las recibo para mi mamá, pero más nada, porque si yo dependiera de eso, no sé, mi mamá ya no estaría acá, ¿entienden? Yo tengo que comprar cosas, el talquito para esto, el cosito para aquello. Bueno, no alcanzaron esos pañales. Y, o sea, ese descorazonamiento que hay, esa cero empatía. Yo a mi madre la amo, daría mi vida por mi mamá. Y la persona que nos maneja el país, y es una persona que no tiene una buena relación con sus padres, entonces no siente esa cosa de empatía con la gente mayor, ¿entienden? Para mí, ¿no? En mi análisis de ignorante que soy, tal vez para un montón de gente que no me importa tampoco, o para ellos que yo sea una ignorante, pero bueno, ahí está Virginia Gallardo haciendo un video maquillándose con así las uñas divinas, arregladas, maquillándose con todos productos importados, preciosos, divinos, de una millonaria, dándome una clase a mí, dedicándome a mí, una diputada de la nación, dedicándome a mí un video para explicarme que la cebolla era de época, que no sé qué, que no sé cuánto, nada, pará, laburen, dejen de molestar, dejen de cagarse de risa de la gente. Métanse de verdad, con garra, con cosas, no sé, yo por lo menos si hubiese tenido esa posibilidad, no sé, ya estaría peleada con el presidente, aunque me haya puesto él. Ya me hubiera peleado con él, todo eso, no, esto no, estaría en contra de todas las cosas esas y bueno, ya no sé, estaría presa, qué sé yo, porque mi carácter y mi forma y mi empatía con

0: las personas, pero porque yo vivo otra realidad, soy popular, soy de la gente. Yo no soy una mina que se baja de un jet privado. No, no, yo vivo acá en la tierra, camino, voy al súper, compro, sé cuánto he gastado, ¿entendés? Que, uy, Dios, me queda poco aceite para mi mamá. Eso, lo mismo que vive una persona común. Entonces sí, pienso que más nadie que yo puedo dar mi opinión de la vida real, no de la cartera Louis Vuitton, del reloj, ahora, del Gladys, que me regaló Ford, no, no.
1: ¿Vos crees por lo que está diciendo que
0: y me empiezo
1: artistas...
0: a calentar, perdonen, porque me caliente.
2: No, está bien, no, no, está bien, tenés todo el derecho.
3: Está bien, está bien.
1: ¿Crees que hay algunos artistas que un poco se autocensuran por esa réplica de que te salten como al Ali, que te salten a decir, no sé, mierda humana, como nos dicen a los periodistas todo el tiempo? ¿Vos crees que hay artistas que tratan de evitar no decir las cosas para...
4: para no ser escrachado por el gobierno?
0: ¿Saben qué pienso yo? Que la gente que dice, como yo, como Lali, ponele, y no es, a ver, yo no soy una fanática política, y de política, la verdad, entiendo casi cero, ¿viste? Pero estoy informada, sé qué pasa, no vivo adentro de un termo, ¿entendés? Vivo la realidad, yo la vivo, como les decía, yo voy al súper caminando así, con zapatillas, con un jogging, como una linchera, como cualquier persona común, no ando colgada con una cartera C, con un Rolex, que ni a palo no deben pisar en la vida, no deben conocer una verdulería. Yo hablo con Don Tito, el de la verdulería, ¿entienden? Entonces, yo pienso que hay gente, artista, o como vos me preguntabas, que si por ahí si no hablan es porque no es su forma, no es su carácter. Y quizás sienten lo mismo que yo, pero bueno, no se animan, no tienen esa cosa que de desenfado y de importarte una mierda, perdonen la palabra, lo que piensen, ¿entendés? Lo que digan ellos, o que si me contestan a Virginia Gallardo, a mí me dedica tiempo, el presidente le dedica tiempo a Lali, no, ahí ya partimos de que está todo mal. Si un presidente se pone a responderle a un artista o decirle maltratar a los periodistas porque no están de acuerdo y porque salen y hacen una entrevista como esta que ustedes están haciendo y están llevando a oídos de la gente lo que la gente ya sabe y ellos niegan, entonces es indignante todo, todo es indignante. Y que la gente no hable o alguna gente viva a poner lo mismo que yo y no se anime o no sé qué, bueno, será parte de su forma de ser, de... Si le preguntan, no meterse. Bueno, yo no tengo ese carácter. Gladys, y no sé, espero que nunca me pase nada, digamos.
3: Gladys, a vos te, porque te noto informada, involucrada, ¿a vos te interesa involucrarte en la política desde otro lugar, ser candidata a algo?
0: Mira, la verdad es que la otra vez cuando fui a Tucumán, que estuve como un mes, yo... me reuní con mi gobernador porque después de visto de mis dichos que yo viste soy muy así sanguínea, ¿entendés? Muy y muy honesta con lo que digo, porque cuando uno dice la verdad uno no tiene miedo que te pregunten, te reconte, repregunten. No soy Virginia Gallardo, y cuando dicen ¿qué estás haciendo por los jubilados? Dice estamos trabajando, pero qué estamos trabajando por lo que le dicen que diga, pobrecita. No tiene esa impronta, antes de decir, no, bueno, algo, ¿me entiendes? No le viene nada a la cabeza, ¿entendés? De decir, no, bueno, pasa que yo tengo mucho carácter y tengo mucha empatía por la gente, porque yo soy la gente y yo tengo familia que es humilde, que por no decirte pobre, y vengo de una familia humilde, yo sé lo que es tener caminando en un piso de tierra, de verdad, no miento, soy una persona que se ha superado en la vida, una mujer luchadora y trabajadora, nunca viví de un tipo, nunca le pedí nada al padre de mi hijo para criar a mi hijo, nadie lo venía a buscar el fin de semana, o sea, yo me hice cargo solita y estaba...
3: ¿Te reuniste con el gobernador entonces?
0: Me reuní, ay sí, tráeme el tema porque yo me caliento, me voy.
3: ¿Querés ser candidata o no querés ser candidata?
0: No, me reuní y ¿sabes qué? no tengo yo algo, digamos, sí me gustaría hacerlo, como te digo, pero como también tengo esta forma de ser que capaz que entre después otro día me peleo del gobernador, ¿viste? Porque no me guste esto o aquello, o con quien sea, no me interesa. Entonces, no tengo, sí me gustaría un montón hacer, porque yo sí haría.
3: ¿Y cómo te imaginas, candidata, qué te imaginas?
0: No sé qué a qué, pero sí me gustaría laburar, como te digo, para la gente mayor, que la siento súper indefensa, los niños y la gente discapacitada. Me atrae mucho esa parte social. Siento que podría ayudar un montón, porque lo haría con mi corazón, de verdad, y uh-huh. y eso, no sé, si un, no sé si un cargo, no sé si un algo que, no sé si una candidatura, ¿entendés? No sé, la verdad, pero si la pudiera tener o me la ofrecen, y yo ahora en este momento tengo ganas de hacerlo, y sí lo haría, porque sé que lo haría con, de verdad, con el corazón. Lo que sí también, que la política es rara, y yo no soy rara, ¿entendés? Yo soy una persona decente y honrada, porque creo en Dios un montón, creo, soy muy creyente de Dios, y pienso que todas las cosas malas que uno hace, Diosito las está viendo, entonces me manejo muy decentemente en la vida, y por ahí la política es como especial, ¿viste? Ustedes saben, entienden,
1: ¿no? Sí.
4: Ahora, además, son muy buenas, atención con los que diagraman las campañas políticas y demás, porque Gladys es una figura popular, es un pilar de la Argentina, con lo cual me imagino, Gladys, que...
0: Pero no se dan cuenta, prefieren llamar a la Virginia Gallardo,
1: a la de los perritos,
0: ¿cómo es la que le busca? Reja. Ah, no, bueno, chicos, la que dice gente marrona, no, a mí, a la gente que es morocha, sí. Que soy de tono de piel oscuro como yo, le dicen gente marrón. Esa señora que el otro día la vi leyendo para explicar no sé qué de lo que la gente gasta en vacaciones, no sé cómo se llama, porque no soy política, soy artista, pero no sabe ni leer la señora, que es archimillonaria. No sé, debe ser de cuna, pienso yo, no creo que sea millonaria por la pareja, porque así es también el ambiente artístico. Vive en un country, o sea, no, ella, pobrecita, vive en otra realidad, en otro mundo. Me da pena, de verdad. Me da pena por la gente, por el pueblo, de que haya estos personajes. Yo me animo, yo una cantante de bailanta, una mina que sí conoce lo que es la pobreza, me da lástima que haya personas como ella ocupando un cargo cuando hay millones de gente preparadas, pero no yo, preparadas de verdad, para ocupar ese cargo y que de verdad pueden tal vez tener corazón. Hay gente, ella es cero empatía.
1: Con los perritos tiene empatía.
0: Por eso, está todo bien, yo tengo mi perrita, la amo, se llama Titi, tengo una chihuahua mini que la amo con toda mi alma, pero la amo más a la gente. Hola, no sé, tendría más empatía con todo. La perrita de mi vida, la amo con toda mi alma, la cuido a ella, pero también la cuido a la gente. No es que más empatía por los perritos y no por los viejos meados, como dicen ellos.
4: Exactamente.
0: No, chicos, son despreciables. Esa señora, que como les repito y lo reitero y 20 veces y no me importa nada, que es millonaria, que habla desde otra realidad millonaria, no sé si será por ella de cuna o será por maridos con plata, porque así la gente de este ambiente, del ambiente mío artístico. Las chicas, ya sabemos que todas las chicas se casan con gente que tiene plata y después van en cana porque eran droga, vendían droga y no sé qué, que nadie habla de eso, pero bueno, yo sí, porque a mí no me importa nada, tengo 61, no me importa nada, me importa de mi hijo, de mi mamá, de mi familia, de la gente que yo pueda colaborarle en algo, ayudarlo en algo, y después de ellos no me importa, no me importa decirle lo que yo pienso de ellos, ¿qué me importa? Si vivimos en democracia.
4: Totalmente.
0: Y siempre hemos vivido en democracia, hace mucho, ¿no?, que vivimos en democracia, muchos años, o sea, no me vengan con libertario, que la libertad iba a avanzar, no, si nosotros, ustedes no son libres hace mucho, yo soy libre desde que han jurado la independencia, que somos libres en Argentina,
4: uh-huh.
0: Entonces, ¿qué me vienen con libertario, que la libertad avanza, no avanza? ¿Por qué libertad? ¿De qué libertad habla el presidente? ¿De cuál libertad? Si nosotros somos libres desde que se juró la independencia. Entonces me encantaría también que me diga, bueno, pero sin estudiar, ¿no? Sin estudiar. Virginia Gallardo, que ocupa una banca de diputada, o la otra impresentable, también que lo reitero, que no me importa, Lidia, no sé cómo se llama.
1: La que lame
0: joystick, chupa joystick, se hace video así, se disfraza de Mujer Maravilla.
1: Y peina, maquilla al presidente.
0: Bueno, esa señora que no tiene ningún título de nada, que también ocupa, igual que Virginia Gallardo, que no tiene ningún título, entonces yo, que vivo la realidad, podría ocupar, no sé, en vez de una banca, dos que me den a mí, ¿entienden? dos bancas que me den a mí, ya que le han dado a dos personas que no saben ni qué pasa en la vida real. Bueno, por lo menos que me den a mí, que voy a discutir por la gente, por los ancianos, por los discapacitados, por los niños que están tirados en la calle. No puedo salvar el mundo, yo ayudo como puedo, desde mi humilde condición de artista, qué sé yo, pero como te digo, ayudo a una señora que está todos los días parada acá en la esquina vendiendo unas pulseritas que la adoro y la amo, porque me parece que es mi madre, así un montón de gente que uno va y le da, pero que no, yo no le voy a cambiar la vida, va a seguir ahí paradita, porque con una ayuda que yo le di un día no
4: tal
0: le
4: cual,
0: sale, va,
4: tal cual.
0: ¿Entienden, chicos?
4: Totalmente. Gladys.
0: Ay, hablaría hasta pasó mañana y
4: no,
0: me
4: apasiona
0: esto.
1: Tienes que venirte un domingo.
4: Ay, un domingo que estés acá en
0: Buenos Aires.
4: Que estés recuperada, por supuesto, te traes unas empanadas.
0: Y le llevo empanadas.
3: Sí, dale, venite, por favor.
0: Y hablamos hasta pasó mañana de todos los temas que quieras.
4: Nos das todos los secretos de la empanada tucumana.
1: Sí, qué bueno.
4: Gladys, yo te quiero agradecer por tu sencillez, por tu música, además, por tu arte, porque además.
0: Gracias, mi amor.
4: La he bailado, la he mal, pero la he bailado.
3: pero se baila.
4: Pero se baila. Es contagiosa. Es un
0: levanta muerto él, la pollera amarilla.
4: Es verdad eso.
1: Seguro, te levanta todo.
4: Gladys, sí, te mando un beso enorme, recupérate. Y bueno, capaz que en breve te vemos en política, ¿quién dice? Así que seguramente vamos a volver a hablar y yo te quiero agradecer esta entrevista.
0: Mi amor, muchas gracias, chicos. Muy lindo.
4: Un beso grande.
0: Gracias por dejarme expresarme. Los quiero mucho. Gracias.
4: Chao, chao. Era Gladys, la bomba tucumana, que tiró, pero con munición gruesa.
3: Con de todo.
4: Tiró, pero picante la Gladys, ¿eh? Nos vamos a una tanda y quedan los últimos minutos de Yo no fui a Cámara de Bombos.
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4: Bien, bueno, qué programa, gran programa hoy.
1: Full.
4: Muy fuerte. Tuvo mucha repercusión los dichos de Gladys, la bomba tucumana.
1: Sí, seguramente a los oyentes les debe haber llamado la atención, no sé, ¿qué opinan?
4: Se ve que a Virginia Gallardo no la quiere.
1: Claro, eso nos quedó clarísimo. Muchos están ahí saludando
4: a Gladys. Bien, bueno, nosotros nos tenemos que ir. Le mandamos un saludo.
1: Otro saludo,
4: una felicitación.
1: Sí.
4: Alberto Lotuf, su programa Dicen, que ahora viene, ¿eh? Lo escuchan, ha sido nominado como mejor programa de fin de semana. Es uno de los programas de la radio que va a competir junto a otras grandes nominaciones que tienen la programación de esta radio. Nosotros nos despedimos hasta el próximo domingo. Disfruten, chau.
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6: Hola, ¿qué tal? Bienvenidos a otra edición de Dicen que Dicen en domingo aquí en Radio con Vos, con la actualidad de Sebastián Dumont, con el profe Juan Carlos Pellegrini en deportes, con Federico Smith y todo el panorama automotor. Locución en el día de hoy, Alejandra Arce, la participación especialísima del maestro Lalo Mir, nuestro corresponsal interplanetario. Noticias desde algún lugar del mundo. Produce Cristian Solís, operación técnica Nico Carubelo, en el streaming está Matías Zedbanger. Y les digo, esto es simplemente un anticipo, lo desarrollamos en un ratito, aquí en esta hora en Radio con Vos. Estamos ternados una vez más al premio Martín Fierro como mejor programa semanal de frecuencia modulada. Más que contentos todos, y bueno, a seguir adelante, como se dice, a cruzar los dedos y a ver si tenemos la suerte de poder obtenerlo otra vez aquí y para Radio con Vos y para la audiencia de nuestro programa. Alejandra Arce, buen día.
9: ¿Cómo estás, Turco? Buen día y felicitaciones, obviamente, por esta nominación que muy bien mencionabas. A 3 minutos pasados ya de las 12 del mediodía, un mediodía con cielo cubierto en Buenos Aires, 11.4 la temperatura, 77 el porcentaje de humedad.
6: Vamos con las voces de la semana. Por si no escuchó radio, no leyó los diarios, no vio televisión, hacemos como cada semana repasar la actualidad a través de sus protagonistas. Hoy, las declaraciones de Ricardo Lorenzetti, Luis Caputo, Alberto Hades y Mauricio Macri. Para el final, Lionel Messi. ¿Qué les parece? La Corte Suprema y los reclamos en las redes sociales. Ricardo Lorenzetti consideró legítimo que la sociedad se exprese, pero sostuvo que el tribunal toma sus decisiones sin aceptar presiones. Y así lo explicó.
11: La realidad es que esa presión social es presión de redes sociales, que no es legítima, ¿no es cierto? Obviamente la gente se puede expresar y puede criticar, pero nosotros no aceptamos ninguna presión de ese tipo. Es decir, la Corte siempre ha decidido con bajo niveles de presión muchísimo más alto que este. Es decir, en 20 años hemos tenido casos con muchísima más presión. Hemos resuelto de acuerdo a nuestras convicciones.
6: ¿Cómo se mide el rumbo de la economía? El Toto Caputo habló de las variaciones en los datos de actividad y del efecto de acontecimientos como los paros, el mundial y la visita del Papa.
22: El EMAE desestacionalizado claramente está dando un nivel de volatilidad que te muestra que no refleja la realidad, porque ¿qué es lo que está viendo? Está viendo cambios estructurales en la economía. Lo que te muestra es un mes que sube 2%, otro mes que baja 2,9%, otro mes que sube 1,8%. La tendencia a ciclo lo que hace además es sacar entonces lo que se llama el ruido económico. Y claro, el ruido son todas esas cosas, efectos de paros, el mundial, ahora viene el Papa, por ejemplo. Bueno, por ahí va a haber cosas que afectan efectivamente las mediciones.
6: El nivel del dólar también fue tema de debate. El economista Alberto Hades, que fue recibido por el propio presidente Milei, planteó que preferiría un tipo de cambio real más alto.
23: Un país normal, exitoso, que crece al 3-4%, que exporta, etcétera, etcétera, va a ser más caro en dólares. Ahora, la pregunta es, ¿qué haces en el corto plazo? ¿Qué haces hoy cuando estás en la transición? Yo hago la siguiente distinción. Número uno, me gustaría un tipo de cambio real más alto. Creo que ayudaría a varios sectores. Número uno, sectores que compiten con las importaciones. Creo que les daría un poquito de colchón para poder reconvertirse. No todos van a sobrevivir. O sea, la Argentina, ningún país del mundo produce todo. País normal, en cualquier lugar del mundo, produce algunas cosas, importa otras.
6: Mauricio Macri habló del peronismo, comparó distintas etapas de su historia y cuestionó al kirchnerismo. El expresidente también señaló que ese espacio tiene posibilidades de volver al poder.
2: Y no es lo mismo el primer Perón que el último Perón. O sea, lamentablemente Menem fue el último Perón y el kirchnerismo no volvió al primer Perón, que era el de resentimiento, el de la arbitrariedad, el populismo barato, todo lo que la no meritocracia, la no cultura del trabajo, es algo que obviamente ha sido exitoso. Como decía mi amigo Mario Vargas Llosa, no puedo entender un país tan lindo, tan maravilloso, que siga votando a aquellos que los empobrecen todos los días. Y duró, claro, duró, y todavía ahí, que tiene chance de volver, ¿no? Todavía está ahí.
6: Y en la despedida de la selección, Lionel Messi, frente a los micrófonos, habló del orgullo de ser argentino y dijo que no quería irse.
12: La verdad que no me quiero ir de acá. No quiero dejar la cancha. Solo decirle que los quiero, los voy a extrañar. Y soy un agradecido a Dios, como dije, de ser argentino. Orgulloso de ser argentino y de haber cumplido el sueño con todos ustedes. Muchas gracias, los quiero.
6: Lorenzetti, Caputo, Hades, Macri y Messi. Así pasó algo de la actualidad, un poquito nada más, porque en esta Argentina pasa de todo en las voces de la semana. Soy Alberto Lotuf, con F.
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6: Muy bien, está Sebastián Dumont, vamos con los, ya hizo los títulos, espere porque estoy un poquitito apurado. Ajá. El operador, Nico sí. Carubelo, ¿puso la cortina del Martín Fierro desde que empezamos el programa? Yo no la escuché.
21: No, es que estuvo tan a mil que todavía no lo puso.
6: Está muy a mil. Ahí está, florece el espíritu de cuerpo.
21: Ahí
6: florece
21: llegó.
6: El espíritu de cuerpo entre los compañeros de radio con vos. Porque ahora sí, con babulla, con cornetas y trompetas, queremos decirles, bien, y oficialmente, no, lo que dije en el principio fue cortito, muy cortito, me dijeron, viejo, celebra un poco más,
21: claro.
6: Compartilo con Alejandra, por nuestra favor. Querida locutora, aunque no esté Ezequiel Navarro, dale con Alejandra, quédate con ella, rajalo Ezequiel.
21: No, bueno, diga eso.
6: Bueno, me dicen algunos acá.
21: No.
6: Compartimos entonces con la querida audiencia de Radio con Vos y una vez más estamos nominados al Martín Fierro. Mejor programa, esta es la categoría, mejor programa periodístico en FM. Así que vamos a estar el 20 y pico de octubre, ¿no?
21: 22.
6: Se hace 22 de octubre. Transmite Infobae, tengo entendido. A partir de la web de Infobae se podrá ver todo esto. Y es una alegría, una vez más, ya lo hemos ganado en alguna oportunidad, bueno, una vez más estamos ternados, muy, muy contentos. Y hoy, esta noche, otra noticia que compartimos con alegría es que Sebastián Dumont, nuestro analista, nuestro compañero, debuta en Canal 9. Seba, contalo vos.
13: Alberto, querido, ¿cómo estás? Buen domingo para todos. Como decía recién, sí, vamos a sumarnos a un clásico de la pantalla, ahora de Canal 9, que es 70-20 Hoy, el programa, uno de los programas que creó, que ideó y que condujo durante mucho tiempo el gran Chiche Hellblum. Así que estamos
6: nada más y nada menos,
13: nada más ni nada menos. Estamos muy contentos de haber sido convocado para tamaña responsabilidad, que es estar junto con Mercedes Cordero al frente del programa. En el caso mío me sumo y va a ser a partir de hoy a las 9 de la noche, en el horario que ya el programa venía teniendo con Chiche y que va a continuar al menos en este tiempo con Mercedes Cordero y un gran equipo de profesionales que bueno, vamos a tratar de estar a la altura de las circunstancias.
6: Un merecido momento, profesional para Sebastián Dumont, quien además conduce el noticiero de Canal 26 a las 8 de la noche cada día. Esta noche a las 9 de la noche, Alejandra, cuidadito, ¿A dónde vamos a estar, Ale?
21: Y entonces, prendidos a la pantalla del 9, mirándolo aquí, ahí y yo está. Al aire también aquí nuevamente.
6: Bueno,
5: Bueno, muy bien. Puede ver teléfono y puede estar al aire, puede hacer dos cosas a la
9: todo,
5: vez.
9: Todo.
5: A ver, vamos a empezar entonces con una nota con lo que el gobierno necesita, que la estabilización económica se traduzca en una mejora cotidiana. Es parte del argumento de Bullrich. ¿Vieron? Tuvo una foto esta semana con Milei. Parece ser que se encontraron. Lo que queda en duda, Seba, si era una dramatización todo esto que estuvo haciendo Bullrich en estos días para contener a propios y aquellos que dicen, bueno, yo lo voté a Milei, pero no me va bien. Si hay alguien que corrige, por ahí lo vuelvo a votar. O era, como dicen los pibes, ¿era en serio la pelea? ¿Qué pensás vos, Seba? 10 palabras, bueno, porque está yo, Carlos De Angelis en línea.
13: No, yo creo que pelea en serio no hay, hay diferenciación necesaria que puede derivar en un acuerdo más adelante o puede derivar en una fractura, pero me da la sensación de que pelea real, profunda, por ahora no existe, sí la necesidad de contener a un electorado que, lo va a explicar mejor Carlos que yo, empieza a ver que aquello que Javier Milei representaba a muchos lo ha dejado de representar.
5: ¿Y qué piensa Carlos De Angelis, que está en línea? Carlos Lotufa Alberto, Sebastián Dumont, aquí en Radio con vos. Buen día.
7: Hola, Teta. Buenos días. Felicitaciones por la nominación.
5: Muchas gracias. Nada. Muy amable. Muy bien.
7: Yo creo que la política argentina, la ha ganado el tacticismo, ¿no? Todos van tanteando el terreno, esperando una oportunidad. Y yo creo que en este sentido, Patricia Bullrich está esperando su oportunidad. Sí se produce, es decir, sabe que el tiempo biológico de la vida se acorta porque ya vemos Brasil, un Lula con 80 años, se le hace muy cuesta arriba todo, la campaña, todo, y Patricia Bullrich está esperando porque el gobierno, la figura de Milei va descendiendo, no abruptamente, pero va planeando entre el 35% y llegando al 30%. Y si esto se produce y tiene la posibilidad de competir en la PASO, ese va a ser su momento de adelantamiento, como si fuera una carrera de Fórmula 1. Esto es lo que espera, y si esto se produce, realmente tiene muchas posibilidades de esto que se habla de mileísmo sin Milei.
5: ¿Y vos crees que si hubiera PASO, va Bullrich a la PASO para competir con Milei?
7: Pero yo estoy convencido. Por eso, la prioridad del gobierno es suspender la PASO, ya no eliminarla, sino suspenderla por segunda vez, porque los gobernadores no están bancando esos votos que se necesitan en el Congreso para suspender. Además, por supuesto, ¿no? Eliminar la PASO significa condenarían prácticamente al peronismo que haya lista, ¿no? Uno lo ve lejos de negociar y cada vez están más lejos, ¿no?, estas posibilidades, y hoy, bueno, le aparece a Kicillof la sombra de Sergio Massa, ¿no?, que si hubiera PASO podrían ir a competir, y si no, ¿qué sucede ahí? ¿Puede haber dos listas peronistas? Bueno, esto es agua para el molino de Milei, ¿no?, que haya dos listas, y él puede ganar en primera vuelta, tiene ya el 30%, hay que recordarlo, por la reforma constitucional de Carlos Menem, ¿no?
5: La oposición reúne reclamos por educación, por discapacidad, por endeudamiento individual, por tierras. ¿Puede construir con ellos una alternativa o solamente es una coincidencia para enfrentar al oficialismo?
7: Bueno, con el tema tierras fue interesante, ¿no? Porque aparece el tema, esta ley que realmente proponía que se libere la compra de tierras a extranjeros, que ya figuraba en el decreto 70, es decir, el gobierno medio convencido de esto, de este proceso de extranjerización, pero luego de Malvinas viene una ola nacionalista, pone al gobierno en una especie de contradicción, un presidente que tiene en su despacho la foto de Margaret Thatcher, y la Corte Suprema diciendo que un reclamo sobre el decreto 70 no tenía validez, y a los 4 días vuelven a reconocer que en realidad se hizo una voltereta en el aire la Corte Suprema, pocas veces vista, y esto le dio un aire a la oposición parlamentaria, ¿no?, de ir contra eso, básicamente, porque realmente la oposición no encuentra una brújula elementos que la lo unifiquen. El tema educativo está en esta discusión, pero el gobierno está decidido a no cumplir la ley de financiamiento, a pesar que hay dos fallos que dicen que debe cumplirlo, y la Corte Suprema este tema no lo ha tocado, ¿no? Yo creo que es un tema importante, porque este gobierno, los pasados y los futuros, tienen que cumplir con la ley, ¿no? Y si no, proponer otra ley. Me parece que en este sentido Milei prefiere hacer la plancha, y este es el tema económico, ¿no? Un gobierno que hace la plancha, y creo que Milei contra Milei es esta etapa, ¿no? De acá vamos a ver estos 6 meses donde la economía se empieza a deteriorar mucho. Ya escuchamos reclamos por una devaluación, ¿no? Cuando algunos economistas dicen, bueno, el dólar tiene que estar a 1.800, bueno, esto se empieza a escuchar, ¿no? En el aire. Y esta presión la va a tener que resistir Milei, porque su gobierno no resiste una devaluación.
5: Está Sebastián Dumont en línea. Carlos te saluda.
1: Hola, Carlos. Hola, ¿qué tal? ¿Cómo estás?
7: Bien. También felicitaciones por el programa de hoy. Mucha suerte.
1: Muchas gracias. Muy bien. Bueno, el dólar a 1.800, ¿te acordás, Carlos, que se le deslizó al vocero Adrián Rabiel en algún momento?
7: Esta discusión está en el seno del equipo económico, pero una devaluación de un 30% en esta situación, la discusión es, devaluás un 30%, es la inflación anual, ¿no? ¿No va a precio esto? ¿Cuánto va a precio? Esta es la discusión que nunca nadie logra terminar de hilvanar, porque es verdad que la recesión no permite a las empresas seguir una presunta devaluación. Ahora, en la Argentina la devaluación va a precio rápidamente. Si no es en un mes, es en 3 meses. Le ha pasado a todos los gobiernos. Entonces me parece que va a resistir. Yo creo que tiene elementos para resistir al dólar a 1.500, porque las exportaciones fueron bien, tiene espalda y tiene el financiamiento del Fondo Monetario y el prestamista de última instancia, llamado Donald Trump. Pero la presión se observa, y la presión también implica incertidumbre, ¿no? Porque si vos sos ojero y tenés tus 5 bolsas, y decís, voy a liquidar, o espero diciembre. Capaz que en diciembre me dan un 30% más, no lo dudas un segundo, si ese dinero no lo necesitas urgente.
1: Sí, en términos de esta especulación, cuando vos recién planteabas que la discusión es Milei versus Milei, y que el mismo presidente en algún momento dijo, ¿no? Yo compito contra el propio Javier Milei. ¿No crees que se empieza también a observar otra beta, que es la de reinstalar la posibilidad de que Cristina Kirchner sea candidata, que haya allí un reverdecer del kirchnerismo para ir en la búsqueda de algo que ya se probó muchas veces en la historia política argentina, sobre todo cuando no gobernaba el peronismo, que es utilizar esta polarización, la contracara de lo que podría suceder en la Argentina si regresara, no Cristina, pero Cristina con algún heredero, como en su momento fue Alberto Fernández? ¿Y hasta qué punto crees, Carlos, que puede haber alguna comunicación subterránea entre San José 1111 y la Casa Rosada para que a ambos le termine sirviendo una situación de estas características?
7: Sí, estoy de acuerdo. Creo que hay una coincidencia también táctica, ¿no? Cristina está moviendo esta carta de las Naciones Unidas, que es raro porque que las Naciones Unidas se pronuncian sobre el juicio. En todo caso habría que ver la Comisión Interamericana de Derechos Humanos si puede llegar a pedir o castigar a la Argentina, como ha pasado en otras ocasiones. Ahora, me parece que esta movida es ponerle obstáculos a Kicillof, ¿no? Porque obviamente Kicillof ya tiene el Partido Nacional. Y esto habla a las claras que está en el mapa de estos actores de posible ruptura, ¿no? Que haya dos candidaturas peronistas, y bueno, el que se haga a cielo abierto la interna entre el kirchnerismo y el post-kirchnerismo, ¿no? Ahora, lo que vos decís es agitar el agua del anti-kirchnerismo, ¿no? El anti-kirchnerismo y el anti-peronismo general es potente. Vos ves chicos de 20 años, te dicen, yo soy antiperonista, porque no lo sabe muy bien. Esto está en la Argentina. Y el antiquinerismo también muta, va cambiando, ¿no? Y la posibilidad que Cristina vuelva a aparecer en el contexto de una fórmula, de ser ella en la fórmula, que no podría porque tiene sus derechos civiles suspendidos, ¿no? Por el fallo, por la causa vialidad. Ahora, esa movida a Milei lo beneficia, ¿no? Milei lo beneficia porque hoy está en el 34-35%, eso lo lleva una segunda vuelta seguro, y las segundas vueltas son muy difíciles, ¿no? Porque ahí probablemente se forme un antimileísmo, porque, ya te digo, ¿no? Me parece que vamos a ver en estos próximos 6 meses, ya empezó este último trimestre, la situación del empleo. Vamos a ver que va a crecer rápidamente el desempleo porque básicamente las pequeñas y medianas empresas no pueden competir con las importaciones, no solo con las chinas, con las brasileñas, ¿no? Entonces, esto está presionando incluso las bases del propio presidente libertario, los jóvenes, que cada día le cuesta más entrar al mercado laboral. Este mercado laboral que se está achicando y está impactando en el sector privado, ¿no? El gobierno que venía a demoler el Estado, en realidad está demoliendo a una parte del sector privado, que es el que no puede competir con el exterior. Y además, los sectores que crecen y crecen en buen ritmo, es el agro, la minería y el petróleo, son muy pequeños en términos de empleo, ¿no? Uno ve que la construcción, que es un gran motor en las ciudades, también se detiene. Uno ve esto y dice, ¿qué problemas tiene Milei, no? Porque capaz que le gusta, pero mucha gente la está pasando muy mal, y hablar de endeudamiento de las familias. Pero tiene un escenario que lo ha provocado el propio gobierno o su política económica, y realmente esto parece, me autointerrumpo, el tema Hades, ¿no? Que esta semana aparece este economista conocido en los sectores de la timba financiera de Wall Street, y que le pone presión a Caputo, ¿no? Esta presión está clara, Caputo tiene que hacer modificaciones, pero realmente no sabe qué cambiar y que esto no impacte en la credibilidad del programa económico.
5: No fue a la reunión, parece ser que tenía un dolor de muela, no fue a la reunión, ¿eh? No asistió.
7: Claro, tenía un dolor de algo. Realmente después le dolía porque le estaban cerruchando el piso, ¿no? Todo el mundo de eso. Y él también lo
5: después
7: vio.
5: Fue a la tarde.
7: Esta presión la siente. Y además esta semana aparece el tema del oro, que lo timbiaron con unos derivados y perdieron 1.000 millones. Bueno, son golpes por debajo del cinturón. Que bueno, está claro que la oposición no puede capitalizarlo, ¿no? Que solo desalienta a su propia base, y muchos de estos, y yo estuve entrevistando unos cuantos esta semana, que dicen, no voy a ir a votar, me voy a quedar en mi casa.
5: A la tarde fue un streaming, habló de algunas situaciones como la visita del Papa que terminan siendo distorsivas en el proceso económico, ¿no? Entre otras cuestiones. Bueno, en fin, en 10 palabras, Carlos, te lo pido por favor. Macri dijo que el kirchnerismo todavía puede volver, pero que también podría volver el PRO. ¿Cuánto pesa hoy el rechazo al pasado y cuánto la evaluación de los resultados en el accional de gobierno? En 20 palabras, por favor.
7: Yo creo que, obviamente, Macri presiona para que en este segundo mandato de Milei él sea un socio estratégico, que no lo ha logrado en esta primera parte, y probablemente que corresponda a él o a quien decida la vicepresidencia.
5: ¿Es decir, cogobierno?
7: Un cogobierno, exactamente. El PRO volviendo a la primera figura, gobernando con Milei. esto es lo que intenta hacer. El menemismo realmente existente resiste, los menes, ¿no? Tarina Milei duda de cuál es la mejor estrategia. La prioridad es que Milei relija, ¿no? Yo creo que si tienen que negociar con Macri, Macri está aprobando la CUNSA, está aprobando Vidal, se están cuestando como nunca en la Argentina distintas posibilidades, esto te lo puedo asegurar, y la presión es,
5: bien,
7: te armo una lista del PRO, te saco 10 puntos, y bueno, eso se negociará una segunda vuelta, porque ahí sí, hoy Milei está cambiando la composición del voto. Los jóvenes ya no son el primer sustento, sino la gente más de 60 años. Que son la ciudad, sí, sí. El Colorado Norte. Me parece que ahí hay que pensar un poco y empezar a mirar esas cuestiones.
5: Carlos, por sí o por no. Y me parezco más allá. ¿Imaginás, por ejemplo, el PRO yendo aparte del gobierno libertario y Kicillof yendo aparte del peronismo? Y entonces ahí el que gane el más mejor, como suelen decir los chicos en la calle.
7: Sí, sí, totalmente, totalmente. 2003 sería una candidatura a los 2003, donde hay partidos que llegan al 20 y pico%, 30%, que haya 4 opciones, y porque el sistema político está estallado, y esto no lo recompone Milei, ni el peronismo, por supuesto. El peronismo está enfrascado, está interna, que es mucho más dura de la que parece. Y me parece que es una posibilidad que uno tiende a decir, bueno, no, los peronistas al final se ponen de acuerdo. Pero que por venir a los gobernadores, esto no está pasando, ¿no? Y también están las fantasías, que Máximo Kirchner cree que puede ser candidato. Massa también. Esto lleva a que haya mucha gente. Gerardo Zamora, hay que prestarle, poner una ficha a Gerardo Zamora. Dice, bueno, muchachos, no se puede de acuerdo, elijamos otro candidato que soy yo. Me parece que vamos a tener mucho para charlar ahí.
5: Carlos, gracias por el ratito, muy amable.
7: Bueno, buen domingo, abrazo.
5: Carlos De Angeli, sociólogo, analista político. Seba, ¿analizás un escenario de esas características? A ver, Milei se queda con el 30 que tiene, según él, que está en el 30-31, ¿no? Cristina se queda con el 30-31. Kicillof se queda con el, no sé, el 20. 20 y pico, y Macri se queda también 18. Un 22% de Kirchner puede llegar a repetirse como el 2003, como decía recién De Angelis.
1: Bueno, a ver, esto lo viene diciendo, incluso lo hemos contado alguna vez aquí en el programa, esto lo viene diciendo en quienes van a verla a Cristina Kirchner, quienes la visitan a Cristina Kirchner, que ella dice, así como yo en el 2023 dije que iba a haber un escenario de 3/3, es decir, que la elección básicamente se iba a dividir en 3 sectores bien diferenciados, fue Milei, el justicialismo con Sergio Massa y la candidatura de Patricia Bullrich, Cristina dice, yo avisoro para el 2027 un escenario de 4/4, que es esto que estamos hablando y que hablábamos con Carlos De Angeli, es decir, un peronismo que se vea imposibilitado en lograr una síntesis de unidad, haya o no haya paso, que vaya con 2 propuestas diferenciadas, podría ser la de Kicillof por un lado y la de Sergio Massa o algún otro candidato por el otro lado, y después una centroderecha que tenga la opción del presidente Milei y quizá una opción que pueda ser la del PRO o la de Patricia Bullrich, como recién incluso especulaba Carlos, y no solo Carlos, digamos, parece que hay un sector de la Argentina que tiene muchos intereses y que dice, bueno, debemos construir una alternativa, no para que vuelva el peronismo o el kirchnerismo, sino para que nos garanticen la continuidad de algunos lineamientos muy profundos de la política económica actual, pero no lo queremos con los términos de cómo lo lleva adelante Milei y sobre todo las formas de Javier Milei, ¿no?
5: Sí, yo dije, Cristina, Cristina no puede ser candidata, elijo a lo mejor, ¿no? Uy, que ella vendía.
1: No, bueno, en fin. Pero a ver, van a agitar, y esto está claro, porque además el hijo de Cristina lo dice, que nosotros queremos que Cristina sea candidata, es decir, agitar esa posibilidad es llevar a un punto en donde, en algún momento, si Cristina, como sabemos, no puede ser candidata, ella diga, bueno, como yo no puedo ser candidata, yo había armado una fórmula con, no sé, G Gerardo Zamora, con Sergio Massa, y que él sea el heredero. Por eso la semana pasada hablábamos, Alberto, de que la elección de Brasil, que tenía muchos miramientos desde la Argentina, uno de esos miramientos probablemente era el de Cristina Kirchner a Bolsonaro, más a Bolsonaro que a Lula, a ver si es posible repetir una experiencia en la que el líder preso o el líder de un sector político preso sea capaz de transferirle los votos a alguien, en este caso en Brasil fue al hijo, a Flavio Bolsonaro, y Cristina puede hacerlo o con su hijo Máximo o con quien ella designe o diga que es su heredero de ese sector que la viene acompañando y que no hay que olvidarse, Alberto, que sigue siendo un sector muy consolidado, minoritario, pero muy consolidado, que no tienen otros dirigentes políticos del peronismo con la nitidez que lo tiene Cristina Kirchner. Y este es un dato que hay que discutir, más allá de que el gobierno se enoje porque diga, bueno, están poniendo sobre la mesa otra vez una discusión que ya está saldada porque Cristina no puede ser candidata. Bueno, lógicamente, Cristina no puede ser candidata, pero lo que no se puede negar es que Cristina todavía conserva un sector, un núcleo muy duro que la acompaña y que está dispuesta a hacer lo que Cristina diga que hay que hacer en las elecciones del año que viene.
5: Es Sebastián Dumont con toda la actualidad. Hacemos pausa, ya volvemos.
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1: Bueno, vamos al encuentro del profe Pellegrini. Profe, te escuchamos.
3: Buen día, Turco. Abrazo grande. En Fórmula 1 abandonó Colapinto en Singapur. Victoria de Verstappen, tercero Antonelli, el cómodo líder que tiene el campeonato. Además, venimos de la victoria de River ayer 1-0 en el Monumental. Con gol de Acuña le ganó a Estudiantes de Río Cuarto, descendió el equipo cordobés. Y después del partido, responde si es un retroceso esta victoria tan corta el técnico Poncio.
4: No creo que hayamos retrocedido, las situaciones estuvieron. Y en ese punto que si las situaciones están, no es preocupante. Yo creo que tenemos que seguir trabajando, de los cuales tenemos 5 finales, en las cuales las tomamos como son. Y como siempre dice el refrán, ganar se corrige mejor.
3: Además, Boca perdió a Paredes, el viernes empató frente a Instituto y lo pierde de la serie frente a Vasco da Gama, primero en la Bombonera y luego en el Maracaná de Río de Janeiro. Para hoy además tenemos a San Lorenzo, que se juega el equipo de Insúa todo frente a Riestra, además Platense, Argentino, Central, Independiente, Rivadavia, Belgrano, Racing y Independiente en el cierre de la jornada visita a Talleres en la provincia de Córdoba. Además, también vamos a tener Copa Libertadores en la semana, el jueves, con la presencia de Marcos Rojo. Estudiantes de La Plata va a enfrentar a Flamengo. Abrazo grande, Turco.

0: abrazo. El profe Juan Carlos Pellegrini, ahora Motorweb Argentina, presenta al señor Federico Smith. Vamos, Fede.
1: Bueno, y como te había prometido, vamos a hablar de dos cuestiones. Primero, un tema que está preocupando mucho, Turco, a la gente, que tiene que ver con la proliferación de multas de diferente tipo en varias jurisdicciones, sobre todo en la provincia de Buenos Aires. Lo estamos viendo en Capital, pero son más fáciles de que aparezcan en los registros y sobre todo más baratas. Pero en provincia de Buenos Aires, y sobre todo en municipios como La Matanza y Morón, en algunos lugares, incluso de La Matanza, hay una cámara por cuadra. Decime si eso no es con fines recaudatorios, que realmente son un desastre en cómo manejan no solamente sus calles, sino también incluso querer abonar esas multas. Bueno, por eso la Cámara de Comercio Automotor, que es un organismo que está íntimamente, obviamente, ligado a la venta de autos usados, bueno, declaró su descontento por los inconvenientes que está encontrando la gente al momento de decidir la venta de su vehículo y la forma, justamente, en la que encuentra esas multas de tránsito que posee ese vehículo. Principalmente es en la demora en la carga de estas multas en el sistema, que es el principal problema que la Cámara está advirtiendo. Dice que llama la atención sobre esto último por lo inexacto del sistema, el cual dice se informan estas infracciones y su forma de cargarlas en el sistema elegido, provocando injusticias entre vendedores y compradores, ya que no otorga ningún tipo de seguridad jurídica al momento de informar estas faltas. Lo que ellos vienen diciendo es algo que notamos hace mucho, es ¿quién paga esa multa? ¿El comprador? ¿El vendedor? ¿Va a nombre de la persona? ¿Va a nombre del auto? Bueno, el tema de las infracciones de tránsito en la provincia de Buenos Aires y sobre todo en el municipio de La Matanza está dejando de ser un tema menor y se está convirtiendo en un tema que está siendo analizado por diferentes organismos. Obviamente hay mucha gente que se beneficia por esto, ¿eh? Siempre los municipios lo usan con fin recaudatorio. El otro tema tiene que ver con Autoclásica. Hasta mañana lunes se está desarrollando esta gran feria de autos clásicos. Hay de todo. La marca que vos quieras está. Ford con los Mustang, Ferrari obviamente con muchas de sus unidades. ¿Te gusta BMW? Tenés los mejores. ¿Te gusta Porsche? Tenés un montón de unidades. Pero también te gustan los autos clásicos argentinos. No sé, un Falcon, un Taunus, o por ejemplo Sierra, también tenés 128, los Ciaba, los Orpaso. ¿Te gusta Volkswagen? Tenés mucha variedad de vehículos. Realmente está interesante. Si querés, por supuesto, participar, ir, está allí en el hipódromo de San Isidro hasta mañana lunes.
0: Bueno, muy bien, Federico Smith y todo el panorama automotor. Mira quién viene, mira quién llega. Mira, Ale, presta atención.
2: A ver.
0: Es el maestro, es Lalomir, nuestro querido corresponsal interplanetario, intergaláctico, intertodo. Noticias Inter. Dios sabe dónde pasan, dónde ocurren, pero yo te digo, llaman la atención. Maestro, tenga usted buen día, buenas tardes, buenas noches.
3: Hola, buenos días, buenas tardes, buenas noches, Turco querido, y a toda la audiencia de Dicen que Dicen, y a todo el personal de Dicen que Dicen, nominado Premios Martín Fierro, felicitaciones,
0: vamos.
3: Muy bien.
0: Vamos,
3: bueno,
0: vamos.
3: Con toda la suerte y mucha mer, aquí vuestro corresponsal intergaláctico, intercontinental, interespacial, internacional, con aquellas noticias del mundo que no le importan a nadie, pero guau, mirá, policía detiene a dos hombres que conducían un sofá por una concurrida calle de Charlotte. Esto es en Carolina del Norte, en Estados Unidos. El sofá estaba colocado sobre dos scooters, dos motonetas, scooters eléctricos, y circulaba por South Tryon Street. Un sofá. Y arriba del sofá iban los tipos, manejando eléctricamente como locos por la avenida. Bueno, la creatividad no fue suficiente, la policía cuestionó este tipo de transporte que debería circular por una vía compartida con vehículos especialmente debido a la posibilidad, bla, bla, bla. Claro, no era un vehículo registrado. Así que ya lo saben, pueden montar un sofá sobre bicicletas, sobre motos, sobre rulemanes, no vayan a Charlotte, en Carolina del Norte. Idaho recupera el récord mundial por la porción más grande de papas fritas. No lo puedo creer. en el estado prepararon 1.474 libras, es más o menos unos 700 kilos con papas locales, superaron la marca establecida en India en 2018, que fue de 1.452 libras. Para lograrlo fueron necesarias 6 freidoras y 50 personas. Bueno, vamos a comer papas fritas. El boludeo no puede detenerse y vamos por más. Escuchá, escuchá, en 1958 una mujer perdió su billetera en un cine de Estados Unidos. 65 años después apareció tras una pared y volvió a su familia. Obreros que renovaban una sala en Atlanta encontraron la billetera con fotos, tarjetas y recibos de 1958 y la hija de su dueña pudo recuperarla. Qué locura, ¿no? Después de tantos años. Floyd Cooper tenía 40 años cuando fue al cine y perdió la billetera. Nunca la recuperó. El objeto quedó escondido dentro del edificio durante 65 años. Bien, Turco, bueno, mucha suerte para todos. Aquí vuestro corresponsal intergaláctico, intercontinental, interespacial, despidiéndose, como es habitual, hasta la semana que viene. Y feliz domingo para todos. Y suerte.
0: Feliz domingo para vos. Gracias, gracias. Vos también estás nominado. Vos también, Lalito querido, Lalomir. Bueno, está Sebastián. Vamos con la última tuya, Seba.
2: Bueno, Alberto, por supuesto que una de las noticias del día tiene que ver con el anuncio que hizo el Papa de que va a ser sometido a una intervención quirúrgica y que tendrá por lo menos en principio una semana de convalecencia. Por ahora no hay ninguna información que hable de modificaciones en la agenda del Papa que tiene prevista la Argentina en la segunda semana de noviembre. Bueno, pero habrá que estar muy atento con ello. Lo que sí está claro es que la política sigue sus preparativos y que empieza a ser importante no solo cada actividad del Papa, sino quienes estén en la lista de invitados. Hay una larga lista que se prepara sobre todo para lo que va a ser la misa en Luján, que le han dado al gobierno de la provincia de Buenos Aires. Recordemos que Luján es un municipio que está gobernado por un intendente que forma parte del sector más cercano a la Cámpora, se llama Leonardo Boto. Y bueno, hay por lo menos en principio 350 invitaciones para dirigentes de la provincia de Buenos Aires, sean intendentes, legisladores. Hay quienes dicen se van a quedar cortos porque no van a alcanzar a satisfacer a todos los sectores que van a querer estar presentes allí, en un contexto obviamente donde la política va a intentar leer la visita del Papa y sobre todo lo que vaya a decir el Papa León XIV en la Argentina, cada uno en su mirada y en su conveniencia. Dicho esto, Alberto, habrá que seguir también con mucho detenimiento lo que suceda en las próximas horas, no solo en las negociaciones en el Congreso, sino cómo evoluciona lo que hablábamos en torno al ministro de Economía, Luis Caputo, y la interna del peronismo, que sigue teniendo capítulos, sobre todo en la provincia de Buenos Aires, donde no paran de lanzarse postulantes a suceder a Axel Kicillof el año que viene. A la larga lista que ya se ha ido conociendo, esta semana se sumó formalmente el ministro de Infraestructura bonaerense, Gabriel Catopodis, ex intendente de San Martín, también lo había hecho el intendente de Malvinas Argentina, Leonardo Nardini, y después de muchos años, yo no recuerdo otro caso similar, estamos hablando de por lo menos más de 10 posibles postulantes a reemplazar a Axel Kicillof que ya formalmente se han lanzado, lo que te demuestra también las dificultades que tiene el peronismo para ordenar su interna, claramente.
0: Sebastián Domoni, toda la actualidad. 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
2: Te vamos a ver. Alberto, fuerte abrazo.
0: 9 de la noche en punto, allí lo vamos a ver a Sebastián Dumont en el programa que conducía Chiche Hellblum. Vamos a hacer la pausa, la última, ya volvemos
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3: Y tenemos un minutito nada más, ¿eh? Un minutito. Vamos a poner lo del Papa, vamos a reproducir lo del Papa que le anunció a la feligresía ahí en San Pedro, en Roma, que se va a operar de un nódulo en el pulmón.
4: Carissimi, di recente, durante alcuni controlli, i medici mi hanno trovato un nódulo circoscritto al polmone. 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Vi ringrazio per la vostra vicinanza spirituale e mi affido alla vostra preghiera.
3: No hace falta traducirlo, ¿no? El italiano lo tenemos en el alma. Bueno, palabras más, palabras menos. El Papa dice que le apareció un nódulo en un pulmón después de una revisión médica y que es necesaria la intervención. La gran duda es si esto va a afectar el viaje a la Argentina. Nos tenemos que ir, Alejandra. Rapidito el pronóstico.
5: Nos despedimos, Turco. Hay que olvidarse del sol por una semana al menos. Lamentablemente seguimos con estas condiciones raras aquí en Buenos Aires y máximas que no van a pasar los 17, 18 grados.
3: Bueno, quiero agradecer a Verónica Castañares el saludo que me mandó internamente a propósito de la nominación para el Martín Fierro por Mejor Programa de FM Semanal. Muchas gracias, Vero. Ya llega con otro plan el programa de Verónica. Gracias por todo. Nos reencontramos el próximo domingo. Chau, Ale.
5: Beso.
3: Han sido muy amables, ¿eh? Chau, querido. Chau a todos.
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0: Hola, hola, hola, ¿cómo les va? Buenas tardes, bienvenidos a otro plan, 1:00 p.m, 4 minutos en todo el país. ¿Cómo les va? Por fin salió un poco el sol en la ciudad de Buenos Aires. Paró de llover, que es todo como algo ya, un logro de todos. Bienvenidos, feliz domingo, bienvenidas, bienvenides. Bueno, acá me ven. Hoy lo tenemos a Renzo descansando. Se tomó el fin de semana largo, Renzo Berecochea, que es mi compañero, que estamos siempre los dos habitualmente en la conducción de este espacio hermoso, haciendo este programa que amamos hasta las 3 de la tarde. Así que Renzo, te vamos a extrañar, te mandamos un beso grande. El fin de semana próximo, por supuesto, que va a estar acá. Arroba Otro Plan Radio. Ya nos pueden seguir en Instagram. Ya pueden ir llamando, ya se pueden ir comunicando al 11-33-31-1109. Quienes quieran ir al teatro hoy a las 5 de la tarde. La primera entrada que vamos a regalar es para la obra Expediente AR, que está en el Teatro del Pueblo hoy a las 5 de la tarde, en un rato. Así que tenés que llamar ya, 11-33-31-1109. Esto es así, arrancamos con todo. Después tenemos más invitaciones para hacerte, pero la primera que te hacemos es para Teatro del Pueblo, hoy 5 de la tarde, 11-33-31-1109, llamanos. Por supuesto, la consigna de hoy, todo tiene que ver con todo. Hoy tenemos un programa espectacular, tenemos invitados que nos encantan, hemos visto su trabajo, sus obras, tenemos un cierre musical, música en vivo, chicos, la verdad que es un regalo que vamos a hacer, que nos van a hacer los artistas que vengan acá, a todos nuestros oyentes, así que estamos muy contentos. Yo me traje este kimono, les doy una pista de una de las invitadas que va a venir, para empezar, y la consigna también es una pista. ¿Qué hermanos del espectáculo son tus favoritos? ¿Quiénes son tus hermanos favoritos? No sé, ¿los Pimpinela? Pueden ser. ¿Quién es más? A ver, hermanos del espectáculo, pensemos. Flor Torrente y Toto Kirchner. Bueno, viste que no sabías que son hermanos, estuvieron acá, estuvo Toto Kirchner el otro día. ¿Quién más? Luis Ventura tiene un hermano fotógrafo, tampoco se conoce. Pará, Nú y Eve eran hermanas, las hermanas Gogó y Etel Rojo. Ay, o no, hermanos del espectáculo, hermanos famosos, pareja de hermanos conocidos. Bueno, hay un montón. Esa es la consigna de hoy. ¿Qué hermanos del espectáculo son tus favoritos? ¿Por qué te estamos preguntando eso? Ya vas a ver, porque vienen unos hermanos, viene una obra representada de unos hermanos que es divina. Ya tenemos a alguien en línea. Hola, ¿quién habla?
1: Hola.
0: Sí, ¿quién habla?
1: Alicia.
0: ¿Cómo te va, Alicia? Bienvenida a Otro Plan, feliz domingo.
1: Gracias.
0: Bueno, Ali, estamos inaugurando con vos los regalos de hoy, que son un par de entradas para ir a ver sí. La obra Expediente AR hoy a las 5 de la tarde. ¿Llegás?
1: Sí, perfecto.
0: Perfecto. Alicia, ¿con quién vas al teatro?
1: Con mi amiga Gabriela.
0: Me encanta, se van a poner muy contentas las dos. Sí. Y estamos preguntando sobre hermanos del espectáculo. Medio que te agarro así, un poco con la consigna recién la acabamos de decir. ¿Se te ocurren hermanos del espectáculo?
1: ¿Que no sean solo teatro?
0: Puede ser, hermanos famosos, a ver quiénes son para vos.
1: Los Sbaraglia.
0: Los Sbaraglia, mirá Alicia, claro, porque tiene un hermano músico sí. Y Leo Sbaraglia, que es el que todos conocemos. Y el hermano músico.
1: Pablo es el músico.
0: Gracias. Te agradezco sí. Un montón. Alicia, gracias por jugar con nosotros. Te mandamos un beso y que disfrutes mucho el teatro hoy.
1: Gracias, me quedo bien.
0: Te mandamos un beso gigante, la producción te va a llamar en un ratito. Expediente AR es una obra muy necesaria que está en el Teatro del Pueblo todos los domingos, 5 de la tarde, Teatro del Pueblo, Lavalle 3636. Habla sobre cómo los medios de comunicación tomaron uno de los casos, uno de los femicidios más... uno de los femicidios, porque la verdad que no hay adjetivos para decir al respecto de los últimos tiempos. La verdad que es una obra que te trae otra vez en el tiempo, que te hace pensar, que te hace reflexionar, así que está buenísima. Así que Alicia va a ir con su amiga Gabriela. Y por supuesto tenemos para regalar todo lo que nos ofrecen nuestros amigos del Teatro El Picadero, que tienen unas obras espectaculares, como por ejemplo hoy a las 6 de la tarde, La Última Sesión de Freud. Esta obra, que si todavía no la viste, bueno, te estás perdiendo a dos actores espectaculares, Javier Lorenzo y Luis Machín, en el Teatro El Picadero. Son nuestros amigos, nos apoyan comercialmente, hacen posible este programa y también hacen posible que les regalemos estas entradas. Así que si quieren ir hoy a ver La Última Sesión de Freud, tienen que llamar al 11-33-31-1109. Te podés llevar entradas. 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
0: 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Tenemos a alguien más en línea. Hola, ¿cómo estás? Hola.
3: Hola.
0: Hola, hola, hola. Hola, Mingo.
3: Hola, hola, hola.
0: Sí, hola, ¿me escuchás?
3: Sí, ahora sí. ¿Vos me escuchás?
0: Yo te escucho perfecto. ¿Dónde estabas, Mingo? ¿Qué estás haciendo?
3: Qué bueno. Estoy, como buen domingo, estoy recién tomando mates con mi hijo.
0: Ajá.
3: Así que vamos a almorzar bastante tarde hoy.
0: Bueno, pero tenés que ir al teatro, ¿eh? ¿Llegás a las 6 de la tarde para ver la última sesión de Freud?
3: Olvídate, sí.
0: Perfecto.
3: Sí, salí al teatro, siempre tengo tiempo.
0: Qué bueno, vas con tu
3: anoche estuve en Ciudad Evita, en Travesía Teatro, así que imagínate si me gusta el teatro.
0: Ay, qué lindo, ¿qué viste?
3: Me fui a un festival que hace la gente de Travesía Teatro.
0: Sí.
3: Natalia Rey, y vi Harina y Sal, una obra muy emocionante, obviamente, con el nombre, te imaginás una abuela cocinando pastas.
0: Qué bueno, voy a... Acá me acabo de anotar Travesía Teatro, los voy a buscar porque la verdad que no los conocemos. Los vamos a investigar, los vamos a buscar. ¿Quién te dice, no? Que por ahí después los terminamos trayendo. Bueno, me encanta entonces, sos un teatrero a full.
3: Sí, espectador básicamente y hay actor atrevido también a veces.
0: Mira vos, mira Mingo. Bueno, ¿qué hermanos famosos son tus favoritos? ¿Qué dupla de hermanos podés nombrar hoy?
3: Y me pareció orientado al teatro los hermanos Darín.
0: Los hermanos Darín, exactamente. Ricardo y o la sea, querida
3: con
0: y recordada Alejandra.
3: Sí, por supuesto. La que se fue a actuar a otros escenarios.
0: Sí.
3: Muy respetable.
0: Totalmente.
3: La compañera sindicalista, ¿no?
0: Sí, con una militancia, con un compromiso social.
3: Y, bueno, Ricardo, un actorazo que
0: exacto.
3: De a poco fue mutando en el actor que soy, ¿no?
0: Una familia que queremos mucho, los Darín. Muchísimas gracias por jugar con nosotros, Mingo. Que disfrutes hoy la última sesión de Freud. Te mando un beso.
3: Un beso para
0: gracias.
3: Y un hermoso programa.
0: Muchas chau, chau. Gracias, muchas gracias. Arroba otro plan, estamos hasta las 3 de la tarde y por supuesto que tenemos un par de entradas más para vos que estás ahí. Tenés que llamar al 11-33-31-1109. El Teatro Picadero hoy tiene de todo. Tiene a las 8 de la noche El Estado de la Unión. Esta obra que hacen Eleonora Wexler y Gonzalo Heredia a las 20 horas, que es sobre una pareja. El Estado de la Unión se refiere al estado de la pareja, de esa unión que llevan hace ya un tiempo. Y bueno, pasan muchas cosas, la verdad que tiene una química preciosa. Ya charlamos con los dos acá, y el Teatro Picadero para ir hoy a las 8 de la noche. Claro, mañana es feriado, chicos, así que te vas al Picadero 8 de la noche, te tomás algo después en el mismo barcito que tienen ahí, está espectacular, volvés a tu casa sin problemas, sin apuro, ya paró de llover acá en la ciudad de Buenos Aires, por lo menos, así que, bueno, la verdad que todo se da para que vayas al teatro. 11-33-31-1109, estamos jugando por entradas, mientras te cuento que tenemos un montón de recomendaciones para hacerte. Te dije, ¿no? Que tenemos música en vivo hoy para el cierre. Sí, tenemos música en vivo para el cierre. Y además, vamos a estar hoy recorriendo el archivo Armusa. ¿Conocías el archivo Armusa? Está buenísimo. Ponés en internet ya archivo Armusa y te vas a encontrar con este archivo documental experimental de música de toda cultura rioplatense. ¿Querés que lo escuchemos ahora? Dale, vamos a escuchar a Claudio Korenblit, que es el productor audiovisual, documentalista, investigador musical, archivista y gestor cultural argentino, que nos cuenta acerca de Archivo Armusa.
4: Armusa es un proyecto utópico y este es el mes de las utopías, octubre. Por eso quisimos suscribir esta idea y estrenar tres documentales exclusivos realizados por el archivo, en donde divulgamos la obra de tres creadores indispensables de la música argentina, casi secretos, que el mercado no les presta atención y los medios habitualmente tampoco. Entonces, les ofrecemos desde mediados de mes en el canal de YouTube del Archivo Armusa El Ángel de la Milonga, Carmen Guzmán, y La Voz Encendida de Indio Juan, una milonguera y cantante de tango extraordinaria y un poeta y cantautor residente en España durante muchos años. Como tercer opción, El 31 de octubre llega Tomás Gubich y el poder de la convicción, en este caso al Centro Cultural Rojas de la UBA.
0: Espectacular, nos encantó compartir este archivo en la voz de Claudio Korenblit, su creador, que ya te dije es productor audiovisual, documentalista, investigador, inició su carrera junto a Juan Alberto Badía. Creó y dirigió Experimenta, que es el ciclo de música contemporánea y experimental nacido en el Centro Cultural Ricardo Rojas de la UBA, y en ese contexto es fundador de Armusa, Archivo Musical Sudamericano, este proyecto dedicado a la investigación, preservación y difusión del patrimonio musical audiovisual. Es absolutamente gratuito, libre. Vos podés entrar ahí, ponés en YouTube Archivo Armusa y tenés todo este material que Claudio nos acaba de traer. ¿Tenemos a alguien más en línea que se lleva las entradas? Hola, ¿quién habla?
2: Gabriel, ¿cómo estás, Vero?
0: Bien, ¿vos?
2: Muy bien, todo bien.
0: ¿De dónde sos, Gabriel?
2: De Chacarita.
0: Ay, bueno, estamos acá muy cerca. ¿Vas a ir al teatro hoy a las 8 de la noche?
2: Sí, sí, voy a ir hoy.
0: Bueno, ¿con quién vas?
2: Con Florencia, mi esposa, que le mando un beso.
0: Ah, bárbaro. ¿Puede ser que ya hablamos nosotros?
2: Sí, sí, tal cual, hablamos hace un par de semanas.
0: ¿Qué te ganaste? Pues yo me acuerdo de lo que hablamos. ¿Qué te ganaste?
2: La merienda en Santa Fe, uno de los cuatro.
0: Bueno, me encanta que disfruten tanto este programa. Bueno, sí. Contame a ver, ¿qué pareja de hermano famoso te gusta, te inspira, tenés en el corazón, te viene, querés nombrar?
2: ¿Tiene que ser artista o puede ser cualquier pareja de hermanos?
0: Pareja de hermanos famosos.
2: Y los mellizos Barros Esqueloto, pues son muy...
0: Perfecto, bocero. Los Barros Esqueloto, me encanta, son famosos, valen, chicos, valen, valen. Bueno, está bien, qué sé yo, nosotros no pusimos límite, conocido por todo el mundo.
5: Espectacular.
0: ¿En qué andan los Barros Esqueloto? Que no los tengo mucho ahora.
2: La verdad que sí, son dos ídolos de Boca. ¿Pero los queremos mucho.
0: ¿Dónde están ahora?
2: Ahora están en Vélez, están dirigiendo a Vélez, pero ya van a volver.
0: ¿Los
2: seguro,
0: dos? Vos sos de Boca, claro, que los querés en Boca. Sí, sí. Está bien. Bueno, Gabriel, que disfruten mucho esta noche el teatro.
2: Bueno, muchísimas gracias.
0: Te mando un beso enorme.
2: Igualmente.
0: Gracias, ¿verdad? Gracias por jugar tanto con este programa. Viste que yo me acuerdo de Gabriel y Florencia. Y que estos dos ya ganaron. Ya los tengo vistos. Pero es así. La verdad que está muy bien. Acá jugamos. Atención, ahora que estoy diciendo los premios. Ya entradas de teatro regalamos. Hoy se va un bolsón de la Chapanay. ¿A dónde se va? A tu casa, para vos que vivís en la ciudad de Buenos Aires. Tenés que ya empezar a seguir en Instagram, @lachapanayorgánico natural. Ponete ya, conectate, agarrá el teléfono, fíjate, porque vamos a hacer una pregunta que tiene que ver con el Instagram de La Chapanay, así que eso va a pasar en un ratito. Ahora vamos a escuchar un poquito de música y después volvemos.

0: todo el país, estás en otro plan hasta las 3 de la tarde. Estamos hablando de teatro, regalando entradas. Te vamos a regalar el bolsón de la Chapanay si vivís en la ciudad de Buenos Aires. Estamos esperando a los invitados. Además, tenemos música, el cierre musical. Tenemos de todo en este programa de hoy. Yo te quiero contar cosas que vi. Obras que me gustaron. ¿Para qué? Para que vos también vayas y las veas. Hay una obra que yo amo, chicos. Amo la historia. Es de Agatha Christie. Esta historia, esta obra se hace no sé cuántos años, te digo sinceramente, hace como 70 años que está en cartel, no exagero, obviamente con distintos elencos, ¿no? Estoy hablando de La Ratonera, que la están dando en el Teatro Liceo. Hay una versión de La Ratonera que es con Betiana Blum, para que estoy viendo los Ludovico Di Santo, Romina Gaetani, Walter Quirós, Carlos Belloso, Carlos Santamaría, que es un montón que no lo veía en teatro, Malena Solda, está hermosa. El Teatro Liceo es el que está ahí en Congreso, es divino, sobre la avenida Rivadavia, tiene como esa estructura de teatro de hace muchos años, que está el escenario y además no tiene butacas como uno está acostumbrado a ir a ver butacas de cine y lira, tiene mesitas y sillas. Entonces le da como también un clima distinto. La verdad que es una versión que está espectacular, muy bien lograda, La Ratonera. Si no la vieron, con dirección de Manuel González Gil, vayan, vale la pena. La verdad que a mí me encantó. Una obra que nos sorprendió muchísimo y ojalá podamos hablar con sus protagonistas, es Dribbling, que está en el Paseo de la Plaza. ¿Sabes qué es Dribbling? Yo no tenía idea. Charlie, ¿vos sabías que Dribbling se le dice a una de los movimientos del fútbol? Mira, recién que hablábamos con un oyente que le gusta el fútbol, que es de Boca, se dice, hizo un dribbling, hace un dribbling, es como que te esquiva el jugador. Lo que hace Messi, eso es dribbling. Yo no sabía, hasta que vi la obra. Es divina, es con Carlos Portaluppi y Franco Massini. Es un duelo actoral directamente esto. Está los miércoles a las 20 horas en el Paseo La Plaza. El partido más importante no se juega en la cancha. Son dos actores muy queridos. Carlos Portaluppi, la verdad que yo soy muy fan de todo su trabajo. Está además haciendo gira con Maldita Felicidad los fines de semana. Y en la semana está haciendo esta obra con Franco Massini. No se la pierdan si están buscando algo para ver en el Paseo La Plaza. Que además, mirá, el miércoles, 8 de la noche. ¿Vos te acordás cómo llovía el miércoles? Era un diluvio. ¿No sabés la gente que había? Espectacular. Bueno, y anoche... no te voy a contar lo que vi anoche porque ahora seguramente viene una de las protagonistas. Así que me lo guardo para recibir a la próxima invitada. Pero ahora, no te muevas. 1 de la tarde, 22 minutos, ya volvemos.
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0: tarde, 25 minutos en todo el país, y ya estamos recibiendo a nuestra próxima invitada, que es Débora Nishimoto.
1: Hola, ¿qué
0: tal? Bienvenida.
1: Un gusto estar acá, muchas gracias.
0: Muchas gracias por venir.
1: Por favor, gracias, Débora, por la invitación.
0: Yo me puse este kimono, así como haciéndote un guiño.
1: Muy bien.
0: Como para estar, claro. No, y decía, porque estábamos hablando de las obras, yo estaba recomendando algunas cosas que vi en la semana, y esto era que yo les quería contar que anoche vi Delfina en el espacio Callejón, donde está Débora con un elenco. ¿Cuántos son?
1: ¿Cómo? Somos ocho.
0: Son ocho. Parecen más, porque sí, van
1: sí.
0: y vienen, hacen
1: Vamos
0: tantas
1: y
0: cosas.
1: Venimos, sí, y hacemos varios personajes todos,
0: sí.
1: Entonces mínimo, creo que todos hacemos dos personajes, casi todos, entonces yo hago tres.
0: Eso, vos haces
1: y muy
0: más.
1: Diferentes, sí.
0: Sí.
1: Yo hago de india, de brasileña y de serpiente.
0: Muy gracioso. Ah, ahí estamos viendo, sí. Mira, todo el elenco, esa foto
1: somos
0: divina.
1: Ocho.
0: Tienen un vestuario espectacular. La verdad que voy a empezar por cosas que me sorprendieron. Más allá de la historia, que es muy interesante, que ahora vamos a charlar, de Delfina, que está en el espacio Callejón, que está hermoso,
1: ay,
0: creciendo un montón.
1: Es. Sí, sí, sí, la verdad que sí.
0: ¿No?
1: Sí, con los techos altísimos,
0: sí.
1: el escenario es gigante, y la obra la verdad que requería un lugar así, porque tiene un despliegue escenográfico y de luces y de cambios, y bueno, y de cantidad de actores.
0: Sí.
1: Así que la verdad que estamos muy contentos ahí.
0: Y es muy potente visualmente la
1: sí,
0: obra. Ya cuando
1: sí, sí.
0: entras, eso me gusta. Cuando
1: la
0: sucede
1: primera imagen, sí.
0: la primera imagen y ya están
1: sí.
0: ustedes trabajando ahí en escena
1: sí, sí.
0: y entonces uno ya entra, es muy potente visualmente. Yo dije, ay, es de terror cuando entré.
1: Sí,
0: pensé,
1: parece, ¿no? Porque aparte está ella ahí tirada.
0: Sí, y después empieza a pasar, es un viaje.
1: Como medio de aventuras.
0: Sí sí sí, sí, sí, sí, sí. Y pasa de todo. La
1: sí.
0: verdad que en un momento te emocionás. Es muy divertida, va, yo por lo menos
1: sí,
0: me divertí mucho,
1: ritmo.
0: Tiene mucho ritmo, y me sorprendió, yo te tenía de creo que casi todo el mundo, lo más popular que hiciste hasta ahora fue Envidiosa,
1: sí, Envidiosa, sí, sí.
0: Y ese personaje tuyo tan delicado y tranquilo,
1: sí.
0: y más por ahí, que tiene que ver con tus raíces orientales,
1: sí, sí, sí.
0: ¿no? Y la vas a ver a Débora en escena haciendo... Nada que ver, o sea,
1: sí,
0: es...
1: Es re física también.
0: Totalmente.
1: Mis personajes justo son muy físicos.
0: Sí, es como todo
1: sí.
0: tu potencial, todo
1: sí.
0: tu físico, incluso tu cabello, que
1: sí,
0: también me
1: sí,
0: sorprendió
1: sí,
0: mucho.
1: Todo,
0: todo puesto al servicio
1: sí.
0: de la obra.
1: Sí, eso obviamente es Pilar, que es la directora, Pilar Friedman, pero bueno, yo la conozco a ella de hace muchos años, de compartir clases de teatro, nos conocimos en lo de Nora, Mosenko, y ahí, bueno, se trabaja mucho con los idiomas, con el cuerpo, con lo físico, y ellas... También medio que fuimos construyendo el personaje entre las dos. O sea, ella ya tenía escrita la obra, obviamente. Pero bueno, pues yo tengo el pelo largo, entonces me dijo, movelo así de un lado para el otro y el pelo baila.
0: Sí.
1: O sabía que a mí me gustan mucho los idiomas, entonces me dijo, brasileña es para vos. Me gusta imitar acentos. Entonces la india tiene esa voz grave, la serpiente tiene algo ondulante con las heces. Todo lo que es físico a mí me interesa mucho también.
0: Se ve mucho sí. ese trabajo, y ahí van a ver una metamorfosis. Es de todos los compañeros, pero la verdad que, bueno, Débora está acá con nosotros.
1: Sí.
0: Entonces, la verdad es como una metamorfosis tuya en recorrido espectacular.
1: Sí, sí, sí, es muy divertido y muy también como adrenalínico, ¿viste? Al
0: sí.
1: principio, las primeras veces que hicimos los cambios, ¿cómo llego a ponerme este vestuario? Esto, ¿viste? Como... Es muy rápido, y eso está bueno también porque vas switcheando eso de una india a una serpiente, ¿viste?
0: Y además son personajes que no se ven.
1: Claro,
0: mucho
1: eso también,
0: en escena también.
1: Para mí es lo hermoso del teatro, que uno uh-huh. tiene oportunidades de hacer personajes que, bueno, sería raro, ¿no? Digo que para ficción o una peli
0: no.
1: me pidan hacer de serpiente.
0: Claro.
1: Digo, bueno, el imaginario de poder interpretar este tipo de personajes. Sí, eso me encanta del teatro.
0: ¿Y la obra? Sí.
1: No, y digo que esta obra que escribió Pilar es nada, tiene esta posibilidad, ¿no? De este mundo imaginario donde se encuentran serpientes, un cocodrilo, unos brasileños.
0: Muy graciosos, unos brasileños muy graciosos. Y fue muy bien recibida.
1: Sí, la verdad que sí.
0: ¿No?
1: Sí,
0: el
1: sí,
0: público
1: sí.
0: responde hasta, bueno, se estrenó hace poquito,
1: sí,
0: ahora
1: se
0: en
1: estrenó,
0: octubre.
1: Bueno, ayer fue la segunda función y la verdad que sí, sí. Siento que es algo no tan visto tal vez en teatro.
0: Totalmente.
1: Al menos yo no vi obras así, Y eso está bueno porque es algo nuevo para el espectador.
0: Sí, la verdad que una de las cosas que te atrapa y que te hace prestar atención, decís todo el tiempo como, ¿qué pasará? ¿Qué viene ahora? ¿Qué esto? Es como algo muy, muy intenso y muy espectacular. La verdad que se disfruta mucho.
1: Sí, sí, es un periplo ahí de aventuras.
0: Y tenés otros trabajos más teatrales en este momento.
1: Sí, sí, ahora justo se me juntaron todos, pero estoy contentísima porque estoy con los viernes, con los miedos, en el Galpón de Guevara. Que esa es una obra toda dirigida en vivo, con grandes actores también en escena. De hecho, comparto con Max Swen, que es el que hace de brasileño.
0: ¿Sí?
1: También están Los Miedos, que es una obra que hacemos hace 9 años. Pasó por todos lados, por el Conex, por El Grito, por La Cara Cicaretas, y ahora estamos en el Galpón de Guevara, muy contentos. Y el domingo pasado estrené una obra, la primera escrita por mí amigas más, en Cultural Morán. Así que estoy muy contenta porque también estoy haciendo todas cosas muy diferentes. Bueno, en Delfina, estos tres personajes, y la que yo escribí es re realista, de dos traductoras de poesía, que es un mundo que a mí me interesa mucho. Entonces se habla mucho de, bueno, literatura, idiomas, y es más el vínculo de una traductora con su discípula, que es Ernestina Gatti, una amiga. Uh-huh. Y estamos muy contentas, la verdad.
0: ¿Cómo
1: también
0: se llama?
1: La Distancia Infinita.
0: La Distancia Infinita, sí. domingos,
1: en el Morán. A las 19 horas en el Morán. Justo hoy no tenemos función, pero a partir ya del domingo que viene, sí, todos los domingos de octubre y noviembre.
0: Bien, iremos. La que es por medios es Los Miedos.
1: Es Los Miedos, sí.
0: Los viernes.
1: Esa va a volver siempre, va a estar siempre, porque la verdad que funciona mucho, al público le encanta, y lo bueno es que vuelven. La gente vino como 10 veces, porque como es toda real, dirigida en vivo, sin nada planeado, es siempre nueva.
0: Me hablaron mucho de esa obra, sí. Es como que me la recontra debo. Bueno, la verdad que también se encuentran tus mundos ahí. Vos estudiabas letras, sos traductora.
1: Sí, yo me recibí de traductora en inglés hace ya varios años, y mi sueño en su momento, después seguí letras, y mi sueño era ser traductora de poesía.
0: Mirá.
1: Antes de dedicarme a lo más artístico. Era muy académica, me encantaban los idiomas, leer, escribir. Y después me di cuenta de que ese era un mundo también muy solitario, ¿viste? No, es bastante con vos solamente.
0: Uh-huh.
1: Pero bueno, eso quedó en mí, ¿viste? Y como que de repente, de hecho, a Ernestina, mi amiga con la que escribí la obra y con la que actuó, la conocí en letras hace miles de años.
0: Mirá.
1: Y después el teatro nos volvió a unir en un taller y empezamos a escribir esta obra sin mucho objetivo ni norte, que es también lo lindo del teatro, ¿viste? Que uno empieza a escribir y decís, no sé, es algo que hagas teatro comercial, digo, no sabes ni cuándo la vas a estrenar, ni si la vas a estrenar, ni con quiénes, porque el elenco capaz, haces un elenco y después se baja, no sé, como que es todo muy a pulmón y un proceso largo. Y bueno, la bancamos y ahora después de como 4 años de estar ahí escribiendo, que no sabíamos y qué sé yo, bueno, estrenamos. Y es ese mundo que a las dos nos apasiona, que es el de las palabras. Con también comicidad y ternura, no es que es una obra solemne sobre poesía, sino que es más como un poema las hace hablar sobre la vida, el amor, los vínculos.
0: Me da que tenés mucha paciencia, ¿no? Como que hay como toda una intensidad, pero
1: no se
0: me transmitís como eso. Como
1: sí,
0: que
1: re. Y
0: podés
1: me
0: esperar, recién dijiste, puedo esperar, ¿no?
1: Me gustan los procesos largos y no es que digo, me encanta que esto tarde, pero digo, soy paciente,
0: claro.
1: Y me cuando después veo el resultado digo, ay, qué lindo esto que empezó hace 5 años, cuando nos juntamos por primera vez, y como la perseverancia también, viste, decir algo, bueno, no tiene que dar resultado ahora, que es un poco en contra del mundo en este momento.
0: Sí.
1: Y creo que el teatro un poco va en contra de ese ritmo de que te pide productividad y resultados y todo inmediato. Bueno, la obra de Pili también, la primera reunión habrá sido hace como previo en la pandemia por Zoom, ¿viste?
0: ¿Ah, sí?
1: Sí, sí. Y digo, wow, qué nada, yo readmiro también el proceso de ella de haber esperado, porque es una obra gigante, entonces decir, bueno, para hacerla necesito fondos, necesito
0: mucho.
1: Un elenco, necesito horas y horas y horas de ensayo. Y confiar en eso también, obvio, todo el equipo, digo, el compromiso que uno tiene que tener, como, viste, cuando de repente estrenas una obra, digo, wow, no puedo creer que estamos haciendo esta locura después de tantos meses de ensayo.
0: Y además, Delfina también, la obra, requiere mucha precisión por todo lo que sucede y esto que decías, ¿no? Hacen más de un personaje todos,
1: claro,
0: y todo es ta, ta, ta, ta. Entonces,
1: mucho ritmo,
0: se nota que hay un trabajo, un ensayo.
1: Sí, no hay nada de improvisación por ahí.
0: No.
1: Sí, sí.
0: No. Bueno, y tenés un emprendimiento culinario también.
1: También, sí, que se llama de todo. Siempre fui muy curiosa. Sí, que se llama Kaori, que es mi nombre en japonés y que significa aroma.
0: Ah, Sí. Ah, contame eso, porque nos preguntábamos eso antes, decíamos, para, Débora es como... ¿Vos sos argentina?
1: Yo soy full argentina, nací acá, me crié acá toda mi vida. Mis papás también nacieron acá. Y mis abuelos son japoneses.
0: Ah, okay.
1: Así que soy recontra argentina, pero bueno, estoy muy conectada. Para ser tercera generación estoy bastante conectada con mis raíces. Fui miles de veces a Japón.
0: ¿Ah, sí?
1: Y me encanta. Entonces, de chica renegaba un poco, pero bueno, cuando reconecté un poco con mi lado japonés... Y descubrí, bueno, descubrí, pero bueno, este nombre japonés no lo usaba nadie en mi familia, no es que, no está en mi DNI, solo me lo usaba mi abuela para llamarme a mí en su casa, pero después no era algo que yo tenía incorporado. Y cuando empecé a conectar con ese lado, dije, me tengo que apropiar de Kaori, ¿viste? Claro. Como no soy solo Débora, que para mí es muy lindo el significado, porque Débora significa abeja trabajadora, con lo cual me siento muy identificada, porque siempre fui desde chica muy tipo... estudio, trabajo, academia, muy así. Y Kaori es algo más, no sé, para mí más sensible, que significa aroma, perfume.
0: Divino.
1: Sí, son esos dos lados.
0: Es que es como vos, se nota tu trabajo. Ayer que te vimos hacer como todo ese trabajo físico, yo me preguntaba, ¿cuál es el entrenamiento que hace?
1: Mira, hago con mi personal trainer Franco, que esto también es lo lindo de los procesos. Yo lo conocí en las clases de Nora Mosenko también.
0: Gracias, Nora, te digo, todo el mundo viene acá, Nora.
1: Sí, bueno, y él es actor también, entonces tiene una sensibilidad muy, muy grande en cuanto a lo físico, y bueno, es entrenador físico. Y con él empecé hace muchos años clases de boxeo, y mi objetivo era entrenar fuerza, y con él venimos trabajando hace como... 6 años juntos, trabajando, entrenando.
0: Espectacular, porque ustedes la ven así como toda chiquitita y delicada y no sé qué, y de golpe vos la ves en la obra y decís, ¿cómo hace todo esto? Y tiene unos músculos bárbaros.
1: Sí, todo gracias a él y bueno, y a mi paciencia y perseverancia, porque también, al principio siempre me gustó más lo etéreo, ¿viste? Hice danza mucho tiempo, danza contemporánea, yoga, y de repente con él fue como, bueno, fuerza y a correr.
0: A full. Sí. Y estás a full.
1: Sí.
0: Qué
1: de
0: bueno.
1: Hecho, mañana feriado entreno.
0: Muy bien. Sí. Bueno, ¿cómo llegaste a Envidiosa? ¿Cómo llegó Envidiosa a tu vida?
1: ¿Cómo llegó Envidiosa? Bueno, a través de un casting. Hice un casting. Que estaban buscando actrices orientales para ese personaje. Uh-huh. Y en el casting tenía que jugar mucho con el acento. Había algo ahí de este personaje que, bueno, no hablaba perfecto castellano. Y a mí todo lo que sea acento siempre me divierte. Ya sea hacer acento chileno.

0: Y bueno, no, sí, después el callback y directo ahí
1: Y
0: a
1: directo.
0: filmar, sí.
1: ¿Y ya el personaje tenía todo escrito o fue creciendo a medida que ustedes
0: No, fue
1: fueron?
0: creciendo, o sea, estaba
1: Qué
0: la primera
1: bueno.
0: temporada y bueno, y después se escribió la segunda. Pero también ahí sí improvisábamos mucho, como que había algo de lo que sucedía en escena
1: Claro.
0: que íbamos agregando, sacando, improvisando, sí.
1: Y esto que te digan, no sé cómo te cae, por eso te
0: Sí.
1: lo pregunto, que dicen la China de envidiosa y vos
0: Sí.
1: sos japonesa.
0: Y
1: ¿Qué onda?
0: en su momento, no, acá todo bien,
1: Porque
0: porque
1: yo imagino que
0: sí,
1: debe ser
0: sí.
1: como algo
0: No, es
1: incómodo.
0: que mi personaje es China,
1: Es la
0: entonces es la
1: China, sí.
0: China, no,
1: Y aparte
0: no,
1: hiciste la China
0: sí.
1: Suárez
0: Claro,
1: también.
0: sí, entonces
1: Pero
0: está bien que sea la China envidiosa. Después, por suerte, cuando el personaje empezó a cobrar importancia y me empezaron a hacer entrevistas, ahí ya todo el mundo se enteró de que era japonesa y la gente ya me empezó a nombrar por mi nombre y no por
1: ajá.
0: la China envidiosa, sino bueno, Débora Nishimoto.
1: Claro,
0: De hecho,
1: claro,
0: cuando a veces
1: claro.
0: la gente me saluda en la calle, me dice, ay, Débora, digo, ay, qué bueno, que
1: Ah.
0: ya no sea tipo, ay, la China de envidiosa.
1: Claro,
0: Sí.
1: que ya has trascendido. Aparte
0: Sí,
1: ya te
0: sí, sí.
1: empezamos a ver en el teatro. Mira, hay unas escenas hermosas, unas fotos ahí
0: Sí.
1: divinas. Bueno, que casi todas las escenas tuyas eran con Esteban, ¿o
0: Sí,
1: no?
0: prácticamente todas, sí. Sí,
1: Y
0: sí.
1: ahí fue, o sea, ustedes se conocieron ahí,
0: Sí, nos
1: perdón, pero es
0: conocemos
1: como
0: allí.
1: inevitable
0: Obvio,
1: preguntarte
0: sí,
1: que
0: no, aparte,
1: son
0: sí.
1: dos
0: Sí,
1: faros así,
0: sí.
1: divinos,
0: Sí, fue una.
1: que todo el mundo los ama.
0: Eso también, un proceso que digo, ay, qué lindo cuando miro para atrás, digo, desde la primera escena que filmamos hasta hoy.
1: ¿Ustedes no se conocían?
0: No, o sea, la verdad que estábamos en mundos muy diferentes en cuanto a, no sé, salidas y grupo de amigos, entonces creo que lo había visto una vez en mi vida o dos, como mucho, y no habíamos filmado nunca juntos. Y la verdad que ahí cuando lo conocí, me acuerdo de la primera vez que yo dije, ay, qué simpático, como saludaba a todos, como muy buena onda, muy. Nada, muy gracioso, muy divertido, y como filmé todo con él y en todo rodaje hay muchos tiempos muertos, ahí empezamos a compartir mucho tiempo y
1: Y
0: a
1: a
0: charlar y a
1: conocerse.
0: conocernos y a reírnos y bueno, y después se terminó el rodaje y era como, ay, no lo voy a ver más, ¿qué va a pasar? ¿Qué queda? Y bueno, y ahí empezamos a salir.
1: Ah, ¿ustedes empezaron a salir después?
0: Sí, apenas terminó la
1: Qué
0: serie.
1: bien, mirá qué
0: Sí,
1: prolijo. Me
0: sí,
1: parece
0: sí.
1: bien eso también. Bueno, no fue
0: Sí.
1: premeditado,
0: No,
1: pero.
0: no fue premeditado, también él estaba en pareja, entonces era como que justo
1: Ah,
0: medio se separó ahí cuando
1: mirá.
0: terminó la serie. Así que sí, durante la filmación fue todo más compañeros de trabajo, pero que
1: Claro, claro,
0: compartían
1: claro.
0: mucho tiempo y nos llevábamos bien,
1: Y
0: sí.
1: claro, y ahí vieron como que se llevaban bien, estaba la
0: Sí.
1: onda y
0: Sí, nos
1: estaba
0: prestábamos
1: todo.
0: libros, no sé, nos mostrábamos música. Eso, tenemos mundos muy diferentes, entonces yo le mostraba capaz algo que él no conocía y él me traía un libro y yo le mostraba una banda como.
1: Qué
0: Sí,
1: divertido, qué
0: sí.
1: lindo.
0: Sí, la verdad
1: Tienen
0: que
1: esa
0: sí.
1: cosa los Lamote, porque, bueno, ellos son un familión. La
0: Sí,
1: verdad que sus hermanos músicos son conocidos también. Tienen esa cosa graciosa, digo.
0: sí, cuando conocí a la familia y a los hermanos, más que nada, dije, ah, claro, qué increíble, viste, cuando ves, entendés todo,
1: Claro,
0: y
1: claro,
0: es muy gracioso,
1: claro.
0: nuestras dos familias, porque yo tengo una familia re chiquita, donde las cenas son tipo re silenciosas, sin música, hablan pausado, y las familias son todos un montón, viste, con la tele prendida, los gritos, y me
1: Claro.
0: encanta esos
1: Es
0: contrastes,
1: como toda, claro, sí,
0: sí.
1: es realmente un choque de dos mundos.
0: Sí,
1: Es como
0: total.
1: una, no sé si un choque, pero bueno, un encuentro
0: Sí,
1: ahí de dos mundos que
0: sí.
1: confluyen. Pará, ¿ustedes en tu casa hablan japonés?
0: No, no hablamos castellano, sí.
1: Ok, claro, porque
0: Sí.
1: tus padres, pero vos hablas japonés.
0: Yo hablo japonés, pero lo hablo solo. Ahora no lo hablo nunca. Lo hablo cuando voy allá, digamos, con mi familia. Hablo todo en castellano, sí.
1: ¿Y la religión japonesa a vos te toca por algún lado o no? Porque
0: No,
1: acá
0: la verdad que
1: también
0: no.
1: hay mucho de Japón acá en Argentina.
0: Sí,
1: Y de
0: sí.
1: Japón y de Argentina en Japón. O sea,
0: Sí.
1: pienso en el tango, por ejemplo.
0: Sí.
1: Que les
0: Eso es
1: agarró como un
0: increíble.
1: fanatismo, ¿no?
0: Sí. Mi papá dio, cuando se jubiló, empezó a dar clases de castellano y daba clases de castellano a japoneses para seguir ahí en contacto con la cultura. Y a todos los que le daba clases estaban acá porque querían o bailaban tango o cantaban tango o tocaban el
1: Mira.
0: bandoneón. Sí, es curioso.
1: Sí,
0: Sí.
1: porque hay una
0: Pero son
1: conexión.
0: fanáticos.
1: Claro, sí, hay algo ahí que vaya a saber uno, ¿no? Porque
0: Sí.
1: les da como todo ese
0: Sí,
1: fanatismo.
0: sí.
1: Y me quedó esto, el emprendimiento culinario sigue.
0: Sí,
1: Vos cocinás, o sea,
0: yo
1: ¿cómo haces?
0: cocino.
1: ¿Cocinás
0: No, no
1: para...?
0: tengo un lugar propio, pero cocino en eventos, en lo que se llama pop-ups, que son eventos itinerantes en restaurants. En su momento daba talleres también, como voy viendo hacia dónde me va llevando.
1: Mirá.
0: Sí. Sí, y empezó siendo un proyecto gastronómico básicamente vegano, después fue mutando, después me especialicé más en pastelería, pero bueno, sí, ahí,
1: O sea
0: Kaori
1: que
0: Alimentación.
1: Kaori Alimentación, si yo
0: Sí,
1: lo busco y te
0: sí,
1: pido algo,
0: sí, sí.
1: o te busco cuando haces el evento
0: Claro,
1: y te podemos
0: sí.
1: encontrar
0: Sí,
1: ahí. Hacés de todo,
0: sí.
1: Débora.
0: Y próximamente un libro de poesía.
1: ¿En serio?
0: Sí, estoy escribiendo mi libro de poesía. El

0: Miércoles están invitados a un evento donde va a leer Esteban, que también sacó un libro, Fabián Casas y Laura Wittner, que son dos escritores que me encantan, y yo también leeré ahí en Recoleta, así que después lo...
1: Este bueno, miércoles, sí. ¿Cómo se llama el evento, te acordás?
0: El evento se llama Noches de Poesía, lo organizo yo en un lugar que se llama Mansión Mijura en Recoleta, que es un lugar hermoso, como un hotel con un bar muy lindo, y ahí estaremos leyendo algunos poemas.
1: Mirá qué lindo, lo buscamos en tus redes, seguro.
0: Sí, en mis redes, sí, sí.
1: Qué
0: sí.
1: Bueno, qué bueno, me encanta, no paras un minuto.
0: Sí, me gusta hacer de todo, la verdad.
1: ¿Cuándo te diste cuenta que eras actriz?
0: Uy, no, creo que de grande, porque yo no de chica no estudié actuación, no hice teatro, hice en la secundaria, pero me gustaba... Creo que ahora mirando en retrospectiva digo, bueno, de chica ya había algo que me gustaba de los idiomas y de recitar, como de, me gustaba mucho leer en voz alta y paraba la cena y les leía a mis papás cosas que había aprendido de un cuento o de algo en inglés, pero de grande fue cuando tomé a los 25 taller, entré a lo de Nora y ahí empezó todo. Y ahí cuando, bueno, ahí armamos los miedos a partir de toda la gente que iba a la clase.
1: Ahí mismo, mirá.
0: Sí, se formó en las clases. Y creo que fue a partir de ahí cuando me empezaron a salir muchos trabajos a partir de la gente que estudiaba ahí, que capaz filmaba y hacía su corto, y de repente tenía una semana en la que filmaba un corto y hacía una obra y una publicidad, hice desde chica porque eso sí me gusta, como algo de modelar, y eso me encantaba de chica.
1: Ah, ya tenías.
0: Entonces,
1: ahí, sí,
0: algo
1: ya
0: de la cámara me gustaba, sí, como trabajo de actriz fue más a partir de que empecé a estudiar y empecé a estar en contacto con gente que hacía cosas.
1: Claro, con todo este mundo.
0: Sí, sí.
1: Tienen algo, yo cuando pienso en me parece que todo el mundo, ¿no? Japón, lo relacionás con la resiliencia o esto de salir adelante. Sí. Por la historia, porque
0: bueno,
1: es un pueblo.
0: Mis abuelos son de Hiroshima, así que sí, ahí.
1: Ah, ok. Sí. Qué fuerte eso.
0: Sí, sí.
1: Entonces, y cuando vos te encontrás con tu familia ya, vas, también te encontrás con toda esa historia.
0: Sí, sí, sí. La primera vez que viajé, era chica, tenía 17, entonces no, me costó conectar un poco, pero después cuando volví ya más de grande, hablando el idioma y visité a mis familiares en Hiroshima, que eran los hermanos de mis abuelos, ahí sí fue fuerte.
1: ¡Qué fuerte!
0: Sí, sí, porque ellos vinieron durante la guerra. Y allá, bueno, obviamente devastada la ciudad, y creo que volvieron después de muy de grandes, ¿viste? Como que había algo también de esa generación que capaz vinieron a los 20 y después volvieron a los 50, no sé, como 30 años después a su ciudad.
1: Claro.
0: Mismo mi papá, que fue primera generación que nació acá, fue a Japón a los 18, trabajó toda su vida y volvió recién a los 50. Y ahí empezó a reconectar de nuevo como... Sí, también hay una, capaz de mi generación, hay gente que no está tan conectada con sus raíces porque ya quedó un poco lejos, pero para mí es re importante estar
1: claro. Sí,
0: ahí,
1: sí,
0: saber
1: sí.
0: De dónde viene el linaje y aparte entendés un montón de cosas.
1: Entendés un montón de cosas, sí. Y para el presente, digamos,
0: sí, sí.
1: Para desarrollarte a full también es como súper importante, si no es como tener una valija, no sé, con ropa de verano en el medio de la nieve, no sabes dónde estás.
0: Claro, yo soy muy de investigar mi árbol, ver de dónde vienen, abuelos, bisabuelos, para entender quién soy yo y por qué estoy acá, sí.
1: Bueno, te podemos ver entonces en Delfina, los sábados a las 20, en el Espacio Callejón, todos los sábados, en Los Miedos, viernes por medio, en el Galpón de Guevara.
0: Sí, 22:30 horas.
1: 22:30, en el Morán.
0: Sí, los domingos a las 19 horas, La Distancia Infinita.
1: El miércoles que viene va a estar leyendo poesía. Sí. ¿Y qué más estás haciendo?
0: ¿Y qué más? Bueno, no...
1: ¿Estás grabando algo más? ¿Se viene algo para el año que viene?
0: No, por ahora estamos ahí con eso. Y ojalá el año que viene, que creo que sí van a seguir las obras, así que...
1: Sí, por supuesto.
0: Sí, sí.
1: ¿Cómo es convivir con este momento de tanto? Porque si vos bien venías trabajando en todo lo que nos venís contando, pero cuando fue envidiosa, digamos, de golpe la fama es como arrolladora.
0: Fue arrolladora, pero bien. O sea, siento que lo... no sé, capaz depende de la personalidad de cada uno, pero la tomé bastante bien y fue siempre muy amoroso, entonces lo recibí con alegría, como en la calle, en las redes, también eso, fue un personaje querido, entonces...
1: Claro.
0: Fue de un día para el otro, eso sí, dije, ah, wow, como sentir las miradas, pero la verdad que muy bien.
1: Y ahora cuando salen los dos, porque estando con Esteban, también claro, son sí, dos personas muy atractivas.
0: Sí, sí.
1: No, que todo el mundo Esteban, quiere, además.
0: A Esteban lo aman, entonces en la calle es
1: claro,
0: gracioso,
1: los dos.
0: Sí. Al principio era gracioso, ahora ya me acostumbré.
1: Claro.
0: Pero sí, porque la gente es aparte todo, no importa si es mujer, si es hombre, de qué clase social es como...
1: Y aparte si encontrás a uno, bueno, pero si encontrás a los dos ya es como claro, tener una sí, suerte. Sí, que sí. ¡Ay, los vi a los dos!
0: Sí, sí, sí. Y ahora más fácil porque vivimos juntos antes.
1: Claro. Qué bueno, sí, sí. Qué bueno.
0: Sí,
1: bueno,
0: muy contento.
1: Te agradecemos muchísimo
0: muchas
1: la
0: gracias.
1: Visita. Me encantó conocerte.
0: Gracias, igualmente.
1: Que estés acá y sobre todo el trabajo. No se pierdan, Delfina, de todo lo que nombramos, que está haciendo sí. Débora en este momento. La pueden ver en el espacio Callejón, que está divino. Y la pueden seguir en sus redes. ¿Cómo son tus redes?
0: Débora Nishimoto.
1: Débora Nishimoto, así, simple. La buscan, la encuentran y la siguen porque tiene de todo. Así que la pueden disfrutar ahí. Muchísimas gracias, Débora.
0: Gracias.
1: Gracias.
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0: 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Besos, Art House, muchas gracias. 6 minutos para llegar a las 2 de la tarde. Tengo una emoción de recibir a estos actores que amamos realmente. Gracias por venir. Las Adoro es una obra, es el suceso teatral espectacular, no sé qué más decir ya, espectacular, divino, amoroso, te emocionás, te reís, lo disfrutás. Gracias por venir, Mariano Saborido y Lucía Aduriz. Por favor, Las Adoro están acá con nosotros. Gracias. Vos sabés que estábamos haciendo una consigna un día. No me acuerdo, ¿qué obra te representa o algo así? Y Flor de la B llama así en el público y dice, Las Adoro. Y yo había escuchado ya Las Adoro, pero con la dificultad de no conseguir entradas, que es la que está teniendo casi todo el mundo, no lo sabía, no había podido ver la obra todavía. Y después dije, no, ya, o sea, son señales que nos llegaban por todo el por todos lados. Bueno, ¿cómo están?
1: Bien.
2: Muy bien, muy contentos. Que conecta con el material de esa manera, la verdad que es un orgullo enorme, como pensar que en la carrera, bueno, en el camino de ser actor o actriz en esta ciudad, llegar a tener un material de esas características. Que tenga esa llegada, ese toque, ese afecto, es maravilloso. Y que encima además tenga el otro correlato, que es que las entradas se agoten y bueno, y todas esas cuestiones que siempre están buenísimas y que nada, que son dignidad del oficio también.
0: Hermoso. Hoy estábamos preguntando por la consigna del programa. Dijimos, bueno, a ver, hablemos de hermanos famosos que la gente quiera, que les guste, que los represente un poco. Mira. Tomándolos. Claro, tomándolos a ustedes, tomando lo que pasa en Las Adoro. Sí. Yo la verdad que nunca imaginé la historia que ustedes cuentan. No sé hasta dónde cuentan. Podemos decir que se trata de un vínculo de hermanos.
1: Sí, la historia es de Las Adoro es básicamente esa, una relación entre dos hermanos que se quieren mucho y que trabajaron toda la vida de lo mismo, que se dedicaron al mismo oficio, que es el oficio de actuar. Cada uno desde... arrancó con la actuación desde un punto diferente. El personaje de Lu, que es Herminia Adoro, arrancó con el estudio, el conservatorio, como una actriz de título, de profesión. Y por ahí mi personaje está más construido del lado de verla a ella y de ir como acompañando el camino y de admirarla y copiarla, imitarla, imitar a una tía, imitar a no sé quién. Y construir la actuación más desde ahí, desde el copiar. Y un poco nos inspiramos en Jorge y Aída Luz, que fueron así como nuestros referentes a copiar. Pero bueno, nuestra historia es un invento de Juanse.
0: Claro,
1: Y que es Juanse Rauch, que escribió la obra, sí, y el director de la obra, nuestro director. Así que bueno, sí, esa es la historia más o menos del asadoro.
0: Que es absolutamente, o sea, puede pasar tranquilamente. Hay gente que estudia, no sé qué, desarrolla su talento de esa manera, y hay otros que empiezan jugando también en la actuación.
1: Uh-huh. Sí.
2: Totalmente, nos interesaba un poco ese juego de contar como las variantes y las posibilidades diferentes de acercarse al oficio. Y después esto de, bueno, de 12 caminos que le dedicaron la vida al teatro y a la actuación en diversas formas. En un momento hay como un chistecito donde José dice que hizo más audiovisual y que Herminia no hizo tanto audiovisual, que un poco nos hace gracia porque en realidad somos Mariano y Lucía en su camino actoral también. Pero es eso, es como armar como un microscopio en el ir ahí a observar eso, dos existencias que le dedicaron la vida al oficio con amor y con coraje, pero que vemos así en el microscopio, que están en el living de su casa haciendo las cositas que siempre hacen, transitando el tiempo, que eso también es lindo, como decíamos, como bueno, ¿cómo se actúa eso? Que alguien vaya a ver a dos personas que transitan el tiempo y punto, como darle algo de la obra, que la peripecia es muy mínima. Pero también lo pensamos un poco como símbolo del último tiempo de la vida, como cuando estás ya en el último tiempo de la vida, ¿dónde suceden las peripecias? Suceden más adentro que físicamente, porque ya el cuerpito no te acompaña tanto. Y cómo está inflamada la imaginación,
0: claro,
2: y la fantasía, y el ir al pasado. Y la proyección al futuro es a la vez cortita, pero esperanzadora, y cuando llega de pronto una propuesta para el corto plazo, que pareciera ser espectacular, termina siendo algo que esconde algo mucho más macabro y mucho más horrendo. Sí. Y ellos tienen el coraje de observar eso y decir, corte de manga, eso nosotras no queremos,
0: no,
2: para nosotras, y acá nos quedamos. Y después sucede algo que para nosotros es, sí, como el dato fantasy, que no se los vamos a contar,
0: no,
2: que lo tienen que venir a ver, y ese mundo fantasy lleva como a ese final apoteótico.
0: Hermoso.
2: Que a nosotros nos emociona profundamente hacerlo cada función, donde soñamos todas las funciones algo diferente, como decimos, hoy yo flashé que acá pasa esto. Sí, yo lo que creí es que como que se abre como a pensar y a colocarle diferentes significaciones, pero hay algo colocado en el ritmo, en el texto, en el texto que construyó Juanse, en nuestros tonos, en los colores y en la metáfora de lo que sucede en ese final, que me parece que es incontestable, que es como algo de bueno, es eso.
0: Siempre me pregunto, digo, ¿cómo hacen esto que decías, no? Que vos ya nos emociona todas las veces, digo, ¿cómo hacen para no emocionarse justamente como se emociona uno, como espectador, que es tanta ternura que hay, tanta ternura, porque todo es divino, ¿no? Es graciosa, es esto, en un momento se plantan, no sé, pasa de todo, pero sobre todo es esa ternura que uno ve que dice, ¡ay! ¿Viste?
1: Que a veces nos gana, a mí por lo menos a veces en el final me gana un poco la emoción. Sí, el final sobre todo es como, o sea, a veces se actúa un poco más la emoción y a veces es tipo, uy, ¿qué pasó? Estoy atravesado por esto. También creo que tiene que ver con algo del ejercicio que creo que plantea la obra, que es como de conversar y hablar dos personas, como si nosotros admiráramos algo de no quiero decir de la vejez, sino como de otras generaciones, algo del arte de la conversación, del sentir las cosas, del pensar las cosas. Entonces, como yo siento que por ahí con mis amigos ahora mismo, no sé si hablamos como hablaba esta gente, si tenemos los tiempos para llamar por teléfono, para contar una anécdota, por más mínima que sea, con los detalles, como que yo soy muy ansioso, entonces para mí, no sé si, o sea, hacer esta obra para mí, como actor, es como un ejercicio de hacer lo que, de conversar o de hablar como yo querría.
0: Ah, mira.
1: O como yo veo que otras personas de otra generación lo hacen, o lo hacían personas que yo conocí, no sé, mi bisabuela, mi abuela, como tomar algo de eso y poder ejercitarlo, aunque sea en una obra, porque los tiempos de la vida.

0: pensar esto. Y por ahí eso, cuando se habla de la Asadoro como algo que habla sobre la vejez, me parece que no solo habla sobre la vejez, sino que habla sobre algo, como decía Lu antes, del tiempo, ¿viste? Mm. Que Juanse también nos marcaba mucho en el cuerpo eso, como estas personas en el cuerpo tienen que tener el tiempo, y la voz también es cuerpo, ¿viste?
1: Sí.
0: Esta obra es así. Una vez me acuerdo que... Perdón, estoy verborrágico.
1: No, dale. Lo único que te pido es si te puedes acercar un poquito más al mic. Ahí está.
0: Vino Nora Mosenko, que es mi maestra, y nos dijo el recital de las viejas, como el recital del tiempo. Venir a ver a gente a hablar, y como dice Lu también, el conflicto es muy mínimo en ellas. Lo que es llamativo, o ahora pienso, es que por ahí viene la gente a ver a estas dos personas hacer eso. No sé, es como...
2: ¿así? Total, sí. Y de ver a dos que dejaron atrás, que perdieron, que acumularon en otros términos, que... No sé, eso era lindo, como de lo que dice Nora, como de la imagen que trae Nora, como de el recital, ¿no? De un... Uno asocia la palabra recital como ahí a una cosa de... sí. Como de vigor, y de que sí. Hay alguien que es canchero y que está ahí, sí. Hace qué sé yo. Y acá es como avivar a dos que están ahí perdiéndolo todo y que se están acercando al momentito final. Sí. Y eso... Eso nos encanta, nos divierte, nos apasiona hacerlo. Y que encima se transmita algo de eso está buenísimo. Y lo que decías, Vero, antes de lo de la emoción, a mí me encanta como algo de... Como si el teatro fuese como en la música. Vos tocás una nota y en esa nota está... Se te infla la imaginación, está tu emoción propia, como algo de... Es todo en simultáneo.
1: Totalmente, algo, sí.
2: Total,
1: sí.
2: Como todo sí. En simultáneo. Es la emoción propia de Lu y de Mariano, al mismo tiempo que son esas dos seres que están en otra tonalidad de lo que uno podría estar. Entonces es lo que uno piensa de eso, lo que te produce simultáneamente, como algo en donde es imposible de desanudar ese círculo y esa madeja.
1: ¿Cuánto la ensayaron?
0: Bueno, tiene unos tiempos... Porque el proyecto, si lo pensamos, empezó hace mucho, hace como más de 3 años.
1: Mire.
0: Pero fue algo que tenía otra forma y que por nuestros tiempos de trabajo, de otros proyectos y demás, se enfrió, no se diluyó, se enfrió. Dijimos, bueno, ya lo haremos. Y el año pasado fue como, che, el año que viene tenemos que estrenar esta obra. Empecemos a ensayar ahora estos meses que nos quedan, estas semanas que nos quedan del fin del año 25. Entonces Juan se armó un plan de ensayo junto con la productora Ale Menayed y las Nun, que son las coproductoras de esta obra, y armamos así como un esquema de, bueno, vamos a ensayar ahora en noviembre, diciembre, hacemos estas pruebas con estos textos que fue trayendo Juanse, y después en febrero, marzo, ensayamos full para poder estrenar a mediados de abril. Y así lo hicimos. Fue como un ensayo así como intenso y comprimido.
1: Sí.
0: Estoy lejos.
1: No, ay, perdóname, que a veces no, me ve en la cara, ¿viste? El coso. Es que me parece que se pasó algo con el mic del, ¿no? ¿Puedes hablar, Mariano?
0: Hola.
1: ¿O está bien? Ah, no, estás bien.
0: Está bien.
1: No sé qué hago esa cara, entonces.
0: No, yo te digo por la duda.
1: Porque él me dio la cara, digo, estoy lejos.
0: Claro, yo te vi la cara y digo, estoy capaz que estoy haciendo.
1: Perdón.
0: Entonces, bueno,
1: que estoy tan emocionada que estén acá. Ustedes no entienden lo que pasa.
0: Gracias.
2: Qué amor.
0: Así que bueno, así fue. Ensayamos.
1: Ensayaron, claro.
0: Muy intenso.
2: Claro, pero poco para lo que uno pensaría.
1: La verdad que yo, sí, para todo lo que hacen aparte. Porque también tienen, ahí, además de todo esto que estamos hablando divino, hay como algo, cosas físicas que vos decís, ¿cómo hizo? Que está todo tan, decís, que parece que no, pero que tiene que estar con una precisión, porque si no, no sé, ustedes van y vienen todo el tiempo.
0: También hay, me parece que hay un diálogo con Juanse, o sea, nosotros dos y Juanse, como esa tríada que nos entendemos muy bien, y nos pusimos un poco, ay, espero no confundirme con esta metáfora, prusianos, ¿está bien? No estoy
1: escribiendo
0: nada a nadie.
1: ¿De qué?
0: Como
1: no.
0: Muy...
2: Estricto, ah, como medio... ¿no? Estricto. Sí, sí, como de...
0: Tuvimos un ensayo así, como semi-general, con todas las áreas, vestuario, maquillaje, pelucas, todo. Y fue como, bueno, estuvo perfecto. En los cuerpos no se pueden perder tal cosa.
1: No.
0: Al ensayo siguiente, Lu y yo acatamos y eso no volvió a pasar más, ¿me entendés? Como, pero no por duros, ¿me entendés? Sino porque hay como un entendimiento de la dirección y de la actuación que hace que esas cosas que Juan se dice muy precisas, nosotros, por alguna razón que no sé cuál es, tenemos como la capacidad de decir, o teníamos la capacidad en el momento del ensayo de decir, ok, acatamos y vamos.
1: Taxonómicos, me dicen acá.
0: Eso.
2: Total, sí, re,
0: así como,
2: sí.
0: Así como...
2: Y muy clara la regla de juego, ¿no? Sí, como es muy clara la regla de juego. Como esto el tablero es esto. Claro.
0: Sí. Y sabemos que eso nos va a hacer, o sea, que para mí eso es lo lindo, ¿viste? Que cuando la marca de la dirección produce juego y,
1: claro,
0: y el juego le permite a la dirección ver cosas y poder marcar es como, es un diálogo muy hermoso que se produce.
1: ¡Qué divino!
0: Sabíamos que teníamos ese tiempo para hacerlo y bueno, pudimos.
1: Chicos, hacen dos funciones los lunes.
2: Sí. Ay,
0: sí.
1: Además de todo lo que hacen, porque recién decías teníamos otros compromisos. Ahora ya un poco me perdí lo que están haciendo, pero vos estás con Saraos.
2: Con Saraos.
1: Saraos,
2: sí.
1: Uranistas, que también hablamos de esa obra acá, que está en el Maipo, que es hermosa. ¿Vos estás con Viento Blanco?
0: Yo, Viento Blanco los domingos, hoy en la noche tengo función.
1: No, sí. Gracias por venir.
0: Y viernes y sábados hago Lo que el río hace.
1: Estás con la Marul también, sí. Claro, con Lo que el río hace.
0: Sí.
1: Hermoso. Pero, chicos, qué trabajo. Y vos estás con otra más.
2: Yo estaba haciendo Berlín en el Teatro Apolo y terminé la semana pasada. Sí, sí. La obra sigue, pero yo sin mí, porque yo ya no puedo más.
1: Porque
2: yo...
1: Claro.
2: No puedo más.
1: ¿Y no estabas con otra más también? O yo
2: No, solo esas cosas, esas tres.
1: Ok, me pareció verte entonces, porque ya después creo que los veo en todos lados. Mentira. Viento Blanco... También, en la función que yo fui, cuando vos empezaste, es una obra que hay mucha agua. Y entonces, recién arrancada la función, una señora empezó a toser. Y él, sin salir de lo que estaba diciendo, le dijo, ¿quiere agua? Y la señora dijo, sí, porque no para, o tomaba agua o se iba.
2: Claro.
1: Y tomó agua.
0: Sí, pobre.
1: Y continuó. Después.
0: Sí, eso es una cosa que es...
1: Me pareció muy gracioso y muy, viste, como algo que decir, qué bueno que puedo hacer esto y seguir, porque es como que todo te desconcentra.
0: Es como entre Nora Mosenko y Vale Lois, que es la directora de Viento
1: Vale
0: Blanco.
1: Vale Lois, eso te iba a preguntar después por Lois.
0: Sí, Vale junto con Juan Serrauch también dirigen Viento Blanco. Y para mí tiene que ver con algo del estar presente y no... dislocarse con lo que está pasando más allá de la actuación de uno. Entonces por ahí yo sé que esa persona está pasándola mal y yo un poco también la estoy pasando mal porque esa persona no paraba de toser mucho. Estamos hablando de un teatro de dimensiones pequeñas.
1: Claro, y acá con Lazadoro también tiene una cercanía interesante con el público.
0: Entonces de pronto está bien como parar la pelota y decir, che... Podemos seguir, no sé, una vez en Viento Blanco se desmayó una persona y lo mismo, es como, bueno, parar y, porque digo, somos personas y esto es una cosa que estamos compartiendo entre personas.
1: Claro.
0: Entonces, si estamos bien, seguimos, pero como una regla linda y clara.
1: Sí, total.
0: Y sin solemnidad de, ay, por Dios, me están interrumpiendo el texto. No, es como, che, estamos bien, seguimos, porque es un poco una comunicación el teatro, ¿viste?
1: Total.
0: Es entre dos puntos, ¿viste? Entonces, para mí está bueno. Y eso siento que me lo enseñó Vale Lois. Y la presencia, Nora, como algo de, bueno, mirá, estoy acá, está pasando esto, paramos, es decir, no pasa.
1: O sea, siempre. Lo registro, digamos.
0: Claro.
1: Lo registro lo que está pasando al otro, porque si no...
2: Claro.
0: Sí.
1: ¿Cómo es Lois como directora? Contame ahora que no está.
0: Bueno.
1: Háblame de Valeria Lois.
0: Lois, tengo que decir que para mí es una referente de la actuación, una de las mejores actrices
2: absolutamente
0: que existen en la Argentina en este momento. De hecho, está haciendo una obra en el San Martín de miércoles a domingo que se llama La Lluvia de Fuego, que es... todavía no la fui a ver, pero no dudo que es hermosa. Y bueno, La Mujer Puerca todos los sábados está haciendo
1: también.
0: Vale, después te cobro,
1: Valeria.
0: Y Vale dirige junto con Juan Serrauch.
1: Ah, mira,
0: es una dirección a dúo. Y yo creo que es el mejor dúo de direcciones, que pudo tener Viento Blanco. Yo además siempre hice muchas obras dirigidas por varias personas, lo cual es llamativo. Pero bueno, Vale, nada, es preciosa. Siento que
1: yo la quiero mucho también, la verdad que
0: Nisa, sí, para mí algo muy genial de actuar es haberme cruzado con gente que me desolemniza, si
1: qué bueno
0: esa palabra.
1: Sí, no, ahora lo existe, ¿viste? En este momento.
0: Si no terminas diciendo, oh, por favor, yo, no sé qué. Es tipo, divertite, jugá.
1: Bueno, ¿sabes lo que hacen ustedes? Es divertirse. Sí. Se divierten un montón, ¿o no?
2: Mucho.
1: Es divina la obra. ¿Los dos cantan?
0: Sí.
1: ¿Lo puedes cantar?
2: Los dos cantamos, sí.
1: ¿Y la formación de canto vino junto con la actuación?
0: Yo la ducha. Y mi cuarto solo.
1: ¿En serio?
0: Sí.
1: Más o menos como el personaje de admirar o de practicar o de jugar. ¿Y vos?
2: Y yo arranqué cantando adentro de una obra de teatro, que cantaba un tango en un momento que también, por intuición absoluta, lo cantaba. Porque me gustaba cantar tango, porque en mi casa se escuchaba tango. Y una chica que tocaba el violín en esa obra necesitaba una cantante para un trío de tango que iban a ir a una tanguería y le pidieron sí o sí que vayan con cantante, pues si no la gente canta tipo karaoke, y le dijeron no, usted hay que tener un cantante. Y tenían que sí o sí aprovechar esa oportunidad y me dijo, bueno Lucy, aprendete 5 tangos y vamos. No, le digo
1: cinco.
2: Yo.
1: Ah, nada más que
2: digo,
1: 5.
2: Claro, bueno, 5. Aprendete. Digo, no sé, pero dale, dale, aprendete 5, el que hacemos acá, dale, dale, vos podés. Y fui y arranqué así. Y tuve 3 bandas de tango y ahora tengo una banda de cumbia.
1: ¿En serio?
2: Sí.
1: ¿Cuál? ¿Cómo se llama?
2: Carniceros del Amor.
0: Vale. Tocan en la calle.
1: ¿Dónde tocan? Quiero ir a verla ya.
2: Tienen que venir. Tienen que venir. Hace 11 años que tocamos con los Carniceros.
1: No, sí. perdón que
2: una
1: no
2: maravilla.
1: Sabía. Una maravilla. Sí. Bueno, no, los voy a seguir en Instagram.
2: Me encanta.
1: Las próximas fechas, Carniceros
2: del
1: Amor.
2: El viernes que viene creo que tocamos en Río Patio Cultural.
1: Mirá
2: un lugar
1: vos.
2: Chiquitito, pero también para festejar el cumpleaños de un compañero.
1: Qué bueno.
2: Sí.
1: Qué bueno, chicos. Las adoro. El año que viene, ¿sigue?
0: Sí.
2: Sigue.
0: A partir de febrero nos mudamos al Metropolitan, un poco con el corazón partido porque abandonamos el Galpón, que es...
1: El Galpón de Guevara,
0: casa,
1: que es donde están ahora, sí.
0: Que es un teatro hermoso en el que actuamos todos los lunes. Pero bueno, el año que viene nos mudamos al Metropolitan, que también estamos muy contentos porque nos reciben y bueno, súper felices. Vamos a estar los viernes y los sábados, en febrero y marzo.
2: Viernes y sábado,
1: febrero
2: sí.
1: y marzo. Y también esto que sucede con la obra, ¿no? Que hay muchas que pasan del teatro independiente a estas escenas más comerciales. Uh-huh. Y también le dan la posibilidad, díganme si no es así, a otro público también a verlos. Porque la verdad que hay como todo un... No sé, el circuito del teatro independiente tiene su público, tiene su lenguaje, tiene su... Bueno, esto pasa ahora en el Metropolitan, es todo mucho más enorme. ¿Ya ensayaron? No.
0: Todavía no.
2: Hemos estado con otras cosas. ¿Vos estuviste? Yo estuve con Paquito, otra
1: claro,
2: obra de
1: sí.
2: Juanse.
0: En la sala de abajo.
2: En la sala de abajo, claro.
0: Bueno,
2: estuvimos con Paquito juntos. Sí. Sí, tiene una cosa de poder entrar en contacto con otros públicos y además manteniendo como una identidad de llevar un teatro que tiene otra propuesta y otros modos de producción. Y un público
1: claro.
2: que está acostumbrado a ver cosas comerciales que en general se rigen por ir a ver nombres en carteles y como otras propuestas de otra índole, el Metropolitan mantiene como esa apuesta.
1: Saraos también, Saraos Uranistas, que es la otra obra que vos estás, ¿también tiene como un recorrido o no? Estoy confundida.
2: Sí, hizo el NUN, Galpón de Guevara, y ahora el Maipo,
1: y ahora está
2: que es
1: Maipo.
2: Una locura.
1: Que es hermosa también, no se la pierdan, porque eso es bellísima, es divina.
2: Es hermosa.
1: Es lindo Sarao. El Maipo, es linda la historia, es lindo todo lo que sucede. La verdad que... tenemos un oyente. ¿Podemos escucharla al oyente? Si se ponen auriculares, podemos escuchar a un oyente que yo no sé qué les dice, pero algo les quiere decir. A ver, vamos a escucharla.
3: Buen día, soy Bachi Hellman. Quería decirles que saqué entrada para verlas Adoro.
1: Muy bien.
3: Por el comentario que hicieron hace un tiempito en el programa. Y conseguí entradas para noviembre.
1: Toma.
3: Ahora voy a escuchar la entrevista.
1: Sí.
3: Y espero noviembre para ver la obra que dicen que es... extraordinaria, de lo mejor. Besitos para todos.
1: De lo mejor, de lo mejor, de lo mejor. De lo mejor, de lo mejor que vas a ver, mira. ¿Le quieren decir algo a la gente?
0: Te esperamos,
2: Bachi.
0: Bachi o Bachi.
2: Opachi. Quédate después a darnos un besito. Eso. Es decir, yo soy la que estaba escuchando a Vero en Radio Combo.
1: Eso, que nos escuchó acá. Ay, me encantó. ¿Sabés que no? La verdad que creo que es la primera vez que nos pasa que le pasamos así. Pero bueno, mirá vos la señora, claro, porque también pasa eso, ¿viste? Como confiar, y ahí está un poco también la responsabilidad de decir, che, estoy recomendando algo que realmente me gustó, lo vi. Pero bueno, ya la obra de ustedes trasciende porque tiene un boca en boca fuertísimo. Todo el mundo, a mí me llegó por un montón de lugares y ya después acá, cuando lo escuché acá, también lo escuché en la radio. Por eso fui a verlos. Mucho agradecimiento, la verdad, por todo lo que hacen.
2: A vos.
0: A vos por el espacio.
1: Sí. Trabajo hermoso, la obra es divina, no sé, habla de los hermanos, de ese vínculo así, pero y además tiene color, tiene ellos cantan en vivo, hacen todo bien. Así que me alegro muchísimo de todo esto, tenerlos acá y que también mucha gente tenga la posibilidad de verlos el año que viene.
2: Gracias.
1: En el Metropolitan, porque esto de que no tengan, que no hay entradas, decís, está buenísimo, pero bueno, la gente los quiere ver.
2: Sí. Hermoso.
1: Así que asúmanlo.
0: Las entradas se pueden comprar ahora.
2: Eso. Para el Metropolitan, sí.
0: La venta para el Metropolitan.
1: Pero pará, ¿y hasta cuándo están, discúlpame, en el galpón?
2: Diciembre.
1: ¿Hasta diciembre? Sí. Ah, sí. Bueno, hasta diciembre en el galpón.
0: ¿Ya se agotó? Hasta diciembre en el galpón está abierta la temporada 2027 en el Metropolitan.
2: Sí. Bueno, gracias. Gracias por compartir el fervor. Muchas gracias, de verdad. Hay teatro para rato. Así,
1: ay, qué
2: muchas
1: bueno,
2: gracias.
1: Qué bueno, gracias. Qué bueno. Gracias. Los adoramos. Gracias.
2: Ay, gracias. Eso es a ustedes. Gracias.
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0: Hola, buenas tardes. Soy Sandra de Villa Crespo. Mis hermanos favoritos son los Aibac. Maravillosos. Sandra de Villa Crespo, 626.
1: Mis hermanas favoritas son las trillizas de oro. No las diferencio hasta el día de hoy, no sé cuál es cuál. Bueno, las adoro. Soy Verónica de Parque Patricios y mi DNI es 121.
2: Hola, querida Vero. Hermanos famosos y viejos, Mimi y Norma Pons. Dos genias son, te imaginas, una señora de 70. No quiero entrada para el teatro porque hoy no puedo. La semana que viene quizás sí. Excelente programa. Gracias, Vero.
3: Hola, mensaje para Vero. Los Fonsi son dos hermanos que para el teatro y para la televisión muy conocidos,
4: sí,
3: y muy,
4: sí,
3: buenos.
4: Sí, sí, sí, me encantan. Me encantan.
3: Me gusta, ¿qué?, mucho el programa.
4: Gracias.
3: Mi nombre es Nilda, 910.
4: Gracias, Nilda. Gracias a todos por participar. Hoy estamos hablando de la consigna de hermanos famosos, hermanos queridos. Uno dijo los Barros Esqueloto, así que puede ser famosos de artistas o de lo que sea, que todo el mundo los conozca, está bien, entran en la consigna, porque estuvimos recién con los protagonistas de Las Adoro, que es una obra inspirada en Aída y Jorge Luz. Eran, ¿no?
5: Sí,
4: Aída,
5: sí,
4: y Jorge,
5: sí, sí.
4: Luz, Las Adoro, que son unos divinos totales. Bueno, atención, 14:24 minutos. 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Ahora vamos a pasar a hablar de un tema mucho más serio y que nos compromete, y que cuando yo vi la publicación en Instagram la semana pasada dije, ¿qué está pasando con esta sala que amamos, que es un lugar emblemático de la ciudad de Buenos Aires? Hay muchas obras que se han nombrado en este programa porque hay muchos artistas que hicieron su trabajo ahí. Yo le tengo un cariño especial también. Estoy hablando de Hasta Trilce. Vi una publicación la semana pasada cuando salíamos del programa que decía que Hasta Trilce, bueno, está como peligrando su continuidad. Por eso invitamos a Sebastián Bradley. Sebastián,
6: sí,
4: ¿cómo estás? Vale. Bienvenido. Andrea Buyer.
7: Buenas.
4: Y Luis Alberto González, que son productores de la sala Hasta Trilce, que está en la calle Massa
6: 177,
4: que además es un lugar que reúne también músicos. Tiene un buffet, se
6: es
4: puede comer algo.
6: Restaurante, bar, teatro, hay música también de bandas, de compañía de danza.
4: Es un lugar que convoca muchísimo y nos han venido a contar qué es lo que está sucediendo.
6: Y en realidad, bueno, desde este año más que nada, que la situación está un poco más complicada económicamente. Siempre hubo años donde hubo meses malos y otros buenos, pero este año es medio constante, que es un mes malo tras otro. Entonces estamos en la posibilidad muy real de que no podamos continuar a partir de diciembre, digamos.
4: Porque el lugar tiene deudas, no pueden pagar los impuestos,
8: sí,
4: ¿qué es lo que sucede?
8: Los impuestos, bueno, como a todos, ¿no?, están muy altos, el consumo bajó mucho, uh-huh. O sea, a pesar de que la sala tiene una concurrencia grande de público y de gente, el consumo bajó y es notable la merma, ¿no?
4: Claro,
6: o sea,
4: porque
6: como antes venían 100 personas al teatro y se quedaban 80 como era ahora.
4: Claro.
6: Como entraron, se fueron después cuando terminó la función.
4: Claro, ¿no? Exactamente. Y tiene una programación muy linda porque nosotros, aquí no recuerdo bien a quién tuvimos, Eugenia Gerti,
8: claro,
4: que nos,
8: sí,
4: contaba que había estado con Cae la Noche Tropical, sí, sí, por ejemplo. ¿Qué más tienen programado?
7: Tenemos
4: ahora
7: un ciclo de cine de Fernando Martín Peña, Pasa Cine en Fílmico, todos los martes, desde el 2017.
4: Como programación.
7: Como programación constante. Después todos los días hay funciones, tanto de teatro como de música y danza. Con danza tenemos convenio con la gente de la UNA, de folclore y tango. Entonces los elencos generalmente vienen, y también hay un ciclo de compañías que se programa mensualmente, así que siempre hay...
4: Se tiene mucho movimiento.
7: Sí.
4: Por eso
7: sí,
4: digo,
7: sí.
4: Es un lugar que convoca, uno se encuentra ahí, la verdad que...
8: La programación es de lunes a lunes, o sea, a veces hay días que tenemos dos o tres funciones por día, incluso trasnoche también, pero bueno, el bar y el espacio es muy amplio, la cantidad de empleados también es amplia.
4: ¿Cuántas personas trabajan en esta Trilce?
6: 15, 16 personas más o menos.
4: Ok. Y el precio de las entradas, porque vos decís, ¿cuál es? O sea... tiene esta programación que está buenísima, tiene una entrada accesible. La
7: tiene
4: verdad,
7: una entrada accesible. No, el ciclo de Peña, por ejemplo, tiene una entrada de 8.000 pesos.
4: La verdad, sí.
7: Claro. Súper accesible. Los de compañías populares tienen unas entradas de 15. En general, las entradas, salvo eso, arrancan en 15, no existen las entradas de 40. Por
4: claro, ahí. Claro, claro.
7: O sea, la entrada siempre se mantuvo. Digo, consideramos que eso es parte del objetivo, que claro, la gente pueda acceder a...
4: Que no sea una barrera el precio de las entradas para ir al teatro.
8: Exacto, claro. Sí.
4: Y después el consumo del buffet, bueno, la verdad que sí, es lo primero que las personas han restringido porque comer afuera o tomar algo, sí. Entiendo que también es algo accesible.
6: También, pero sí, como la gente hace todo un programa entero ahí, como va al teatro y se queda como esa, claro, la idea, y eso funcionaba antes. Ajá. Y el restaurante siempre fue lo que mantiene más que nada todo,
4: claro,
6: el funcionamiento.
4: Claro.
6: Entonces, bueno, ahora como que la gente elige entre, bueno, voy al teatro y no como, entonces, bueno, elige una cosa.
4: Prioriza siempre la entrada, sí, al espectáculo, digamos, sí, y lo que más está costando es que se queden. Vi que estaban haciendo como una campaña, hay varias, sí, personas conocidas, no sé, estaba Teresa Parodi ahí, sí, diciendo, sí, como algo como para que ustedes puedan seguir funcionando.
8: Es que nosotros ahora lanzamos como una campaña para recolectar con amigos, bueno, Teresa, el Tata Cedrón y otros actores y amigos y compañías de danza y música, uh-huh, nos están ayudando a difundir un alias que nosotros podemos pasarlo también ahora.
4: Sí, por supuesto.
8: Es Mecenas Reales HT, es el alias para poder ayudarnos y para poder colaborar en la medida de lo posible. Primero por esa vía y después también estamos organizando eventos y shows que va a haber, por ejemplo, mañana lunes va a haber una presentación a las 18:30.
7: A las 6 hay un show en el bar que es con Hernán Brienza, Edgardo, uh-huh, González y Alejandro Bullot.
8: Sí, después a las 20:30.
7: Y después hay una película en Fílmico, sí, que presenta Fernando Peña. Digo, de a poco vamos a ir sumando actividades, claro, de ese tipo. Pero bueno, nos parecía importante primero hacer conocer la situación, porque, claro, la gente se sorprende de que habiendo tanta actividad, habiendo tanta programación, y sobre todo que es programación de calidad, no pase que las cosas cierren, ¿viste?
4: Claro,
7: entonces,
4: claro,
7: bueno.
4: No, por eso, porque...
7: Hacer conocer la situación para que, bueno, a partir de eso también poder generar otros recursos.
4: ¿Por qué decías hasta diciembre recién? ¿Hay deuda? Porque, ¿hay un tope?
6: Sí,
4: digamos, ustedes sacaron la cuenta.
6: Hay préstamos, con amigos, planes de pago que se acumulan, y después pagos de fin de año, viste que siempre se acumulan los aguinaldos y cosas así. Y aparte después para mantenerse durante el verano, que siempre la temporada es más escasa.
4: Claro.
6: Entonces ya se me hace complicado. Entonces, como que ese siempre es un momento donde tenemos que tener una cantidad de plata suficiente para poder pasar
4: el verano, sería,
6: y aparte,
4: en este
6: y aparte
4: caso.
6: Y ahora con las deudas acumuladas y las cosas.
4: Tiene deuda acumulada hasta, sí, Trilce. Y no apareció, digamos. No, ustedes no pudieron, no hay una especie de subsidio o algo.
7: Mira,
4: o si lo hubo en algún momento.
7: El tema
4: momento
7: de los subsidios, que eso les pasa a todas las salas, uh-huh, los subsidios que hay son insuficientes. Un subsidio del INT hoy de funcionamiento de sala no alcanza para pagar una factura de luz.
4: Claro. ¿Cuánto viene de luz aproximadamente en una sala como hasta Trilce, en un lugar?
6: 2.500.000.
4: Claro.
7: El subsidio
4: entonces,
7: máximo del INT es de 2, así que...
4: Claro, no te alcanza.
7: Cuando llegue...
4: Claro.
8: Sí, aparte las partidas están demoradas y bueno, claro, eso hace que los tiempos nos empiecen a correr por ese lado también. Después nosotros también en diciembre contamos con todo el mes de diciembre para alquileres, para alquilar a...
6: Sí, muestras de fin de año.
8: Sí. Y bueno, siempre a esta altura nosotros estamos ya agotados con
4: reserva,
8: lista.
4: Reserva, claro.
8: Claro, con lista de espera porque ya estaba todo cubierto. Y este año, sinceramente, hay 7, 8 alquileres. O sea, bajó mucho eso también, que nos ayudaba a pasar el verano también, sí, y a poder superar que la programación empieza a funcionar en enero recién. a mitad de máquina, y después en febrero ya empieza a moverse todo completo, ¿no? Para en marzo arrancar. Claro. Entonces, bueno, pasar ese tranco a nosotros, suponemos, nos va a costar mucho más, por eso decíamos diciembre, ponernos como un tope para poder, recuperar, poder sacar la cabeza un poquito.
4: Sí, sí, sí, y para poder organizarse también, ¿no? Claro. Porque entiendo que las 15, 16 personas que trabajan ahí también decís, bueno, ¿qué, cómo hago, cómo me proyecto estos meses? También la idea de difundir esto es con la esperanza de que alguien... que tenga alguien, no sé, que tenga la posibilidad de decir, che, yo les puedo dar una mano, porque siempre entre todos, bueno, podemos llegar o no a sostener un poquito, pero por ahí hay alguien que tiene un poquito más de plata y que dice, che, yo los puedo acompañar, no sé, los puedo ayudar, podemos hacer un plan de algo, les puedo dar este dinero para que podamos pasar este momento, esta situación, porque realmente cuando cierra uno de estos espacios, significa menos voces, menos posibilidades de ir a lugares que te dan la chance de ver material fílmico, como decía, o de danza, o de encuentro, que es tan necesario a precios de 8.000 pesos, la verdad, hasta 25.000 de tope, para toda la gente. Y aparte hay una comunidad, ¿no? Que está ahí cerca, que vive ahí cerquita, en Massa 177, que tiene la costumbre, es un lugar... ¿De hace cuántos años hasta Trilce?
6: 2012 empezamos.
7: O bueno, son 14 años.
4: La verdad que nos merecemos como sociedad, digamos, como comunidad, defenderlo y que siga. La verdad que solucionar esto entre todos. Se nos ocurrió decir, bueno, lo llamamos, que nos cuenten, que nos digan a ver qué está pasando, a ver cómo podemos hacer.
7: Entonces sí, nos pasa en la primera devolución que tenemos de la gente es esta, digo, es un espacio donde uno viene a compartir diferentes cosas, excede el hecho del espectáculo, o sea, las cosas que pasan en el bar, los encuentros literarios, eso excede en eso, o sea, es un lugar donde uno viene a vivir otra cuestión. Considero que es fundamental defenderlo.
4: Totalmente, defenderlo como los lugares de no sé, como un club, como un espacio social importante, además donde se genera un intercambio cultural, no sé, se gestan ideas. Acá los dos invitados anteriores que tuvimos y la primera invitada que también, Débora Nishimoto, nos decía, las cuestiones teatrales, no sé, tardan 3-4 años en emerger, en convertirse en una sala, en una obra, quiero decir. Obra, entonces... Vas a una sala, te encontrás, te presentan un proyecto, charlas con alguien, todo eso necesita dónde gestarse.
8: Y además esto también es, agradecemos este espacio para nosotros poder visibilizar esto, pero también es algo que le está pasando a la mayoría de las salas en Capital. Nosotros estamos viendo que todos están bajando los precios, todos están haciendo súper descuento para poder llevar de alguna manera más público, porque la verdad es esa, está costando mucho que el público vaya a las salas, que consuma, bueno, por una cuestión real que nos está pasando a todos, y esto es empezar a visibilizar lo que a las salas de teatro independiente nos está pasando, en todo el país, obviamente, pero bueno, nosotros en este caso, en Capital, estamos sufriendo eso por la situación económica que se está viviendo. Nosotros, además, tenemos 2x1, siempre hay descuentos, además de los precios económicos. Las entradas están a 25.000 pesos, las más caras. O sea, es un precio que como sala ya hace tiempo estamos en ese piso, digamos, y no aumentamos más porque sabemos que está difícil la situación y por eso mismo también hacemos los 2x1, las invitaciones y todo eso. Pero a pesar de eso, a la gente le está costando mucho esto de tener que venir, y como decía Seba, bueno, o eligen ver el espectáculo y a pesar de tener una entrada más barata o un 2x1, la gente entra y sale, no consume, y bueno, hizo la salida, pudo estar, charlar, conocer a alguien, pero se va, ¿viste? Es como que no puede hacer la salida entera como era antes.
4: Es que yo creo que siempre, como cuando vas a ver algo, se completa con tu impresión con el otro, que la salida teatral, por más que estés, no sé, tomando algo, ponele que no comes, tomando algo, es la charla. Decís, che, bueno, fui al teatro y, no sé, el intercambio, lo que viste, qué te pasó, qué te pareció, cómo estás, no sé, nos parece muy importante. Esperamos desde acá que se pueda solucionar, que puedan seguir, necesitamos que siga. La verdad que no haya un plan... ¿No hay algo de los de las salas independientes como que los organiza y los...?
8: Sí, hay movidas, hay...
4: ¿Y las... se organiza y algo y un pedido como,
8: sí,
4: no sé, que los aguanten un poco? No se me ocurre.
8: Bueno, no sé, en principio...
4: Pienso en los servicios, perdóname que te interrumpo otra vez, pero los servicios tan caros, digo, para sala, ¿no? Sí, ¿no hay como algo que diga una facilidad de pago? ¿No hay?
7: Bueno, se pagan cuotas, en cuotas las facturas, pero los montos son esos, así que por más, es como todo, por más que lo pagues en cuotas, tenés que pagarlo.
4: Repitamos el alias.
8: Mecenas Reales, HT es el alias. También nos pueden seguir en las redes, en Astatrilce, en arroba Astatrilce. Ahí se van a enterar también de los distintos espectáculos y fechas que vamos a ir poniendo a beneficio de Astatrilce. Se van a hacer varias fechas. Así que ahí podemos ir anunciando y ustedes se pueden ir enterando por la página también de Astatrilce.

0: para que colaboren. Y bueno, nada, toda la información por ahí, agradecemos nuevamente este espacio, por favor, porque para nosotros es vital esto y la verdad que puedan darnos este espacio es súper importante.
1: Y bueno, y así nos vamos ayudando entre todos y vamos haciendo que la pelota siga rodando, digamos, que el teatro continúe, que los encuentros continúen y que este lugar tan querido y tan fundamental pueda continuar. La verdad que si hacemos un esfuerzo más, y yo tengo la esperanza, ojalá se dé que alguien que diga, che, yo puedo realmente, a ver, sentémonos a charlar, a ver cómo podemos hacer, organizarnos, ojalá suceda. Muchísimas gracias por haber venido.
2: Gracias.
1: Gracias por estar acá y bueno, hagamos que hasta Tril se siga abierto. Son las 2 de la tarde, 40 minutos.
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0: Qué programa tan vertiginoso que tenemos hoy. 20 minutos para llegar a las 3 de la tarde. Ya casi sobre el final se viene la música en vivo de la Caradura Orquesta, que ya están por acá los chicos armando. 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Ay, ¿a quién tenemos en línea? Hola.
1: Hola, Vero, ¿cómo estás?
0: Bien.
1: Soy Melina de Villa Crespo.
0: Hola, Meli.
1: ¿Cómo te va?
0: Bien, ¿vos?
1: Feliz de hablar con vos. Ay, siempre te escucho con Reinaldo.
0: Qué bueno, gracias.
1: Y feliz también del bolsón que voy a probar.
0: Bueno, me alegro. Melina, tenés que responderme algo que es fundamental. ¿Estuviste mirando el Instagram de la Chapanay?
1: Estuve mirando el Instagram, sí.
0: Bueno, la pregunta es muy fácil. ¿Cuántos productos tiene
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1: Dale,
0: ya te lo sabía, sos una...

0: Genia, Melina.
1: Sí,
0: correcto.
1: Estuve mirando y contando porque lo van poniendo de a uno,
0: sí.
1: Así que presté atención, miré sí. más de una vez.
0: Muy bien.
1: Y se ve todo fresco y buenísimo.
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0: 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Así que bueno, nos alegra muchísimo que seas la ganadora, Melina. Gracias por estar atenta a Radio con Vos y por jugar con nosotros. Un beso enorme.
1: Gracias a ustedes por ser la mejor radio.
0: Gracias. Bueno, te va a llamar la producción, un beso enorme. 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

0: 10 menos cuarto de la tarde en todo el país, señoras y señores, le damos la bienvenida a la Caradura Orquesta, que está acá con nosotros. Aplaudo yo sola, me encanta, gracias. Está bien, porque eran ellos a quienes estamos dando la bienvenida. Claro. Entonces, ¿cómo se van a autoaplaudir?
1: Claro, exactamente.
0: Yo les digo un secreto, yo me autoaplaudo todos los días, porque si no, no me aplaude nadie, entonces por eso. Pepi Duclos, gracias por venir.
1: A vos por
0: venir. Alejo Zulucki, gracias, con su acordeón.
1: Gracias.
0: Y Luciana Bruschi, que es la cantante. Dije mal, Bruschi,
2: sí.
0: Que es la cantante y actriz de la Caradura Orquesta.
2: Totalmente, uh-huh. Sí, sí, cantante y actriz, acá el acordeonista, el director, somos parte de la Caradura, somos un montón más.
0: ¿Quién falta?
2: Uf. Muchísimas, porque
1: somos horas
2: nombrándolos.
1: Somos 11.
2: Somos
1: 11 en escena. Tenemos un presentador,
0: sí.
1: Que también es actor, digamos, y hace algunas cositas de circo.
0: Uh-huh.
1: Tenemos un flautista, tenemos una violinista, tenemos un clarinetista. ¿Qué más me estoy olvidando? Saxofonista, guitarrista, que ahora en este momento voy a ser yo, pero en la función soy el pianista.
0: Ah, mirá.
3: Un contrabajista.
1: Somos 11,
0: en
1: escena. Sí, un montón.
0: ¿Cuánto hace que están con la Caradura?
3: Y arrancamos hace un año y medio, más o menos.
1: Sí, con la Caradura es joven, o sea, sí, arrancamos más o menos un año y medio. O dos años, más o menos.
3: Tenemos que saber bien la fecha. Hacer las fechas de aniversario.
0: Claro.
2: Para festejar el cumpleaños, ¿sí?
0: ¿Y pero cómo hicieron para reunirse tantos, para ponerse de acuerdo, básicamente?
1: Claro. Siempre
3: hay peleas.
0: Ah, me imagino.
3: Físicas.
0: Subgrupos, está el grupo y estos los grupos del grupo.
1: Eso de hacer un poco trinchera entre músicos, y buscar... uno tiene un amigo, de repente, yo tengo un amigo clarinetista que me dijo, yo conozco una violinista, y esa violinista conoce un contrabajista, y qué sé yo, y de repente éramos 11,
0: wow.
1: Armando la orquesta, como que de repente tuve una idea y de repente estábamos ahí.
0: Qué bueno.
1: La orquesta, y está buenísimo.
0: Y ahora tienen fecha, se presentan el domingo que viene, Día de la Madre, a las 8 de la noche en el Club Bristol, que es acá. Ah, entrada a la gorra, chicos, fantástico.
1: No. Entrada a la gorra.
0: Espectacular.
1: Sí.
0: Está en La Rioja 1869 en Parque Patricios. Un regalo espectacular para mamá, que decís, che, la verdad, un regalo, un momento con la Caradura Orquesta. Que ¿cuál es la característica de la Caradura? ¿Qué tocan?
3: Justo es una orquesta característica.
0: Mirá.
3: Esa es la característica.
0: ¿Qué significa ser una orquesta característica?
3: No soy especialista en el tema, pero bueno, es una orquesta... Hacemos las músicas de los años 30, de 1930. Estaban las orquestas típicas, que eran las de tango. Vos tenés que ir dibujando, porque tenemos un número...
1: Un número que explica.
3: Claro.
0: Ah, ¿sí?
3: Claro, tenemos la orquesta típica, la de tango, y la orquesta característica que hacían foxtrot, tarantela, como los otros tipos de música, que había acordeón. En las típicas de tango había bandoneón. Así que nosotros queremos revivir esa parte del...
1: Claro, o sea, sería como una especie de los auténticos decadentes de los años 30.
0: Espectacular.
1: ¿Entendés? O sea, la gente que
0: bailaba... Me encanta.
1: Había gente que bailaba tango, que era las típicas,
0: sí.
1: los serios.
0: Ajá.
1: Y dicen que a veces los mismos músicos de tango que tenían saco negro se iban al vestuario, se daban vuelta los sacos que tenían lentejuelas.
3: Ah.
0: Muy bueno.
1: Y se convertían en orquestas características en fiestas de barrio, de clubes de barrio, kermeses, en el campo. Entonces nosotros queremos como rescatar todo eso, por eso también tocamos en un club de barrio.
0: Me encanta.
1: Y la música era la que traían los inmigrantes en ese momento, digamos, tarantela, foxtrot, polka.
0: Todo súper bailable.
2: Súper bailable.
0: Sí, sí, sí. Así que una fiesta. Bueno, ya que vinieron armados con sus instrumentos, yo los quiero escuchar y después charlamos un poquito más, ¿les parece?
2: Por supuesto.
0: ¿Podemos escuchar algo? La Caradura Orquesta cerrando este programa con música en vivo. ¿Qué vamos a escuchar?
1: Vamos a escuchar ahora un paso doble que se llama El Quitapena.
0: Dale.
1: Bien. 1, 2, 3.

0: chicos. No, me fui a la infancia. Esto sonaba en tocadisco en mi casa. Claro. Luciana, ¿cómo cantás?
1: Gracias.
0: ¿Cómo, por qué cantás estos temas? ¿Cómo te encontraste con esta música?
1: Bueno, en realidad Pepi fue el director, es el director,
2: el creador.
1: Y el creador de esta orquesta, y es el que nos fue compartiendo las diferentes canciones del repertorio.
2: Qué difícil, fue difícil sin la orquesta completa, ¿no?
1: Sí,
2: de repente pasó algo en la entrada y como, ¿no? ¿En dónde? Sí, como
3: porque somos solo el 3%.
2: Claro. Entonces, sí.
0: Pero porque cada estilo tiene como su técnica, por decirlo de alguna manera, no se canta todo igual. Uno a veces piensa que dice, bueno, el que canta hace lo que quiere con la voz. No, como tiene un aire, una respiración, una cosa, una...
1: Totalmente,
0: ¿no?
1: Sí.
0: Y esto es bien distinto a lo que... cualquier cosa que uno pueda cantar.
1: Totalmente. Y yo creo que también el trabajo de la actuación te puede ir llevando
0: también
1: como a meterte en los diferentes personajes y a poder interpretar los diferentes temas de la manera que sentís que te trae la canción.
0: O sea que están caracterizados ustedes también.
2: Sí.
0: Total.
2: Sí. Es una obra que ronda entre lo musical y lo teatral. O sea, hacemos presentaciones, hay algunos momentitos de actuación. Bastantes momentos de actuación, un montón de momentos de presentación.
3: Generalmente
2: suceden cosas, hay
3: temas,
2: hay historias, cuentos que contamos.
0: Y son 11, ¿cuándo ensayan? ¿Cómo hacen para ensayar?
1: ¿Cuándo podemos? Hoy ensayamos, por ejemplo. Hoy tenemos ensayo general, vamos a estar todos, pero sí, a veces hay ensayos parciales,
0: claro,
1: a veces ensayos de toda la orquesta, porque sí, somos muchos.
0: Sí, somos porque siempre, viste, como que encontrarse es el problema ahora. Como que no tenés tiempo, que dices, no, que uno puede, que el otro no. El que va con el contrabajo ensaya también va con el...
2: Sí.
0: Que es como otra persona que lleva.
2: Sí, es como otra persona.
0: Yo te digo, cada vez que ve a alguien con el contrabajo en la calle, digo, ay, no, ¿cómo hace? Qué decisión también, ¿no?, de tocar semejante instrumento. Porque suena divino, todos los instrumentos son bárbaros, pero ese es como, wow, no sé, sube un bondi, ¿cómo hace?
2: Yo conocí a un contrabajista que me contó que su profesor de contrabajo... él fue a estudiar, fue a la primer clase, y entonces le dijo, toma el contrabajo y da una vuelta a la manzana.
0: A ver si realmente
2: sí, claro, cuando llegó, le dijo, ¿vos querés?
0: Claro,
1: seguro.
0: Sí. Bueno, este es el regalo. Este es el regalo para el Día de la Madre. Si vos estás escuchando, te dicen, mamá, ¿qué querés que te regale? Es a la gorra, es el domingo que viene a las 8 de la noche, lo vas a pasar divino. Te digo la verdad. Ahora vamos a escuchar otro tema, puede ser, y nos vamos a despedir ya porque ya vienen los compañeros que sigue la programación de Radio con Vos. El domingo es espectacular. Pero la Caradura Orquesta, el próximo domingo a las 8 de la noche a la gorra en el Club Bristol, festejando el Día de la Madre. Es el mejor regalo este momento que le podés ofrecer. Búsquenlos en Instagram, también están, ¿no?
2: Tenemos en Instagram, sí.
0: La Caradura.
2: La Caradura Orquesta.
0: Es imposible no encontrarlos, así que no se los pierdan. Chicos, gracias por venir. Gracias por este regalo hermoso que es tocar en vivo, que llegar hasta acá un domingo con todo su arte. Y la verdad que me encantaron. ¿Nos despedimos?
2: Dale, hacemos Cuando tú me besas, una cumbia.
3: Sí.
0: Dale, vamos. Hasta el próximo domingo. Chau.

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2: Tengo una buena y una mala noticia. La buena es que existe vida o algo parecido después de la vida. La mala es que Jean-Claude Villeneuve es necrófilo. Me sobrevino la muerte en una discoteca de París a las 4 de la mañana. Mi médico me lo había advertido, pero hay cosas que son superiores a la razón. Erróneamente, creí, algo de lo que aún ahora me arrepiento, que el baile y la bebida no constituían la más peligrosa de mis pasiones. Además, mi rutina de cuadro medio de fraxa contribuía a que cada noche buscara en los locales de moda de París aquello que no encontraba en mi trabajo ni en lo que la gente llama vida interior. El calor de una cierta desmesura. Pero prefiero no hablar, o hablar lo menos posible de eso. Me había divorciado hacía poco y tenía 34 años cuando acaeció mi deceso. Yo apenas me di cuenta de nada, de repente un pinchazo en el corazón y el rostro de Cécile Lamballe, la mujer de mis sueños, que permanecía impertérrito y la pista de baile que daba vueltas en forma por demás violenta, absorbiendo a los bailarines y las sombras, y luego un breve instante de oscuridad. Después todo siguió tal como lo explican en algunas películas, y sobre este punto me gustaría decir algunas palabras. En vida no fui una persona inteligente ni brillante, sigo sin serlo, aunque he mejorado mucho. Cuando digo inteligente en realidad quiero decir reflexivo, pero tengo un cierto empuje y un cierto gusto, es decir, no soy un patán. Objetivamente hablando, siempre he estado lejos de ser un patán. Estudié empresariales, es cierto, pero eso no me impidió leer de vez en cuando una buena novela, ir de vez en cuando al teatro y frecuentar con más asiduidad que el común de la gente las salas cinematográficas. Algunas películas las vi por obligación, empujado por mi esposa. El resto las vi por vocación de cinéfilo. Como tantas otras personas, yo también fui a ver Ghost. No sé si se la recuerdan, un éxito de taquilla, aquella con Demi Moore y Whoopi Goldberg. Esa donde a Patrick Swayze lo matan y el cuerpo queda tirado en una calle de Manhattan, tal vez un callejón, en fin, una calle sucia, mientras el espíritu de Patrick Swayze se separa de su cuerpo en un alarde de efectos especiales, sobre todo para la época, y contempla estupefacto su cadáver. Bueno, pues a mí, efectos especiales aparte, me pareció una estupidez. Una solución fácil, digna del cine americano, superficial y nada creíble. Cuando me llegó mi turno, sin embargo, fue exactamente eso lo que sucedió. Me quedé de piedra. En primer lugar, por haberme muerto, algo que siempre resulta inesperado, excepto supongo en el caso de algunos suicidas, y después por estar interpretando involuntariamente una de las peores escenas de Ghost. Mi experiencia, entre otras mil cosas, me hace pensar que tras la puerilidad de los norteamericanos a veces se esconde algo que los europeos no podemos o no queremos entender. Pero después de morirme no pensé en eso. Después de morirme de buen grado, me hubiera puesto a reír a gritos. Uno a todo se acostumbra y además, aquella madrugada, yo me sentía mareado o borracho. No por haber ingerido bebidas alcohólicas la noche de mi deceso, que no lo hice. Fue más bien una noche de jugos de piña mezclados con cerveza sin alcohol, sino por la impresión de estar muerto, por el miedo de estar muerto y no saber qué venía después. Cuando uno se muere, el mundo real se mueve un poquito y eso contribuye al mareo. Es como si de repente cogieras unas gafas con otra graduación, no muy diferente de la tuya, pero distintas. Y lo peor es que tú sabes que son tus gafas las que has escogido, no unas gafas equivocadas. Y el mundo real se mueve un poquito a la derecha, un poquito para abajo. La distancia que te separa de un objeto determinado cambia imperceptiblemente y ese cambio uno lo percibe como un abismo. Y el abismo contribuye a tu mareo, pero tampoco importa mucho. Dan ganas de llorar o rezar. Los primeros minutos del fantasma son minutos de nocaut inminente. Quedas como un boxeador tocado que se mueve por el ring en el dilatado instante en que el ring se está evaporando. Pero luego te tranquilizas. Y generalmente lo que sueles hacer es seguir a la gente que va contigo, a tu novia, a tus amigos, o por lo contrario a tu cadáver. Yo iba con Cecil Lamballe, la mujer de mis sueños. Iba con ella cuando me morí y a ella la vi antes de morirme, pero cuando mi espíritu se separó de mi cuerpo, ya no la vi por ninguna parte. La sorpresa fue considerable y la decepción mayúscula, sobre todo si lo pienso ahora, aunque entonces no tuve tiempo para lamentarlo. Allí estaba, mirando mi cuerpo, tirado en el suelo, en una pose grotesca, como si en el medio del baile y el ataque al corazón me hubiera desmadejado del todo, o como si me hubiera muerto de un paro cardíaco, sino lanzándome de la azotea de un rascacielos. Y lo único que hacía era mirar y dar vueltas y caerme, pues me sentía absolutamente mareado. Mientras un voluntario de los que nunca faltan me hacía la respiración artificial, o se la hacía a mi cuerpo, y luego otro me golpeaba el corazón, y luego a alguien se le ocurría desconectar la música y una especie de murmullo de desaprobación recorría toda la discoteca, bastante llena, pese a lo avanzado de la noche, y la voz grave de un camarero, de un tipo de seguridad, ordenaba que nadie me tocara, que había que esperar la llegada de la policía y del juez, y aunque yo estaba groggy, me hubiera gustado decirles que siguieran intentándolo, que siguieran reanimándome. Pero la gente estaba cansada y cuando alguien nombró a la policía, todos se echaron para atrás y mi cadáver se quedó solo en un costado de la pista, con los ojos cerrados, hasta que un alma caritativa me echó un mantel por encima para cubrir eso, que ya estaba definitivamente muerto.
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2: Buenas tardes, volvemos con el último grito. Eso que leímos al principio, en el comienzo, es un cuento del libro Putas Asesinas, del gran Roberto Bolaño, El Retorno, ¿sí?
3: No Roberto Gómez Bolaño.
2: No, Roberto Bolaño, el escritor chileno, mexicano, español, ¿cómo decirle? De todos esos lugares, pero chileno a la vez. Un cuento, yo traté de contener la risa porque es uno de los pocos escritores que me provoca la carcajada total. La primera línea es, tengo dos noticias, una buena y una mala. La buena es que existe vida después de la muerte. La buena es que tal persona es necrófilo, ¿no? O sea que básicamente te va a contar cómo a su cadáver lo quiso dejar una persona. Bueno, muy gracioso y muy interesante el cuento. Esto como introducción, mi querido Marcelo Acevedo. Como ustedes verán, no está César González hoy aquí. No está presente, pero lo tenemos del otro lado. A ver, César González, ¿nos podés ver? Si nos estás escuchando, move el escritorio, move algo de lo que está acá. ¿Nos podés ver dónde estás? ¿Te tenemos ahí, César? A ver. No, te escuchamos, pero bueno, capaz que hay que reconectarlo. César no pudo bien esta oportunidad, pero lo teníamos del otro lado de la línea. En breve nos vamos a volver a reconectar justamente para charlar un poquito, para hacer esta introducción a las que los tenemos más o menos acostumbrados. Hace un tiempo hemos decidido, este primer bloque, ¿no, Marce?, charlar un poquito.
4: Telequinesis, ¿me escuchan?
2: Ahí va, parece
4: ver,
2: que
4: me
2: hizo.
4: ¿Me escuchan, no me escuchan?
2: Ahora te escuchamos muy bien. Ahí y te está. Vemos encima, mirá. El que está a favor de la telequinesis, que levante mi mano, decía Curbone, ¿no?
3: No hagas nada raro que te estamos viendo.
2: Sí, te estamos viendo. Perfecto. Ahí nos ves vos, nos escuchás. No nos recibís del todo, parece ser que lo vemos.
3: Esta sesión mediúmnica
2: no está. Sí, está. Tenemos que convocar a otra asistencia, que no es técnica, sino que es del orden espiritual, ¿no? Acá Marcelo capaz que tiene más información al respecto. Bueno, mientras César se conecta, queremos decirle que hay varios temas esta semana que queríamos discutir, que queríamos pensar. Ustedes saben que la Argentina no es precisamente una de esas películas a las que le falte plot twist, como dicen, ¿no? Esos giros narrativos inesperados que se suceden sistémicamente todas las semanas por diferentes razones. En este caso, por supuesto que la política da la tónica. Hemos estado viendo muchas cosas, entre ellas una pequeña entrevista a Juan Grabois, que hizo un programa nuevo de esta querida radio Contragolpe, que está los viernes a la noche, si no me equivoco. Y ahí lo tenemos de vuelta a César González. César, ¿nos escuchás? ¿Nos ves? ¿Estás del otro lado, mi querido hermano?
4: ¿Cómo están, compañeros? ¿Me escuchan?
3: Ahora sí.
2: Perfecto. ¿Vos, Marce, cómo lo recibís?
3: Perfecto, lo escucho perfecto.
5: Perfecto.
2: Bien. Vicky, vos también, bueno, muy bien.
4: Bueno, un saludo para la audiencia, un saludo para ustedes. Estoy en Bahía Blanca, en un rato tengo presentación en la Feria del Libro. Gran fragmento del inmenso Roberto Bolaño. Y yo lo que me gustaría, como continuando lo que estabas diciendo recién, Rodrigo, es que para mí el tema que se impone como central, no solo en la política, si bien no es algo nacional, pero que nos atañe muy de cerca, que es lo que aconteció en las elecciones de Brasil el domingo pasado.
2: Sí, sí.
4: Creo que es central, una derrota que no estaba en los planes, que no daba ninguna encuesta, que fue por muy poco, que hasta el último segundo que estuvimos ahí, todo el equipo, ¿no?, siguiendo minuto a minuto.
2: Hicimos un post-programa de minuto a minuto, ¿no?, de casi de presión, pero de minuto a minuto.
4: Literal. Y creo que la pregunta que se impone, como decía anteriormente, es ¿por qué ganó Bolsonaro en Brasil? Yo creo que es más importante preguntarse ¿por qué ganó Bolsonaro en Brasil? Más que ¿por qué ganó Lula? Y obviamente que hemos visto a lo largo de esta semana distintos argumentos, ¿no? De que no es el mismo Lula que en sus dos gestiones anteriores, que económicamente Brasil no tiene indicadores que sean como para tirar manteca al techo, y creo que ante eso hay que hacerse la pregunta, es ¿lo económico sigue siendo el causal principal a la hora de una elección presidencial, como históricamente hemos pensado, o hay algo más, hay un plus ultra? Ese plus ultra son las redes sociales, es la batalla ideológica o la batalla cultural, como la llama paradójicamente la nueva derecha. Y eso no tengo yo, por lo menos personalmente, una respuesta. Y es algo que le abro a la mesa. ¿Yo? ¿Por qué? Porque a la inversa, y cierro con esto, porque pensémoslo desde el ángulo inverso, ¿no? Desde el ángulo, como el pensamiento patas para arriba. Milei es un fracaso económicamente, es un gobierno que está en una recesión notoria, donde todos los indicadores esta semana del INDEC le dan una caída estrepitosa, pero en todo nivel, frente al 2025, que también fue un desastre, no frente al 2023. Y así todo, con una economía destrozada, sigue siendo competitivo y sigue habiendo mucha gente que lo va a votar. Y sigue habiendo, va a haber desocupados por culpa de Milei, que perdieron su trabajo durante el gobierno de Milei, que lo van a votar. Va a haber personas que no pueden pagar el alquiler y tuvieron que volver a la casa de sus padres, que lo van a votar. Entonces, ¿se sigue explicando solo por lo económico o es una era donde no se puede explicar el resultado de una elección por lo económico? Y otro punto que me parece muy importante es que durante toda esta semana Lula se encargó de no responsabilizar al electorado y no caer en este lugar típico del progresismo y del progresismo argentino, que cuando no me votan como quiero es porque no saben votar, son pobres desagradecidos, pobres ingratos. Lula se opuso a eso, arrasó, cambió todo su equipo de comunicación, cambió todo su equipo de campaña y puso a nueva gente joven, y lo que dijo, va a priorizar las redes sociales, que es algo que él, por venir de la política tradicional, admite que subestimó. Entonces, ¿qué piensa la mesa sobre estos puntos que dije recién?
2: Avance.
3: No, que claramente es multicausal el tema, ¿no? Ya a estas alturas está claro que no tiene solamente la cuestión económica que ver. Por ejemplo, yo traigo un documental sobre el avance del evangelismo en Brasil, de la fuerza que tiene las iglesias evangélicas y un personaje en particular, y eso es otra arista más, ¿no? Por la cual uno puede pensar, bueno, ¿por qué gente que... ¿cómo se puede votar a un Bolsonaro, a cualquiera de los dos, ¿no? Incluso cuando ves este documental decís, bueno, che, este tipo es directamente nefasto. Entonces, ¿qué está pasando acá? ¿Es solo lo económico o hay esa batalla cultural, como se suele llamar ahora?
2: Ahí me encantó lo último que dijiste. En Argentina, cuando perdió Macri, circulaba mucho un meme que después hizo sticker, que era, yo hice todo bien, ustedes son muy negros, ¿no? Me encantó esto que dijo Lula, que planteaba César, de la idea de no responsabilizar a los demás cuando las cosas no son como vos esperabas, ¿no? Que sería algo hasta que te sirve para la vida personal, diría, ¿no? Che, bueno, capaz que alguna te mandaste. Y decir, hay que poder charlar de una manera nueva. Digo, pensándolo en las redes, pensando actores sociales que no estaban contemplados.
3: Incluyéndolos, ¿no?
2: Pero yo, y lo decíamos, esto lo pensamos con César, hacer un contrapunto fuera de aire en la semana, porque yo sí tengo una mirada economicista en algún punto, ¿no? Yo tuve la oportunidad de estar en Brasil, que de hecho lo hablábamos también con Santiago Gómez, que él estaba muy prudente a la hora de hablar el fin de semana pasado, pero yo le decía, mirá, cuando yo fui a Río a principios de este año, yo vi una cantidad de desocupación fenomenal, una cantidad de subocupación más grande, gente viviendo en la calle con problemas psiquiátricos gravísimos, sí, lo digo en el marco de que ayer, si no me equivoco, fue el Día de la Salud Mental. Vi sí. A una juventud dividida entre mujeres y hombres en dos tareas o en dos trabajos básicos. Por un lado, las mujeres vinculadas al trabajo sexual VIP y a los siempre los jóvenes, ¿no? Las mujeres jóvenes, trabajo sexual VIP, las de la favela, las pobres, las de clase baja, las humildes, y a los hombres pobres vendiendo droga o algún artículo nimio, obviamente en la economía popular, lo que acá conocemos como economía popular, en las playas para los turistas. Digo, narcomenudeo para los hombres, prostitución VIP con redes sociales para las mujeres. Yo vi eso, ¿sí? Obviamente que es un recorte hecho por una sola persona, pero era casi endémico.
4: Y una ciudad específica como Río Janeiro, que es hiperturística y hipermasiva, ¿no? Con una superpoblación. Pero creo que la fotografía de Río de Janeiro representa acordemente la realidad de Brasil.
2: Y es más, me hice amigo de un Uber, de un pibe que maneja Uber, que es de La Rocinha, que es una de las favelas más importantes de Brasil en términos de tamaño. ¿Han visto que se popularizó esto de que los argentinos iban a hacer un video? A mí me parece medio nefasto este turismo de la pobreza, ¿no? De ir a hacerte un video a una favela, pero bueno, si le da unos mangos a la gente humilde...
4: El video del dron, ¿no?
2: Claro, ese mismo, ese mismo. Bueno, vivía en esa favela. Él le gustaba ir a bailar a un boliche, hacía Uber, era muy macanudo, era un amor de persona. Militante activo de Flavio Bolsonaro en las redes. Activo, un hombre muy humilde, pobre. Me llamó la atención. Me debatí si dejar de seguirlo o no. Dije, che, ¿qué tipo de conducta hay que tener con las personas que piensan distinto y son muy parecidas a uno? Enojarse, negar el evento, sacarlo de tus redes, hacer que tu algoritmo se comporte de manera homogénea o tratar de aceptar que hay otros, ¿no? Y también pensar cuál es la realidad de esos otros. Hablábamos...
4: Sí,
2: Sí. No, lo último...
4: Métele.
2: Lo último que quería decir era que hablamos también con Quique Lacalle, un compañero de la agencia Pacurondo, y con César, esta idea de las fuerzas populares, de no poder comprender que a veces no alcanza solo con dar un pequeño programa social para que la fidelidad del voto se mantenga. También hay que transformar estructuralmente la vida de las personas. Porque la gente, naturalmente, una vez que tiene una asignación universal, un bolsa familia, quiere poder comprarse un auto, tener una casa, no vivir en la absoluta miseria, ¿no?
4: Sí, a ver, los indicadores económicos de Brasil, los del Fondo Monetario, los del INDEC de Brasil, los del mismo Globo, los mismos medios tradicionales y conservadores de Brasil, los indicadores desde el paradigma, ¿no? Claro. Del economicismo neoliberal.
2: Hegemónico.
4: Son indicadores muy positivos, una economía que crece, un desempleo que Lula frente a Bolsonaro lo bajó, una inflación pero planchadísima. Obviamente, sigue habiendo una pobreza estructural en Brasil que Lula, en la cantidad de años que llevó como presidente, o inclusive sumado a los de Dilma, que fue parte del mismo proceso, no pudieron cambiar la pobreza estructural de Brasil. Pero así todo, Lula logró posicionar a Brasil como una de las economías a punto de ingresar casi al G7, superando a Italia, superando a Inglaterra, potencias manufactureras del mundo. Pero no es una potencia industrial Brasil como se cree. Más allá de lo que es San Pablo, Brasil hoy tiene un boom económico gracias a la soja, básicamente, y gracias a la carne que le exporta a Estados Unidos. Entonces, yo creo que hay un poco de todo. Hay un poco de todo. No es el, no, o sea, se habló mucho de que Lula competía contra el propio Lula.
2: Claro.
4: No contra el, con este último Lula competía contra el Lula de sus primeros dos gobiernos, que realmente fue un gobierno cuasi revolucionario, reformista, pero al extremo. Y este fue un Lula más conservador, que le llega al gobierno con una gran coalición, donde estaban dentro de esa coalición sectores de derecha, de centro-derecha, sectores cristianos. Pero para mí obliga a pensar, porque ahora trasladémoslo a la Argentina.
2: Sí, quiero introducir ahí
4: sí,
2: una...
4: Sí, si lo económico, según Rodrigo Nahuel Lugones, sigue siendo lo que explica una elección, ¿cómo puede ser que Milei sea competitivo o que Patricia Bullrich sea competitiva siendo parte de este gobierno, cuando su gobierno desde lo económico, desde el paradigma neoliberal o desde el paradigma de centro-izquierda, es un fracaso rotundo? La inflación acumulada de Milei desde que asumió hasta hoy es altísima. Solo el ancla del dólar, pero no nos olvidemos que inició devaluando el 120% en un día. Entonces, ¿cómo puede ser que Milei sea un fracaso económico y sea competitivo? Que es como el reverso de lo de Lula, ¿no?
2: Simplemente para mí, y lo tomo porque es el problema de las velocidades de las transformaciones, por izquierda y por derecha, el llamado aceleracionismo. Creo que sigue siendo competitivo en tanto y en cuanto es el opuesto a el populismo de izquierda, el peronismo en el caso de Argentina, el anti se viene el comunismo. En tanto esa fuerza, digo, en Brasil, con todo lo que estamos diciendo de Lula, de derrota y demás, fueron dos puntos por los que perdió. Tampoco es que fue una paliza. Y con respecto a pensar esto, cuando los gobiernos democráticos progresistas llegan, llegan con muchos pruritos de respetar instituciones, de ser democráticos, de respetar a la corte, y eso impide muchas veces, por ejemplo, un DNU 70, una ley bases progresista. ¿Por qué? Y porque significa pasar por adelante de muchas instituciones, significa abandonar el autoritarismo. Cuestión o priorito que la derecha hace rato que no tiene, porque está en una aceleración. Cuando vos le hablás a una persona de La Libertad Avanza, te habla de acelerar y de hacer todo a fondo. Cuando le hablás a una persona del progresismo, te va a hablar de tierra arrasada, mirá qué difícil está todo, nos dejaron todo roto, va a demorar reconstruirlo. Y lo cierto es que a pesar de ser verdadero, la gente no tiene tiempo para esperar resultados. La gente necesita un bilardismo, diría, de carácter inmediato y una proyección planificada de mediano y largo plazo. El populismo, el peronismo, las fuerzas progresistas de la región están teniendo dificultades para trasladar o para mostrar resultados inmediatos a la vez que resoluciones de mediano y largo plazo. Me parece que poder empezar a pensar por qué la derecha acelera y el progresismo todavía sigue con las velocidades de la primera etapa del siglo del siglo XXI, perdón, es el carozo del problema. ¿Podemos ir a un aceleracionismo progresivo, progresista, para empezar a pensar cómo atacar y dar resultados rápidos? Porque el pibe que está haciendo rápido hoy, si el peronismo gana, no va a querer que le digan, bueno, bancate dos años más arriba de la bici, que capaz que para el tercero que le pagamos al FMI, empieza a andar un poco y podés meter un CV en una agencia. No, necesitamos algo que sea cuasi inmediato, por lo menos no, como un shock.
4: Sí, yo creo que estoy de acuerdo y ojalá sea así, porque a la vez este gobierno sentó una jurisprudencia política donde instaló una forma de gobernar completamente como una aplanadora, ¿no? Como avasallante, como diciendo, yo llegué por la democracia, me votaron, pero una vez que estoy en el poder, no voy a gobernar democráticamente. Es cuasi un totalitarismo anarcocapitalista el que estamos viviendo.
2: Sí, un autoritarismo soft, digamos.
4: Sí, pero la, no, obvio, y en este programa hemos recalcado que hablar de Plan Cóndor 2.0 es una falta de respeto al Plan Cóndor original, que significó sangre real y desaparecidos y aniquilaciones masivas. Pero yo creo que hay un combo, porque inclusive, a ver, hay un combo de que no se puede... no se puede homogenizar el asunto y que el mundo es diverso. Claro. Porque no todo el mundo se volvió de derecha, no, en todo el mundo pasa lo mismo, no, en todo el mundo no hay un presidente tan idiota como Milei, no lo hay. Trump no es como Milei. Trump es una bestia política, no, aunque no nos guste, es una bestia política, movió el tablero de la geopolítica. Y tenemos otro ejemplo del lado del otro lado, que es Sheinbaum en México. Sheinbaum fue la presidenta más votada en la historia de la democracia mexicana y sigue teniendo altísimos índices de aprobación, porque es reformismo que va para adelante todo el tiempo, desde lo abstracto y desde lo concreto. Y algo que afirma tu tesis es lo que está pasando en España, por ejemplo. En España una convocatoria, una huelga general... El mismo Pedro Sánchez convocó a elecciones anticipadas para noviembre y hay una demanda social donde le están diciendo a Pedro Sánchez, muy lindo, hiciste un montón de cosas bien, pero no alcanza. Tenés que ir para adelante porque ellos van para adelante. ¿Cómo puede ser que se muera esta señora, Mari Carmen, de 87 años, por no poder pagar el alquiler?
2: Y se queda en la calle.
4: O peor, pagaba el alquiler e igual la querían desahuciar y desalojar. Y se formó un movimiento donde la gente está diciendo... No, basta de moderación, porque ellos no son moderados, lo que confirma tu tesis.
2: Y hay que preguntarle a Sánchez cómo hace para perder elecciones y seguir siendo presidente, ¿no? Esa está buena la fórmula, hay que preguntarle, esa la podríamos usar también acá. Un chacarrillo.
4: Y porque es otro sistema de gobierno, sí, también,
2: sí,
4: ¿no?
2: Sí, sí, tal cual. Me parece algo clave también, César, que lo venimos charlando, cómo que era lo que decía Grabois antes de que te conectemos, que es cómo salir... de la etapa del victimismo, ¿no? De pensarnos solamente cuando hablamos de la violencia, la crueldad, de, che, no, sí, somos víctimas de una violencia, una crueldad. Yo se lo entiendo a alguien que le han quitado un derecho, por ejemplo, a la madre, a la familia de un chico, una chica con una discapacidad muy grave, que ve cómo este gobierno avanza de una forma atroz y los deja sin los derechos mínimos como para que ese chico, esa chica pueda tener una vida dentro de sus dificultades lo más normal posible. Yo puedo entender que se hable de crueldad desde un lugar terrible, de tristeza, de una madre, de un padre con esa condición. Ahora, de jóvenes militantes formados que tienen que estar combatiendo en el día a día, en los merenderos, en la calle, en las tomas de las fábricas, hablar de crueldad y no poner por delante la actitud que hay que tener para jugar un partido tan duro como este, me parece un despropósito que juega a favor de la fuerza opositora a la que defienden ellos, es decir, al oficialismo. Porque hablar de que el otro es cruel, con un lenguaje medio lastimero, medio derrotado, bueno, es un problema político, porque implica que psicológicamente ya te ganó. Vos ya estás pensando que sos una víctima, en una discusión en la que está todo por verse, porque él tiene por ahora el gobierno. Pero nosotros también tenemos la posibilidad y la capacidad de organizarnos, de discutir, de pelear y de salir a la calle en última instancia, coordinadamente, para revertir esto. Y en las luchas que se dan, hoy, se va a construir el programa del gobierno que mañana puede venir, porque ha sido así siempre. Y hoy vamos a hablar de Linera sobre este tema específico, cómo los estados progresistas toman sus acciones de gobierno de las etapas de lucha,
4: bueno,
2: de los pueblos.
4: Linera es alguien que postula que si el progresismo no avanza, que si el progresismo no... su gobierno tiene que ser, lo hemos citado textual, avanzar. No puede moderarse. Si, donde la moderación se lo come ni siquiera la ultraderecha, se lo come una derecha clásica. Está condenado el progresismo, el peronismo... Lo que puede gobernar en este país. Sobre el ejemplo Grabois, si bien yo soy alguien que asiente y que está de acuerdo con que hay que pasar al acto y salirse del lugar del lamento, que es inofensivo, es improductivo, es apolítico inclusive, yo no creo que necesitemos un Milei de nuestro lado. no creo que, que siento que Grabois está jugando un poco como hacer el Milei del progresismo, ¿no? Insultar, mal hablar, me voy a carapiñar, no sé si, creo que eso ya está ocupado, está saturado por la derecha ese espacio.
2: Pero tal vez la base debe tener una actitud proactiva, ¿no? No tanto, la dirigencia tiene que ser seria.
4: Pero entonces ahí entramos en un cuasi trotskismo, empezamos, che, la CGT no es tan combativa, y nosotros somos bastante precavidos con ese lugar, porque si no, entonces, si vamos ahí, el movimiento obrero tiene que estar en la calle y no solamente levantando pancartas.
2: Yo
4: ¿no?
2: creo que tiene que ser una idea de abajo para arriba y de arriba para abajo. En ese sentido de, para abajo hay que tener una ebullición fuerte, pero para arriba dirigentes serios que puedan poner un orden en un país descalabrado por la locura del presidente, pero tampoco militantes, casi te diría, deprimidos, derrotados, ¿no? Por la realidad económica.
4: No, 100% de acuerdo con eso. Estamos en un derrotismo que completamente angustiante y que también se inserta me pensaba en Bifo, ¿no? Porque también hay que pensar en esto que plantea Bifo del deterioro cognitivo y del colapso de salud mental de la humanidad también, ¿no? Y la Argentina no es ajeno a eso.
2: César, para...
4: El último, cierro con esto, la última edición de Le Monde Diplomatique Argentinas está enfocado en la crisis de salud mental en la Argentina con muy buenos textos, con no solo el récord de suicidios, el aumento, pero completamente fenomenal de consumos de ansiolíticos, de consumos de antidepresivos. También hay que entender eso, ¿no? Que el derrotismo crece y se transforma en esto, en depresiones.
2: En padecimiento.
4: Sí.
2: Mirá, por último, César, para concluir también por mi parte, recomiendo un artículo que Facundo Nahuel Martín, uno de los colaboradores habituales de Jacobin, subió sobre la idea de si la inteligencia artificial puede pensarse junto con el concepto de plusvalía relativa de Marx. Si una revolución tecnológica no implica necesariamente la llegada de una revolución productiva también, y si es verdad que nos vamos a quedar sin laburo, y cómo hay que pensar a las máquinas. Y dice algo clave, lo tiro así y con esto cerramos, que es, puede que haya una revolución en términos subjetivos, pero en términos de relaciones de producción, a lo sumo lo que se puede venir es un nuevo proceso de revolución productiva. Esta es la tesis. Estamos subjetivamente desarticulados, pero en términos objetivos puede haber espacio para una nueva etapa productiva.
4: Excelente. Bueno, recomendamos que lean ese texto de Jacobi. Los dejo, compañeros y compañeras, que hagan un gran programa. Nos vemos el domingo que viene.
2: Muchas gracias, César. Te deseamos mucha suerte en esta charla. Vamos a un corte y enseguida, mucho más del Último Grito.
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2: Y así, escuchando este temazo de Radiohead, nos enteramos que llega la columna de la señorita Victoria de la Torre, clase B. Victoria, todo suyo el micrófono, el chat está sacado, no quiere que le interrumpamos, así que el que habla, Hay tabla.
3: Yo lamento decirle
2: a Salvo Acevedo, Salvo Acevedo.
3: Es un programa de radio, somos compañeros, nos gusta
6: estamos
3: el cine.
6: Estamos conversando, claro. Acá venimos a conversar.
3: Y a la señorita Victoria no le molesta. Que
6: a mí no me molesta
3: poquito,
6: para nada.
3: Que...
2: Vamos a dialogar, no interrumpir.
6: Vamos a dialogar. Ahí va. Y hoy vamos a dialogar sobre Pesadilla en la calle Elm, de Wes Craven, una película que quizás conozcan por Freddy Krueger, ¿no? El icónico asesino Freddy Krueger, que lleva un sombrero, ese uso a rayas y esas garras, con esos dedos como con cuchillos en la punta de los dedos.
3: Que no es más que

0: pasto. Y...
1: Claro, para cortar pasto. Esta película es de Wes Craven. Wes Craven es un director que ya venía dirigiendo terror. Es una película del 84. Wes Craven ya había hecho 6 películas antes. Seguramente conozcan Scream, la película, ¿no?, de los 90s, dirigida por Wes Craven. Así que es un director que se volvió un ícono del terror, digamos. Y un poco esta película es un resultado también de la que hablamos la columna pasada, que era viernes 13 o martes 13, de Sean Cunningham, que había trabajado con Wes Craven también, trabajaron juntos. Él ve el éxito de Jason, ¿no?, de viernes 13, y dice, yo voy a hacer la mía, digamos, voy a hacer mi propia franquicia, y crea a Freddy Krueger. Lo interesante son varias cuestiones. Primero, cómo surge la idea de Nightmare on Elm Street, que es esta película que es Pesadilla en la calle Elm, que es a partir de ciertos hechos reales que Wes Craven lee en los diarios de ciertos refugiados del sudeste asiático en Estados Unidos que presentaban muertes súbitas durante el sueño, ¿no? Que en particularmente un caso de un muchacho que decía tener pesadillas terribles y se negaba a dormir durante varios días hasta que por agotamiento, digamos, se queda dormido y los padres escuchan gritos en la habitación, van a verlo y está muerto. Eso se convierte en el núcleo de la película de Craven, que parte de esa idea de ¿qué pasa si las pesadillas son tan terribles y el sueño es un lugar de peligro real, de muerte? Si bien obviamente no está comprobado que la gente, que estas personas se hayan muerto por sus pesadillas, fueron muertes súbitas, pero es una idea que Craven toma para crear a su icónico asesino, que es Freddy Krueger, que básicamente, y para mencionar un poco de la premisa de la película, un grupo de adolescentes es acosado y perseguido en sueños por Freddy Krueger.
2: Hay una idea, Vicky, ahora que te escucho con tanta atención, contando así básicamente la trama sencilla, que es súper freudiana, porque Freud tiene una concepción de la pesadilla que básicamente dice, ¿sabe por qué la gente se despierta? Porque la pesadilla es un sueño reprimido, un deseo reprimido, realizado, que el cuerpo, al que el cuerpo responde despertándose para no verlo.
1: Claro.
2: O sea, no lo quiero ver, no me quiero hacer cargo que tengo este deseo, ¡pum!, me despierto. Claro. O sea, me despierto para seguir durmiendo, va a decir Freud.
1: Totalmente. Que de hecho es un poco la idea de las películas de terror, ¿no? O sea, algo que Craven decía muchísimo es, las películas de terror son básicamente, conceptualmente, una pesadilla. Uno va a ver una pesadilla, digamos, sea por deseos reprimidos, sea por imágenes desagradables, que uno también... con las películas de terror puede elaborar, ¿no? Si el cine es una especie de sueño, ¿no?, de estado onírico en el que uno se mete, el terror es la pesadilla, ¿no?, directamente. Entonces Craven agarra esta idea, que además es bastante impecable como idea, porque si hay algo que uno no puede evitar es dormir. O sea, lo puedes evitar... ¿cuántos días? Biológicamente. En algún momento te vas a quedar dormido y que el monstruo de la película te ataque en sueños no te deja escapatoria, ¿no? Porque es algo de realmente lo que no podés huir. Y a la vez es muy interesante lo que vos mencionás respecto a lo freudiano de lo reprimido que retorna, ¿no? Que es esa idea tan freudiana de todo eso que vuelve, aunque se quiera esconder o reprimir, que es como... ¿cuál es la historia de Freddy? Así como mencionamos la historia de Jason.
2: El retorno de lo reprimido.
1: Claro, que es... Freddy era un... básicamente un abusador de niños, ¿no? Era alguien que había secuestrado y asesinado a una serie de niños y que por errores procesales, ilegales...
0: Sí, con un pequeño tecnicismo,
1: queda,
0: ¿no?
1: Por un tecnicismo legal, al ser detenido, queda libre. Y los padres de la comunidad deciden tomar justicia por mano propia y lo queman vivo, digamos. Entonces es bastante paradójico porque es una comunidad que decide hacer como justicia por mano propia por errores del sistema legal, a la vez transgrediendo las leyes, ¿no? Y con un acto violento.

0: Entonces, de alguna manera, Freddy, como monstruo, es un monstruo que acosa y persigue a los hijos de esos padres. Esos padres, a la vez, nunca le contaron a los hijos lo que pasó, es un silencio, es un secreto absoluto, y termina siendo un monstruo creado por los padres, ¿no? Freddy. Y esto es interesante porque el slasher, que es lo que venimos hablando también, se centra mucho en esta figura de todas las figuras de autoridad, como la familia, principalmente, como totalmente ausentes, ¿no? Y Nightmare on Elm Street, yo siento que lleva eso un paso más, en donde los jóvenes, los hijos, no solo Nancy, que es la protagonista, tiene una madre borracha, ausente, ¿no? Sino que también terminan como atrapados en el inconsciente, porque es eso, los sueños, con un monstruo creado por sus padres, por una violencia perpetrada por los padres y por una violencia silenciada y escondida, ¿no? Que vuelve en forma de pesadilla, o sea, en forma de sueño. Entonces, es bastante, tiene bastante tela para cortar desde lo psicoanalítico. De hecho, Craven era un académico, o sea, era un tipo que
1: estaba al tanto.
0: Sí. No me acuerdo, la verdad, si estudió literatura, psicología, pero yo creo que estudió psicología. O sea, era un tipo que estaba muy como conectado con todo lo que eran los sueños, las pesadillas. Así que esta es una película que recomiendo mucho.
1: Y esta de las que vi de pibito y me daba un miedo impresionante.
2: Es que pasaron 40 años, más o menos, 40 años, de un poquito más, de esta película. ¿Por qué sigue funcionando al día de hoy? Justamente
1: porque
2: por
1: te
2: cagas
1: de miedo.
2: Pero porque te ofrece profundidad en la narrativa, y además te ofrece sustos, miedo, un villano inimitable, ¿no? De esos que quedan para siempre en la historia. Lo ves de pibito y te encanta, te morís de miedo. Lo ves de adulto y le encontrás otras cosas.
1: Circula los Comic-Con ahora, ¿no? Él va a dar charlas.
2: Sí, sí, sí.
0: Bueno,
2: sí,
0: es que se convirtió en una franquicia enorme, de la cual Craven tuvo problemas para sacar réditos económicos, porque no sé cómo estamos de tiempo, si podemos decir algunas cositas.
1: Sí, pero
0: más,
1: por favor, sí.
0: Pero esta es una película a la que Craven fue con el guión y se la rechazaron de un montón de estudios, hasta que consigue a un estudio que le produzca la película, que se llama New Line Cinema, que era un estudio como muy pequeño en ese momento, y que se vuelve totalmente masivo con Freddy. De hecho, hay como una joda y le dicen The House That Freddy Built, como la casa que creó Freddy para esa productora. Y Craven firmó un contrato donde cedía todos los derechos de explotación comercial de Freddy Krueger. Entonces, bueno, después la peleó y trató de sacar cierto rédito, pero la realidad es que él no. De hecho, en las películas posteriores, excepto en algunas que sí vuelve a participar, él casi no participa. Pero bueno, eso respecto al camino que hizo Freddy después. Y por último, quizás mencionar que, como siempre, tratamos de pensar en las películas de terror y en el contexto social y cultural que las rodea. De nuevo tenemos, ¿no? Como primero que en los 80s y en los 70s, yo creo que esta película como condensa dos miedos, un miedo particular, del que quizá no hablamos tanto en las otras columnas, que es el miedo al depredador infantil, que empieza a aparecer en los 70s y en los 80s, cuando se empieza a hablar con más claridad de abuso infantil, había toda una visibilidad mediática del tema, campañas de prevención, el famoso como Stranger Danger, que es como el peligro del desconocido, la cuestión de que los niños no se acerquen a un desconocido, y otro miedo como bastante frecuente en la época, que era el satanic panic, el pánico satánico, que era como una especie de miedo a la existencia de redes clandestinas de abuso infantil, sobre todo en guarderías, en jardines y en otras instituciones, y de rituales satánicos con los niños, con los bebés, y hablar, ¿no? Y un montón de cuestiones, y hubo un par de casos de colegios en Estados Unidos.
1: Eso te iba a preguntar, ¿había una base material para
0: esta persecuta? Sí, hubo un caso, creo que en el 83, en una escuela que se llama McMartin, en California, que se empieza a denunciar abusos infantiles, rituales satánicos, habitaciones subterráneas, no sé, toda una locura total, que no sé hasta qué punto se comprobó y que hasta qué punto no, pero sí, o sea, empieza como a aparecer todo este miedo, digamos. Y por otro lado, algo de lo que sí hablamos bastante, que es el suburbio norteamericano como paisaje de la pesadilla, ¿no? Que justamente se quiere vender como lo contrario, ¿no? Siempre como las casas impecables, la cuestión
1: medio la cerca blanca.
0: De Jardín del Edén, que no nos olvidemos que también los suburbios norteamericanos son como un producto de procesos demográficos de los 50 y los 60, sobre todo, que responden a lo que se llamó el white flight, la huida blanca, de un montón de gente de clase media blanca en los Estados Unidos, que frente a la creciente población afroamericana en las ciudades y a la integración racial, también decidieron irse de las ciudades.
1: Claro, se llenaba de negro, yo me voy.
0: Claro, literalmente no querían compartir escuelas, no querían compartir espacios públicos, no querían compartir con la población negra, y se fueron como a construir sus lugares blancos idílicos, que eran estos suburbios de Estados Unidos, donde ya venimos viendo con varias películas que ahí es donde se instala, o donde se decide instalar el terror, ¿no? En varias de las películas que venimos mencionando. Así que con esto cerramos por hoy para recomendar esta película que para mí vale mucho la pena ver para quien no la haya visto, o rever, porque la verdad que es como inagotable lo que trae.
1: Espectacular, Vicky, la verdad, una mirada freudiana sobre una película, un clásico del terror de nuestra infancia, por lo menos para mí, ¿no? Vamos a una tandita muy breve y venimos con lo raro y lo espeluznante.
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1: Volvemos. Y ahora sí, sin solución de continuidad, como se decía en la vieja radio, mi amigo, mi compañero, el gran Marcelo Acevedo, con lo raro y lo espeluznante, que sea hasta el final del programa. Así que todo suyo el aire de esta hermosa radio con vos.
2: Vamos, antes que nada, quiero avisar que, bueno, acá este libro que están viendo acá, Futuros, el libro de 24 cuadros, la revista 24 cuadros, se llama Cine y Futuros. Es un libro que vamos a estar sorteando durante la semana para todos la gente que ve y escucha el programa. Estén atentos porque en el Instagram vamos a avisar cómo lo vamos a sortear. Es un libro, como ya dije, la revista 24 cuadros, que reúne textos críticos que lo que hacen es analizar las distintas formas en que el cine, que irónicamente dijo Louis Lumière, uno de los hermanos Lumière, uno de los creadores del cine, dijo que era un invento sin futuro. Bueno, este libro lo que hace es analizar cómo el cine ha imaginado y todavía imagina el futuro, ¿no?, en sus narrativas. Así que estén atentos que en la semana vamos a estar sorteando este libro en el Instagram del programa del Último Grito. Vamos a hablar de dos cositas. Voy a recomendar muy brevemente un documental que no quiero dejar de... Voy a hablar de otro tema, pero no quiero dejar de decirles que vean este documental, que lo tiene muy a mano, está en Netflix. No sé si está en YouTube también, pero es muy importante por el tema que estábamos hablando antes, lo que está pasando en Brasil. Este es un documental que se llama Apocalipsis en los Trópicos, de Petra Costa, que es una directora, una documentalista brasileña, que ya tiene otro documental excelente sobre la democracia Vértigo en Brasil, o la democracia Límite, creo que le pusieron Vértigo en portugués el nombre. Y este documental lo que cuenta es la influencia, la tremenda influencia que ha tenido, que viene teniendo desde hace unos cuantos años el cristianismo evangélico en la política, sobre todo en la política de la extrema derecha brasileña, ¿no? La relación con los Bolsonaro. Y lo que tiene interesante el documental es que la directora consigue un acceso a un tal Malafaia, Silas Malafaia, que es como el líder evangelista en Brasil, y lo puede entrevistar mucho tiempo cara a cara y lo sigue. Nada, y un poco el documental lo que muestra es, bueno, en parte, por qué ganan los Bolsonaro. Acá se entiende un poquito, obviamente, como hablábamos antes, es multicausal, no hay una sola cuestión por la cual pierde Lula y gana Bolsonaro, pero creo que el tema de la influencia del evangelismo, puntualmente de este tipo de evangelismo, porque en el documental se cuenta que hay otra pata, hay otra mirada, no es todo igual, no es homogéneo, pero puntualmente este muchacho Silas Malafaia lo que hace, digamos, lo que propone es una especie de lo que ellos llaman teología del dominio, ¿no? Y como una especie de guerra santa en la cual hay sectores evangélicos, sobre todo los que están metidos en política, que dicen que que digamos, la política en Brasil tiene que estar regida por gente religiosa, no puede haber ateos, por ejemplo, ¿entendés? Y lo que plantea es una especie de guerra santa, y dicen que el cristianismo tiene que controlar los tres poderes. Así que recomiendo mucho el documental, de vuelta digo cómo se llama, Apocalipsis en los Trópicos, es de 2024, de Petra Costa, y está en Netflix para ver. Pero de lo que yo quería hablar de hoy, mejor dicho, de lo que yo quería hablar hoy, es de una serie y una película.
1: Bien.
2: La serie se llama Andor y la película se llama Rogue One, y es básicamente, son spin-offs de Star Wars. Vamos a hablar un poquito de Star Wars. ¿De qué trata Andor? Vamos a empezar hablando. Andor es, la serie salió entre el 2022 y el 2025. Rogue One es de 2016. Pero vamos a empezar hablando de Andor, porque Andor es la precuela a Rogue One. Andor cuenta cómo se llegó a esto que vemos en Rogue One. ¿Qué cuenta Andor? Bueno, está ambientada 5 años antes de esta película Rogue One. Y lo que cuenta es la vida de Cassian Andor, que está el protagonista de Diego Luna, el que encarna al personaje de Diego Luna, y cuenta cómo se transforma de un delincuente de poca monta, de un ladronzuelo, un estafador, a un revolucionario. Me gustaría que yo que sé que te gusta mucho.
1: En el medio creo que él es un mercenario, básicamente, ¿no? Porque está, o por lo menos catalogado así en algún momento, sí, porque sí. Él tiene obligadamente que cumplir una misión para una causa con la cual él no está consustanciado. Él lo hace por un beneficio personal.
2: Totalmente, totalmente individualista. Pasa de ser un individualista total, un mercenario, un estafador, un ladrón, a un tipo que da la vida por una causa. ¿Cuál es esta causa por la que da la vida? Bueno, es un montón de Star Wars, vamos a tratar de resumirlo. El Imperio toma el poder. El Imperio Galáctico, ya no estamos hablando del Imperio ni de un país, ni de un planeta, de la galaxia, así de grande es todo. Toman el poder un poco a la fuerza, un poco con votos, algo parecido a lo que pasó con Hitler, ¿no?
1: Es una rosca de palacio, pero también hay un ejército jugando.
2: Totalmente, un ejército muy violento y muy poderoso, el ejército más poderoso de la galaxia. Toma el poder y empieza a regir con mano dura todos los planetas de la galaxia. Pero obviamente cuando pasan estas cosas siempre hay una reacción y empiezan a aparecer facciones rebeldes que empiezan a combatir de a poquito con guerra de guerrillas pequeñas, saboteos acá y allá contra el Imperio. Están los soldados, pero también hay políticos. Hay políticos.
1: Lo que se denomina la resistencia.
2: Exactamente, ¿no? Ellos son la resistencia. Este personaje Cassian Andor, que es el protagonista de la serie Rogue One, cuentan cómo se empieza a involucrar cada vez más. Hay personajes increíbles. Creo que Luthen Rael, que está protagonizado por Stellan Skarsgård, perdón, es medio complicado el apellido. Es como la mente maestra, ¿no? Atrás de todo esto. Y lo que tiene interesante es que son personajes que son completamente grises, no son ni blanco ni negro, ¿no? Tenés un tipo que decís, bueno, por momento decís, qué terrible lo que está haciendo este tipo, cómo deja morir a gente. Pero el tipo lo hace siempre por la causa. Hay una causa mayor, que es la revolución, y es la rebelión contra el Imperio.
1: Uno de los personajes que más me asombró esta serie es no me recuerdo el nombre, el pibito, que es un teórico revolucionario, que de hecho es el que lo interpela en un momento a Andor, y le dice, pero ¿cómo vos no crees en esto? Y él se la pasa escribiendo sus teorías, es un teórico, él escribe sobre lo que están haciendo, él actúa y escribe.
2: Una especie de...
1: Sí. Pero la vieja tradición del marxismo-leninismo, que es la de la acción, la reflexión posterior, dejo un testimonio para las generaciones venideras de lo que estamos haciendo, de lo que hay que hacer y lo que vamos a hacer. En una concepción muy, muy, muy del revolucionario del siglo XX.
2: Después, bueno, hay una senadora de la República, ¿no? Que se llama Mon Mothma, que también conspira por atrás y consigue dinero.
1: Juega con ellos, ¿no?
2: Juega con ellos para apoyar a la causa. Y después está Zoe Guerrera, que es el personaje que hace Forest Whitaker, que es como una especie de extremista ya. Es un veterano de la Guerra de los Clon. Los que vieron la película anterior van a entender. Bueno, hay como diferentes facciones. ¿A qué nos lleva todo esto? Más allá de contar la historia de Andor Cassian, que es increíble, las actuaciones son impecables. No hace falta entender nada de Star Wars, no hace falta saber nada de Star Wars para ver esta serie.
1: De hecho, es la menos Star Wars de todas.
2: No hay sables láser, no hay Jedi, no hay fuerza, no hay nada. No es necesario entender nada. Podés ir a verla sin haber visto nada de Star Wars, y eso es lo que tiene fascinante la serie. Todo esto nos lleva a lo que pasa en Rogue One. Es una precuela a Rogue One. ¿Qué es lo importante de Rogue One, de esta película? Lo importante es que a Andor Cassian lo mandan a una misión para encontrar a un personaje que se llama Galen Erso, que es el gran Matt Mikkelsen, que es un científico que está construyendo la Estrella de la Muerte.
1: Es que es la gran nave en la que va el amigo Darth Vader, ¿no? Estoy
2: diciendo... No es una nave, es un arma.
1: Es un arma,
2: usan,
1: claro.
2: Es el arma más poderoso de la galaxia que usan para destruir planetas. Es un arma que de un disparo destruye un planeta por completo. Entonces, ¿quién se va a poner un imperio con esa arma? Nada.
1: Sea el equivalente a la bomba atómica en el escenario Star Wars.
2: Un poquito más poderosa porque destruye de un solo tiro el planeta. Entonces, este tipo, a Galen Erso, este científico, dice, lo secuestran de una manera, se lo llevan para que cree el arma. Y el tipo crea el arma igual, y lo que dice es, che, alguien va a crear esta arma. Yo la voy a crear, y ahí solucionan un pequeño bache que había en la primera película de Star Wars.
1: ¿Cómo puede ser que una super arma tenga, a través de un agujerito que entra una sola persona?
2: Para los que vieron Star Wars, Luke...
1: La Star Wars de los 70-80.
2: La primera, ¿no? Luke se mete con su nave y encuentra un hueco, y en ese hueco dispara y hace explotar la nave. ¿Cómo vas a crear la arma más poderosa del universo? ¿Cómo vas a dejar un hueco para que pueda entrar? Bueno, acá lo solucionan.
1: Dicen que el que la diseña... pone determinadas instancias para que justamente la resistencia o alguien que se oponga
2: voy a diseñar el arma yo, porque alguien la va a hacer, pero yo lo que voy a hacer es dejar un pequeño resquicio para que se pueda ser destruida. Y esa es la información que tienen que conseguir. Andor Cassian, con la hija de Galen Erso, que es Jyn Erso, tiene que encontrar a este personaje y conseguir la información. Toda la película se basa en la búsqueda de esa información, que claramente llega, porque después en la Star Wars, en la primera Star Wars, los rebeldes consiguen esa información y así pueden destruir la Estrella de la Muerte.
1: El Rogue One es la primera después del episodio 1, 2 y 3 de los 99-2000. Lucas había corrido y aparece de vuelta una nueva trilogía, ¿no? Que parece que ahora la van a continuar, dicen, pero no se sabe. Pero fue la primera nueva trilogía después de aquella.
2: Yo creo que este es un gran puerta de entrada para la gente que nunca vio Star Wars, no le interesa, puede entrar por acá, porque, digamos, a pesar de estar dentro del universo de Star Wars, es muy importante lo que cuenta para las películas que siguen. Como decía, se puede ver sin entrar nada, sin saber nada. Te pueden gustar los sables láser, los Jedi, los Sith, pero igual, no hay nada de eso acá. Y además, me parece que trata temas actuales, uno puede ver reflejado lo que está pasando en Palestina hoy en día, ¿no? El genocidio en Palestina de parte de Israel está reflejado ahí. Incluso hay desaparecidos, ¿no? Digamos, y hay una crítica al imperio. Estamos viendo una serie en Disney y de Star Wars con una gran crítica al imperialismo. Me parece que se hace mucho énfasis en esta idea muy fuerte, que es la de dejar tu vida y dejar todo por una causa, una causa revolucionaria.
1: Que
2: nos trasciende totalmente, sí, sí. Pasar del individualismo total al dejar la vida por una causa revolucionaria.
1: Me suena a algún lado. Bueno, chicos, esto ha sido el último grito. Nos tenemos que ir volando. Un saludo a Tomás, nuestro nuevo operador de video. A Charlie, nuestro histórico operador en sonido. Gracias, Vicky. Gracias, Maurito, acá en El Hombre de los Synth, como lo han bautizado. Marcia Acevedo, César, nuestro hermano que está ahora lejos, pero siempre con nosotros. Quiero pasarles un chivo. 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Va a tocar Martín y Sin Infancia Música, sí, en Ortúzar. Estomba 851, otra historia Club Cultural. Arranca a las 5 de la tarde. Caigan a otra historia Club Cultural. Esto fue El Último Grito. Chau, perdón que hemos robado 2 minutos al programa que sigue. Adiós.
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0: Hola a todos, ¿qué tal?
1: Hola.
0: Estamos acá acomodándonos de a poquito en este espacio que es nuevo para nosotros. Bienvenidos a la Política al Diván. Acá estamos con mi compañera Eleonora Botelo.
1: ¿Cómo andas, Oscar?
0: Bien, y acomodándonos, ¿viste? O sea, como todo inicio, es un poquitito, qué sé yo, un poquito tensionante. Estamos un poquito ahí diciendo, ay, nos va a entrar todo el contenido, ¿no? Pero bueno, vamos para adelante. Contemos un poquito lo que significa la política del Iván.
1: Bueno, me parece muy bien. Yo quiero decir que no nos presentamos.
0: No nos presentamos. Yo voy a presentar. Eleonora Botelo es politóloga, ¿no es cierto? Y juntos vamos a conducir este programa.
1: Bueno, acá está Oscar Maggione, que es psicoanalista. Y vos sabés que cuando yo digo que soy politóloga, la gente se me queda mirando. Nadie sabe muy bien
0: ¿por qué te mira? ¿Por qué se queda?
1: Porque nadie sabe muy bien qué hace un politólogo. Creo que ni nosotros lo sabemos. Pero bueno, sí puedo determinar que nos gusta mucho definir palabras. Y de qué estamos hablando cuando hablamos. Así que yo lo que te quiero preguntar, como vos me dijiste psicoanalista, ¿cuál es la diferencia entre psicoanálisis, mejor dicho, entre un psicoanalista y un psicólogo?
0: Es interesante la pregunta, pero como tenemos un programa de una hora, voy a tratar de ser breve. El psicólogo trabaja con la conducta humana y el psicoanalista trabaja con este gran descubrimiento freudiano que es el inconsciente. Esto que no aparece en un principio como motivación principal de lo que se dice, sino como enunciación, como algo que está detrás, como esto que no manejamos con la conciencia y que nos determina muchísimo. Bueno, el chiste, el acto fallido, los sueños, los síntomas son parte de esta situación de la cual el psicoanálisis se emplea. Pero aquí lo que vamos a hacer es hacer un poquitito un análisis del discurso, en este caso el discurso político. Para eso
1: la política va al diván.
0: La política al diván.
1: Y escúchame, para y contá por qué es al diván.
0: El diván, bueno, es el dispositivo que hacía Freud. Ustedes acuérdense que Freud empieza a trabajar como analista, es médico y empieza a devenir en este nuevo discurso, en esta nueva disciplina que él empieza a desarrollar en Viena, ¿no es cierto?, a fines del siglo XIX, principios del XX, y ahí, bueno, en el diván hacía relajarse a la persona, que pueda tener un ratito solo para pensar y para hablar, porque ahí está el objeto del psicoanalista, que es el discurso del paciente. Y nosotros acá vamos a poner en juego lo que es el discurso político. No nos vamos a dedicar a dar información acerca del discurso. Fulano hace bella, ahora dijo tal cosa, declaraciones del gobierno, tal. No. Sino vamos a parar un poquito la pelota y vamos a hacer de esa información una reflexión. Tanto desde el marco de Leonora, que es politóloga, como desde mi propio marco, que soy analista. Nos preguntamos un montón de cosas acerca del discurso político y me parece que tenemos que parar la pelota. Es una tarde de domingo.
1: Factura y media luna,
0: mate. Tranquilo. Y pensemos lo que se dijo en la semana, lo que se vino diciendo. Tratemos de darle una vuelta de rosca, tratamos de ver cuál es el contexto, ¿no es cierto? ¿A qué obedece?
1: Sí, porque el contexto es súper importante, sobre todo para poder entender muchas de las cosas que pasan y muchas de las cosas que pasaron, que nos sirven como enseñanza para la actualidad.
0: Yo creo que sí, pero además, viste que en la catarata de información que hay, porque tenemos un montón de medios que nos están informando, escritos, las redes, las pantallas, la radio, y yo me pregunto a veces, no es una pregunta exclusivamente mía, pero ¿hay tiempo para procesar todo esto? La información, ¿cuándo se transforma en algo propio? Cuando podemos reflexionar. Y esa sería la idea del domingo a la tarde.
1: Sí,
0: no sé qué le parece.
1: Y hay gente que prefiere el asado y una cerveza, no, pero bueno.
0: Discúlpeme, eso no es excluyente, ¿no? uno se puede comer un buen asado y después ahí en la sobremesa.
1: El fulbito. De los muchachos.
0: Bueno, estamos medio entre medio de la hora del asado y todo lo demás. Es la hora que después de que uno se come unas cuantas achuras y todo lo demás, se toma un mate y empieza, qué sé yo, empieza a charlar, empieza a discutir sobre lo que pasó en la semana. Se charla de cosas de la familia, se charla de cosas de fútbol, se charla de programa de televisión, se charla de película, también se charla de política.
1: Y siempre algún quilombito hay en la mesa familiar. O en la mesa de amigos, con la política siempre se arma.
0: Con la política o con la tía Tota. ¿Viste lo que me dijo fulana? Después viene con el cuento del analista y nosotros tenemos que escuchar tranquilo. No pretendan que yo tenga esa escucha aquí.
1: Cara de póker.
0: Tranquilo, cara de póker de analista, porque ya bastante en la semana que tengo que sostener esa función y ese rol, ¿no es cierto? Acá vamos a meternos un poquitito, ¿qué te parece?
1: Dale.
0: Nos metemos un poquito con todo el tema, con todo el tema que nos convoca.
1: Por lo menos para este primer programa.
0: Para este primer programa. Les queremos contar un poquito de qué se trata. Después el programa va a tener un poquito más de dinámica, escuchando realmente qué es lo que se dijo en la semana y dándole una nueva escucha. Pero básicamente, para terminar de contarte esto que vos me decís, de que es un analista. Los analistas, a mí me gusta tomar una frase de André Gide, que dice: todo está dicho, pero como nadie escucha.
1: Y es bastante así.
0: Porque por ahí,
1: porque tampoco nos damos el tiempo de escuchar. Y porque a veces escuchamos y no creemos lo que escuchamos. Entonces es como mejor no escucharlo.
0: Claro, o nos angustia mucho.
1: Fingir demencia.
0: Bueno, Lacan tiene una frasecita para eso. Que cada uno se enfrenta a la realidad que puede soportar.
1: Es un poco eso, yo creo.
0: Bueno, ¿cómo se soporta mejor la realidad? Como decíamos antes, tomándose un mate, charlando un poquitito, bajando un poco el cambio. Esa es nuestra propuesta. Bajar un cambio, repensar la información y un poco hacer lo contrario a lo que dice nuestra, o mejor dicho, hacerle caso a André Gide, porque la frase completa es: todo está dicho, pero como nadie escucha, lo importante es recomenzar. Entonces, a ver, vos sabés, Elio, que a mí me han invitado a algunos programas, he tenido la suerte de que me convoque a hablar de discurso político, gente como Víctor Hugo, Gustavo Silvestre, un montón de gente, no quiero nombrar porque bueno, todos son muy importantes para mí. Pero cuando me invitan a los programas políticos, yo suelo redundar en una frase que la digo todo el tiempo y que incomoda, y necesito tu ayuda, Botelo. Necesito tu ayuda porque yo la verdad que no estoy formado en ciencias políticas. Estoy formado en esto de tratar de escuchar y ver la enunciación en cada enunciado que me dicen, o sea, ver el trasfondo, ¿no es cierto? Pero yo vengo diciendo algo que necesitamos enmarcarlo en la política, y voy a tener varias cosas para preguntarte, así que atajate los penales.
1: Vamos a ver.
0: A ver, yo siempre digo que este gobierno, que es un gobierno bastante especial, bastante controversial, el nivel de discurso que maneja es un discurso bastante difícil, por el nivel de agresividad, por el nivel de descalificación. Es decir, uno puede estar de acuerdo o no de acuerdo, pero es peligroso para mí hablar de la gente de bien y de la otra gente. ¿Qué pasa con la otra gente? ¿A qué se considera gente de bien? Es decir, un poco darle un poquito de significado a esto. Entonces yo digo, y lo pongo aquí para que lo discutamos, para que lo charlemos, para que nuestros oyentes lo piensen, que este gobierno, el gobierno de Milei, no nos interpela solo desde un punto de vista político, sino que nos interpela desde un punto de vista ético.
1: Bien, yo lo primero que te preguntaría es, ¿qué es la ética para vos?
0: Bueno, digamos que yo no tengo una definición propia de la ética, porque ya ha habido muchos escritores que han hecho esto, pero digamos, me encuadro dentro de lo que en el psicoanálisis hay todo un seminario. En 1959 Lacan hace un seminario que es el seminario de la ética. Mira lo importante que es, ¿no? La ética. ¿Qué es la ética? Vamos a hacer una diferenciación, porque la gente confunde ética con moral.
1: Es muy común esa confusión. Por eso te estoy preguntando qué es la ética, porque me parece fundamental definirlo para poder sentir y hablar de lo mismo.
0: Me parece bien. me parece bien. Bueno, vamos a decir, vamos a hablar desde la moral, un precepto moral.
1: Dale, a ver.
0: No se le pega a los chicos. ¿No? ¿Sabes cuántas veces me han preguntado a mí como analista? Pero un buen chirlo no viene bien. Bueno, a ver. No se le pega a los chicos, suponete que lo tomamos como principio moral, tiene un trasfondo ético, que es el por qué no se le pega a los chicos. La moral pone un límite a las actuaciones del campo humano. La ética explica por qué. Y si uno quiere pensar en la política, ¿no es cierto? La política moderna, y esto es una arbitrariedad personal, que no soy el único que lo piensa, el hito de la política, digamos, de la política en la modernidad, lo pone la Revolución Francesa.
1: Bueno, a ver, sí, hay que hacer un poco de historia para poder entender un poco todo esto que venís hablando. Vamos a ir a la Revolución Francesa porque es el gran hito dentro de las cuestiones políticas de la modernidad. Y yo iré un poquito más atrás.
0: Ah.
1: En realidad, al feudalismo. El feudalismo tenía la característica de que tenía señores feudales que tenían un territorio.
0: Ajá.
1: Con gente viviendo dentro y produciendo y demás. Y ellos eran amos y señores, no solamente de la tierra, sino que también de las personas y de las familias de las personas. Entonces, el señor feudal tenía la capacidad de, si vos lo mirabas mal, de mandarte matar. Sin ningún problema.
0: O sea, no debía responder a ley alguna, sino
1: no.
0: A el poder que se le otorgaba.
1: Sí.
0: ¿De dónde viene ese poder, Elio?
1: Bueno, en realidad estaban marcados en una monarquía absoluta, y esa monarquía absoluta en realidad devenía del poder divino, es decir, el dios era un representante de... Perdón, el rey era un representante de Dios en la tierra.
0: Es que te confundiste. Acto fallido de Leonora Botelho que voy a pasar a analizar en este momento.
1: Dios mío, ¿qué problema?
0: ¿Por qué dijo el rey en lugar de Dios?
1: Lo dije el Dios.
0: Dios en lugar de Dios. Porque prácticamente son lo mismo.
1: Es lo mismo, sí.
0: O sea, si alguien, un funcionario, no tiene que responder a una ley, él es la ley. Y esto... En psicopatología es perverso, es decir, uno puede ejercer la ley a la cual se somete. Aquí el señor feudal ni el rey se sometía a esta cuestión.
1: No.
0: El señor feudal sí al rey, digamos.
1: Sí.
0: Y el rey respondía a Dios,
1: solamente a Dios.
0: Que no le mandaba ni un WhatsApp ni lo llamaba por teléfono reclamándole nada.
1: No, y además era incuestionable. Y, digamos, era una cuestión hereditaria porque vos eras el representante de Dios y después eran tus hijos, ¿no? O sea, cómo se iba dando la...
0: Se iba delegando el mandato.
1: Totalmente.
0: Digamos, el mandato de Dios.
1: El mandato de Dios, exactamente. Y era incuestionable.
0: ¿A qué te explico entonces por qué tomo esto? Esto que vos me marcás me deja justito la pelota al lado del arco. ¿Por qué? Porque en la Revolución Francesa aparece un nuevo sujeto. Que es el
1: pero pará, te me fuiste para adelante.
0: Perdón. Perdón.
1: ¿Me estás spoileando?
0: No, decime.
1: Bueno, no, entonces, ¿qué es lo que pasa? Empiezan a surgir varios pensadores y varias cuestiones porque, bueno, era muy difícil vivir así y menos producir y era todo muy complejo. Entonces, empiezan a pensar distintas formas de gobierno, empiezan a haber pensadores nuevos, entre ellos Hobbes, que era un contractualista, Locke, Rousseau. ¿Qué significa el tema de los contractualistas? En realidad partían de un hombre en estado de naturaleza y una vez que vos entrabas a este contrato, que en realidad era un pacto, este pacto tendía a garantizar ciertas cuestiones. En los distintos autores es distinto el estado de naturaleza y distinto el contrato social. Pero lo más importante de todo, para no adentrarnos en este tema que nos va a llevar mucho tiempo, es esta cuestión de que al entrar en el contrato social uno cede ciertas libertades para ganar otras. Y entre ellos, la vida. Como en el caso de Locke, lo que proponía era que uno tenía un derecho natural, que era la vida, la propiedad y la libertad, y que al entrar al contrato social lo importante era garantizarla. Y Locke era uno de los principales... Mejor dicho, es uno de los padres del liberalismo. Liberalismo que después también, de alguna forma, se retoma en la hora de armar la Constitución Nacional nuestra, ¿no? Y la norteamericana. Entonces, ahora sí, vamos a la Revolución Francesa, que es lo importante, en Rousseau, que plantea esta idea de un pueblo que tiene un interés común y que ya no es una suma de individualidades, sino que se forma un nuevo sujeto.
0: Ese sujeto social,
1: ¿no? Exactamente.
0: El nuevo sujeto social. No lo vamos a echar la culpa a Rousseau, nada más, ¿no?
1: Porque... No, porque además también entendamos esto. La revolución no fue un día, o sea, sí, no. Está la toma de la Bastilla, pero la revolución llevó mucho tiempo, hubo muchos tipos de gobierno, porque realmente no era algo fácil de sobrellevar ni de resolver, pero sí dio mucho para pensar y para manifestarse.
0: Pasaron cosas.
1: Sí.
0: O sea, pasaron cosas en la toma de la Bastilla. Bueno, cuando el rey, por una suma de un problema económico, empieza a pedir más impuestos a los ricos, ahí los ricos llaman a la convocatoria de los tres estamentos, y ahí los estamentos más bajos empiezan a pedir, hasta que no se pudo contener más y terminó en una toma de poder real, ¿no es cierto?, como fue la toma de la Bastilla. Pero quiero ir a ligar esto con lo que dije de Milei en un principio, ¿no es cierto? O no sé si lo dije o todavía no lo dije.
1: No, pero pará, y esto te quiero decir. Lo más importante también de la revolución es la declaración de derechos de los ciudadanos, del hombre y los ciudadanos, donde se establecen unos ciertos principios en los cuales hay un consenso sobre eso. Por eso esto es lo más importante, y por eso también después hablé de la Constitución Nacional, que también es nuestra Carta Magna, donde están esos principios.
0: Vamos a eso. A ver, entonces, acá aparece un nuevo sujeto social. Ya el reino hace lo que quiere, ya empiezan las monarquías constitucionales, ya el señor feudal no es el señor feudal, no hace lo que quiere, no tiene derecho de pernada, no tiene... O sea... Hay que regular eso porque aparece un sujeto social que importa. Y ese sujeto social pasa a ser básicamente el pueblo y la importancia que tiene la aparición del pueblo como alguien que empieza a decidir, que empieza a pedir desde las necesidades básicas hasta la cuestión del desarrollo. Aquí aparece un concepto que es fundamental en el programa de hoy. ¿No es cierto? Y que ya los vamos a sacar, chicos, del siglo XIX, del siglo XX, del siglo XVIII, los vamos a traer más para acá. Es la justicia social. La justicia social es básicamente un concepto por el cual se da lugar a esto que ocurre después de la Revolución Francesa, y que es una revolución copernicana que cambia el mundo hasta esa época, con la aparición de este sujeto social que tiene derecho, y tiene derecho a tener una buena vida, a que se lo escuche y a que sus decisiones sean tomadas en cuenta. ¿Qué digo yo cuando digo que la justicia social es una aberración? ¿Qué es lo que estoy poniendo en duda? Las bases en donde la política moderna se basa. No solamente con un autor como Rousseau, porque como vos bien dijiste, está Locke, está Hume, hay autores liberales. No es una cuestión ideológica. Esto es una cuestión de poner las reglas del juego. En las reglas del juego de la política básicas de la política moderna, sacando la monarquía, el feudalismo, en todas sus formas, ¿qué es lo que tenemos? Tenemos el sujeto del pueblo y la justicia social como método de que cada uno tenga una vida digna. Cuando nosotros escuchamos que Milei impugna esto, que dice que la justicia social es una aberración, que dice que ejercer la justicia social es un robo, no estamos cuestionando el modo en que jugamos en la política, estamos cuestionando el juego directamente. O sea, es un cuestionamiento que va más allá de lo político, es un cuestionamiento que tiene que ver con la ética. La ética es que todo el pueblo, todo el conjunto de la sociedad está regida por leyes en donde ese sujeto social es más importante que cualquier individuo. Esta es la revolución. Antes el rey era el más importante, su voluntad era la voluntad divina, ellos decían, ¿no? Ellos decían, divina para ellos era, pero no tenía que dar cuenta a nadie. Todo esto empieza a tener como ciertas restricciones, ¿no es cierto?, en las monarquías constitucionales, inclusive en lo que se trata en la Revolución Francesa en principio, hasta que el rey empieza a tener problemas, digamos, empieza a querer restaurar la monarquía, hay gente que sale fuera de Francia para atentar contra eso, el tipo se quiere piantar, lo agarran en Valence, lo llevan a juicio y todo termina la guillotina, ya sabemos, o sea, hay un corte, literalmente, un corte tremendo con esto, para volver a implantar esta cuestión de que hay un nuevo sujeto social de importancia, que es el pueblo, y el mecanismo por el cual esto se lleva a cabo es la justicia social.
1: Vos sabés que la guillotina, el uso de la guillotina, era una forma igualitaria de matar. Es tremendo, pero mataban a todos con la guillotina.
0: A todos, todos era, por igual.
1: Era, claro.
0: Igualdad, era, libertad, fraternidad, totalmente. Los matamos todos igual.
1: Todos por igual, porque además no había tortura cuando vos guillotinabas.
0: Se les piantó una cosa a los franceses. Cuando los franceses pusieron esto de igualdad, libertad, fraternidad, tenían esclavos en Haití, a eso lo dejaron igual. Pero eso es otro tema.
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0: Vamos a decir que Milei no está solo en esto de decir que la justicia social es un robo, es una aberración. Esta gente también se basan en algunos autores. Hay una autora que se llama Ayn Rand que plantea esto claramente. Ayn Rand escribió: el hombre debe vivir para sí mismo sin sacrificarse por otros, ni sacrificar a otros para sí. Vuelta al individualismo puro. Mark Steiner decía: para mí no hay nada por encima de mí, y trataba a la sociedad y al Estado como fantasmas que se apoderan del individuo. Y el ídolo de Milei, Leo, este es el ídolo. Murray Rothbard, el maestro de Milei, cita que el Estado es una banda de ladrones a gran escala, que el impuesto es lisa y llanamente un robo. O sea, los impuestos que se cobran para los hospitales, para la educación pública, para la seguridad, son un robo. Vamos a ver algunos testimonitos para que refuerzan esta cuestión. Algunos recuerdos que tenemos. A ver.
5: ¿Vos te das cuenta de la violencia que es eso? ¿Vos te das cuenta de la violencia que es eso?
6: No,
5: pero ¿qué está diciendo? ¿Pero qué está diciendo? Lo tiene que pagar otro. O sea, está haciendo caridad con el bolsillo ajeno.
6: violencia es dejar morir a la gente de hambre. Eso es violencia.
7: No, no, no. A ver, no.
6: Eso es violencia. Hacer la vista gorda porque yo tengo el bolsillo lleno.
7: No, no. A ver, hace caridad con la tuya. ¿Por qué le vas a exigir? ¿Vos te crees que? A ver.
6: Porque somos un Estado.
7: No. Vos lo que estás diciendo es un acto violento. Estás proponiendo que me roben para hacer caridad en lo que vos querés. Bueno, hace caridad de vuelta. Hace caridad con la tuya. ¿Por qué te metés con mi bolsillo? ¿Quién te crees que sos para meterte con mi bolsillo?
6: Si no querés ayudar a nadie, eso es violento.
7: No, eso no es violento. Violento es robar. Lo vas a disponer vos. O sea, digamos, sos chula y violenta.
6: Ladrona y violenta, me dijiste.
7: Claro, obvio.
6: Pero vos no estás bien de la cabeza. No, que te lo digas.
0: No mentíamos, Leonora, ¿no? Es duro escuchar esto.
1: Sí, en realidad lo que habría que plantearse, ¿no? Es para qué. ¿Para qué tenemos estas cuestiones de solidaridad hacia el otro, ¿no? Yo pensaba en las familias que, por ejemplo, tienen un hijo discapacitado, o en la gente mayor, que a lo mejor ya no tiene la fuerza de producir y produjo durante un montón de tiempo. Entonces, digo, porque también es muy omnipotente creer que uno siempre va a poder estar trabajando y produciendo.
0: Por supuesto.
1: Y en algún momento te puede hacer falta.
0: Pero además, el acceso a la educación no es para todos igual. No todo el mundo tiene los medios para educarse, por eso está el Estado. El acceso a la salud. ¿Qué pasa con gente que se está muriendo? ¿La dejamos morir porque no tienen acceso? Tremendo. Pero acá hay otro elemento más, del cual también te voy a preguntar, que es el Estado. ¿Qué es el video que sigue?
1: Bueno.
8: ¡Oh! ¡Amo ser el tope adentro del Estado! ¡Soy el que destruye el Estado desde adentro! Es como estar infiltrado en las filas enemigas. Es decir, la reforma del Estado la tiene que hacer alguien que odie el Estado. Y yo odio tanto al Estado que estoy dispuesto a soportar todo este tipo de mentiras, calumnias, injurias, tanto sobre mi persona como mis seres más queridos, que son mi hermana y mis perros y mis padres, con tal de destruir al Estado.
0: Tremendo. Eleonora, ¿qué quiere destruir Milei cuando dice destruir al Estado? Definínos un poco desde la ciencia política, ¿qué es el Estado?
1: Bueno, hay bastantes nociones de Estado, pero nos vamos a quedar con la beberiana. El Estado es una organización histórica de muchas instituciones dentro, que opera sobre un territorio, contiene una población, y según, como dice Max, Weber, reivindica el...
0: Max, le dijiste como si fuera tu amigo. ¿Qué haces, Max?
1: El monopolio de la fuerza dentro de ese territorio. Entonces, a ver, en realidad yo me estaba escuchando, ¿no?, este audio, y lo que me ponía a pensar es un poco que quizá hace falta definir el Estado con respecto a lo que es el gobierno, ¿no?
0: Ah, qué bueno.
1: Porque en realidad el Estado es lo que permanece, a lo largo de los años, de la historia. De hecho, esto que yo decía, ¿no?, de la Constitución es la Carta Magna donde el Estado está reflejado, ¿no? Y una forma muy fácil de ver cuál es la diferencia esto del Estado y el gobierno es, por ejemplo, en la gente que trabaja en la administración pública. La gente de planta es la gente que pertenece al Estado.
0: ¿Se podría decir que el Estado es la estructura y el gobierno es lo que se implementa en esa estructura para hacerlo funcionar?
1: Bueno, claro. En realidad, el gobierno son las autoridades que conducen ese Estado.
0: Perfecto. ¿Sí?
1: Que es durante un tiempo, durante un periodo, y van cambiando. Y seguramente con cada una de las gestiones muchas cosas van modificándose y cada uno viene con sus propias ideas.
0: Si estamos en democracia, ese van cambiando, que vos decís, lo elige la gente, de acuerdo, sí, a lo que va viendo y todo lo demás. Pero a ver, entonces, ¿qué es destruir el Estado? Es destruir el elemento que yo tengo para conducir la nación, para conducir a la Argentina, de acuerdo a una ley que fue consensuada y que se votó con un poder judicial, con un poder legislativo, ¿no es cierto? No con mi voluntad omnímoda, ni mucho menos.
1: No.
0: De que todo lo que se opone a mí está mal y es el enemigo y no son gente de bien. Es peligroso ese discurso.
1: Y además, un poco, ¿no? Lo que hay que entender, y en esto por eso empecé con el tema del feudalismo, que toda la estructura gubernamental y estatal, justamente a lo que apunta es que no haya una cuestión ni tiránica ni caprichosa, ¿entendés?
0: No puede ser arbitrario.
1: Que los ciudadanos estemos de alguna forma protegidos ante ese tipo de cualidades que puede tener un representante o uno de los de los poderes.
0: Entonces, cuando el poder legislativo, el poder judicial, están diciendo cuidado con el financiamiento universitario, tenés que cumplir esta ley, no se cumple, esos poderes empiezan a borrarse. Hay que tener muchísimo cuidado con una regresión autoritaria a donde la arbitrariedad es la que manda. Hay que tener mucho cuidado con eso. Vamos a escuchar un tema musical que habla justamente de la solidaridad. Es un tema, creo que vos lo conocés.
1: Puede ser.
0: Se llama Samba de Juan el Panadero. Después les cuento un poquito de dónde viene.

Qué bárbaro, qué bárbaro. Este es un tema del Cuchi Leguizamón que habla de esto que los argentinos a veces nos ufanamos, de que somos gauchos, que hacemos gauchadas, de que le pasa algo a un vecino y nos ayudamos. Un panadero que él despachaba su pan, vendía, pero sabía que había gente que no lo podía comprar y dejaba la puerta abierta y nadie le robaba a don Juan Riera. ¿Quién se le iba a ocurrir? Dice el Cuchi Leguizamón, gran compositor argentino y autor, sobre esta situación. ¿Podemos dejar de lado la solidaridad social? ¿Podemos dejar de lado ser amables, ser solidarios con el que está mal, como

0: de relaciones interpersonales. Digo, es muy difícil pasar al lado o ver una situación de desventaja y no pararse y dar una mano. Y además nosotros como argentinos somos un pueblo muy solidario, realmente me parece que es así. Pero bueno, en ese contexto de siempre estar volviendo a la Constitución, ¿no? No nos olvidamos que en el preámbulo dice promover el bienestar general. Y cuando hablamos de bienestar general estamos hablando de que todos estemos lo mejor que podamos, ¿no?
1: Y estás hablando de la ley, de leyes, la Constitución Nacional.
0: Sí, del preámbulo que no sabemos todos de tercer grado.
1: Habla por vos porque yo no me acuerdo. Yo me acuerdo cuando hice tercer grado que yo se iba a acordar del preámbulo, pero bueno. Che, pero también hay otras cosas, el artículo 14
0: bis,
1: ¿no?
0: Sí, y además esto de lo loco de... Digo lo loco porque, bueno, ahora a lo mejor... un poco las cosas cambiaron, pero vos sabés que la religión que profesa la Constitución es la católica, y yo creo que uno de los primeros, de las primeras cuestiones de la Iglesia es la solidaridad, ay, no me sale la palabra, me olvidé.
1: Y bueno, lo que el otro necesita, la empatía, sí. Me parece
0: la caridad,
1: que
0: ahí está.
1: La caridad. Bueno, la caridad es posible con la empatía.
0: Sí, igual es distinto a la solidaridad de la caridad, pero sí podemos entender la cuestión de la solidaridad. Entonces, en ese sentido, digo, es totalmente congruente con la sociedad que tenemos la solidaridad.
1: Pero es que queremos esa sociedad, queremos, o sea, queremos discapacitados que no tengan atención, queremos gente que necesite remedios que no los tengan.
0: Es que, ¿sabes qué pasa? La cuestión del discapacitado, no le estamos asegurando lo que diría Locke, que es la vida. Cuando entras al contrato social, o sea, aseguramos la vida, la propiedad, y te estoy hablando del padre del liberalismo.
1: O sea, además hay una cosa, ¿no? O sea, no solo nos estamos asegurando, sino que otros poderes están exigiendo ciertas cosas que el gobierno no quiere cumplir, porque me parece que eso que en la monarquía era un dios que te bajaba la ley al rey, el nuevo dios parece ser el mercado, el capital, el dinero, están tratados casi en forma escolástica, cosas que no se discute. Y yo creo que hay que ponerlo en discusión otra vez, porque está nada menos con la Constitución. Vos me decías recién que el Estado argentino profesa la religión católica, ¿no es cierto? Yo aquí había habido un puntito, y esto lo redactó Alberdi, otro de los héroes de nuestro presidente, ¿no es cierto? Sobre la Iglesia Católica, la referencia es el artículo 2, textual. El gobierno federal sostiene el culto católico apostólico romano. La interpretación dominante es que este sostiene es económico, ¿no es cierto? Pero bueno, es una interpretación. El Estado solventa el culto, no que lo adopte como religión oficial. Por eso se discute si somos o no un Estado laico. Cierre con... podríamos pensar una cosita, ¿no? Lo que se dice de Alberdi. Un detalle fino. Este artículo 2 lo redactó Alberdi y se dice que lo escribió tan claro como para cumplirse y tan difuso como para no discutirse. ¿Te parece que escuchemos algunos testimonios más?
0: Sí, dale.
1: Alguna cosita que dijo la Iglesia, que es un actor, otro actor más, que bueno, uno podría discutir históricamente algunas cosas o no, pero hay una cuestión de una tradición católica en este país que no se la puede soslayar y que tiene aparejada determinado tipo de ética. Vamos a escucharlo.
2: En este 9 de julio, día de nuestra independencia, pidamos también a Dios nos independice del individualismo, de la competencia feroz por el protagonismo, del internismo y la mezquindad política, de querer llevarnos los aplausos cuando hacemos algo por los demás. Y luego el samaritano dice, cuídalo, y lo que gastes de más te lo pagaré al volver. Lo que gastes de más no siempre es sinónimo de derroche o de despilfarro. A veces es invertir en los más débiles, como el caso de la lectura de hoy, porque se necesitaba mucho cuidado para sanar al herido. También hay ejemplos actuales, como cuando vemos que algunos centros de discapacidad tienen muchos trabajadores en proporción a las personas que atienden, y a priori se puede pensar que es un despropósito,

0: pero luego, conociendo bien la dinámica de la institución, descubrimos que es una inversión que profesionales y asistentes entregados y comprometidos acompañen y estimulen a cada uno de los beneficiarios, por caridad, pero también por justicia. Justamente, en la encíclica Magnifica Humanitas del Papa León XIV, dice que la justicia social se reconoce por la capacidad de un orden social, económico y político que permita a todos, y en particular a los más frágiles, vivir de manera realmente humana, sin que ninguno se quede atrás. Demos gracias a Dios por tantos ciudadanos que han decidido vivir la cultura de la proximidad y la acogida, por tantos argentinos que día a día se ponen la patria al hombro y desde temprano ponen lo mejor de sí para salir adelante, haciendo enormes esfuerzos, muchas veces anónimos. En este 9 de julio, día de nuestra independencia, pidamos también a Dios nos independice del individualismo, de la competencia feroz por el protagonismo, del internismo y la mezquindad política de querer llevarnos los aplausos cuando hacemos algo por los demás.
1: Clarísimo el testimonio, ¿no? Clarísimo el testimonio. Tenemos otro testimonio de alguien que yo creo que hace solidaridad desde un lugar que está entre medio del Estado y entre medio de la Iglesia. Y que está, es toda una institución que está trabajando para eso. ¿Por qué no la escuchamos entonces a Mariana López?
2: Presentala.
1: Mariana López es la directora del Hogar de Cristo, es quien dirige el parador, digamos, donde la gente en situación de calle está allí, y se va a bañar, va a comer un plato de comida, va a dormir. Y además está luchando en el barrio, en los barrios humildes, con el tema de las adicciones, y da como una primera contención a esta situación. Pero Mariana nos va a contar un poquito más qué es esto. Buenas tardes, Mariana.
3: Buenas tardes, ¿cómo están?
2: ¿Cómo estás, Mariana?
3: Muy bien, ¿qué tal? Gracias por llamarme, por la convocatoria. Muchas gracias.
2: Bueno, contanos un poco qué haces, Marian, ¿cuál es tu...?
3: Bueno, primero quería comentarles un poquito más del tema del parador. Nosotros con el Hogar de Cristo somos un convenio que es el gobierno de la ciudad y la iglesia, ¿no? La iglesia católica, diríamos, de la rama de los curas villeros, ¿no? Y a su vez, el parador no solo es un lugar, diríamos, para comer, darse un baño, que no es poco, sino que también acompaña, en este caso, a los hombres, a hombres mayores, sería adultos, en situación de calle. Y esto hace articulación con otros dos espacios que dirijo, que es el Hogar de Cristo, Padre Carlos Mujica, para adultos también, y el Hogar Madre Teresa, para niños, y esto también está relacionado con gente en situación de calle con problemas de consumo. Todas estas institución, diríamos, está por un lado conveniada con el gobierno de la ciudad y por otro lado es propia de la iglesia, lo que hace es, bueno, trabajar con las personas en situación de calle que en realidad no son para nada visibles, ¿no? Por programas o por cualquier tipo de acompañamiento de una comunidad terapéutica, nunca encajan en los modelos, porque en realidad son chicos que hasta han nacido en la calle, ¿no? Yo tengo generaciones de chicos que nacieron en la calle que no tienen ni partida de nacimiento.
2: Y contame, ¿cuánto es la población de la que estamos hablando? Digo, entre los tres hogares, o si lo tenés identificado.
3: Sí, lo tengo. Sí, lo tengo. Nosotros en el CIS de Retiro, porque ya no se llaman más paradores, ahora se llaman Centro de Inclusión Social, y el que yo dirijo, en este caso, este espacio junto con el gobierno de la ciudad, Este espacio recibe todos los días 190 personas, ¿no? Varones, adultos, de los cuales el espacio no cierra nunca. Es 24/7, o sea, es desde la mañana, todo el tiempo funciona, ¿no? Se llama Primer Umbral porque reciben a los chicos que están en la calle y directamente quieren entrar, y lo que intenta el espacio es que se queden, o sea, que no duren solamente una noche para dormir, sino que ellos quieran tener un proyecto de vida. Esto cambió el paradigma de los paradores, casualmente. La entrada de los hogares de Cristo a los paradores que eran de retiro dan una vuelta para que estos espacios puedan tener otra lógica, que no sea solo una lógica de un espacio para dormir, sino un espacio para dormir y poder empezar a hablar de proyecto de vida.
1: ¡Qué trabajo, Mariana! ¡Qué trabajo! Trabajo increíble, ¿no? Como todo trabajo, está guiado sobre algunas cuestiones, y esta cuestión del bienestar social, de la justicia social, de la empatía con el otro, de la solidaridad, me parece que está guiando todo esto. Cuando uno escucha ciertas cosas, se congratula de que haya espacios como este y gente como vos que se dedique junto con un equipo. Seguramente tendrás un gran equipo alrededor, y no te deben sobrar los medios tampoco para hacer todo esto, pero la verdad que es muy lindo, es muy gratificante escuchar tu testimonio.
2: Yo quiero hacer una pregunta.
1: Dale.
2: Mariana, ¿cuánta de toda esa gente logra reinsertarse nuevamente?
3: Bueno, la verdad que mucha, pero también dependen los contextos y los momentos. Ese es el inconveniente. Porque desde los hogares de Cristo, que también serían los otros dos espacios donde articulamos con este CIS, que son propios de, diríamos, del hogar de Cristo, de Cristo y de los curas villeros, nosotros ahí lo que tratamos de hacer es poder darle a los chicos atención terapéutica, atención, diríamos, para tener su DNI, su salud, porque la gente en situación de calle tiene muchos temas de HIV, tuberculosis y demás. Entonces, a partir de ahí vos empezás a construir nuevamente o a reconstruir nuevamente su historia. Y bueno, y entonces ahí pueden ir a la escuela, pueden tener los primeros pasos laborales que se dan dentro de los hogares de Cristo, y bueno, y después, si los contextos nos ayudan y si hay un Estado que pueda estar presente para esta población, vos tenés mucha probabilidad de que alguien pueda ir alejándose del consumo, ¿no? Porque bueno, después entendemos que bueno, se puede explicar de muchas maneras esta cuestión de la adicción, pero entendemos que con un proyecto de vida el consumo se aleja, ¿no? Queda lejos nuestro. Y entonces, a partir de ahí, vos necesitas un contexto que pueda incluir, ¿no? Que, por supuesto, en este momento, ese contexto no nos ayuda, porque si bien hay un Estado, no está presente en nuestra población, porque el Estado presente está siempre, hay que ver dónde, ¿no?
1: Esto,
3: en nuestro caso, no lo está.
1: Esto es lo que planteamos, Mariana. Esto es lo que planteamos y entendamos que se entienda. Queremos que se entienda, que la gente lo entienda. Y realmente te mandamos un abrazo muy grande. Es encomiable la tarea que hacen, así que muchísimas gracias, Mariana.
3: Gracias a ustedes, gracias, por la nota, Mariana. Muchísimas gracias.
1: A partir de lo que decía Mariana, tenemos otra cuestión que escuchar.
2: Otra que escuchar.
1: Vamos a ver lo que dice el jefe de gobierno sobre algunas cosas.
4: Acá hay una discusión que tenemos que tener también, y la tengo, con la iglesia en general, porque la lógica de darle comida y abrigo afuera, porque nunca la meten en la iglesia, ¿no? Lo dejan puertas afuera, solo hace que vengan más y cada vez queden más dependientes de eso. Acá hay una discusión que tenemos que tener también, y la tengo, con la iglesia en general.
1: Es tremendo esto, ¿no? O sea, no le debemos de comer. O sea, estamos cuestionando darle de comer en vez de dar soluciones, ¿no es cierto? Por eso esto no es Milei nada más, ¿no? O sea, hay toda una corriente muy clara en el macrismo que obedece a las mismas ideologías y a las mismas cuestiones, y nos quedamos con un jefe de gobierno que dice no le den de comer, no llamen a la gente porque cada vez son más. Lo que hay que hacer para que cada vez sean menos es cambiar algunas políticas, ¿no es cierto? Pero me parece que esto es lo último que se quiere hacer, ¿no? Que cambiar algunas políticas, porque justamente no se escucha esta cuestión de lo que es la justicia social, la empatía, qué es lo que pasa con el otro. Está cada vez más lejano a ciertos oídos esta cuestión. ¿Qué te parece, Leonora, esto?
2: Sí, también está encuadrado en una cuestión mundial, ¿no? No somos nosotros solos los que nos pasan este tipo de cosas. Se ve también a nivel macro. Entonces, está bueno poder hacer un análisis de nuestra realidad, pero también está pasando en otros lados.
1: Así es. Cuando uno piensa los gobiernos, que en muchos casos pasa así, cuando uno piensa la manera de conducir una sociedad desde el punto de vista solamente de la economía, esto es empobrecer un montón. Esto es empobrecer un montón de cosas. La cultura no nos sirve porque económicamente, digamos, a menos que sea un producto comercial, reducir a la cultura a un producto comercial...
2: Es que, a ver, funciona culturalmente lo que es un producto comercial. Así es. Y lo que no... no sirve.
1: Pero ¿cómo pensar ciertas cuestiones básicas en el campo humano, no? Si uno piensa nada más que desde la economía, arrogarse, comprender el fenómeno humano desde un solo lugar, es un poquito complejo.
2: Bueno, es que de alguna forma el mercado necesita que no haya regulación.
1: Necesita que no haya regulación. O sea, necesita que nadie lo contenga, que nadie lo controle, que no haya leyes, que no haya nada más que las del mercado. Me parece que no va a andar así, ¿eh?

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6: Ah, nos tenemos que ir, Eleonora.
7: Sí, es verdad.
6: Eleonora se acapara mucho más los mates que los que me da a mí.
7: ¡Pero son míos!
6: ¿Cómo? ¿De qué estamos hablando todo el programa? ¿Cómo son tuyos los mates? El mate es una cosa para compartir socialmente. No, mentira, me diste bastantes mates. Pero bueno, chicos, llegamos al final del programa. Creo que hemos hecho un lindo recorrido juntos. Vamos a empezar a hacer esto todos los domingos. A usar este ratito para repensar la información, para repensar la política, sin apuros, sin acopio de información.
7: Bueno, tenemos que agradecer.
6: Agradezca nomás.
7: A nuestro operador, Carlos Rodríguez, muchas gracias.
6: Gracias, Carlos, nos bancaste el debut, escuchame, nada menos.
7: Tomás Granate, que es nuestro operador de streaming, así que muchas gracias. Y Janina, nuestra locutora, muchas gracias.
6: Nos falta uno. Hoy, o sea, nuestra productora hoy en el debut no pudo estar, pero estuvo. Tenemos el lujo de tenerlo a Oscar La Higuera haciendo las veces de productor, que es nuestro amigo, compañero, gran músico y gran personaje de la cultura argentina. Muchísimas gracias. Nos vemos el domingo próximo, ¿no? Aquí en La Política al Diván.
7: Muchas gracias.
6: Gracias a vos también.
7: Gracias.

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2: Hello, sisters. ¿Cómo andan, brodis? Qué lindo reencontrarnos acá en la radio. Uf, qué bueno que va a estar hoy también, ¿eh? Muy lindas repercusiones el otro día, estamos muy contentos con el primer programa que fue el otro día. La verdad que recibimos mucho cariño de ustedes, así que vamos a pasarla muy bien hoy, ¿eh? Mira qué lindo esto, ¿eh? En vivo estamos hasta las 7 de la tarde, 17 horas 4 minutos. 17 grados la temperatura en Buenos Aires, está un poco raro, ¿viste? Nublado, qué sé yo. Pero bueno, tenemos muy buena música. Enseguida les cuento todo lo que tenemos para hoy. Tenemos invitados. De hecho, va a venir Maxi Bernaza, que es el fotógrafo que hizo el libro de Charly de fotografía de la época Say No More. Viene también Roque Di Pietro, que es el que autor del libro Esta Noche Toca Charly, volumen 1 y volumen 2. Nos va a venir a hablar de eso. Y por supuesto tenemos mucha música de Charly de todas las épocas, ¿eh? De Sui Generis, de La Máquina, de Cerú, de Tango, de Charly Solista, de Say No More. Arrancamos el programa, dale Carlitos, arrancamos, enseguida nombro todo el equipo y vamos con la música a full, a pleno, la música de Charly, ¿eh? En vivo, por Radio con Voz, avisar a la monada, enseguida habilitamos el WhatsApp para que ustedes nos manden qué tema quieren escuchar y por qué. Eso con audio para que salgan al aire. Y también mensajes, si dedican temas, mensajes. Y todos van a recibir, entre todos, uno de ustedes va a llevar un anteojo de Bulk, la marca de anteojos número uno de nuestro país. Bulk está con nosotros, nos acompaña. Y uno de ustedes o una de ustedes va a llevar un anteojo Bulk. Así que atentos. Desde parte de la religión, Charly. Así abrían los conciertos. Necesito tu amor. Vamos, Charly.

Necesito tu amor, Charlie, grande siempre. Las letras de Charlie, ¿no? Las letras de Charlie impresionantes. En vivo estamos hasta las 7, como te dije. Hoy vienen invitados y tenemos, habilitamos el teléfono WhatsApp 115-379-8990, 115-379-8990, para que vos... A ver, no, sí, dale.

Esto es Cerú en vivo. Y Cerú es con Charlie, ¿eh? Charlie Cerú. A ver si nos entendemos. El verdadero Cerú es con Charlie. Este fue uno de los recitales más importantes. Todas las encuestas del mejor disco editado de un grupo solista del rock argentino figura como primero estos recitales del Coliseo de Cerú Girán. Diciembre del 81, pocos meses antes de separarse. Era tremendo como sonaba la banda y lo que fue estos conciertos en el Coliseo. Cerú Girán, No llores por mí Argentina, lo estrenaban acá, ¿eh? Ahí van los saluditos. Ahí empiezo a ver. Así que ahora vamos a empezar a saludar gente de Villa Urquiza, de los barrios, enseguida vamos a ir nombrando a todos. Y los que quieran salir al aire, explican por qué eligen la canción. Yo quiero escuchar Peperina porque me pegó cuando era chico. Quiero escuchar quizás por qué, porque fui a Ferro y me gustó, o tal o cual cosa. Bueno, vamos a agradecer un poquito. Che, nos mandaron cosas. 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Gracias a Facu Soto, que nos mandó también un libro más, la otra vez nos había mandado. Charlie Queer nos mandó ahora. A la gente de Bulk, que nos acompaña, y ustedes van a recibir un regalo, alguno de ustedes va a llevar un regalo de Bulk, un anteojo. A la gente de Remeras Nueva Ola, gracias a ellos. Ayer estuve por la biblioteca, ex Biblioteca Nacional, la sede ahí en la Feria del Libro Borgiano, que hubo muy bueno. Fuimos con Papatadocius Roberto. Y quería saludar a Germán Álvarez, Fede Barea, Agustín D'Ambrosio. Muy copado lo que hicieron ahí, la verdad. Y vamos a pasar un tema que yo tengo grabado de cuando presentó Charlie La Hija de la Lágrima en la primera función, que Charlie habla de Borges, ¿eh? Eso de que está totalmente inventada la escalera y bla, bla, bla, lo tenemos y lo vamos a pasar. Ah, tengo una cosita especial para ustedes. Qué lindo esto. Gracias a la gente, ahora les voy a pasar algo especial. Gracias a la gente del Diario Popular, que nos hizo una notita, siempre nos escuchan, gracias. También a Mariana Mactas, que nos hizo nota. Nos hicieron nota a varios diarios, así que quiero agradecer por la buena onda que nos brindaron, a la gente de, ¿cómo se llama? TN, Mariana Mactas, Walter Domínguez de Clarín, también de Perfil, Rosario Bernasconi, que nos hizo eco. Otras notas van a salir, vamos a ir agradeciendo. Y Wilmar Merino, que salió hoy en Popular. En la operación técnica está Carlitos Rodríguez, Luli Dubarri en la producción, Diego Fainz está en la producción ejecutiva. Estamos contentos de estar acá con ustedes. Y yo tengo algo especial que les quiero hacer escuchar. Vamos a ver cómo suena esto. Tengo muchos mensajes en mi Instagram, y en mi Instagram es @obidefino. Obi se escribe con H, ¿eh? Pero tengo acá unos mensajitos que les voy a... No, unos mensajitos no. Tengo unos temitas. Un temita que les quiero hacer escuchar. Mirá. Una merlucita, ¿eh? Una merlucita de aquellas. Enseguida viene Maxi Bernaza, el fotógrafo de Charlie de los últimos años, que lo fotografió muchísimo. Acaba de sacar un libro, alucinante el libro. Mirá lo que tengo, bájame la música, Carlitos, porque mirá lo que tengo para la monada. A ver cómo suena, y si no, después lo vamos a poner en Bluetooth. Porque esto lo tengo acá, personas, muy, muy cuidado lo tengo, ¿eh? Escuchá.

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Charlie, esto no está en internet, ¿eh? No está en las redes, Brody. Esto lo escuchás solo acá, los domingos, de 5 a 7 de la tarde. ¿Escuchaste?

Qué grande Charlie, men. Qué grande Charlie. Escucha, ahora sigue el temita, ¿eh? Ahí tengo mensajito. Julieta, gracias. Claudia María, de la Siberia, Villurquiza. Un beso grande, Claudia. Bueno, a ver, vamos a lo que viene, Carlos. Vamos a lo que viene, que es alucinante también. Mirá, mirá qué lindo lo que viene. Esto es un demo. Muy copado. Entre una dama.

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0: gran colaboración de Papá Charlie con Sting, tremenda versión, un lujazo que se dio Papi. Gracias a muchos mensajitos que están llegando, Anita Ponce, Manu, Gaby Giri, Darío, querido, Marcelo, Daniela. Qué linda versión escuchamos recién de Siempre Puedes Olvidar por Fabiana Cantilo en inglés, ¿no? Divina. Enseguida llega Bernaza, enseguida llega Maxi y Diego. Está ahí. Y Roque Di Pietro. Seguimos hasta las 7 en vivo.
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3: Qué sé yo, por ejemplo, me parece que cuando ya empieza a quedar solo tiene una letra que la pueden leer, independiente de la música. Salió bastante rápido, pero tardé un par de días después en perfeccionarlo y poner las palabras exactas.

¿Qué tema de presentación, Bobby? Bueno, yo quiero el tema de filosofía barata y zapatos de goma. Quiero escuchar la parte del coro donde está Lolita Torres cantando. Ese es mi tema para hoy. Mi nombre es Verónica, soy de Parque Patricios y mi DNI es 121.

0: Bien, la gente pidiendo temas, así que lindo. Hay mensajitos. Gracias, Claudia, por lo que decís. Martín, qué linda letra que tiene Diego, ¿eh? Linda letra. Hola, gracias. ¿Es acá? ¿Vos lees, Roque? ¿Lees esto que dice? A Roque Di Pietro. A ver, lee vos.
1: Hola, y gracias. Esperando siempre las 17 del domingo.
0: Claro, porque le hago pasarla porque viste yo la compu, si no es un quilombo, me empataste un poco. ¿Cómo andas, Maxi?
2: Muy bien, todo bien, gracias por invitar.
0: No, por favor, Maxi Bernaza y Roque Di Pietro, dos del club, viste, dos del club de amigos. Che, la gente que siga mandando WhatsApp, los que quieran escrito para que los saludemos, y los otros, como esta chica recién que pedía Filosofía Barata, pueden pedir ustedes un tema y explican por qué. Es importante que expliquen por qué el tema, por qué eligen tal tema. 115-379-8990. Maxi, ¿cómo se dio esta cosa de que se haga un libro de la etapa Say No More, alguien en el mundo, que remite un poco a la canción, ¿no?
2: Exacto.
0: Charlie, ¿cómo fue que se dio? A ver, contame un poquito desde el comienzo.
2: Es una frase que está en dos canciones, ¿no? En Tu Vicio también.
0: Claro, está también ahí.
2: Y eso se lo... Todo lo que me preguntaste es todo mérito de acá del amigo Roque.
0: Roque es un genio.
2: Que es el que se le ocurrió. Yo le
0: a ver, contá, dale.
2: Yo le fui... El año pasado, cuando ellos sacaron el libro de Spinetta por Marty.
0: Ah, sí. Muy buen libro.
2: Un librazo.
0: Muy buen libro.
2: Ya quería llamarlo. A Roque lo conozco. No nos conocemos personalmente, pero nos conocíamos. Pero bueno, no me quería subir al furor de Spinetta. Entonces dejé pasar. Y se me pasó un poquito el tiempo. Pero sí. Pero en febrero fui a conocer la fábrica.
0: Sí.
2: La fábrica en vivo.
0: Que vas a exponer ahí, ¿no?
2: Sí.
0: Eso lo podemos contar, ¿no? Sí. Hola.
2: Sí,
0: ahora. Y después me conté.
2: Bueno, ahí fui a la fábrica en vivo porque estaban por hacer un mural. Hicieron el mural en el patio, atrás donde está la pileta.
0: Claro.
2: De una foto que le hice yo a Charlie en Pinamar, que es tirándose de una escalera.
0: Claro, sí, la vi.
2: Entonces fui ahí, conocí el lugar que no lo conocía. Y ahí vi el libro de... En la barra, atrás de la barra, vi el libro este de Spinetta. Y ahí me fui súper manija. Me acordé de Rock, pero manija mal, ¿eh? Pero era tarde, digo, no, muy tarde para escribirle. Y al otro día me levanté muy temprano, pero re manija, no pude dormir. Y esperé hasta las 9 para mandarle un mensajito.
0: ¿A las 9 de la noche?
2: No, 9 de la mañana.
0: Ah, 9 de la mañana.
2: No, eso fue a la noche que fui a la fábrica.
0: Ah, el otro día.
2: Llegué a la tarde, poné a casa, llegué tipo 10:30, 11, y dije, no lo voy a joder a esta hora. Y bueno, ahí le llamé, no sé, creo, ponele que habrá sido un martes, un miércoles. El viernes nos vimos, estuvimos como más de 4 horas viendo material, charlando. Y ahí arrancamos, y esto fue los primeros, no me acuerdo exacto, pero 10 de febrero, por ahí.
0: ¿10 de febrero de este año?
2: De este año.
0: ¿Y a vos cómo fue? Dame tu parte ahora, Roque.
1: No, lo que dijo Maxi, yo lo conozco el laburo de él, y enseguida le buscamos un concepto al libro, o al proyecto, porque Maxi empezó en el 98... Entró por primera vez, después si querés te lo voy a contar de qué manera, en qué circunstancias. Entró por primera vez a Coronel Díaz a fotografiar a Charlie en julio del 98. ¿Viste? Pero siguió sacándole hasta hace poco tiempo.
2: Le saqué hasta diciembre del 18, noviembre, diciembre de 2018.
1: Ah, y en el cumpleaños 70.
2: Bueno, y después volví a hacerle fotos en el cumple 70 en el hotel.
1: En el hotel, en el festejo.
0: No,
2: fui a hacer las fotos de... Esa vez a todos los invitados le pusieron unos stickers en las cámaras del celu, todos respetaron, y yo hice todas las fotos.
0: ¿Para qué medio? ¿Gente?
2: No, esto fue para él.
0: Ah, para él.
2: Sí, sí.
1: Para privado. Él.
2: Para ellos, sí,
1: claro.
2: Sí. Privado para ellos.
1: Archivo.
2: Y ellos le mandaron privado. Todas las fotos a los invitados. Lo divino fue que todos los invitados respetaron eso.
1: Tenés un rango de temporal ahí de 20 años.
2: Sí.
1: Entonces era como demasiado. Entonces le sugerí a Maxi, ¿por qué no cortamos en el 2008?
0: ¿Pensando en un volumen 2?
1: Quizás.
0: ¿No? Quizás,
1: Maxi quiere.
0: Quizás por qué, claro.
1: Pero cortamos, entonces hicimos...
2: No, pero no lo pensamos.
1: Pero que hicimos una década, 98-2008, que es un periodo de Charlie también, porque después empieza como otra etapa de Charlie, ¿no? Luego de la rehabilitación...
0: 2009 es eso.
1: A partir del 2009, claro. Entonces empieza en julio del 98 y la última foto del libro es diciembre... Del 2000.
2: Debe ser noviembre.
1: Bueno, fines de noviembre del 2008, que es cuando Maxi va a Luján, a la Quinta de Palito, a sacarle una foto para luego insertarla en los personajes del año, de la revista Gente. Entonces es como un arco temporal que tiene como un concepto, ¿no?
0: ¿Quién fue el que, Luján fue el que te mandó la primera vez? Luján Gutiérrez.
2: No, Gabriel González.
0: Gabriel González.
2: No, perdón, la primera vez fue Gabriela Cosifi y Santiago Turienzo, que era el jefe de fotografía y la directora.
0: Claro, porque le contamos a la gente, Maxi trabajaba en ese entonces para la revista Gente, ¿verdad?
2: Exacto.
0: Y ahí te mandan a... ¿Qué era? ¿Te acordás qué era?
2: Mirá, yo hacía muy poco que estaba, un año, en la editorial, y yo empecé en una parte que era como llamaba el pool, que trabajabas para todas las revistas.
0: Claro, para ti, la Editorial Atlántico.
2: Gráfico, para Editorial Atlántico. Trabajamos Villiquen, hacíamos de todo.
0: El gráfico.
2: Exacto. Y después ya con el tiempo empecé a trabajar para Gente. Y ahí hacíamos lo que se llamaba banco. O sea, caías a las 11, 12 del mediodía, te sentabas en un sillón y a esperar que vayan saliendo las notas. Y las notas iban primero los experimentados. Y este día eran tipo 7 de la tarde. Y surge una nota con Charlie que estaba enojado con la revista, no sé, no me acuerdo bien, alguna nota que habían hecho de él, estaba enojado, y salió la nota de reconciliación. Y el periodista, Braselli, ya estaba entrando al departamento.
0: ¿Rodolfo?
2: Sí.
0: Sí.
2: Pero no había ningún fotógrafo de staff y ninguno estaba con el equipo en la no había nadie cerca. El único que estaba en la redacción era
0: Coronel Díaz, ¿no?
2: Sí, exactamente.
0: Fuiste a Coronel Díaz.
2: Y entonces ahí estaban en el medio de la redacción, Cosifi y Turienzo. Se hablaban, se miraban y giraban, y me miraban a mí y hacían caras, como diciendo...
1: No queda otra,
2: tenemos que mandar a este.
0: Escúchame, Brody, vos has fotografiado a figuras, tipo Messi, creo que algún presidente, Cristina y quién más.
2: Y presidente todos.
0: Todos los presidentes.
2: Desde Carlos hasta...
0: Al Papa, ¿no?
2: Sí, Bergoglio, pero sí.
0: Ah, cuando era Bergoglio.
2: Bergoglio.
0: Bueno, Bergoglio, Messi...
1: Diego Maradona.
0: Maradona, Pirulo, Pirulón, ¿no? Y todos los nombres que se te puedan ocurrir, porque... En la revista Gente pasaron todos. ¿Qué te dio Charlie a vos de la cámara que no te dio otro? Aparte, decime vos, ya se me ocurría algo, pero digo, ¿qué te dio, no? Fotografiar a él, a Charlie García, que no te dio ni el Papa, ni Messi, ni nadie.
2: Primero me dio una, que por suerte lo dijo él, una amistad. Y después, profesionalmente, creo que no sé qué hubiera sido de mí fotográficamente si no lo hubiera conocido a él. Me parece que el otro día lo estaba pensando con una nota. Visualmente creo que me...

0: con él, fotografiarlo 20 años a él es como haber hecho un posgrado en una universidad, en todo sentido, musical, visual. Ver a un tipo como estos, para mí es el más grande, que antes no me gustó.
1: Sí, sí.
2: Eso es rarísimo, ¿no?
1: Te vi diciendo, ayer fui a ver, caíste solo, ayer, no te lo iba a preguntar. No, ayer, porque soy muy amigo, no, Roque.
0: Pero con respeto, ayer fui a ver
1: Tottenhouse,
0: el último show de la banda que fui a ver por primera vez a Halley.
1: Sí.
0: Que la conocí por Piltrafa de los Violadores.
1: Sí, amigo mío, Dios lo tenga la gloria, Piltrafa. Es de mi barrio, muy amigo, sí.
0: Y yo lo conocí por él, porque él los... Pero el día que entré a la casa de Charlie... Y entré.
1: ¿Te diste cuenta lo que
0: es? No, listo, dije, chao, este es.
1: El más punk de todos también.
0: Servicios,
1: una cosa
0: así.
1: También.
0: No, y aparte, nada. Y no sé qué. Sin haber fotografiado él, haber fotografiado durante 20 años a él y a Diego, o a Diego a él.
1: Sí, igual creo, Roque, a ver si compartís. A veces, no siendo fan, te puedes conectar mejor desde algunos lugares. Porque el fan, cuando vos sos muy fan, también hay un nervio, hay una cosa, hay una admiración que te
2: permite. Yo no conozco a Charlie, pero quizás la percepción de Charlie con Maxi cambió al interactuar con un tipo que no es.
1: ¿Pero te cambió vos o a él?
2: No, quizás Charlie descubrió algo interesante en Maxi que no encontró un fan del otro lado.
1: Bueno, lo que te estoy diciendo.
2: Entonces, eso posibilitó la conexión.
1: Claro,
2: ¿no?
1: Lo que te estoy diciendo en otras palabras. O sea, no, y él, porque capaz que un fan, le va a sacar fotos, se emociona, se pone nervioso.
2: Claro, se pone tenso, claro.
1: Se pone
2: claro.
1: Tenso, lo jode, los tipos.
2: Pone tenso el ambiente.
1: Claro, un tipo que no es fan.
2: Capaz que Charlie igual te pone nervioso, ¿no?
1: Bueno,
2: los primeros encuentros, ¿no?
1: ¿Te pusiste alguna vez nervioso?
0: Mira, el primer nervio que tuve, sí, siempre me ponía ansioso. Ansioso, nervioso.
1: ¿Vos?
0: Ansioso, sí, cada vez que lo tenía que ir a ver.
1: Era distinto sacarle a Charlie que a otro siempre fue distinto.
0: Siempre.
1: ¿Y por qué decís esto del amigo, no? Porque, digamos, vos cuando, más allá que él te haya dicho o no, es mi amigo, somos amigos, ¿dónde lo empezaste a notar? ¿De qué manera? Digo, ¿cómo él...? ¿Por qué? ¿Porque te elegía a vos? ¿Por qué crees que te elegía?
0: No. Primero, capaz que no lo había visto durante un par de meses, y abría la puerta, no sé, donde sea, y entraba, y automáticamente, mirá esto, no es que venía ahora, cómo andás tanto tiempo, nada, arrancaba a mostrarte lo que estaba haciendo, y parecía que nada, que habías estado ayer con él. En el trato, lo digo, la verdad que... Yo siempre tuve la habilidad de saber el momento, si había que estar o había que irse. Siempre digo que supe escapar a tiempo. Cuando la cosa se ponía
1: pesa, sí,
0: a casa, te
1: ibas.
0: Agarraba mi cosita y me iba.
1: Bien. Este libro, si la gente, digamos, ¿qué tiene Roque para aquel que lo quiere comprar? ¿Qué es lo que tiene? Que digo, ¿con qué se va a encontrar? ¿Por qué lo tiene que tener y dónde lo puede conseguir? Que creo que es, en RGS, la gran disquería del amigo Andrés. Te mando un abrazo, Andrés, que lo conocí a través tuyo, Roque. Y un fenómeno, Andrés. Y tiene una de las disquerías más piolas que hay en Buenos Aires, porque puedes encontrar cosas de catálogo, cosas que no son fáciles de encontrar. 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Y este libro se encuentra ahí, o sea, el que lo quiere ir a comprar mañana, ponele mañana feriado, pero el martes va y dice... ¿Lo compra ahí? ¿Básicamente se compra ahí o está ahí?
2: Por ahora está disponible ahí y está disponible en las plataformas de venta online.
1: Se
2: puede comprar...
1: ¿Para dónde? ¿Cómo hago? Yo me lo quiero comprar online. ¿Qué hago?
2: Mercado Libre.
1: Ah, por Mercado Libre.
0: Alguien en el mundo.
2: Alguien en el mundo, y te lo enviamos a cualquier lugar del país gratis.
1: Ah, si estoy en Uruguay...
2: Bueno, Uruguay ya es diferente.
1: Por eso, pero hay que pagar un tip y listo.
2: Claro.
1: Porque nos escuchan, negros de Uruguay, de México, claro. Recibimos mensajitos de... No, no es la mayoría.
2: Dentro del país, va gratis a cualquier lugar.
1: Sí.
2: Y es un libro, a mí me parece un libro fantástico. Sí. Primero con la calidad del laburo de Maxi. Y además nos acompañó la industria gráfica, porque la calidad de impresión del libro... Sí. Es fabuloso.
1: Muy buena, doy fe. Sí. Doy
2: es
1: fe
2: fabuloso,
1: que es muy buena la calidad.
2: O sea, la factura técnica del libro es fabulosa y la calidad del laburo de Maxi, o sea, la...
1: Eso está, sí.

0: La resolución del material, o sea, los colores que tiene el libro, la mirada de Charlie, ¿no? En esa foto, en esas fotografías, que son 260 fotos, más o menos.
1: Che, los primeros 100 tienen un upgrade que es como una
0: sí,
1: foto...
0: Sí, pero eso ya está, ya voló.
1: Diego, ¿escuchaste eso, Dieguito? Dieguito, ¿escuchaste que ya los primeros 100... ¿No está Dieguito? ¿Dónde anda, Dieguito? ¿Se puede... Ah, está ahí. No se ve nada por la luz. Pero, porque tenemos luz de streaming, pero no está. Esto le decimos... Yo el otro día me enteré, claro, gente que buscaba en YouTube. Avisen a la monada, que escucha, a la familia, al fandom, que esto sale justamente por la música, sale solo radio, ¿viste? Radio es esto, ¿no? No sale por YouTube. Eventualmente vamos a poner algún episodio, alguna charla en YouTube o en Spotify. Incluso lo está haciendo Gastoncito Dubarry y Luli Dubarry. Seguramente en algún momento van a poner alguna cosita en YouTube, Spotify en el futuro. Y el fin de semana pasado estuvo el Zorrito. Ahora está Maxi Bernaza y Rocky Di Pietro. Va a venir, Hilda Lizarazu. Estuve hablando con Andy Cherniaschi, que también va a venir al programa, con Gaby Roca. Va a venir un grosso, que es un profesor de la universidad que sacó un libro de Charlie en el 83, Oscar Conde. ¿Te suena? Muy grosso, así que estoy contento. Gracias, Andrés. Ahí agradece Andrés de Regés, un fenómeno.
0: Un saludo para ti.
1: Bueno, ¿y vos, estás contento con el libro, Maxi?
2: Sí, mucho. Yo la primera propuesta...
1: ¿Es tu primer libro?
2: Mi primer libro.
1: Claro,
2: publiqué en el anuario de Agra todos los años, pero...
1: Sí, pero qué haces, es el rey, Charlie. Aparte, re linda edición,
2: chicos. La primera propuesta...
1: Vademecum es esto, ¿no?
0: Sí. Vademecum, claro.
1: Esto es Vademecum, que es la editorial de Roque Di Pietro, que es una editorial que hay que apoyar, que acá la vamos a apoyar mucho. ¿Saben por qué? Simplemente porque edita libros de música. Como acá somos amantes de la música, y aparte tenés... vale que lo digas, tenés varios libros de Charlie. ¿Qué otros libros editó Vademecum sobre Charlie? ¿Querés contarnos?
0: A ver si me acuerdo.
1: Son tantos que ni se acuerda. A ver, dale, contame.
0: No, el primero fue Nuevo Mar en Barrio Norte, de Martín Sariello.
1: Muy lindo, que yo lo llamé.
0: Que vos lo llamaste al toque para decirle te equivocaste.
1: Errores. No, en dos errores que tenía el Kia, pero un fenómeno. Un día me gustaría sacarlo él por teléfono.
0: El Mar de Plata es un libro sobre Yendo de la Cama al Living.
1: Me encanta.
0: Después tenemos... García, 15 años de entrevistas, cuya tapa es una foto de Maxi,
1: sí,
0: y que es una antología de entrevistas de Daniel Riera y Fernando Sánchez. Buenísimo. Después tenemos para mí el libro más importante sobre Charlie García de toda la historia.
1: ¿Atado a nada?
0: No, Charlie García de Daniel Chirón.
1: El primero.
0: Que es el primero que existió, sí, es del primero, año 83.
1: El primero, verdad.
0: Es la primera referencia.
1: Existe la reedición.
0: La reedición, claro, porque llevaba más de 30 años descatalogado y logramos reeditarlo, está buenísimo.
1: Gran libro.
0: Para mí es el mejor.
1: Gran libro.
0: Es el que empezó todo.
1: ¿Tenés alguno más? ¿Tenés Atado a Nada?
0: Y después tenemos Atado a Nada.
1: Tiene todos los libros que...
0: Que es un libro sobre clics modernos.
1: Divino. ¿Ese chico vive en España o dónde?
0: Vive en España. El autor es Rodrigo Buján.
1: Vamos a ver si lo sacamos al aire un día.
0: Es un genio ese pibe.
1: Vamos a ver si lo sacamos al aire. A mí, yo prefiero el vivo, porque en el vivo, viste...
0: Bueno, cuando venga lo podés traer.
1: Bien, pero va a venir.
0: Sí, suele venir.
1: Si suele venir, agendalo posta.
0: Sí, es una Biblia sobre clics modernos.
1: Después ¿tenés alguno más o no? ¿Algo de alguna banda de Charlie, de las bandas? No tenés.
0: Y tenemos el libro de Serú Girán.
1: ¿Viste?
0: Que es un libro con una entrevista del año 88, que dos periodistas lograron reunir a Serú Girán, que era la primera vez que se reunían luego de la separación en el 82. Era la primera vez que estaban juntos para una entrevista. Y esa entrevista nunca se había publicado entera. Y ese es el libro que reproduce íntegramente la entrevista.
1: Escuchá, dos cosas. Una, bien, Diego. Una, Roque no lo dice, pero lo digo yo. Roque tiene dos volúmenes de Esta Noche Toca Charlie. ¿Ok? Vamos a hacer una cosa. Vamos a ir a comerciales porque, ¿viste cómo es esto? Pero quiero para que después de comerciales, vos, Maxi Bernaza, que estás acá con Roque un poquito charlando más, quiero que vayas eligiendo, que me elijas un tema, así Carlitos lo busca, para que cuando volvamos de tanda vamos a escuchar ese tema, ¿me entendés? Y después seguimos hablando con vos. Pero ¿qué tema elegís vos para después de pausa? ¿Con qué vas a elegir vos? Nos gusta que elija la gente. Que vienen, siempre tienen que elegir. Entonces vos vas a elegir un tema. ¿Qué tema elegís de Charlie? No sé, dice.
2: Elegí uno. No sé si te mato. No. Hay uno que me mata, que es Corazón de Hormigón, con Palito.
1: Sí, lo vamos a poner. Está todo, papi. Está todo. Bueno, a ver, está así. Vamos, yo creo
0: y además
1: que está.
0: El libro tiene la secuencia
2: del show.
0: Del momento en que estrenan en vivo.
1: Sí, ese andá buscándolo. No
0: estrenan
1: está,
0: en
1: no,
0: vivo.
1: No te escucho vos cuando hablas, Diego, cuando hablas así. Pará, a ver qué dice Diego.
0: Habló.
1: Ah, no está en Spotify, me dicen. Bueno, pará, pero o sea, lo tenemos en Extras. A ver, no sé si está. Bueno,
0: es un tema de Kill Hill.
1: Claro, pero. Ah, entonces no está en Spotify. Ah, tiene ese tema. No está.
2: Entonces vamos a discutir. In the City, vamos a ver.
1: No, lo puse recién. Ah, claro. No venías escuchando el programa. Bueno, vicio. Está. Pongamos vicio después de tanda, vamos comerciales, volvemos acá en Oído Absoluto por radio con vos.
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Qué lindo escucharlos en esta tarde gris. Bueno, yo la verdad que soy fanática de Rasguña las Piedras, me hace acordar a mi cuarto y quinto año del secundario. Realmente me gustaría mucho escuchar esa canción. Mi nombre es Marisa 679 y me gustaría participar por los lentes.

0: Qué lindo la gente eligiendo los temas, ¿eh? Cómo me copa. Hay muchos mensajes, nena. ¿Qué tenés, Yani?
1: ¿Qué tenemos? Excelente el programa sobre Charlie. Escuché el primero y me pareció fantástico. Tengo ese libro de Charlie, me lo regaló mi pareja hace unos años. Soy Cecilia de Rosario.
0: Qué buena voz que tenés, bebé.
1: Mira, por algo soy locutora, querido. Claro que sí.
0: Pero hay muchos mensajes. Yo me llevo medio mal con la tecnología. Tengo ese quilombo. Entonces me pusieron una compo de...
1: Muy bien con Charlie. O sea, nos trajiste lo importante a nosotros.
0: Totalmente, Yani. Claro. Pero ¿sabes lo que pasa? Que después léeme alguno más que haya por ahí, porque yo... Se apaga, se enciende, hay una bocha. Por suerte hay muchísimos mensajitos. Me pone contento y me gusta mucho por qué la gente elige temas. Así que síganlo haciendo porque vamos a seguir metiendo más. 115-379-8990. Y entre todas las personas que hayan salido al aire o no, porque quizás no damos abasto, más todos los mensajitos, todos entran en un concurso y se pueden llevar alguno de ustedes a llevar un anteojo Bulk, la marca número uno de anteojos de nuestro país. Ya saludé a estos que tenía acá, estos chivitos. ¡Ah! Ayer estuve en Comida Food, ahí en la calle Pascua y Belgrano. Nacho Marciano, un fenómeno. Me fajaron, ¿eh? Me fajaron. Yo pensé que iba a morfar. Vení, no, Yani, tirame alguno más. ¿Quién está ahí?
1: Bueno, a ver, Claudio de Quilmes, felicitaciones por el programa de culto para los que amamos la música del más grande. Mi tema es... Llorando en el espejo.
0: Qué lindo tema, Llorando en el espejo, ¿no?
2: Tiene que ver con lo que vamos a presentar luego.
0: Ah, porque Roque sí decime, Yani.
1: Dice, lo escuché en vivo junto a mis hijos en el concierto subacuático cantando abrazados bajo la lluvia.
0: Ah, mira qué bien. ¿Te acordás del subacuático? Sí, yo estuve ahí, sí, fue tremendo. Joaquina dice que le gustaría que... Bueno, todavía no estamos en streaming, pero Diego capaz que después, un Cotiburi, qué sé yo, Diego capaz que arregla y puede ser que estemos también en... Igual sería un quilombo, porque el programa... No sé, ¿qué opinan ustedes del streaming? Es un quilombo, porque ¿cómo haríamos? Porque la música es todo un tema, ¿viste? El streaming, esto, lo otro. Maxi, bueno, a ver, seguimos hablando, estamos charlando con Maxi Bernaza y Roque Di Pietro. Maxi Bernaza acaba de editar un libro sobre... Charlie García, la etapa Say No More, que va del 2098 al
3: 2008.
0: Al 2008. Son 10 años, de fotografía.
3: Son 12 años.
0: Sí. Y ya los 100 primeros se agotaron, que era lo que venía con un bonus.
2: Sí,
0: que
2: venía con una foto extra y ya se vendieron.
0: Ya se vendieron, o sea que arrancó bien, porque esto tiene cuánto, una semana.
2: Una semana.
0: Sí. Tuviste lo de Mario Pergolini, está con nosotros y después sigue el ride publicitario del KIA, la presentación. Y va a haber una presentación oficial, me dicen, por Cucaracha. No sé quién me lo quiere contar.
3: Ay, Roque.
0: Roque, contá, Roque.
2: No, hacemos un encuentro el sábado 24. O sea, de octubre sí. Ahora, un día después del cumpleaños de Charlie, en la disquería RGS, en Corrientes y Escalabrín Ortiz, va a estar Maxi charlando con amigos y amigas y firmando libros, y después va a tocar Leo García un mini recital especialmente preparado para la ocasión con repertorio de Charlie.
0: Qué bien.
2: O sea, García interpreta a García.
0: Qué bien, man.
2: Buenísimo.
0: Qué lindo.
2: A ver si te podemos pasar un audio de eso acá.
0: Y sí, me va a gustar las versiones acústicas, supongo.
2: Versiones acústicas.
0: Pero lo vamos
2: de
0: a
2: Leo,
0: pasar,
2: que es un guitarrista bárbaro y un cantante fenomenal.
0: ¿Quién te dice que lo traemos un día, Diego? A ver si gestionás después, Diego Fiennes, que es el productor ejecutivo, a ver si gestiona que venga Leo García también a tocar unos temitas acá.
3: Todo lo que le pediste, pobre.
0: A Diego, pero Diego es un fenómeno. Gracias a Diego estamos acá, negro.
3: Decí que anota, porque sí.
0: Che, y me gustó Yanina al aire con los mensajitos, así que capaz que vamos a tener con los mensajitos de la gente. Así
2: a las 4 de la tarde, Ovi. El sábado 24,
0: lo vamos a anunciar.
2: En RGS.
0: Lo vamos a anunciar eso después. Vos me haces acordar. Y después, si sos gentil y si la gente de Bademecul es gentil, que nos mande, Diego, unos libritos de Charlie para sortear a la gente. Así lo chiveamos a Bademecul y la gente. Quiero que ganen todos acá. Quiero que ganen todos. Quedemos lo de Yendo en la Cama al Living. Quedemos atado a nada. Saquemos. ¿Cómo era que le decíamos lo real? Porque quiero desplumarlo. Quiero desplumarlo porque es buen tipo Roque, pero a veces, viste. Se pone como, no tanto, pero me ha dado muchas remeras. ¿Cómo era el cordobés?
2: Rayo San,
0: remeras lindas. Nosotros estamos con Nueva Olas ahora, que hoy no estamos dando, pero ya le vamos a pedir más a Valeria para que nos dé remeritas para dar la próxima semana. Ahora, todos los que ya saben, los que llaman a la radio, que escriben al WhatsApp o piden temas al aire, todos entran y después sorteamos. Bien, Carlos, en avisar. Carlitos, vienen a avisar para que estemos todos tranquilos. Bueno, Maxi, entonces, ¿qué expectativa tenés con el libro?
3: Nada, estoy feliz.
0: Feliz.
3: No le pongo expectativas.
0: ¿Qué te pasó cuando te enteraste que el libro salía este año? Porque también como que se vio que era un proyecto quizás para más adelante, el año próximo, y apareció que ya se editó.
3: Se alinearon los planetas. Claro.
0: ¿Pero qué sentiste?
3: Mucha emoción, mucha ansiedad. Los últimos días, cuando estuvimos viendo las pruebas, y entre las pruebas y que entregaron el libro, una ansiedad tremenda. Y la ansiedad de 2 días antes de hacer el anuncio, mucha ansiedad. Y después cuando hablo, mucha emoción. Estoy eternamente agradecido a Roque porque me cumplió un sueño. Este libro hace mucho que lo quería hacer. No sé. Igual yo siento que las cosas, por algo son las cosas. No se daba. Hasta que, bueno, lo propuse en... con lo que tenía que
0: aparte,
3: con la gente que tenía que proponerlo.
0: Claro, a Tato le gustó, a papá le gustó, a todos ellos le gustó, eso es, tener la bendición es muy importante.
3: Claro,
0: ¿no? Tener
3: la bendición. Mirá, siempre me acuerdo que la primera muestra que hice en el Recoleta, año 2011, cuando Charlie cayó esa internación tan grande, todos me empezaron a decir, es el momento, y yo dije, no, ni loco, esperar que salga él, y ahí también se lo vio él y lo hicimos, y esto era lo mismo.
0: Si Andrés me está diciendo algo, perdón, ¿eh?
2: Sí.
0: Perdón. Quiero, viste, que esto, Andrés me está diciendo algo, pero lo dice el jefe, viste, es tu socio, está diciendo, va un libro de regalo para el público.
2: Epa.
0: Lo dice Andrés, epa. Hay aplausos en producción. Pero después hay que traerlo, no sé quién lo trae, no sé cómo
2: lo hacemos. El programa que viene, ¿qué te parece?
0: El programa que viene, Andrés, que diga Andrés, el programa que viene o ahora. Capaz que el programa que viene, así lo tenemos.
3: Claro.
2: Y lo manejamos.
0: El programa que viene, sí, lo manejamos, dale. Igual ya lo tomamos. Muy bien, aplauso. Bien, Andrés, RGS, es un tipazo, Andrés, ¿eh? Porque el año pasado, con Andrés hicimos una producción, también con Nacho, sobre Roberto Jacobi cantando los temas de Virus, que anduvo muy bien en las ventas, el CD y el vinilo, y un fenómeno, ese disco discazo que lo pueden buscar ahí también. Gran letrista, Roberto Jacobi, de las letras de Virus.
2: Un proyecto hermoso.
0: Que gracias a vos se dio también, Roque, hay que decirlo, me gusta decir las cosas al aire. Y con Roque a veces nos juntamos los sábados a la mañana a charlar de Charlie, me encanta, nos juntamos a la casa, bizcochito, tecito, charlamos de Charlie y repetimos los temas, como mi hermano Adriano que dice, ¿cómo? Pues sí, repitan los temas. Pero no repetimos los temas de escuchar de la cama al living, repetimos los temas que hablamos.
2: De conversación.
0: Claro, y nos podemos hablar, suponte, de la presentación de Yendo a la cama al living en el Ferro del 82, en la que tuviste vos, tal o cual, de Clics Modernos, y hablamos horas de eso y demás. Vamos a traer un sociólogo muy importante, ya lo dije eso. Bueno, Maxi. bueno, pero el público se renueva, man, entró gente nueva. Mirá esto lo daban el otro día en la fábrica, mirá. Porque hubo un show de Hello, que Hello, a propósito, tocan el lunes 19 toca Hello, Zorrito, Samalea, Los Disalvo, M cantando, en el Teatro Coliseo. Seguramente el fin de semana que viene también vamos a tener entradas de eso. Y se presentó para la prensa, tocaron al mediodía del martes, si no me equivoco, martes fue, ¿no? Miércoles, me dicen por cucaracha, tocaron ahí 2 de la tarde, yo no pude ir porque estaba trabajando. Tengo mensajitos, después va a venir Janina para leerlos, y acuérdense que se llevan un anteojo de Bulk. Maxi, entonces, ahora vamos a repetir, ¿cuánto sale el libro? ¿Se puede decir o no?
2: ¿Cuánto sale?
0: Sí.
2: 140.000.
0: 140 lucas.
2: Sí.
0: Pero los vale, ¿no? Los vale porque...
2: ¿Cuántas
0: hojas?
2: 240 páginas, tapa dura, sobrecubierta. O sea, es un libro objeto...
3: 22 por 28 el tamaño, o sea,
2: importante,
3: ¿no?
2: Librazo es. Alto formato, ¿viste?
0: Claro. Dame dos.
1: Hola, cuando tenía 8 años, junto a una amiga bailábamos las canciones de Sui Generis. Nos encantaba representar a Natalio Ruiz, el hombrecito del sombrero gris.
0: Qué linda, me encanta, me gusta.
1: Mariana Ruiz, pará, Mariana Ruiz, escuchá el apellido.
0: No sé quién es
1: Natalio Ruiz, Mariana Ruiz es la que escribe.
0: ¿Por eso pide Natalio Ruiz o pide otro?
1: De boído.
0: ¿Por eso pide Natalio Ruiz? No.
1: Se ve que sí. A ver, ¿qué más? De culto, gran programa, mi tema, de Charlie... Cinema Verité,
0: sí, de ser un gran tema el Cinema Verité,
2: Me encanta.
0: Él es más Aino More, él elige todo Aino More. Vos, Roque, cuando tenés que pensar en la música de Charlie, ¿tenés una etapa favorita?
2: Sí, un montón.
0: Bueno, un montón. ¿Cuál? Decime 2 etapas favoritas.
2: Y me gusta La Máquina de Hacer Pájaros y me gusta la década del 80.
0: De
2: una para 88, ¿viste?
0: ¿Y tenés un disco favorito? De Charlie, o 2 discos favoritos.
2: Y para seguir con lo que te dije antes, me gusta Películas, de La Máquina, y me gusta entre Clics Modernos y Piano Bar, viste, siempre ahí.
0: Creo que no lo conté al aire. Películas, estábamos en... audiencia, si repetimos alguna anécdota, bueno, son cortitas. Punta del Este, yo estaba con Carlitos, estaba Tato, estaba el otro muchacho, el que, ¿cómo se llama? Tato y Javi, y Charlie, y Zorrito, qué sé yo, estábamos ahí charlando, estábamos jugando, ¿qué sabe usted más de Charlie? Todos esos temas. En el medio yo le digo a Charlie, en películas están tus dos temas más... antagónicos. Uno es No te dejes animar, que yo creo que es el tema más esperanzador de Charlie, sino de los tres más esperanzadores o más optimistas, y está el más triste y deprimente, que es La Ruta Perdedora. Y me dijo, sí, me dijo que sí. Es verdad, es que están, tío, están los dos temas. O sea, si vos agarrás, porque, a ver, puede haber temas muy melancólicos, Charlie, pero No te dejes desanimar, que es muy optimista. Y La Ruta Perdedora, decime uno más triste que La Ruta Perdedora.
2: Sí, Ruta Perdedora es como un diario de la depresión que tuvo Charlie post Adiós Sui Generis. O sea, estuvo ahí. Sí. Ahí empezó terapia y etcétera, etcétera.
0: Mira cómo sabe Roque. Hay que decir, Roque, tenés que venir una vez al mes, tenés que venir. La próxima, me gustaría que vengas, Roque, y que, digamos, lo que vas a hacer ahora, que lo vamos a hacer un ratito, pero después lo hagas un poquito más extendido en otro programa, donde vos venís, lo que haces en tu libro, en Esta Noche Toca Charlie, donde vos venís y nos contás tal cosa que pasó en tal recital y después ponemos el temita. Me parece que estaría bueno si te comprometes al aire, así como la buena onda que dijo. que venga a hacer, pero bueno, venís en 2-3 domingos, venís a tomar un tecito, está divino el té que te dieron.
2: En lugar de hacerlo en tu casa, lo llevamos acá.
0: Pero escuchame, tenemos este espacio divino para fans, para oyentes, para aliados y también para los que quieren saber más sobre Charlie, sobre su música, porque ponemos rarities, ponemos grabaciones en vivo. Ahora vamos a tener algo especial que trajo Roque. Bueno, Maxi, gracias por haberte acercado. El 24 nos vamos a ver entonces en RGS, la disquería, a las 4 de la tarde. ¿Qué día es?
2: Un sábado.
0: Igual lo vamos a repetir un día antes o una semana antes. Eso es gratis igual.
2: Sí, claro.
0: Gratis. Y vas a estar firmando y va a tocar Leo García. Va a estar bueno ese evento.
2: Va a estar buenísimo.
0: Sábado a las 4 de la tarde, el 24, divino. Yo voy, Diego, vamos, Luli, vamos todos. Charlie, si podés venir también. ¿Va a haber copetín algo?
2: Va a haber una copita.
0: Ah, mira qué bien.
2: Un brindis.
0: Ah, mira.
2: Celebramos el lanzamiento
0: del
2: libro.
0: Qué bien va de Bekun y también RGS. Qué tipazo. Che, Andrés, gracias por el obsequio del libro. Después en la semana lo va a buscar alguno. Que vengan con bolsitas, Andrés, que yo no tengo, que cuando vengo a la radio. Claro, que vengan 2-3 bolsitas para Diego, para mí. Gracias, Andrés, por la onda. Y después va a ver si el tirazo. Voy a mandar a Diego. Bueno, vamos con Roque. Roque, contame un poco qué trajiste, por qué, de qué se trata. Y
2: no, me pediste una música para pasar hoy. Y traje un track, un tema grabado en el Luna Park el 6 de julio de 2002, presentación de Influencia, lo recordarán, que además tiene que ver con el libro de Maxi, porque Maxi hizo una cobertura buenísima de esos shows, y que era un material fotográfico poco conocido. De Maxi se conocen otro tipo de fotos, y estas fotos en vivo en el Luna Park son buenísimas, y aparecen en todo su esplendor en el libro. Era además el debut de una banda nueva de Charlie, ¿viste?
0: Los chilenos,
2: con María Gabriela de Pumer en guitarra e Hilda Lizarazu en coros. Mucha gente no lo recuerda, pero tuvo ahí un regreso fugaz Hilda como corista de esos shows y un par de shows más, y volvió a salir de la banda.
0: No estaba Samalea,
2: el trío chileno, María Gabriela Pumer e Hilda Lizarazu en coros, que ese show estaba vestida de monja.
0: ¿Cómo sabe rock? Qué grande.
2: Bueno, y fue el comienzo de una nueva etapa de Charlie, dentro del periodo Say No More, una banda nueva, sonido renovado, y la presentación del disco Influencia, que acababa de salir, que fue el primer disco de su contrato con Emi Odeón. Por primera vez Charlie grababa para Emi. Y para mí el tema emblemático de ese show es Yendo a la Cama al Living, porque volvió a sonar con el power que tiene ese tema, que es muy minimalista, si crees, son dos golpes de batería. Pero se extrañaba esa potencia que tenía la base, las históricas bases rítmicas de Charlie.
0: Repetime la fecha.
2: 6 de julio del año 2002.

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0: Qué bien que la pasamos con Roque y Maxi, ¿eh? Un crack. Un crack Roque, que edita varios libros sobre Charlie. 18 y 23. En vivo estamos. 15 grados la temperatura en Buenos Aires. Le damos también un abrazo a toda la gente que nos escucha en las diferentes provincias, a toda la gente que nos escucha a través de la web, a través de la aplicación, en los celulares, los que están en los autos, los que están bajón, viste, el domingo es medio bajón, viste, pero bueno, con este programa levantamos un poco, con Charlie, emoción pura y dura. Oído absoluto, todos los domingos de 17 a 19 horas. Con Carlitos Rodríguez en la operación técnica, Luli Dubarri en la producción, Yanina, que después voy a saber cuál es el apellido y ya me encantó cómo empezó a decir los mensajes de ustedes, colabora también en producción, y Diego Fainz. Mi nombre es Obi Defino y estamos acá en el punto G del dial. Radio con vos, una radio que crece día a día, man. Dale, Sista, prendete. Uy, lo que viene, mirá. Música de Charlie a fondo hasta las 7, ¿eh? Mirá este tema, dale. Me encanta. Arriba el espíritu, que no decaiga, brodis.
1: ¡Ay, mi madre!
0: Cucamonga Dance, desde Tango 4, Charlie, Pedro y un invitado muy especial, George Luce.

Desde Tango 4, Cucamonga Dance. Y la gente se sigue comunicando. Yanina Dan Dan. Mira que Dan Dan, qué grande Yanina. Ahora enseguida Yanina nos va a decir algunos mensajitos de ustedes al teléfono, al WhatsApp de la radio. Enseguida. Vamos con. Viste que estuvo muy, muy especial el clima todos estos días, ¿no? Hubo como mucha lluvia y viene mucha lluvia. Entonces dije, bueno, dale, meté lluvia, men. ¿Viste? Dale, dale, lluvia. Shhh.

0: Mira que bien, mira que bien, lluvia me copa, lindo tema, esto es de Random, ¿verdad? Bueno, Yanni, ¿qué mensaje tenemos? Decime.
1: Y tenemos, a ver, los enganché justo la semana pasada y me encantó, acá estoy, elijo Grasa de los Capitales, nos piden temas, obvio.
0: Sí,
1: me encanta. Es así, excelente programa sobre Charlie, escuché el primero y me pareció fantástico, tengo el libro de Charlie, me lo regaló mi pareja hace unos años, soy Cecilia de Rosario.
0: ¿Qué? ¿Pero dice qué libro? Ah, tiene un libro, tiene un libro de Charlie.
1: Tiene ese libro.
0: El libro. Ah, el que vino
1: a
0: presentar.
1: ¿Lo vamos a regalar?
0: Ah, no, es la semana que viene, sí.
1: Bueno,
0: sí,
1: vamos
0: sí.
1: Anotando.
0: No, sí,
1: a ver,
0: sí.
1: Ya sabemos que nos van a regalar uno, vamos a regalar uno.
0: La semana que viene, sí, la gente va a estar.
1: Hay que pedirlo para regalar.
0: Vos tenés que llamar también, tenés que llamar. Hay que llamar a la radio.
1: ¿Tenemos un mensaje también?
0: Sí, no, yo tengo Martina, una amiga Martina, que grande Martinita Moyano, está escuchando, vuelve con la Panamericana. Yo tengo los que se colan por acá por el, ¿cómo se llama? Por mi WhatsApp y por mi Instagram, es arroba oidefino, también está con H, y también está el arroba del programa, el Instagram del programa, que es Oído Absoluto. ¿Y el WhatsApp cómo es? Contame.
1: 11-5-3-7-9-89-90.
0: Más lento, nena, la gente tiene que anotar.
1: 11-5-3-7-9-89-90. ¿Ve unas más? 11-5-3-7-9-89-90. Y nos dicen.
0: No, digo, está bueno que lo tengan agendado para que también nos escriban en otro momento, capaz, o otro programa, si no pueden ahora, si no sale ahora, capaz mandan un mensaje, no sale, sale en otro momento.
1: Quedan guardados.
0: Ahora tenemos un clásico de Charlie, del 76. Mirá qué lindo lo que es esto, man. Esto es versión original de un tema de La Máquina de Hacer Pájaros, y acá está en los coros Nito Mestre y María Rosa Llorio. Cómo mata el viento norte, La Máquina. Charlie y La Máquina, Brody.

Hola, Obi. Acá escuchándote desde Milano, Italia. Te felicito por el programa. Ya se convierte en una tradición de todos los domingos de este mes, García. Te quería pedir la canción Primavera, una canción que me acompañó mucho en la época del 2017, que estaba terminando el secundario y me acompañaba muchísimo todos los días a partir de febrero, que salió el disco Random. Un disco que me marcó mucho y justamente acompañó la primavera de mi vida. Te mando un abrazo grande.

La gente pide temas y si la radio se los da. Esto es lo bueno, ¿viste? Llaman. Gracias, Rosita de Villa Maipú, genia, diosa. Qué bien que hace Rosita el antipasto, las berenjenas. Uf, un flash. Tenemos varios todavía, vamos a ver si entran todos los que están pidiendo temas, ¿eh? Y varios saluditos también, gracias a toda la gente que se comunica. Uno de ustedes se lleva un anteojo de Bulk. Qué lindo, los domingos, oído absoluto, enredo con vos. Charlie García, Primavera, lo pidió la gente y sonó en la radio. Mirá lo que es esto, subí el volumen, mirá. Divino. Merluza. Desde el Black Album. El Black Album es como un disco no oficial de papá y que tiene una versión de Vampiro distinta, muy distinta a Tango 4. Es otra letra, otra cosa. Esto nunca se editó. ¿Ok? Vampiro, Charlie García, versión primitiva, digamos.

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1: Hola, Ogi, buenas tardes. Aguante Oído Absoluto. Me gustaría pedir Love is Love, que es uno de mis temas favoritos de La Hija de la Lágrima. Abrazo, el Bishop de Almagro.

0: Ese es el chacal tocando la cuica. 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
1: ¡Vamos acá!

18:50 la hora en la Argentina. Se viene un fin de con mucha lluvia, ¿eh? Rap de las hormigas, en vivo. La voz de papá, es del 87, se tonó el Rex. Qué lindo. Qué recuerdos, ¿no? Uno estaba ahí. Yo vi todo en vivo, ¿no? A ver qué viene. Desde el aguante. Vamos, Brody. Nos empezamos a despedir, ¿eh? Quedan pocos minutos. Ahora enseguida sorteamos a ver quién se lleva lo de Bulk, las gafas. Entre todos los que escribieron, mandaron mensajes escritos o también mandaron para salir al aire pidiendo un tema. Entre todos ustedes, alguno de ustedes se lleva un anteojo de Bulk. Enseguida, en pocos minutos decimos quién, vemos quién.

Correte, correte Beethoven, qué genial. Nos empezamos a despedir. Bueno, Emma Z, Emma, no sé si es Emanuel, Emma Z, teléfono que termina con 4043, Brody Osista. Ahora la radio se comunica con vos y tenés un anteojo de Bulk a tu disposición, que te recomiendo que lo vengas a retirar el domingo que viene, saludás en la radio, qué sé yo, venís, y si no podés venir el domingo que viene, venís en la semana, lo retirás por la radio, ahora producción se comunica con vos y vemos qué onda, es uno de los que llamó, así que bárbaro. Mirá qué hitazo escuchamos ahora de Charlie. Uf. Si vas hacia la izquierda, adelante, ¿eh? Centro izquierda, vamos, Brody, lindo. Ah, progresista gorilón, decían por ahí.

grande, Charlie. Gracias por tu música, Brody. Sos un grande, sos el músico más importante que tiene la Argentina en el rock. Te diría que sos el número uno de la música en español lejos. El rockero en español más importante es Charlie García y es nuestro. El domingo que viene nos volvemos a reencontrar a las 5 de la tarde con algún invitado y con todo este amor para darles a ustedes. Gracias. En la operación técnica estuvo Charlie Rodríguez, que encima se llama Carlos, como él. Diego Fainz en la producción ejecutiva. La locutora divina, Janina Dandalán, divina. Luli Dubarri, mi nombre es Obi de Fino. Gracias por todo. Gracias, Charlie. Gracias a ustedes por estar del otro lado. Hagan correr la voz. El domingo que viene nos reencontramos. Avisen a amigos que les guste Charlie, que estamos acá todos los domingos. Chau, gracias.

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0: Muy buenas noches, bienvenidos, bienvenidas a estos animales políticos. Hasta las 9 de la noche estamos con ustedes, como cada domingo en Radio Con Vos, con muchísima información, como acostumbramos hace ya 9 temporadas en Radio Con Vos. Hoy vamos a hablar un ratito con la protagonista de una de las series del momento, con Cautiva, la protagonista de Cautiva, Carolina Copeloff. Que en ratito también Javi nos va a ayudar a recordar el fenómeno de la serie. Y también vamos a hablar en el día de la salud mental del tema del suicidio adolescente, que es un tema que venimos aludiendo pero no hemos profundizado porque no nos cabe todo lo que tenemos siempre en una hora. Saludo a mis compañeros ya mismo. Hola Ale Arce, buenas noches, ¿cómo andamos?
1: Hola Max, ¿cómo va? Buenas noches.
0: Bienvenida. Hola Javi Lucy, bienvenido.
2: Muchas gracias Max. Buenas noches para vos, para todos.
0: ¿Cómo los trata el domingo?
1: Bien.
2: La lluvia, que ya no lo soportamos más, voy a decirlo. Yo, perdónenme, pero no soporto más la lluvia.
1: Yo siento que el universo conspira para lo que hemos tenido esta semana, ¿no? Estamos todos muy tristes, sí. Y vamos a estar así mucho tiempo por la despedida de Messi. Entonces el tiempo, exacto, se amolda a esa situación.
0: Nos pasó en la final, ¿te acordás que no paraba de llover? Ay, después Dios de la mío. Última final.
2: Sí, sí.
1: Ni lo quiero recordar, mira. Hoy encima clavé muchachos.
2: Ah.
1: No puedo más.
2: Ah.
1: No puedo más.
2: ¿Cómo,
1: y estaba
2: cómo
1: ahí en la
2: mejor?
1: Tele y dije, ya está. Y me enganché.
0: ¿Sabés qué? Yo creo que todo tiene que ver con la música. Muchachos era muy buena. Generaba una cosa que, ya viste, después la de este mundial estuvo bien, pero no fue lo mismo.
1: Vos hablas de la canción, yo hablo de la peli.
0: Bueno, está bien. ¿Y qué tal la peli? No la vi.
1: No, ya te lloras la vida.
2: Lloras siempre, desde el minuto cero.
1: Es revivir perfecto todo lo que fue ese mundial y vos decís, ay, y Messi. Lo...
0: Ahora, siempre sufriendo nosotros.
2: Claro, qué necesidad.
1: Argentina igual, sufrimiento.
0: Olvidate. Pero viste que vos ves otras selecciones que quizás futbolísticamente incluso no son superiores a la Argentina, y ellos van como en una duchita caliente, ¿viste? Están en un sauna. Claro. No sé si será nuestra manera de vivir la vida.
1: Yo creo que tiene que ver con eso. Somos muy pasionales en todo y bueno, y el fútbol obviamente no es la excepción, ¿no?
0: Bueno, vamos a arrancar enseguida a título con Ale y con Javi. Vamos a arrancar con los protagonistas de la semana. Fue muy difícil hacer una selección para sintetizar esta semana. El primero de los protagonistas de la semana es Luis Toto Caputo, el ministro de Economía. Más allá de los rumores de cuál es su situación por la presencia que hubo en una reunión de gabinete de un economista, Alberto Hades, que habló de que el dólar debería estar más alto, de que hay que tener cuidado con el muro de vencimientos del año que viene, también Caputo está en el ojo de la noticia porque, por un lado, está tratando de acelerar negociaciones políticas con los gobernadores y, por el otro, por la revelación que hizo el titular de la AGN esta semana, Olmos, cuando dio a conocer que se perdieron 1.023 millones de dólares en oro en operaciones financieras. Este es uno de los puntos que lo pone a Caputo como uno de los protagonistas. El segundo de los protagonistas, y había que elegir uno, y quizás por la cercanía de los países también optamos por ponerlo a Pedro Sánchez en segundo lugar, al presidente del gobierno español, que finalmente, como adelantábamos el domingo pasado, llamó a elecciones para el próximo 29 de noviembre. Ya están en plena precampaña, a ver si logra movilizar a la izquierda, que sigue acampando en la Plaza del Sol, en el centro de la capital madrileña. Y después de que pareciera que la elección estaba perdida, ahora parece que la izquierda parece más competitiva, incluso con algunos líderes nuevos, quizás más frescos que un hombre que viene gobernando hace 8 años, como Rufián, que es uno de los líderes de izquierda de Cataluña, que va a ser candidato en otra lista también dentro de la izquierda, hoy es aliado del gobierno. Y Sánchez como uno de los protagonistas europeos de la semana, porque uno podría decir, también son protagonistas los jóvenes estudiantes que en Francia vienen ya hace varios días protestando muy a lo francés, con mucha virulencia por los recortes en la cuestión, en este caso de la educación pública, pero que son los recortes en general del gobierno de Macron, mientras que está la moneda en el aire respecto de lo que se viene gestando para las elecciones, con Mélenchon por un lado en la izquierda y Marine Le Pen y Jordan Bardella por la ultraderecha, nacionalista en este caso, para lo que será la sucesión, ¿no?, de Macron en Francia, con una situación europea que, salvo el caso de Pedro Sánchez y alguno más, va en general hacia algo mucho más conservador o de ultraderecha directamente. En Inglaterra, por estas horas, como último título europeo, pero relevante, el gobierno laborista de Inglaterra está planteando conversaciones para volver a pensar el regreso a la Unión Europea. Yo me acordaba, Javi, de la película Brexit, que es muy buena y que muestra la manipulación que se hizo, ¿no?
2: Sí, exacto.
0: ¿Te acordás? Sí. ¿Era Benedict Cumberbatch o estoy mal de la memoria?
2: Sí, no, yo también, ya te lo confirmo, pero también creo que sí,
0: Bueno, porque son cosas que se me ocurren hablando al aire, que nunca se me ocurren en la preproducción. Bueno, se llama produciendo al aire, con la neurona que a uno le queda un domingo a esta hora, por otra parte. Los otros protagonistas de la semana son los integrantes de la Corte Suprema, porque ustedes saben que volvieron a reintegrar los límites a la compra de tierras tierras argentinas para los extranjeros, después del escándalo que se dio. Esta semana va a haber una sesión importante el jueves en el Senado para tratar de derogar el DNU 70, el DNU inicial del gobierno de Milei, y también una marcha por ese tema y por el tema de el tema universitario. Otra de las protagonistas de la semana, voy rápido porque hoy es un programa muy cargado y gracias a Matías Haidwanier, que nos acompaña siempre en YouTube con mucha pericia, la ganadora del Premio Nobel de la Paz, Navi Pillay, que fue objeto de un debate muy grande, porque cuando se anunció esta condecoración, esta distinción, la anterior la había recibido María Corina Machado, que todavía no volvió a Venezuela, donde todavía no se sabe cuándo va a haber elecciones. Bueno, se dio obviamente sobre esta jurista sudafricana, pionera del apartheid y que ha hablado muchísimo sobre el tema Gaza, una situación de, toda la discusión que se da en torno a lo que pasa en Medio Oriente, que después Javi nos va a contar algo en relación al cine que es impactante.
2: También.
0: Impactante porque el cine y la política internacional están a la orden del día. Y uno de los que la criticó es otro de los protagonistas de la semana, el presidente de Estados Unidos, Donald Trump, que anunció hace un ratito nada más, es una de las noticias de este domingo, una tregua energética inmediata entre Rusia y Ucrania. Que alguien desde Argentina dirá, ¿y a mí qué? ¿No? Como el tango. Claro, lo que pasa es que todo lo que está vinculado con Rusia y Ucrania y la cuestión energética es de gran impacto, por ejemplo, para, entre otros países, Europa, ¿no? Por la tensión que se está dando, porque hablábamos el domingo pasado de advertencias que había hecho Putin a Europa para no entrar en un conflicto todavía mayor, y esto es lo que anunció Trump. Obviamente lo tomamos como de quien viene, ¿no? De hecho, Zelensky dijo, yo no sabía, pero me adhiero, digamos, el presidente de Ucrania. Es muy raro todo lo que, recordemos con el estrecho de Hormuz, que se abre, que no se abre, que se abre, que no se abre, de un conflicto que todavía no está solucionado. Y recordemos que hace pocos días, pocas horas, Trump había pedido que hubiera un cambio de gobierno en Ucrania. No digo porque Trump, que además dijo, el premio Nobel de la Paz me lo merecía yo, porque yo evité todas las guerras, bueno, le faltarían algunos créditos a Donald Trump, que en cuanto a algunas cuestiones está más cercano a iniciar algunos conflictos que a terminarlos. En la otra cara de la moneda y del mundo, en cuanto a los valores y demás, está el Papa León XIV, que el 8 de noviembre llegará a la Argentina. Vamos a tener tres feriados, ¿no, Ale? Ahí el domingo, el lunes y el martes. Entiendo que el gobierno...
1: Algunos son locales, uno que es nacional.
0: Ciudad de Buenos Aires, claro. Porque sería ridículo que en Tucumán sea feriado si el Papa no va a ir a Tucumán ese día. Ajá. En Argentina sucede, ¿no?
1: Sí, igual, podría tranquilamente suceder. No va a suceder en este caso, pero podría.
0: Sí. Bueno, el Papa es noticia porque va a ser, lo anunció él mismo, operado por un nódulo en el pulmón. Tiene una semana de recuperación. Y bueno, no queda mucho tiempo para su llegada a la Argentina, así que entendemos que la operación, si bien no se dieron los detalles precisos, tiene que ser inminente. Un Papa que pone en tensión al gobierno argentino, porque sus frases, sus declaraciones, si bien tiene otro tono, es más sobrio que el Papa Francisco, y también es menos carismático, absolutamente menos carismático. Es contundente, es un papa que te lo dice con una sonrisa así muy pacífica, todo, pero es muy contundente como venimos observando. De hecho, es uno de los líderes que más contrarresta con algunas cuestiones como la inteligencia artificial y demás cuestiones que preocupan en este momento. Todo esto en el marco argentino, en el cual se empieza a poner sobre la mesa la palabra recesión, ¿no? Que algunos analistas dicen, ojo, que Argentina puede entrar técnicamente en recesión, cosa que va a ser el debate seguramente que se venga más profundo en los días subsiguientes. Y el último protagonista, ya lo decía Ale, y seguramente sea para muchos de nosotros el protagonista, es Lío, ¿no es cierto? Porque el tema de la semana fue su despedida tan, tan emocionante, ¿no? Creo que para todos. Y la pregunta de ¿y ahora qué?, ¿no? El famoso ¿y ahora qué hacemos?
1: Qué difícil seguir.
0: No porque no haya selección, ¿no? Pero sino porque estamos acostumbrados a tener un líder, los argentinos, en lo político, en lo deportivo, ¿no? Así que, bueno, por ahí va la cosa. ¿En qué momento se les piantó el lagrimón el otro día a ustedes viendo el partido?
1: No, desde que arrancó. Todo el tiempo, todo el tiempo. Ya verlo a él emocionado cuando cantaron el himno. Ya ahí ya te partió. Sí, pensé que se iba a romper un poquito más cuando agarró el micrófono y sobre todo tocó el tema de su papá, pero se lo vio bastante entero, ¿no? Como que yo siento que esperó estar preparado justamente para poder encarar esta situación y llevarla adelante.
2: Y lindo, lindo discurso. La verdad es que no habla mucho y ahí habló y lo que dijo fue muy importante para escucharlo, ¿no? Más allá de lo deportivo y de pensar en esto de que tengan cuidado, cuiden la selección porque hay mucha gente que quiere que le vaya mal. También habló de que si nosotros como equipo funcionamos como funcionamos fue porque éramos un equipo. Y pensarse desde ese lugar en una sociedad como la que estamos viviendo me parece que es importante. Sobre todo por esa figura de líder que tiene Messi para las infancias. Es increíble.
1: Terrible.
2: Todos los chicos.
1: Chicos.
2: Entonces, que escuchen esas palabras, digo, me parece que es importante.
1: Y también esta cosa que tiene él, que vos sabés que yo no le había prestado mucha atención a esto de que siempre, después de que hace un gol, señala a quien lo asiste.
2: Sí.
1: No tengo registro de ningún jugador que haga eso. Y él en cada gol que hizo, sea en la escaloneta, sea en el equipo donde juegue, siempre tiene ese reconocimiento para con el otro. Y me parece que eso lo marca lo que es, ¿no? Lo diferente.
0: Sí, sí. Y además, viste que él marcó también en su discurso que lo importante, esto se pudo lograr porque hubo un equipo.
2: Exacto.
0: Y cuando todo el tiempo lo que se marca con Messi y lo que estamos tratando justamente de hacer esa diferencia es que no es solo una individualidad, sino que es una individualidad que trabaja en equipo.
2: Exacto.
0: Con un conjunto de individualidades que trabajan juntas, es donde está la posibilidad, como dicen todos los que saben del tema, de que la selección tiene todavía muchísimo para dar. Obviamente sin una figura tan central, ¿no? Pero esa humildad, creo, también en momentos en los cuales no hay mucha gente en la cual inspirarse en este mundo, ¿no?
2: No.
0: La política, que ya...
1: Tomar como ejemplo.
2: No.
0: El molde de político respetable se rompió no sé con quién, pero parece que ya no queda demasiado. Hay alguno que otro, pero uno no habla de ideologías, habla de humanidad. Ya con un poquito de humanidad alcanza.
2: Sí.
0: Bueno, vamos a titular rápidamente con mis compañeros antes de entrar en la primera de las charlas de la noche. Querido Javier Lucy.
2: Bueno, vamos a tener algunos de los tantos estrenos que andan dando vueltas por ahí, pero vamos a hablar del cine argentino, porque lo quieren seguir matando, pero el cine argentino sigue vivo y eso me parece que es importante de decir y de comentar. Y vamos a hablar, como ya anticipaste, de este documental que tuvo sus premiaciones, que estamos todos esperando que quede liberado para poder verlo, me refiero a NASA, y la contra que hizo el mismo gobierno del Estado de Israel con otro documental y cosas que están sucediendo ahora, a minutos, a partir de esa obra audiovisual.
0: Sí, totalmente. Es un programa que siempre estamos con informaciones importantes de último momento.
2: Sí.
0: Y también historias, querida Ale.
1: Historias que nos hacen, ¿no?, creer en esta esperanza que tratamos de mantener al menos. En este caso te voy a hablar de Ryan Hewlands. Es un chico de 13 años que él decide resignar su momento de esparcimiento, de relax, para dedicarlo a ayudar. Me encanta lo que hago porque puedo ayudar, eso es lo que dice este chico, que después te voy a contar de qué va esta historia.
0: Me encanta, en un ratito nada más. Hay un tema que se viene conversando en la Argentina, ustedes lo habrán escuchado, y se viene manifestando hace tiempo que las personas, el índice de personas que se quitan la vida de suicidios ha superado otras causas de muerte, ¿no? Que es un título importante, espeluznante, pero al mismo tiempo un tema, un subtema que nos preocupa, y hoy que es el Día de la Salud Mental, nos interesaba hablarlo y hablarlo con alguien que sepa. Hay un informe de UNICEF que salió hace algunos días, esta semana, que señala que aumentó un 14% la tasa de suicidios entre adolescentes, que conforme van creciendo la cuestión se agudiza más, y que obviamente es un tema que a la vez es complicado a la hora de comunicarlo, ¿no? Así que vamos a hablar con Mariano Aizpurúa, que es oficial de salud de UNICEF y nos atiende en esta noche de domingo. Hola Mariano, Maxi Leniani con todo el equipo, ¿cómo estás?
3: Hola Maxi, equipo, ¿cómo están? Buenas noches.
0: Gracias por el tiempo. ¿Es tabú hablar de esto, Mariano?
3: Bueno, sí, lamentablemente aún es tabú hablar de, en general de la salud mental, de los padecimientos y de esta expresión que, como vos manifestaste, es una expresión grave de lo que ocurre con chicos y chicas en Argentina. Así que agradezco y valoramos que ustedes también lo traigan a la mesa, porque sabemos que hablar de suicidio y que hablar de salud mental no es un problema, sino que contribuye a la prevención. Así que es importantísimo que ustedes lo traigan a la conversación pública también.
0: La primera pregunta que uno piensa es, bueno, ¿cómo se puede trabajar sobre un tema tan delicado, sobre un tema que a veces, el otro día veía una publicidad de algún país nórdico, donde había una foto de un grupo de personas en un subte, ¿no? Y había una persona riéndose y una persona seria. Y decía, Juan tiene problemas de salud mental. Juan es el que se está riendo, ¿no? Es decir, que lo que uno puede ver de una persona, ¿no?, en primera instancia, puede no representar su estado más profundo. ¿Qué se puede hacer concretamente sobre los adolescentes que, en general, por su propio término, están en tensión con el mundo, con los padres, están encontrándose ellos mismos y quizás todavía es más difícil hacerlos hablar? Después vamos a hablar de la dimensión redes sociales, pero primero te pregunto esto.
3: Perfecto. Sí, ahí, bueno, como mencionaste, hace unos poquitos días, ahí por motivo de la celebración del Día Mundial de la Salud Mental, UNICEF presentó este documento breve que vos mencionaste, que llamamos un monitor de la niñez y la adolescencia, donde buscamos contribuir con distinta evidencia sobre algunos temas relevantes en la vida de los chicos y chicas en Argentina. En este caso, este último envío tuvo como tema el suicidio, y da cuenta de algunos datos, por un lado, y algunas posibles respuestas o orientaciones para pensar esas respuestas desde la política pública, pero también desde la comunidad. Y ahí ese monitor muestra que en Argentina en los últimos 10 años el suicidio en la adolescencia estuvo bajando, que cayó un 36%, que la tendencia es al descenso en estas tasas que vos mencionaste del suicidio adolescente entre los 10 y los 19 años, pero que es importante mirar estos números con algunos matices, porque no ocurre lo mismo en otras edades. O sea, mencionaste que hay un incremento, ese incremento se ve a partir de los 20 años, o sea que lo que ocurre en la adolescencia no refleja efectivamente lo que pasa más allá de ese momento de la vida tan relevante, y que no ocurre lo mismo también en toda la Argentina. Hay diferencias en esas tasas y que las provincias muestran realidades muy distintas, que es importante. Ahí cuando planteaste pensar las respuestas, necesitamos entender a partir de estos datos cuáles son los distintos matices y datos relevantes para poder orientar, priorizar y pensar un poquito mejor nuestras respuestas. Vemos además que pasa algo distinto según chicos y chicas. No son iguales las tasas en varones que en mujeres, el riesgo es mucho mayor en los varones, y sobre todo a partir de los 15 años es mucho mayor el riesgo de suicidio en chicos y chicas a partir de los 15. Así que entender este universo, más allá de los datos globales y de lo que ocurre en todo el país, es importante para focalizar las respuestas. Si vos preguntabas qué se puede hacer, y me parece que hay una palabra que gráfica bastante fácil y que orienta un poquitito para pensar cuáles son las posibles líneas de acción, que tiene que ver con la continuidad. Y en UNICEF planteamos que esas respuestas tienen que ser, bueno, en esta continuidad de todo el ciclo de vida, como dijimos recién, no mirar solo lo que pasa en la adolescencia, sino la salud mental empieza a construirse antes, desde la infancia. Y como muestran los datos también, hay que prestar atención a lo que ocurre después de la adolescencia, porque como vemos, el riesgo es todavía mayor ahí. El segundo punto de la continuidad para mirar también tiene que ver con continuidad de los espacios de la vida donde transitan chicos y chicas. No es una respuesta exclusiva de la prevención del suicidio y de la promoción del bienestar en general de los derechos de salud. No hay que solo mirar lo que pasa en un consultorio. Las respuestas no son solo sanitarias, sino que hay que construir salud en las casas, en los espacios donde habitan los chicos. Hablamos de escuelas, de clubes, de iglesias, de espacios culturales, de todos esos lugares de la comunidad donde habitualmente están. Y también hablar de una continuidad en el sentido de cómo intervenir. No solo pensar el suicidio nos trae a la mesa este problema, lo grafica muy muy claramente, pero nos invita a mirar más allá de la crisis, porque las respuestas empiezan antes. Empiezan en la promoción, en la prevención y, por supuesto, en la provisión de cuidados cuando alguien lo necesita.
0: Uh-huh. Hay algunos estudios que marcan el rol de las redes sociales, y ahora quiero ir a eso, pero antes de detenerme en algo que decías, Mariano, es más alto el índice en varones. ¿Por qué? ¿Se sabe por qué en los varones hay más tendencia a quitarse la vida?
3: Bueno, hay algunos estudios que dan cuenta un poco de cuáles son estos factores que pueden determinar algunos comportamientos. En el caso de los varones, se sabe que podría estar relacionado con dificultades o con diferencias en la posibilidad de expresar el malestar, por un lado, de cómo los mandatos y las normas restringen sus posibilidades también de buscar cuidados o de acudir a pedidos de ayuda. Sobre todo parecería estar relacionado, según lo que muestra la evidencia, estos dos factores.
0: Uh-huh. O sea, no hablar, los mandatos, el viejo, los hombres no lloran quizás, ¿no?
3: Sí, y la dificultad para poder acudir tempranamente también a pedir ayuda, a buscar entornos de apoyo, a buscar una palabra o un acompañamiento que los pueda asistir.
0: Y en términos de escala social, ¿es parejo, es desparejo? ¿Hay más dificultades en las personas con menos recursos? ¿Cómo lo tienen estudiado?
3: Bueno, no hay información específicamente sobre qué ocurre o cuáles son los factores socioeconómicos o demográficos que lo expliquen, pero sí sabemos que es una problemática que atraviesa la sociedad en su conjunto y no parecería tener una especificidad en determinados grupos sociales.
0: Uh-huh. Desde que ingresaron en la vida de los adolescentes las redes sociales, eso sí está estudiado en diferentes partes del mundo, que el impacto en la salud mental de las y los jóvenes, en general de los seres humanos, pero en este caso hablamos de los jóvenes, ha sido muy negativo. Hay algunos países que empezaron a restringir, no es el caso de la Argentina, a partir de decisiones políticas o decisiones judiciales, pero ¿qué análisis y qué detectan ustedes sobre este tema en la población argentina en términos de salud mental?
3: Bien. Bueno, el suicidio es un fenómeno súper complejo y siempre se habla de que es multifactorial. No hay un factor único o lineal que uno pueda identificar como causante, por lo cual siempre intervienen múltiples factores, desde individuales, familiares, de la sociedad, de su comunidad. Así que siempre es importante evitar atribuirlo a una única causa. Sí, la evidencia da cuenta de algo que vos mencionaste, de cómo, bueno, los usos de las tecnologías pueden afectar el bienestar y la salud mental de las adolescencias, eso está visto, y que podrían sí asociarse con factores de riesgo, por ejemplo, con dificultades para dormir, con malestar emocional, con aislamiento, pero no hay evidencia aún de que permita afirmar o que permita vincular uso de redes sociales o uso problemático de estas tecnologías con suicidio directamente.
0: Claro. En el caso de la Argentina, en los últimos años hablabas de esta estadística de una reducción, pero obviamente de altos valores, ¿no? En cuanto al peso y a la cantidad de jóvenes que deciden quitarse la vida. ¿Qué pasa con las políticas públicas? No solamente a nivel nacional, porque siempre hablamos de las políticas nacionales, pero ¿qué pasa en las provincias? ¿Qué pasa en los municipios? ¿Se les empezó a dar un tratamiento más serio? ¿El sistema público está pudiendo dar abasto con esto? ¿No está pudiendo dar abasto? Porque ahí es donde de verdad las personas se encuentran con algún tipo de asistencia o no.
3: Sí, súper importante esto que mencionás. Y como dijimos antes, la tendencia de las tasas o de los números es al descenso, pero como dijiste recién, sigue siendo un problema súper relevante y hay todavía un desafío muy importante y mucho trabajo para hacer, porque si bien están bajando esas tasas y los números muestran, son de alguna manera alentadores, todavía seguimos con indicadores peores que en la década de los 80 y los 90, así que de alguna manera eso nos da cuenta de que todavía tenemos una distancia de trabajo por recorrer, y que además hoy el suicidio sigue siendo una causa de mortalidad relevante en la Argentina para los adolescentes. Es hoy, entre los 10 y los 19 años, la segunda causa de mortalidad, así que ahí hay todavía una deuda para seguir trabajando. Como dijimos antes, la respuesta es colectiva, es de todos los actores de la sociedad, no es solo de los estados, pero sin duda tienen un rol súper relevante. Y como dijimos antes, el objetivo de este monitor y esta conversación pública es justamente eso, que la prevención del suicidio, pero que además, más ampliamente, la promoción de la salud mental se consolide como una prioridad en las políticas públicas, que sea con una perspectiva intersectorial que abarque, como dijimos antes, a salud, pero también a las escuelas, a educación, a protección social, a desarrollo, bueno, y a toda la comunidad, para que las respuestas sean integrales y cercanas a las adolescencias, como vos dijiste, para que tengan una proximidad a lo que ocurre en cada uno de los territorios de Argentina.
0: Sí, en relación a eso que decías, a las escuelas y demás, se suele decir desde generaciones un poco, digamos, de los que no somos tan jóvenes, que los chicos y las chicas hoy tienen una naturalidad para tratar algunos temas que de pronto cuando nosotros éramos chicos no teníamos, ¿no? ¿Qué pasa con la conversación, por ejemplo, en escuelas? Pienso, y a mis compañeros quizás también recordarán, ¿no? Esas charlas que teníamos que recibíamos en la escuela cuando éramos chicos, por ejemplo, sexualidad, ¿no? Que eran temas que a veces complicados y uno entre bueno, hablar, no hablar, etcétera. El tema salud mental, en la conversación que se le plantea a los chicos, en las escuelas que se lo haga, ¿hay receptividad o hay reticencia para hablarlo?
3: Bueno, ahí UNICEF siempre trabaja de una perspectiva de participación y de poner en valor la voz y lo que tienen los chicos y chicas, las adolescentes en este caso, para decir de lo que les ocurre. Es importante que cuando hablemos de lo que les pasa, sean ellos mismos los que puedan dar cuenta de qué es lo que están sintiendo, qué es lo que les está pasando y qué es lo que necesitan. Y la encuesta de UNICEF, que es la encuesta rápida a hogares de todos los años con familias que tienen chicos y chicas, mostró que la salud mental es una de sus principales preocupaciones, que es entre las tres principales preocupaciones de su vida está la salud mental. Así que claramente ellos están demandando que esto sea un tema para conversar, y como dijiste vos, para ellos es cada vez menos tabú y de alguna manera están demandando que los adultos y los que tenemos responsabilidad en la toma de decisiones nos hagamos eco de eso y están demandando una respuesta. Así que las escuelas son sin duda un lugar, un espacio privilegiado, y hay un montón de estrategias que se están desarrollando para que no solo se habilite la conversación, sino que se trabaje otras dimensiones del bienestar, que se puedan favorecer habilidades, que tengan más y mejores recursos para lidiar con también los desafíos y todas las dificultades que los enfrentan en la vida cotidiana.
0: Mariano Aizpurúa, oficial de salud de UNICEF Argentina. Gracias, Mariano, por el tiempo.
3: A ustedes, Maxi, que tengan buenas noches.
0: Buenas noches. Bueno, y pensaba mientras charlábamos con nuestro entrevistado, Javi, en el impacto que tuvo la serie Adolescencia. No sé, Ale, vos si la viste, que fue una serie como muy, muy impactante para muchos. Y bueno, y otras producciones, ¿no? Que vienen a poner el ojo, Javi, sobre un tema que, como bien decíamos al principio de la entrevista, es muy difícil de abordar, pero imprescindible.
2: Sí, totalmente. Sí, pensaba, vos dijiste lo de Adolescencia, digo, el bullying en la escuela, lo que puede significar eso y demás. Pensaba en la primera película de Sofía Coppola, Las Vírgenes Suicidas, que pueden verla también en Prime si no la vieron en su momento. Pensaba en otra película como Pequeña Miss Sunshine, donde uno de los personajes de esa familia está recuperándose, digo, y eso está en Disney Plus, para que también, digo, distintas maneras de abordar el tema, quizás no centrales, pero sí con personajes que puedan decir algo al respecto, ¿no?
0: Efectivamente. Y como con muchos temas que nosotros vamos tratando, digo, también en la radio, los diferentes programas que se meten con estos temas que no son fáciles tampoco de abordar, ¿no? Ahí pienso, Ale, en los que pasamos por diferentes escuelas de periodismo, de locución y demás, cómo uno aborda, ¿no? Estas temáticas, pero también la obligación de no dejarlas de lado, ¿no? Porque da la sensación de que de que hay que aportar a la visibilización y a, bueno, también a que se conozca el trabajo que muchos hacen para ayudar, ¿no?
1: Sí, y la importancia de hablarlo, ¿no? Porque, sí. Como decíamos la otra vez, todo lo, yo siempre cito esta frase del doctor Kuznetsov, que es todo lo que se verbaliza deja de ser un problema. Sí. No digo que sea la solución, pero me parece que esto que vos le mencionabas justamente en la entrevista, que es un tema tabú, bueno, la importancia de que deje de serlo y que se empiece a hablar con más naturalidad para concientizarnos acerca de lo que representa, ¿no?
0: Totalmente.
1: Recordamos, Max, el número, me parece importante de tener en cuenta, el 135, que es el Centro de Asistencia al Suicida. Si alguien está pasando por algún momento complicado, siempre pueden comunicarse las 24 horas al 135.
0: Importantísimo. Bien, vamos a hacer una tanda. Después de la tanda vamos a tener una conversación con la protagonista de la serie del momento, ¿no? Podemos decir, Javi, que es Cautiva, que creo que todo el mundo está hablando de eso. Sí, la vio, totalmente. ¿Cuánta gente? Hay una estadística ahí, creo que 500,000 de espectadores.
2: Exactamente,
0: ¿no?
2: Ese es el número que anda tirando por ahí Flow, que es la que hizo y la que puede estar midiendo eso. Pero todavía vemos empapelada la ciudad, y todavía vemos cuando prendés y tenés ese operador de cable. Lo ves ahí también.
0: Sí. Bien, en un ratito Carolina Kopelioff, entonces su protagonista, charla con nosotros. En un ratito historias que nos trae Ale y en un ratito más actualidad, porque hay noticias que vamos sumando a lo largo de la noche. Hasta las 9 somos y hacemos Animales Políticos.
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0: Bueno, muy bien, 36 minutos pasan de las 8 de la noche. Vamos a hablar un poquito de cine y de cosas que valen la pena. Hablábamos, Javi, al inicio del programa, adelantábamos, de este documental, y en instantes vamos a estar compartiendo una conversación con la protagonista de Cautiva, con Carolina Kopielov. Pero antes quiero hablar de este tema, que es un tema muy complicado y sobre el cual también tratamos de ser muy, muy exhaustivos periodísticamente, porque en el último Festival de San Sebastián se estrenó una película que se llama NASA. Es un documental que tiene alterados, blureados en voz y en imagen a personas que son, según el testimonio de la película, soldados israelíes que hicieron un accionar militar en Gaza. Y que, esto incluso lo hablé con algún colega que vio la película, no se termina de entender si ellos tienen orgullo o arrepentimiento de por qué salen a hablar. The Guardian está, el diario británico, detrás del documental, y esto generó mucha polvareda, mucha conversación, mucha tensión política internacional, porque después de que se estrenase, desde el gobierno israelí dijeron que les iban a quitar la ciudadanía, y también hay novedades de última hora, Javi, para sumar, y al mismo tiempo un documental que cuenta la historia desde la perspectiva del ejército israelí.
2: Exactamente. A ver, el documental tuvo su presentación internacional en el Festival de Venecia, y en el Festival de Venecia gana el gran premio del jurado. En San Sebastián tiene una pasada, empezando todo este movimiento, y también gana el premio del público en San Sebastián. No está solo The Guardian, está Jonathan Glazer, el director de Zona de Interés, si recuerdan, también como productor.
0: Es esa película que muestra a una familia durante el Holocausto, una familia de un jerarca nazi viviendo como si nada, mientras sucede lo que sucede al otro lado de la pared, donde hay un campo de concentración, una película terrible.
2: Exactamente. Los directores Yuval Abraham y Rachel Zor son directores también de No Other Land, la película que ganó el Oscar 2024, donde también habla sobre la situación palestina. Lo que ellos cuentan ahí, dice que tiene que ver a partir de investigaciones de The Guardian durante 2 o 3 años, 2003 al 2000, del 2023 al 2025, que está todo fundamentado, que sabía por dónde le iban a atacar. Cuando la película se empieza a mostrar de alguna manera, dicen, anuncian dónde es el domicilio de la familia de la directora, reciben amenazas. Ellos no volvieron todavía a Israel. La película sigue su circuito, se estrenó, si no me equivoco, por lo menos esta es la información que tengo, en el día de ayer en España. Iba a presentarse en el Festival de Nueva York, va a tener
0: Y la iban a liberar también para que se viera gratuita a través de internet, ¿no?
2: Exactamente. En el sitio de The Guardian, a partir de noviembre va a quedar la película liberada una vez que tenga todo el recorrido, que está como autodistribuyéndose. MK2, que es una de las productoras también, están tratando de ir distribuyendo la película. El tema es que desde el Estado de Israel también se ha hecho otra película, 49 minutos, un mediometraje, podríamos llamar, para hablar correctamente, que es de alguna manera propaganda, no hay nombres que lo estén haciendo, donde vuelven a tomar la estética, blurreados las caras y distorsionadas las voces, pero en este caso dando cuenta de que todo lo que muestra este otro documental es falso, que no es así y demás. El tema también es que hoy directamente ha tuiteado Netanyahu ha tuiteado y ha pedido que Exijo al jefe del Estado Mayor, leo literal, el jefe del Shin Bet y a la asesora jurídica que inicien una investigación exhaustiva contra los participantes de la película NASA y que los sometan a juicio por delitos graves de seguridad de la información, difamación penal y daño a los intereses políticos y de seguridad de Israel. La película relata una trama falsa, engañosa y sesgada que difama gravemente a Israel y a Liz en el mundo y daña seriamente la posición de Israel. Esta es la situación hoy en día con la película original, con esta NASA, la historia real que viene de parte de Israel, con una situación que más allá de lo que pueda mostrar el documental en sí, sabemos que está ocurriendo y sí. Todo lo que significa esto en este momento y en estos tiempos. Digo, exacto. Pareciera que el cine no cambia cosas, no cambia la vida, pero pareciera que sí, pues sigue molestando. Además, y sigue influyendo, ¿no?
0: Y además hay un tema que es central en esto, que es que el acceso a la información de lo que está pasando es, para ser suaves, es muy limitado. Es muy difícil saber los detalles de lo que está pasando allí. Esta semana se cumplió

0: sensible, obviamente, porque hay personas que han perdido familiares, hay personas que han atravesado secuestros terroríficos. Es un tema muy sensible, pero todo esto está dándose en una batalla por el sentido y sobre la verdad a través del cine, ¿no? Sí. Esto es lo singular, por eso lo contamos con Javi, con reparos que gente incluso ideológicamente cercana a la película NASA, a la película primera, dice, bueno, la película periodísticamente puede ser cuestionable en algunos aspectos. Digo porque en este mundo de blancos y negros también es interesante introducir matices. Sí. Lo vamos a seguir el tema, no hoy porque nos vamos a meter con otro tema. Y antes de meternos en lo que Javi nos va a hacer como introducción para hablar de Cautiva y recibir a Carolina Kopelyov, un apunte político de último momento. ¿Viste, Ale, que Milei y Villarruel se quieren muchísimo? Que hay una relación preciosa, sí. Pasan los fines juntos. Sí, bueno, sí, sí. Y que Milei es muy, muy, muy elevado en su crítica a los periodistas y demás. Uh-huh. Bueno, la periodista y escritora Pola Oloitzarak, que estuvo en el programa hace un tiempo, Javi, ¿te acordarás?
1: Sí, me acuerdo.
0: Es alguien, para mi gusto, interesante porque tiene una mirada distinta y puedo estar de acuerdo, podemos estar de acuerdo, no importa eso ya. Hace tiempo ya no importa estar de acuerdo. pero fue otra de las, como esta semana también María O'Donnell, nuestra solidaridad, atacada por el gobierno. Y sale Victoria Villarruel a decir que cuando el presidente los trata de mierda humana a los periodistas, yo no comparto nada de eso, pero sin embargo, le dice a esta periodista que no comparte que ella inventó algo que dice en la nota. Y agrega, y acá viene lo político, si tienen alguna crítica para hacerle al presidente, tengan lo que hace falta, como lo tuve yo para decírselo en la cara, pero no me usen intermediaria ni me metan en relatos fantasiosos. Es decir que algún día sabremos un capítulo más de esta pelea, que no es solamente Milei Villarruel, sino es el presidente argentino y el vicepresidente argentino como una institución de pelea que le hace mal a la democracia que se peleen desde ya. Pasan los gobiernos, quedan las peleas. Bueno, Javi, contanos un poquito, muy brevemente, porque nos queremos meter en la nota, ¿por qué vale la pena charlar ahora con Carolina Kopelyov y hablar de Cautiva?
1: Lo dijimos en su momento, me parece súper interesante la mirada que entre los guionistas y las directoras, Paula Hernández y Jasmine Stuart, construyen de este hecho real, algo que ocurrió en Nuevo Ya, en Entre Ríos, y dan cuenta un poco de la situación complicada en algunos momentos, en algunos sectores de la iglesia, sobre sumisión, poder, dominación, manipulación, frente a una novicias nuevas, el poder que se ejerce sobre ellas, de alguna forma quitarlo de los lugares familiares y demás, para tratar de eso, de manejar un poco el pensamiento que tienen las chicas. Un poco de eso y de otras tantas cosas va Cautiva.
0: Bueno, es un momento de muchas cosas distintas y de mucho reconocimiento para nuestra entrevistada, porque si bien muchos la venimos viendo y valorando como actriz en teatro, con diferentes propuestas en el teatro alternativo, en el oficial y demás, y también, por supuesto, con el fenómeno Soy Luna, para muchos el trabajo de Carolina Kopelyov en Cautiva es uno de los fenómenos actorales del momento y también generacionalmente hablando, cuando siempre la gente más joven propone, bueno, nuevos talentos que el público va descubriendo. Carolina, gracias por el tiempo. ¿Cómo estás?
2: Bien, muy bien. Gracias por tus palabras. Muy contenta, la verdad, como decía, con todo lo que está pasando con la serie, la cantidad de gente que la está viendo, no solo acá, sino en un montón de lugares, que por suerte la serie está completa acá en Flow y en HBO la pueden ver en un montón de países, así que la verdad muy sorprendida, contenta con la recepción de tanto trabajo. Cautiva fue eso, creo, como mucho, mucho trabajo, así que contenta.
0: Sí, se nota ahí en esa serie, y realmente esto es algo que no siempre se encuentra en todas las producciones, hoy hay muy pocas, pero en general un trabajo interpretativo muy alto en todo el elenco, pero bueno.

0: en tu personaje y en el de Rocío Hernández, que forman parte de una misma generación, una intensidad dramática muy intensa, muy muy particular, muy profunda, y también de que se nota un trabajo realmente muy muy pormenorizado. Contame cómo fue la construcción de tu personaje, cómo fue el trabajo con Paul Hernández para llegar a ese nivel.
1: Bueno, a ver, fue, qué sé yo, también empezó desde, obviamente, desde la audición, yo creo. Yo nunca trabajo sola, siempre trabajo en equipo, mi coacheo, tanto el coach actoral como también tengo una coach vocal, digo, como que soy muy minuciosa, ¿viste? Con el trabajo, y siempre me gusta poder hacerlo en equipo y compartirlo. Entonces empezó desde la audición, desde acercarme al material, desde empezar a enterarme de este caso que la verdad yo no lo conocía. Y bueno, después hubo otra instancia de un callback junto con Lore, que eso también fue como súper importante porque siento que también nos unió a las dos de sentirnos muy en equipo, ¿viste? Como vamos a lograr y vamos a hacer esto juntas. Las dos estábamos haciendo un callback, entonces fue como súper fundante ese momento, y junto con Paula. Y bueno, nada, después empezó todo un proceso de ensayos, que por suerte en este caso tuvimos mucho ensayo, que a veces no pasa en algunas series, pelis, ¿viste? A veces es más acotado el tiempo, pero en este caso estuvo muy bueno porque hubo bastantes lecturas. Por momentos hubo ensayos también donde podíamos ponerle el cuerpo, sobre todo en las escenas donde el cuerpo estaba muy presente, no sé, escenas con Vale, que era muy importante, como de Vale Lois, digo, nuestro contacto físico también, junto con Paula, con Jazmín, y nada, y empezar a entender qué es lo que querían ellas, qué es lo que veían. Nos mandaron, o sea, a ver un montón de películas, leer libros, y empezar como a empaparnos de esta información, de este mundo tan desconocido como es el mundo de la clausura, que creo que es muy desconocido para todos, ¿viste? Como hay algo que pasa muy puertas adentro que muy pocas veces se vio, y es súper interesante. Y bueno, nada, obviamente después con el vestuario, con la caracterización, al llegar al set, y bueno, todo se fue armando, pero la verdad que fue un trabajo muy en equipo, en conjunto, y nada, creo que la serie ya desde los guiones para mí era espectacular. Digo, también el arco que tiene el personaje, la cantidad de años que se cuentan y cómo contar eso era un desafío muy grande. No sé, viste, ser muy minuciosa yo con las líneas de tiempo, con entender siempre en qué tiempo y en qué momento estaba el personaje y cómo se iba transformando su cuerpo, su cabeza, y cómo iba perdiendo cada vez más su identidad y se iba de sola con, digo, mi equipo de trabajo, coach vocal, coach actoral, todo, de pensar mucho también primero cómo era Clara, ¿no? Cómo es Clara antes de entrar a ese convento, ¿viste? Como armarla a ella, a esta adolescente, con mucha luz, también con mucha oscuridad por todas las situaciones que le suceden en su familia, pero, viste, como primero buscar eso, como realmente entender cómo era ella antes de este infierno. Y después, nada, bueno, siendo obviamente muy como minuciosa en el guión y que cada año se vaya viendo como su lavaje cerebral. Y lo pensaba mucho como, bueno, también es loco porque en el convento estamos con el hábito que solamente se nos ve la cara, ¿viste? Ni siquiera las manos. Entonces, para mí era como muy importante la mirada, ¿viste? Cómo cambiaba la mirada de ella, cómo cambiaba la forma de hablar. Si ves algunos videos de monjas también, que yo me vi muchas cosas, algunas, no digo todas, pero por ahí las que están en como estas congregaciones tan estrictas, tienen una forma de hablar también, como si te digo más pausada, distinta, ¿viste? Yo le prestaba como mucha atención a eso, y sobre todo creo que la mirada. Después creo que hubo algo de, obviamente, de mucho equipo junto con la gente de maquillaje y pelo, digo, en la caracterización, porque cada año era como un nivel de degradación de ella también en cuanto a la piel, los dientes, el pelo, bueno, después cuando le van pasando cosas, las cicatrices, los ojos. Entonces, fue un trabajo como muy minucioso por parte de todo el equipo. Era como, me acuerdo que estaba como dividido en miles de partes de qué cosas me iban agregando y sacando para como ir desarmándome más en algún punto. Bueno, esto, la forma de caminar, la forma, cómo respiraba, cómo, cuánta energía tenía, no tenía. Qué sé yo, todo, nada, todo eso. Y después creo esto, como entregarme, sobre todo, bueno, en las escenas de tortura y demás. Fue loco lo que pasó, como entregarme y confiar y no pensar mucho y simplemente hacer, ¿viste? Como realmente ponerme al servicio de la ficción, del relato, de hacer los movimientos y las cosas que Paula y Jazmín me pedían, y entregarme a eso, como, y nada más, ¿viste? Como intentar no pensarlo tanto, sobre todo esas escenas. Obviamente todas las escenas están muy pensadas y ensayadas, pero como sobre todo esas de tanta entrega física, hacer y bueno, y así creo, sí.
0: Gracias, Carolina, y felicitaciones.
1: No, a vos, muchas gracias, gracias por tu tiempo.
0: Bueno, es un momento...
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0: Bueno, estamos a 7 minutos para llegar a las 9 de la noche. Chicos, les propongo relajar. Vamos a concentrarnos, vamos a pensar cosas lindas,
1: Dale.
0: Porque vamos a compartir esta historia que nos da esperanzas, como cada domingo, ¿no? Bueno, en este
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0: caso...
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0: Historias del bien que nos hacen bien, me encanta el cartelito, amo. Bueno, les voy a hablar de Ryan Hewlands, este chico de 13 años, un adolescente que tiene apenas 13 años, y yo les decía al comienzo, ¿no? Me encanta lo que hago porque puedo ayudar, y dije, míralo, hay quienes están viéndonos a través de YouTube, ahí están viendo su carita, ¿y de qué se trata esta ayuda que él lleva adelante? Bueno, tiene que ver con el reciclado de latas, ¿no? Es un proyecto que él lleva adelante en un municipio muy cercano a Birmingham, donde hay una especie de mezcla, ¿no? De lo que sería la solidaridad y la conciencia ecológica. Porque por un lado, él lo que busca es ayudar a los que más necesitan, y por el otro también tiene que ver con este tema de reciclado y de... Y todo lo que, cómo influye, ¿no? En la ecología, porque justamente el tema de recolectar latas surge como consecuencia de una huelga que llevaron adelante los recolectores de basura. Entonces, bueno, él fue como que linkeó estas dos cosas, ¿no? Por un lado, colaborar con esa situación, y por el otro, con quienes más lo necesitan. Formó una iniciativa junto a toda su familia que la denominan We Can Seek, por Community Interest Company. Son miles las latas vacías que dejan de ser residuos para transformarse en donaciones a bancos de alimentos y también a organizaciones benéficas. Esto es lo que lleva adelante este chiquito de, insisto, apenas 13 años, donde manifestó, constantemente manifiesta su deseo de ayudar, ¿no? Preferiría estar jugando videojuegos con mis amigos, dice. Claro, tiene 13 años, chicos, un adolescente, un niño.
2: Claro.
0: Porque tengo 13 años, dice. Pero cuando lo pienso bien, me encanta lo que hago, porque puedo ayudar a gente que necesita, a familias, devolviendo algo. Así es como, bueno, en un principio fue muy poquito lo que se empezó a hacer, después se fueron como profesionalizando, por decirlo de alguna manera, con su familia, al punto tal que hoy empresas locales y particulares empezaron a donar de forma regular, y bueno, justamente esto fue lo que lleva a poder intensificar estas donaciones, ¿no? ¿Quieren saber en números cómo se traduce esta ayuda de este chiquito?
2: Sí.
0: Él recicló aproximadamente 1,5 millones de latas durante los últimos 3 años.
2: Wow.
0: Y esto se traduce, Max, en 22,500 dólares. $22,500 que gracias a su trabajo solidario fue destinado a la ayuda de familias que más lo necesitan. Así que me pareció más que interesante destacar esta iniciativa, ¿no? De Ryan Hewlands, que bueno, busca ayudar a los demás.
2: Y además sale en este mundo donde si no empezamos a reciclar más...
0: Total. Por eso...
2: Vamos a descarte nosotros.
0: No, totalmente. Por eso me pareció piola esto de que se junta, ¿no? La solidaridad por un lado y el tema ecologista por el otro.
2: Sí. Hace mucho que no hacemos los 10 segundos de luz.
0: Uy. Tienes razón. Ya.
2: Son 10 segundos literales, Javi. Los voy a hacer con la mano. 10 segundos que veo, Javi, dale.
0: Ahí va.
1: Pasan al cine a ver El Tren Fluvial, la última película de Viñali y Toto Ferro. Milo, un nene que baila malambo y viaja a Buenos Aires, es su sueño. Fabio y Luis Ortega, ahí.
0: Tiempo.
2: Bien. 3 segundos más. Gracias, Lucy, como siempre, un lujo tenerte.
1: De nada.
2: Buena semana. Gracias, Ale.
0: Beso. Buena semana, Max.
2: Gracias a Pato en la producción, Ale Barrero, Mati Jaibania en la puesta en el aire. Y se quedan en radio con vos, con Rubén Suárez. Buena semana para todos. Chau.
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